0: Y sin leerte Pfeiffer, José Antonio Rial, La prisión de Pfeiffer, o Cima de Ginamari, y ver lo que se ha hecho ahí, sin haber escuchado los documentales, haber visto documentales del Partido Comunista, me acuerdo por el año 79-80, que bajaron abajo en la fosa de Ginamari compañeros y grabaron los restos de que quedan y que podían hallar de todos la gente. No se sabe ni el número de gente que fueron arrojado a esa cima, ¿no? Y que bueno, que se supo incluso por el que uno de los que iban a ser arrojados le pidió a la falangista que lo iba a empujar y que no lo empujara de frente, sino de espalda, y lo hizo, se abrazó a él y cayeron los dos, y entonces por los familiares del falangista se supo las grandes atrocidades que se estaban cometiendo allí, que se estaban cometiendo en todo el archipiélago, ¿no? Y en la isla de Gran, que tanto en la isla de Gran Canaria como en el resto del archipiélago y en toda España, pero aquí estamos en nuestro territorio en que podemos actuar. Ya te digo, yo creo que sin leer a esta gente y sin el trabajo previo de toda esta gente, hoy caminar sería imposible, porque los archivos, si el Ayuntamiento de Buenavista dispone de un archivo de Falange y de todo, muy aquí en los siglos, pues se han destruido, creo que hasta se quemaron, y entonces lo que encuentras son retazos, y para poder identificar al fascista, que bueno, están identificados los que pegaban las palizas, los tontos útiles, los testaferros que fueron utilizados por el fascismo mandante en los siglos en ese momento, y reconocerlos, pero a esos no vale la pena ni mencionarlos, a estos testaferros que se prestaban a dar las palizas, y los purgantes de aceite de ricino y todas estas cosas, pues no merecen pasar a historia con nombre y apellido. Solamente, pues yo lo he dejado escrito a un gran amigo que estoy seguro que me va a trascender en el camino de la vida, y que algún día pues se sepa cómo actuó el cura del pueblo y cómo, quién fue cada uno, quién fue el camionero del amanecer, porque yo sigo manteniendo esa teoría, y bueno, quién fueron los que en su momento decidieron convertir este litoral de la Isla Baja en su cementerio particular, ¿no?
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1: Ante la crisis migratoria producida en Ceuta, el gobierno de Canarias se divide. El presidente Fernando Clavijo, abogado por establecer una política de carácter diplomático con Marruecos, tanto desde el Ejecutivo Español como desde la Unión Europea, pero el vicepresidente del Partido Popular centra su mensaje en posibles soluciones. El vicepresidente, como decimos, aprovecha para cargar contra el gobierno de Pedro Sánchez. Ante la ola de calor en Canarias, con temperaturas que podrían superar los 37 grados centígrados, según la Agencia Estatal de Meteorología, la situación se empeora con la llegada de Calima, que produce noches muy cálidas y un elevado riesgo de incendios forestales. La situación de las altas temperaturas ha hecho que la Consejería de Sanidad haya activado en Canarias el nivel rojo por riesgo para la salud por la ola de calor. Se ha activado el nivel rojo en las zonas de Cumbres de Gran Canaria y Telde, que se prolongará durante el fin de semana y se extenderá a otras zonas de Gran Canaria, también las islas de Tenerife y de La Palma. Santa Cruz de Tenerife pide un crédito de 10 millones para pagar la deuda de Enmasa, que el alcalde y los concejales de Coalición Canaria y Partido Popular califican como éxito. De fracaso lo ha calificado Patricia Hernández, portavoz del Partido Socialista en la oposición, que asegura que serán los ciudadanos los que pongan el dinero con intereses a favor de la concesionaria y la gran deuda de SACIR sin un euro de interés. El Cabildo de Tenerife justifica el control del acceso a Masca por el elevado riesgo de incendios forestales. Continúan las protestas laborales en el Cabildo de Gran Canaria por las plantillas de bomberos forestales, que se han concentrado una vez más ante la Casa Palacio por sus reivindicaciones de carácter laboral. El Cabildo de Tenerife ha aprobado el proyecto de interés insular para crear una planta de hidrógeno verde en Granadilla. La Universidad de La Laguna cierra 65 dependencias tras detectar niveles excesivos de gas radón. La local de Santa Cruz sancionará a todas las personas que accedan a la playa de Benijo en Anaga tras detectar reiterados incumplimientos de la prohibición de paso por riesgos de desprendimientos. Y al mismo tiempo que la protectora ADEPAC de animales se concentra en el Cabildo de Tenerife para protestar por la deuda que la institución insular mantiene con esta protectora de animales, el Cabildo anuncia un nuevo centro de protección animal en Tenerife que tendrá un coste de 5,4 millones de euros y acogerá 800 perros y gatos. Las Palmas de Gran Canaria, el Ayuntamiento ha instado al Gobierno de Canarias a impulsar una campaña insular para controlar y para erradicar el rabo de gato. El Cabildo de Lanzarote ha contratado por más de 15.000 euros al abogado de Aldama para querellarse contra la socialista Dolores Corujo. Según la delegación de gobierno en Ceuta, ya más de 41 migrantes han fallecido en el intento de traspasar la frontera desde Marruecos hasta Ceuta. El gobierno calcula que más de 50.000 personas han entrado en Ceuta y que 25.000 han regresado a Marruecos. Pedro Sánchez ha anunciado la instalación de boyas como barrera de contención en la frontera de Ceuta. Se trata de jóvenes desesperados que se arrojan al mar, muchos de ellos sin saber nadar. El presidente de España, que viajó a Ceuta este viernes, calificó la llegada masiva de migrantes de ataque a la integridad territorial de España, culpando a las mafias, pero sin señalar al gobierno de Marruecos. Madrid anuncia que denunciará por malversación al gobierno de Isabel Díaz Ayuso por la compra del ático en Chamberí. La oposición lleva la compra para el uso y disfrute de la presidenta a los tribunales. La ultraderecha internacional señala y denuncia a Pedro Sánchez aprovechando la crisis migratoria. Tanto la extrema derecha de Italia, de Francia, de Alemania o Finlandia señalan al presidente y le acusan de la invasión. Así lo califican la llegada de migrantes a Ceuta. Israel legaliza 104 asentamientos más en Cisjordania y refuerza el plan para impedir el Estado palestino. Y el presidente de Cuba habla de que las transformaciones que el gobierno está realizando buscan defender la isla y avanzar en la construcción socialista.
2: ¿Cuándo empezamos una serie donde se recopile todo el pasado, por supuesto, y todo lo que está, se sabe, pero no se ha investigado a lo mejor a tope? Porque, madre mía, toda la familia, no desaparece en la época franquista un cuerpo y ya está, y no se sabe nada, la familia no sabe nada. Eso, mentira, coño. O sea, si toda la gente soltara lo que sabe sobre la memoria histórica, que sería fundamental, pues chicos, avanzaríamos mucho.
3: Sí, en eso estamos, y ya te digo, tienes la satisfacción de ver a lo mejor que la nieta de un, o la sobrina de un torturador y pues o de un fascista, pues hoy está en el ayuntamiento representando a la izquierda y además realizando una labor por los derechos humanos, por las personas más desfavorecidas y incluso hasta por los animales, que Carmen Delia conoció, una compañera aquí en Los Hilos, una concejal de Los Hilos, y sabe de qué estoy hablando. Y entonces te da la satisfacción esa, ¿no? De que, pero por otro lado ves también a hijos descendientes, ¿no? Hijos ya, porque ya casi no quedan de represaliados, sí, queda alguno, pero hijos de represaliados que o bien ocultan el bulto, o bien te dicen, no, la porque todo aquello que de mi padre, y pues se me perdió, y te dan una disculpa hoy, o te dan otra mañana, y bueno, o al que es ignorante, pero así, no lo sabe, por miedo, porque su familia nunca contó, eso es algo que sí es muy muy común en todas las personas que hemos entrevistado y a las que hemos querido llegar para llegar. O sea, no es fácil, pero se puede, todavía se puede con interés, con tesón, con voluntad política y por lo visto, por supuesto, que publicar y estar metido dentro de un archivo y publicarlo un libro sobre y estar entrevistándote y recogiendo testimonios de en las zonas de, bueno, gente que vio cómo detenían a los huidos en el de Teno y todo esto, pues no que te cause, te desgaste, pero sí que requiere unos esfuerzos y un esfuerzo económico también. En, ya te digo, aquí estamos recibiendo por primera vez que yo sepa, porque todos son mis opiniones personales y no son, pero que estamos recibiendo y estamos en ese camino. Yo creo que lo que se debe hacer también es que de otros pueblos se comienza eso. Yo te digo, me da pena en Garachico que tuvieron un vecino de Garachico, aunque era natural de aquí de Los Hilos, pero pues, y que se publicó ya también un libro sobre todas las peripecias que pasó este hombre y que se llegue, que llegó a morir también en los campos de concentración nazi, que Garachico no haya pedido ni una sola, no se presente nada, porque no hay un pueblo, parece que está dormido, con todos los testimonios que yo recogí cuando joven, de personas torturadas y de personas que fueron represaliadas por lo que nos quieren vender como la solución a nuestro problema, ¿no? Entonces, ahí está la tarea, pero yo creo que no es una tarea de que sí, que uno pueda hacer el trabajito, como aquella metáfora que siempre recurro del pajarito y el incendio y la liebre, y uno hace lo que puede, yo hago lo mío, pero nos conviene que todos hagamos lo nuestro, y los que nos hacemos llamar de izquierda, y esto pues más, yo creo que la generosidad de contar con un medio como Radio San Borontón y con una gente tan receptiva a eso, pues la deben aprovechar en más pueblos y tener, como tú dices, tener charlas, tener encuentros en cada lema de eso y cada uno aporte sus vivencias y los testimonios que haya recogido y los archivos que ha leído, las cosas que ha leído, las cosas históricas que ha leído, los archivos sobre todo, que son fundamentales, y sobre todo que nos lo abran y que nos traigan también a esta tierra, porque si usted tiene que ir a un archivo de la guerra civil y tiene que ir a viajar a la península, porque no están en Canarias, y quiere entrar en la fecha en que los cuerpos, los restos de los cuerpos encontrados aquí en los tiros fueron llevados y donde no fueron llevados, y los juzgados no te permiten a partir de una época atrás que entres en nada, y entonces es muy difícil reconstruir toda la verdad con esos impedimentos, ¿no? Cuando yo pues tuve la suerte de conocer a un secretario de juzgado, y en los años 80, del juzgado de Hijo de los Vinos, y en los años 80 le pregunté por todo esto, tenía cierta amistad, muy relativa con él, pero le pregunté, don Manuel, ¿y qué fue de aquellos cuerpos que fueron encontrados? Y se sabe, tal. Y me dice, no te puedo decir nada, yo creo que esto te lo he dicho a ti también en más de una ocasión, no te puedo decir nada, lo que único puedo decirte es que sí se corresponde con desaparecidos de la guerra civil, algo que era casi obvio por los cráneos perforados, ¿no? Pero bueno, ya te digo, es difícil, pero no imposible. Esto también...
2: Esto hay que hacer incluso legislación, que se legisle quien corresponda, y que sea un demócrata real, que se legisle, coño, para comprometer a toda la sociedad en sacar a flote toda esta memoria histórica. ¿Cómo es posible? Una memoria histórica ahí reciente, coño.
3: Mira, César, te puedo decir dónde estaba el que... Lo primero que siempre aparece fue la cabeza de uno que apareció, lo encontraron dos hermanos cazadores en el 82, pues allí quedan restos, allí siguen estando restos, parte de ese cuerpo, pero no se puede hacer nada, no se puede hacer nada. Donde se encontraron luego los tres...
2: No se puede hacer nada, no puede ser. Yo entiendo que no se pueda con la legislación actual. Pero estoy que plantearlo con toda la crudeza del mundo y meter en juzgado a los que se opongan, a los que pongan limitaciones a que se conozca nuestra memoria. ¿Cómo va a ser esto?
3: ¿Pero tú crees, César, que una sociedad que incluso el Poder Judicial no lo está demostrando en estos días, no, ya lleva pues, toda la vida, ¿no? Pero en estos días con mayor virulencia o claridad, como quiera, que en su mayoría es fascista, es de corte fascista. Son ultraderechas, ahí están, tienen copado el Poder Judicial. En las grandes academias en las academias del Ejército circulan y han circulado, y de la Guardia Civil, sobre todo la de la Guardia Civil, botellas de vino tinto con la etiqueta de Gran Reserva de 1936-1935 y el careto de Franco. ¿Tú crees que en una sociedad así se puede pedir responsabilidad? No responsabilidad a los que lo hicieron, pero sí sacar la memoria, ¿no? Tenemos que cambiar muchas cosas, y yo lo que le culpo a esta, por llamarla falsa izquierda, ¿sí? Si lo llamo sin ningún falsa izquierda que hemos tenido y que ha gobernado España durante, después de la transición, muchísimo tiempo, y que incluso, pues ahí está el hogar y está todo lo demás. Yo no voy a pinchar ni echar más mierda sobre los que se han llamado o usurpado el nombre de la izquierda, pero sí decir las cosas claras. ¿Tú crees que no han tenido ocasión de haber renovado, no renovado, sino haber legislado para que el poder judicial sea eso, sean jueces, sean gente que va a juzgar al margen de que de dónde venga, de dónde venga cada uno y quien sea el que haya cometido los asesinatos, los robos, los saqueos a los fondos públicos, a los privados? Pues no lo hay, no se han hecho los cambios. Se han dedicado, esto es el mejor país del mundo, sí, será el mejor país del mundo, pero ahí tienen las consecuencias. Ahora vienen a por ti.
4: Ahora vienen a por ti, por tu familia, y vienen a por ti para echarte fuera y hasta meterte en la cárcel, como hicieron con Lula. Eso lo hace la extrema derecha y lo ha hecho. Y con Dilma Rousseff también lo ha hecho. Te van a meter en la cárcel y te van a meter en la cárcel por gilipollas, porque cuando has tenido que hacer los cambios y has podido hacerlo, no lo has hecho. Te has quedado a la sombra del mismo árbol que ellos y compartiendo mesa y mantel con ellos también, porque al final, sí, hemos mejorado, hemos cambiado, hemos muchísimo, pero eso ha sido con la lucha del pueblo y la evolución también de los pueblos, ¿no? Pero ahora vamos camino hacia el desastre, que tanto tú como yo, no hace falta tener una bolita mágica para predecir a dónde va el mundo, y con un loco como esto. Antes hablaban de lo que se está ocurriendo en Irán, pero eso ha ocurrido durante toda nuestra vida. Y bueno, ahora le están cobrando también a través de lo de Marruecos, lo que se está ocurriendo ahora en Ceuta y Melilla, pues Trump estará, y lo que le está sacando a Pedro Sánchez y lo que le intentan encarcelar, pues eso en pago primero a Zapatero, porque no se levantó ante el paso de la bandera. Le están cobrando al haber retirado las tropas de Irán, aunque luego mandó aviones a bombardear aviones españoles, en nombre de la OTAN, pero eran españoles, a bombardear Libia y dejarla como la dejaron. Es que la izquierda se merece lo que se merece, y ahora esta especie, ¿no? Ya es de marcha verde. Creo que ¿qué nos pedirá el sátrapa marroquí esta vez, ¿no? La otra vez, con su marcha verde, pues consiguió que dejáramos España, dejó tirado a un pueblo que compartía nuestro mismo idioma, el pueblo saharaui, compartió, del que ya ni se habla, ¿no? Del que lo tiene ahí tirado en el desierto. Ustedes, no lo digo por ustedes, pero bueno, incluso Pedro Sánchez, pues ya lo de la independencia, ¿no? Ahora es la autonomía, y una autonomía con Marruecos. Bueno, eso es el pago, y ahí lo tenemos. Pensar que en caso de un conflicto con Marruecos, Estados Unidos se va a poner del lado de nosotros, ¿no? Y cuando hay un viejo refrán, lo de cuando veas las barbas del vecino mojar, pon las tuyas a remojar, los canarios tienen que ponerse las barbitas a remojar también con los hechos que ocurrieron hace ya muchísimos años en el Sahara, y lo que está ocurriendo ahora en Ceuta, y lo que ocurrirá algún día también aquí en Canarias, ¿no? O sea, que se pongamos, ¿no? y cuando vayamos a votar, pues pensemos a quién le damos el voto. Pero claro, si vas ignorante de todas estas cosas y te llevas por el caciquillo local que te cuenta las cositas, y mira, si me votas, pues tu hijo y tu hija o lo otro va a tener trabajo y chupe, aunque luego te den mierda y su trabajo sea con darte una escobita que te pongas a barrar en las calles durante unos meses y después sigan viviendo con tus propias miserias físicas y mentales y morales, pues bueno, así estamos y así nos va. Pero yo soy, ya te digo, yo que estaba un poco, me había dedicado nada más que a esto de recuperación de la memoria, y había dejado la militancia incluso para en el partido a cuya ideología abracé siendo muy niño. Pues he vuelto y ahí estamos, y estamos esperando a que nos den la programación del 12 Congreso, y esperamos espero aportar pues también mi granito de arena, mi buchito de agua, y bueno, por lo menos lo que tratamos es de quitarnos de encima esta dirección nacional que tenemos, que bueno, que nos ha llevado a una situación tan precaria, a punto de desaparecer el Partido Comunista, y que no se nos pida que nos vistamos hoy de la garterana. Mañana nos pedirán que nos vistamos de la garterana, es lo que le falta ya que nos pidan, porque lo hemos dado todo, nos hemos vestido de todo, con Izquierda Unida, con otro, y al final lo que hemos visto y la experiencia que yo tengo aquí en Canarias y la que veo también a nivel nacional, es que todos van al enchufe, a resolver su vida. Y mira, esta señora Yolanda Díaz, a quien la clase trabajadora le debe mucho, porque e incluso los pensionistas también le debemos mucho, pero que al final, ¿en qué te quedas? No ha resuelto nada de lo básico, aunque haya solucionado esto, lo que al final creo que te va a dar un impuesto en la Organización Internacional del Trabajo, y bueno, vas a ser tal vez la, la sindicalista mejor pagada de la historia de España, ¿no? Y bueno, es para eso. Aquí lo hemos visto en Canarias, en meter un diputado, ¿no?, en el cabildo, concejales en los ayuntamientos, y al final, pues, el PSOE o el otro. Aquí hemos elegido la clase trabajadora, han desarmado los sindicatos, porque los critican por todos los medios. Ah, los sindicatitos, ya vienen los sindicatos. Cuando los sindicatos existían, los empresarios, que siguen cobrando de los fondos públicos, y tienen un presidente que cobra, pues, creo que son 200,000 euros al año, cuando los sindicatos, comisiones obreras, estaban donde tenían que estar, pues estas cosas no ocurrían. Los trabajadores trabajan con venir. De nada vale que la señora Yolanda editen y saquen decretos y leyes que el salario mínimo interprofesional es a tanto, cuando en verdad los trabajadores aquí en Canarias, y yo recojo testimonios todos los días, están trabajando, dejándose la piel por debajo del salario mínimo interprofesional, y están trabajando horas extras que no les pagan, y están usando sus propios vehículos para transportarse, y ahí no reciben ni un duro, cuando esos fueron logros conquistados desde cuando yo era joven y militábamos en partidos políticos y en sindicatos de verdad de izquierda. Pero no, claro, cuando uno ve que aquel muchachito que fue el sustituto de Marcelino Camacho, aquel chiquito tan brillante, con aquella voz tan preciosa, Antonio Gutiérrez, se terminó convirtiéndose en diputado por el Partido Socialista en las Cortes Nacionales y votar en contra de propuestas de los sindicatos para los trabajadores, o aquel que sucedió a Luis Antonio Gutiérrez, aquel médico, a Fidalgo se llamaba, aquel de 2 metros, que luego terminó pues siendo diputado del Partido Popular en las Cortes, ¿no? O sea, cuando los trabajadores delegamos y dejamos que nuestros intereses y la discusión de nuestros intereses y resolver nuestros problemas quede en manos de gente así, tanto a nivel político, institucional, como los sindicatos, pues tenemos lo que nos merecemos. Y también habrá que algún día hacer autocrítica, la izquierda, en la cual yo incluyo, de cuáles han sido nuestros fallos y nuestros defectos y nuestros errores y todo lo demás, ¿no?
2: Pues, José Manuel, formidable. Pero esto nos lleva a que, lo hemos hablado muchas veces, tenemos que vernos. Tienen que celebrarse unas jornadas monográficas sobre este tema. Yo, Rubén Ascanio, el otro día hablaba, y el hombre está metido, como tú lo sabes, en esta recuperación de la memoria histórica a tope, y tenemos que hacer un esfuerzo total. No podemos dejar pasar más años. Yo tengo 79 años, que no es broma, te imagínate. Ya, que vaya. No puede ser. Seremos cómplices de esta situación si no hacemos todo lo que podamos y la lógica sugiera.
4: Ya, sí, yo estoy de acuerdo totalmente contigo, y en ese camino estoy, ¿no? No se puede.
2: Por eso, pues vamos a vernos, no coordinarnos a tope, José Manuel.
4: No nos podemos quedar en nuestras casas, pero también a la coordinación, y en estos días lo he hablado incluso con Carmen Deria, lo hablé el otro día, que estuvo aquí en Los Hilos en un acto de homenaje ahora se me va el nombre, este hombre del Partido Socialista y periodista, ahora tiene aquí el nombre de un auditorio, y se hizo, discúlpame que ahora mismo no me... porque ya la memoria también nos falla, ¿sí?
2: Alfonso García Ramos.
4: Lo compartí con eso que...
2: Lo de Alfonso García Ramos, que el hombre...
4: Yo también tengo contacto con gente de la frente, pues, o sea, antiimperialista.
2: Pues tenemos que vernos, pronunciar, avanzar la organización. Esto no puede quedar así. Mira, decía Irene Montero, no sé, hace horas, pocas horas, mira lo que decía. Irene Montero, es increíble que en este país no haya habido una huelga general en 15 años. ¿Tú crees que tiene esto sentido?
4: Ya, Claro, es imposible con lo que se está haciendo, pero claro, eso no le llega, cada uno lo sufre por separado.
2: Que poner a la gente que se calla y es cómplice, ponerla o meterla en juicio o lo que sea, pero no podemos seguir así.
4: ¿A juicio de que a dónde llevas a la justicia que tenemos?
2: La justicia es la que tenemos, pero en la justicia hay gente como José Manuel Rivero, como mucha gente. Que bueno, Manuel Monereo, tal igual, ya lo hablamos, vamos a darle arma al enemigo, que no se prepare.
4: La reflexión a la que yo hacía el otro día con Carmen Delia, de la plataforma antiimperialista y todos los movimientos que queramos hacer, es que también, desde, como decía Cubillo, desde la metrópoli, tienen que pensar en algo, en que muchas veces... el decirle a personas que viajen pues 60 kilómetros toda una vida para reunirse en tal sitio, pues también esas plataformas y esos partidos políticos y lo que quiere llegar a la gente, esas plataformas y esos movimientos tienen que también descender y venir por los pueblos y hacer los actos en los pueblos para que la gente
2: participe. Totalmente de acuerdo. Abrir las puertas.
4: Entre el aire y discutir como tú lo viviste tú no acudiste el día con Manolo Monereo, con el gran Manolo Monereo, que mañana espero escucharlo, si la vida me da, en Buenavista, en plena calle y eso.
2: Formidable, y aquella estuvimos en las aguas hasta las 2, 3 de la mañana hablando un día más.
4: También, yo recuerdo cuando el acto de San Juan de la Rambla.
2: Sí.
4: Es llevarla a los pueblos y
2: lo tenemos que hacer a tope.
4: Sí.
2: Venga, José Manuel, ánimo, y mira, que dice que te tuviste un achuchón, pero ligerito.
4: No, una pequeña hernia, eso haciendo esfuerzo.
2: Venga.
4: Todavía lo
2: hago. Ánimo, un abrazo, compañero. Hasta luego.

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2: Ante la crisis migratoria producida en Ceuta, el gobierno de Canarias se divide. El presidente Fernando Clavijo, abogado por establecer una política de carácter diplomático con Marruecos, tanto desde el Ejecutivo Español como desde la Unión Europea, pero el vicepresidente del Partido Popular centra su mensaje en posibles soluciones. El vicepresidente, como decimos, aprovecha para cargar contra el gobierno de Pedro Sánchez. Ante la ola de calor en Canarias, con temperaturas que podrían superar los 37 grados centígrados, según la Agencia Estatal de Meteorología, la situación se empeora con la llegada de Calima, que produce noches muy cálidas y un elevado riesgo de incendios forestales. La situación de las altas temperaturas ha hecho que la Consejería de Sanidad haya activado en Canarias el nivel rojo por riesgo para la salud por la ola de calor. Se ha activado el nivel rojo en las zonas de Cumbres de Gran Canaria y Telde, que se prolongará durante el fin de semana y se extenderá a otras zonas de Gran Canaria, también las islas de Tenerife y de La Palma. Santa Cruz de Tenerife pide un crédito de 10 millones para pagar la deuda de Enmasa, que el alcalde y los concejales de Coalición Canaria y Partido Popular califican como éxito. De fracaso lo ha calificado Patricia Hernández, portavoz del Partido Socialista en la oposición, que asegura que serán los ciudadanos los que pongan el dinero con intereses a favor de la concesionaria y la gran deuda de SACIR sin un euro de interés. El Cabildo de Tenerife justifica el control del acceso a Masca por el elevado riesgo de incendios forestales. Continúan las protestas laborales en el Cabildo de Gran Canaria por las plantillas de bomberos forestales, que se han concentrado una vez más ante la Casa Palacio por sus reivindicaciones de carácter laboral. El Cabildo de Tenerife ha aprobado el proyecto de interés insular para crear una planta de hidrógeno verde en Granadilla. La Universidad de La Laguna cierra 65 dependencias tras detectar niveles excesivos de gas radón. La Policía Local de Santa Cruz sancionará a todas las personas que accedan a la playa de Benijo en Anaga tras detectar reiterados incumplimientos de la prohibición de paso por riesgos de desprendimientos. Y al mismo tiempo que la protectora ADEPAC de animales se concentra en el Cabildo de Tenerife para protestar por la deuda que la institución insular mantiene con esta protectora de animales, el Cabildo anuncia un nuevo centro de protección animal en Tenerife que tendrá un coste de 5,4 millones de euros y acogerá 800 perros y gatos. Las Palmas de Gran Canaria, el Ayuntamiento ha instado al Gobierno de Canarias a impulsar una campaña insular para controlar y para erradicar el rabo de gato. El Cabildo de Lanzarote ha contratado por más de 15.000 euros al abogado de Aldama para querellarse contra la socialista Dolores Corujo. Según la delegación de gobierno en Ceuta, ya más de 41 migrantes han fallecido en el intento de traspasar la frontera desde Marruecos hasta Ceuta. El gobierno calcula que más de 50.000 personas han entrado en Ceuta y que 25.000 han regresado a Marruecos. Pedro Sánchez ha anunciado la instalación de boyas como barrera de contención en la frontera de Ceuta. Se trata de jóvenes desesperados que se arrojan al mar, muchos de ellos sin saber nadar. El presidente de España, que viajó a Ceuta este viernes, calificó la llegada masiva de migrantes de ataque a la integridad territorial de España, culpando a las mafias, pero sin señalar al gobierno de Marruecos. Más Madrid anuncia que denunciará por malversación al gobierno de Isabel Díaz Ayuso por la compra del ático en Chamberí. La oposición lleva la compra para el uso y disfrute de la presidenta a los tribunales. La ultraderecha internacional señala y denuncia a Pedro Sánchez aprovechando la crisis migratoria. Tanto la extrema derecha de Italia, de Francia, de Alemania o Finlandia señalan al presidente y le acusan de la invasión. Así lo califican la llegada de migrantes a Ceuta. Israel legaliza 104 asentamientos más en Cisjordania y refuerza el plan para impedir el Estado palestino. Y el presidente de Cuba habla de que las transformaciones que el gobierno está realizando buscan defender la isla y avanzar en la construcción socialista.

0: Pues con el amigo Juan Carlos Monedero de nuevo, que habla de Trump, de Maduro y de la batalla por controlar el relato en general.
1: Juan Carlos Monedero, Venezuela, una pelea de sentido. Pues eso, hay una pelea de sentido en Venezuela donde hay cuatro grandes actores. Por un lado está Trump. Trump está presentando Venezuela como su gran victoria en política exterior. Él prometió durante la campaña electoral que no iba a incurrir en guerras externas, costosas y en las cuales no se veía ningún tipo de beneficio. La pelea en la que está en curso en Oriente Medio va en la dirección contraria de lo que prometió. Sin embargo, Venezuela está sirviéndole para decir, veis, podemos volver a ser los cuatreros del oeste, podemos asaltar un país cercano, podemos quedarnos con su petróleo y todo está en orden sin perder, según su discurso, aunque no sea cierto, una sola vida norteamericana. En ese sentido, recientemente acaba de plantear que Chris Wright, el secretario de Energía, es quien manda en Venezuela, y afirmaciones similares ha hecho Marco Rubio, haciendo ver que Venezuela es el comienzo del control absoluto, sin ningún tipo de regla, es decir, al estilo del más preclaro Far West del continente latinoamericano, algo que estaba apuntado en la estrategia de seguridad nacional y que con el secuestro de Nicolás Maduro y Cilia Flores y el asesinato de más de 100 personas, bueno, pues mostraba su rostro más descarnado y también su rostro más oscuro. Venezuela, ya digo, está siendo el discurso victorioso de Donald Trump en Estados Unidos. Otro gran actor es el gobierno venezolano. El gobierno venezolano presenta la situación actual, bueno, pues como un intento de salvaguardar pues lo que puedan de la construcción del chavismo. Hay una idea muy clara, muy repetida por Delcy Rodríguez y los miembros del gobierno, y es que si se hubiera planteado una resistencia al país que tiene la mitad del presupuesto mundial en gasto de armamentístico, pues hubiera supuesto una situación como la de Libia, que hoy en día, después de la incursión norteamericana, o también Irak, bueno, pues no deja de ser un estado desmantelado, guiado por señores de la guerra en diferentes lugares y sin mucha capacidad, por lo menos en el corto plazo, de volver a construir absolutamente nada. Esa idea de evitar una confrontación militar, de evitar una presunta guerra civil donde sectores como el que representa María Corina Machado hubieran estado siempre al lado de los Estados Unidos y no les hubiera importado poner en marcha una guerra civil para conseguir el poder que nunca lograron en las urnas. No nos olvidemos que María Corina Machado tiene una enorme vinculación con la derecha española y esa derecha es la que, vinculándose históricamente con el régimen de Franco, durante la guerra española decidieron alargar la contienda con la terrible idea de hacer cierto eso que había prometido Franco, que era fusilar a media España. Una guerra larga, pues mataría a más republicanos y por tanto dejaría a la dictadura con menos oposición. En la cabeza de María Corina Machado, una guerra civil también le ayudaría a eliminar a esos odiosos chavistas a los que no ha sido capaz, ya digo, de ganar en las urnas y que seguramente, como se demuestra por sus peticiones de invasión del país, de bloqueos, de sanciones, no le importaría ver desaparecer físicamente. El gobierno, ya digo, mantiene un discurso de que cuando te invade, o no te invade, pero te amenaza con invadirte, con destrucción, con muerte, tu país, cuando bombardea la capital, cuando bombardea centros estratégicos, cuando invalida al ejército, ¿no?, que también es una lectura que tiene que hacer el gobierno bolivariano, cuando ese ejército, ¿no?, que funcionaba en la retórica como un baluarte antiimperialista, bueno, pues no resiste el embate y ve cómo le secuestran a su comandante jefe y a la primera dama Cilia Flores. En este esquema, el gobierno dirigido por Delcy Rodríguez, bueno, pues busca, en la misma lógica que desde el secuestro de Maduro, bueno, pues mantener la estructura para intentar sostener, en la medida de lo que se pueda, el sistema que empezó a construirse con la victoria en el año 98 del presidente Chávez. Hay un discurso en boca de la presidenta encargada, Delcy Rodríguez, de mantener el Estado comunal, de no devaluar los servicios públicos, de mantener la soberanía, de buscar una democracia participativa, bueno, pero que al mismo tiempo se ve frenado en la medida en que Estados Unidos pues marca pautas y por tanto establece hasta dónde esa retórica y esa praxis puede ponerse en marcha o no. Hay un tercer actor que es la derecha mundial, que en esa pelea por el sentido lee lo que está ocurriendo en Venezuela con desconcierto, sobre todo porque previamente al secuestro de Nicolás Maduro la idea que funcionaba era que Mariana Corina Machado tenía que ser la persona que liderara la reconstrucción por la derecha de Venezuela. Y claro, en la lectura también interesada de Donald Trump de no contar con María Corina Machado porque se hubiera generado la guerra civil, hubiera habido víctimas norteamericanas, se hubiera dificultado la extracción del petróleo, del oro, del litio, optó finalmente por mantener una continuidad del gobierno bolivariano, por supuesto, marcándole con anclajes muy, muy fuertes y prescindiendo de María Corina Machado, que ya digo, hace que la derecha mundial lea lo que está pasando en Venezuela ahora mismo, pues con desconcierto, ¿no? Hay un cuarto actor que es la izquierda mundial, ¿no? La izquierda mundial que, bueno, pues que es muy peculiar y que es verdad que no es quien para repartir carnets de buenos izquierdistas en el caso de Venezuela, pero que, bueno, que asumieron esa retórica antiimperialista, asumieron que Venezuela estaba liderando un espacio contrario a la lógica imperial capitalista que había confrontado a los Estados Unidos y que hoy, bueno, pues de repente se les agota ese relato y tienen que ver cosas que solamente desde una mirada dialéctica profunda y desde una cabeza muy fría pueden entenderse en la medida en que están, pues en muchos casos, en las antípodas de lo que ha sido la retórica bolivariana y chavista durante las últimas dos décadas, ¿no? En ese sentido, bueno, pues uno de los elementos de confrontación es el papel de Israel. Israel, experto en demoler edificios en Gaza, en asesinar a niños, resulta que va a Venezuela a echar una mano. Bueno, pues resulta muy complicado para la izquierda mundial asumir, ¿no?, que se recibiera a Israel. Pero claro, desde el punto de vista de Venezuela, los israelíes iban a ayudar en las tareas de desescombro, de hecho ya se han ido, pero claro, Israel no ha perdido la ocasión de presentar su presencia como un lavado de cara del genocidio en el que han incurrido en el caso de Gaza. Pero ya digo, esto ha generado un enorme debate en toda la izquierda mundial porque ahora mismo Israel es el epítome, es la referencia más evidente de lo contrario a un mundo decente, justo, libre y fraterno. Otro elemento que ha generado un gran debate es la salida de Venezuela de la Corte Penal Internacional. Hay que ser honestos y reconocer que esta salida de la Corte Penal Internacional la había aprobado la Asamblea ya en 2025, en un momento en donde es verdad que, bueno, pues que la Corte Penal Internacional parece que solamente juzgaba a personas del tercer mundo, ¿no?, y que era incapaz de castigar los delitos de los países occidentales, ya no digamos de Estados Unidos. Claro, cuando realmente este proceso al final se sustancia, empezó ya digo en 2025, pero se sustancia ahora con la salida de Venezuela de la Corte Penal Internacional, coincide con un momento en donde la Corte Penal Internacional ha sancionado también a Putin, pero a ver, a Netanyahu de una manera muy evidente, lo que ha generado una respuesta de Estados Unidos, una persecución de los magistrados de esta Corte Penal Internacional, una estigmatización, hasta el punto de que Estados Unidos y Donald Trump han celebrado que Venezuela se haya salido de la Corte Penal Internacional, lo que han presentado casi como otra exigencia de ellos, aunque en este caso fuera en realidad una decisión autónoma cuando todavía estaba el presidente Maduro de la Asamblea Bolivariana. Pero bueno, la misma realidad en contextos diferentes, pues significa cosas diferentes. Y hoy en día que la izquierda

Otro elemento más del sometimiento de Venezuela a los dictados norteamericanos en esta pelea que ya digo por cuál es el sentido que hay ahora mismo en Venezuela. Es verdad que Venezuela ha sido el faro antiimperialista, ha sido el país que ha reunido a las izquierdas globales durante muchos años. Y resulta muy complicado para esos movimientos sociales, para esos partidos de izquierda que hicieron de Caracas la capital real, ¿no?, del antiimperialismo, bueno, pues ver hoy cómo el gobierno de Delcy Rodríguez pues ha tenido que negociar la apertura petrolera y gasífera, cómo ha tenido que negociar el ingreso de ejecutivos y de licencias para operar bajo la supervisión de los Estados Unidos, de Washington, la renovación de campos que se entregan a empresas norteamericanas o también a empresas europeas, ¿no? También ahí está Repsol. Como un país tan necesitado, sobre todo después de este doble sismo, ¿no?, necesita recursos, pero quien gestiona los ingresos del petróleo pues sigue siendo Estados Unidos y condiciona, ¿no?, cualquier tipo de relación financiera con el exterior, bueno, pues genera, ya digo, profundos problemas a la hora de interpretar cuál es el sentido que unos y otros ideológicamente le conceden a Venezuela. Quiero hacer reflexionar que Donald Trump sigue siendo un personaje errático, ¿no? Ha vuelto a generar aranceles, como se los prohibieron los jueces norteamericanos. Ha utilizado él, que siempre ha apoyado a dictaduras basadas sobre trabajo infantil semiesclavo, ahora utiliza la excusa de los trabajos forzados en algunos países para establecer los aranceles que se los prohibieron los jueces. Esa nueva imposición de aranceles, pues bueno, pues vuelve a descomponer el planeta, porque los países no pueden organizarse económicamente en virtud de que la vinculación económica con los Estados Unidos pues genera, ya digo, un enorme problema. Un país como México, por ejemplo, dependiendo de un 20% de sus exportaciones de los Estados Unidos, ¿qué ocurre con esos sectores cuando de repente, más allá del tratado del T-MEC, ¿no?, México y Colombia y Estados Unidos, perdón, Canadá y Estados Unidos, bueno, pues desmantela cualquier tipo de previsión, cualquier tipo de certidumbre, que es la base también del funcionamiento de la economía mundial y en concreto de la economía capitalista? Donald Trump, no sabemos, hay que preguntar, hay que mirar cada día la prensa a ver si el estrecho de Hormuz está abierto, está cerrado, si bombardean, si pactan, si no pactan, con un problema gravísimo. Hemos visto recientemente, bueno, pues que en Corea del Sur hay problemas ya hasta con las bolsas de la basura, donde está habiendo acaparamiento por parte de la ciudadanía, porque está habiendo problemas con el plástico, pero también esto afecta a las diálisis, afecta a los análisis médicos, afecta a algo que no nos damos cuenta, y es que el petróleo forma parte también como insumo de una buena parte de los productos que consumimos en el mundo. Por si fuera poco, Trump, medio en broma, pero abriendo la ventana de Overton, cosas que no se pueden mencionar, las menciona supuestamente en broma, pero ya forman parte del debate. Y acaba de volver a decir que igual se presenta una tercera vez, pese a que la Constitución norteamericana no lo permite. Y claro, y recientemente acaba de perder una votación en Naciones Unidas por 136 votos a 9 y con 30 abstenciones, 136 votos, cuando Estados Unidos amenazó a los que votaran en contra de los Estados Unidos con subida de aranceles. Bueno, pues pese a esa amenaza de bravucón, bueno, pues ha perdido 136-9 la petición en Naciones Unidas de la apertura de una discusión sobre el bloqueo intolerable a Cuba. Estados Unidos cada vez tiene menos apoyos, Estados Unidos tiene una posición errática, Estados Unidos está generando una enemistad con su socio del norte, que es Canadá, con su socio del sur, que es México, con sus socios históricos, que son la Unión Europea. Parece que el mundo anda suspirando que pierda las elecciones de medio término en noviembre, o que, vista su avanzada edad, Dios se lo lleve a su seno. Ningún analista es capaz de prever cuál es el rumbo del mundo. ¿Le vamos a decir a Venezuela entonces que tome decisiones en qué sentido? ¿Que se martirice, que formen parte de esa lectura histórica de inmolaciones como la de Allende en el 73? ¿Que hagan caso del por ahora de Hugo Chávez cuando fracasó el golpe del 94, si mal no recuerdo?
y que le permitió después

0: Pues presentarse a las elecciones y ganarlas, sigo pensando, pese a cosas que vamos leyendo, ¿no? De donde se juntan análisis conspiranoicos, en los cuales no quiero entrar, porque creo que la izquierda tiene que hacer análisis serios para que no se convierta en una broma todo lo que analiza, ¿no? Pero ya digo, en mitad de análisis donde una parte de la izquierda tiene que justificar cómo se posiciona en esta pelea de sentido por Venezuela, yo sigo pensando que sigue siendo momento de ganar tiempo, sin que eso le quite fuerza al hecho de que si el gobierno de Delcy Rodríguez sigue cediendo en elementos donde tanto a la interna, sobre todo a la interna, que es lo relevante, como a la externa, se ven viendo como situaciones donde no controlan realmente su país, bueno, pues se les exigirá, ya digo, sobre todo internamente, pues una respuesta. Y por tanto, creo que en esta pelea por sentido, creo que todavía es un escenario abierto.
1: Bueno, muy bien el amigo Juan Carlos Monedero, muy bien este análisis crudo pero real de Venezuela. Bueno, un poquito de música venezolana, como no, y nos vamos con una grabación que nos ha llegado de un par de minutos de Telles.

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1: Ante la crisis migratoria producida en Ceuta, el gobierno de Canarias se divide. El presidente Fernando Clavijo, abogado por establecer una política de carácter diplomático con Marruecos, tanto desde el Ejecutivo Español como desde la Unión Europea, pero el vicepresidente del Partido Popular centra su mensaje en posibles soluciones. El vicepresidente, como decimos, aprovecha para cargar contra el gobierno de Pedro Sánchez. Ante la ola de calor en Canarias, con temperaturas que podrían superar los 37 grados centígrados, según la Agencia Estatal de Meteorología, la situación se empeora con la llegada de Calima, que produce noches muy cálidas y un elevado riesgo de incendios forestales. La situación de las altas temperaturas ha hecho que la Consejería de Sanidad haya activado en Canarias el nivel rojo por riesgo para la salud por la ola de calor. Se ha activado el nivel rojo en las zonas de Cumbres de Gran Canaria y Telde, que se prolongará durante el fin de semana y se extenderá a otras zonas de Gran Canaria, también las islas de Tenerife y de La Palma. Santa Cruz de Tenerife pide un crédito de 10 millones para pagar la deuda de Enmasa, que el alcalde y los concejales de Coalición Canaria y Partido Popular califican como éxito. De fracaso lo ha calificado Patricia Hernández, portavoz del Partido Socialista en la oposición, que asegura que serán los ciudadanos los que pongan el dinero con intereses a favor de la concesionaria y la gran deuda de SACIR sin un euro de interés. El Cabildo de Tenerife justifica el control del acceso a Masca por el elevado riesgo de incendios forestales. Continúan las protestas laborales en el Cabildo de Gran Canaria por la plantilla de bomberos forestales, que se han concentrado una vez más ante la Casa Palacio por sus reivindicaciones de carácter laboral. El Cabildo de Tenerife ha aprobado el proyecto de interés insular para crear una planta de hidrógeno verde en Granadilla. La Universidad de La Laguna cierra 65 dependencias tras detectar niveles excesivos de gas radón. La local de Santa Cruz sancionará a todas las personas que accedan a la playa de Benijo en Anaga tras detectar reiterados incumplimientos de la prohibición de paso por riesgos de desprendimientos. Y al mismo tiempo que la protectora ADEPAC de animales se concentra en el Cabildo de Tenerife para protestar por la deuda que la institución insular mantiene con esta protectora de animales, el Cabildo anuncia un nuevo centro de protección animal en Tenerife que tendrá un coste de 5,4 millones de euros y acogerá 800 perros y gatos. Las Palmas de Gran Canaria, el ayuntamiento ha instado al gobierno de Canarias a impulsar una campaña insular para controlar y para erradicar el rabo de gato. El Cabildo de Lanzarote ha contratado por más de 15.000 euros al abogado de Aldama para querellarse contra la socialista Dolores Corujo. Según la delegación de gobierno en Ceuta, ya más de 41 migrantes han fallecido en el intento de traspasar la frontera desde Marruecos hasta Ceuta. El gobierno calcula que más de 50.000 personas han entrado en Ceuta y que 25.000 han regresado a Marruecos. Pedro Sánchez ha anunciado la instalación de boyas como barrera de contención en la frontera de Ceuta. Se trata de jóvenes desesperados que se arrojan al mar, muchos de ellos sin saber nadar. El presidente de España, que viajó a Ceuta este viernes, calificó la llegada masiva de migrantes de ataque a la integridad territorial de España, culpando a las mafias, pero sin señalar al gobierno de Marruecos. Madrid anuncia que denunciará por malversación al gobierno de Isabel Díaz Ayuso por la compra del ático en Chamberí. La oposición lleva la compra para el uso y disfrute de la presidenta a los tribunales. La ultraderecha internacional señala y denuncia a Pedro Sánchez aprovechando la crisis migratoria. Tanto la extrema derecha de Italia, de Francia, de Alemania o Finlandia señalan al presidente y le acusan de la invasión. Así lo califican la llegada de migrantes a Ceuta. Israel legaliza 104 asentamientos más en Cisjordania y refuerza el plan para impedir el Estado palestino. Y el presidente de Cuba habla de que las transformaciones que el gobierno está realizando buscan defender la isla y avanzar en la construcción socialista.

0: Bueno, nos vamos con a ver qué hay de nuevo, a ver de Yanira.
1: Hola César, mira, tenemos unas declaraciones de José Téllez, que es director general de Migración, porque Canarias refuerza la atención a los canarios en Venezuela con más de 15.000 prestaciones. Vamos a escuchar.
2: Soy José Téllez, director general de Migración, y el gobierno de Canarias ha resuelto la convocatoria asistencial exterior para Venezuela, donde hemos alcanzado más de 15.000 canarios y descendientes a través del programa de tarjetas de emergencia de alimentos, al igual que tarjetas de emergencia para medicamentos, así como la cobertura sanitaria a través de la Fundación España Salud. Esta convocatoria se ha visto reforzada con más de 1.200.000 euros para dar respuesta a una necesidad detectada tras la catástrofe sufrida en Venezuela tras los terremotos. Desde el día de hoy ya se ha resuelto esta convocatoria, donde todos los solicitantes que tenían derecho y cumplían los requisitos han sido beneficiarios de alimentos y medicamentos en esta respuesta ante la situación de emergencia que vive Venezuela.
1: Bueno, tenemos la intervención del presidente del gobierno, Pedro Sánchez, que hace la declaración institucional en Ceuta, hace una declaración institucional al término de la reunión de cooperación en la ciudad autónoma de Ceuta. Y bueno, si quieres la escuchamos,
0: Venga.
1: vale, vamos a escuchar un poquito porque él habla 23 minutos.
3: Buenos días. ¿Comenzamos la comparecencia? Sí. Buenos días, especialmente a los ceutíes en un día tan complicado como el que están viviendo hoy y vivieron también en el día de ayer. Como saben, acabamos de tener una reunión, las fuerzas y cuerpos de seguridad del Estado desplegadas en la ciudad autónoma de Ceuta, conjuntamente con las Fuerzas Armadas, el ministro del Interior y yo mismo, junto con el gobierno de la ciudad autónoma, con su presidente, el señor Vivas. Quisiera trasladar dos consideraciones previas. La primera de ellas es agradecer la cooperación que siempre hemos mantenido a través de la delegación de gobierno aquí presente, institucional como también bilateral, con el gobierno de la ciudad de Ceuta. Y en segundo lugar, decirle a los ceutíes que toda España está con ellos. Toda España está con ellos. Y en consecuencia, el gobierno de España está con la ciudad de Ceuta. Y que nos hacemos cargo del estado emocional, de la situación de angustia que están viviendo durante estas últimas horas, en especial desde el día de ayer. En segundo lugar, definir lo que ha sucedido en el día de ayer como un ataque, una violación de la integridad territorial de España. Ceuta es una ciudad española y lo sucedido en el día de ayer merece todo nuestro reproche, toda nuestra condena en el nivel más enérgico posible de rechazo, de condena y de consideración de deplorable la violación y el ataque a la integridad territorial de una ciudad española como es la ciudad de Ceuta. No quiero olvidarme, por supuesto, tampoco en menor dimensión de la crisis que ayer también sufrió la otra ciudad autónoma de Melilla, pero estamos en Ceuta, que es en este caso la ciudad que está sufriendo la mayor de las crisis en comparación con Melilla y, por supuesto, nos recuerda a la situación vivida también en el año 2021. Por eso, el tercero de los compromisos que quiero manifestar, además de hacernos cargo de cooperar con el Gobierno Autónomo de Ceuta, es que el Gobierno de España va a utilizar todos los resortes del Estado, todos los recursos del Estado, para garantizar la seguridad de los ciudadanos ceutíes, por supuesto también la convivencia en la ciudad autónoma de Ceuta, además de lo que siempre hemos venido desplegando durante estos últimos años, que es un compromiso rotundo, total, inequívoco del Gobierno de España con el presente y el futuro de la ciudad autónoma de Ceuta. No ha habido un gobierno que haya invertido tal cantidad de recursos económicos en inversiones estatales como el actual gobierno en la ciudad autónoma de Ceuta. ¿Qué es lo que ha sucedido? Bueno, lo que ha sucedido efectivamente es una violación de la integridad territorial de España, de las fronteras de una ciudad española como es la ciudad de Ceuta. Y en las interlocuciones que hemos tenido con las autoridades marroquíes, lo que subyace es la lectura interesada que las mafias que trafican con seres humanos han hecho de una sentencia del Tribunal Supremo, que lo que hace es ratificar una sentencia previa del Tribunal Superior de Justicia de Andalucía, mediante el cual se dice que no tiene encaje en las repatriaciones en frontera la repatriación de aquellas personas que entren en nuestro espacio a nado, por el mar, por considerar que no existe una frontera física, como sí existe, por ejemplo, cuando se atraviesa una frontera terrestre. Esta es la situación. Parece que esta lectura de la sentencia del Tribunal Supremo pues ha recorrido como la pólvora durante estas últimas horas por las redes de mafia que trafican con seres humanos y ha producido una avalancha de las características y de la dimensión que vivimos en el día de ayer. Lo digo porque a lo largo de estos últimos años lo que hemos visto durante en Ceuta, por supuesto también en los puntos más críticos, Melilla, las Islas Canarias, las Islas Baleares, en definitiva las costas también mediterráneas y atlánticas de España, ha sido una reducción sistemática de la llegada de flujos migratorios de origen irregular. En concreto, en lo que llevamos de año, se han reducido esos flujos en torno a un 36-37%. El año pasado también, de manera consistente, se registró una reducción de esa migración irregular, de las llegadas, en torno a un 40%. Y, por tanto, lo sucedido ayer rompe una dinámica consistente de reducción de los flujos irregulares. Es cierto, y quiero también apuntarlo, que durante estos últimos días, posterior al conocimiento de esta sentencia, se produjo un repunte de llegadas de migración irregulares a la ciudad autónoma de Ceuta. Y de hecho, en coordinación con el gobierno autonómico, de la ciudad de Ceuta, el Ministerio del Interior ya había preparado la habilitación de un CATE, de un centro de atención temporal a emigrantes, o a extranjeros, mejor dicho, para facilitar todas las labores de documentación, de reseña, de triaje y agilizar en consecuencia las repatriaciones y las expulsiones a los países de origen de estas llegadas de migrantes irregulares. Pero en todo caso, esta situación, en efecto, es inédita, rompe la tónica que veníamos registrando en toda España de reducción sistemática año tras año, mes a mes, de las llegadas de migrantes irregulares y, por tanto, pues tenemos no solamente que actuar en lo urgente, sino también no olvidarnos de actuar en lo importante. ¿Qué es lo que está haciendo el Gobierno de España? Y he compartido también con el presidente de la ciudad autónoma, el señor Vivas. En primer lugar, en relación con la seguridad, gracias a la apuesta que el Gobierno de España y el ministro del Interior, Fernando Grande Marlaska, ha venido desarrollando durante estos últimos años, aumentando las capacidades de efectivos de la Guardia Civil y la Policía Nacional en una media de un 10% en ambos cuerpos, hemos aumentado en 400 el número de efectivos de la Guardia Civil y de la Policía Nacional, que combinados también con el despliegue de las Fuerzas Armadas, del Ejército de Tierra, también con el aporte de la Armada, lo que pretende es garantizar esa presencia en la ciudad autónoma de Ceuta, en sus calles, en sus plazas, para garantizar la tranquilidad y la seguridad de los vecinos y vecinas ceutís. En segundo lugar, para dar una respuesta coyuntural a la espera de ver exactamente qué modificaciones legales tenemos que hacer, si es que las hubiera, hemos solicitado a la empresa pública Sasamar, también en colaboración con la Armada y, por supuesto, también con la Guardia Civil, el despliegue de boyas en el espigón, entre otras cosas, para dar cumplimiento a la sentencia del Tribunal Supremo y al menos crear una barrera de contención, una barrera física, en términos al menos visuales, para que desde el punto de vista administrativo se pueda facilitar la repatriación en frontera, dando, por tanto, cumplimiento a la sentencia del Tribunal Supremo. En tercer lugar, lo que estamos haciendo es agilizar todo lo que tiene que ver con los expedientes y la repatriación de los migrantes que han entrado de manera irregular, fundamentalmente desde el día de ayer. Como ven, ya se está produciendo la salida de muchos de estos migrantes. En todo caso, en el día de hoy, con carácter de urgencia, se ha reunido la Comisión de Asilo para proceder a la materialización de esos expedientes de expulsión que faciliten, por tanto, la repatriación de los migrantes que han entrado de manera irregular en nuestro país. Y, finalmente, una cooperación con el país vecino, con Marruecos, entre otras cosas, para no solamente luchar, como estamos haciendo de manera reiterada durante estos últimos años, contra las mafias que trafican seres humanos y que, por cierto, hablamos del número de llegadas, por supuesto, es muy importante, pero queremos también lamentar el número de pérdida de vidas humanas que esta crisis también ha dejado en la frontera entre Marruecos y España, entre Marruecos y la ciudad autónoma de Ceuta. A mí me parece que esto, desde luego, exige una de las condenas más rotundas, particularmente a las mafias que trafican con seres humanos, que engañan a muchos jóvenes y que, precisamente, muchos de ellos encuentran la muerte, ya sea en el océano o ya sea, en este caso, en la frontera con España, en la ciudad autónoma de Ceuta. En todo caso, cooperar con las autoridades marroquíes, a las cuales también agradezco esa voluntad, esa cooperación, para que se materialice cuanto antes esa repatriación y, por tanto, la salida de los inmigrantes que llegaron de manera irregular, principalmente en el día de ayer. Y una reflexión adicional que sí me gustaría hacer a los ceutíes y también al conjunto de la sociedad española. La política migratoria es una política central de las políticas públicas del Gobierno de España. Durante estos últimos 8 años la hemos levantado con mucho esfuerzo, con recursos económicos y con mucha cooperación con los países de tránsito y de origen, liderando debates importantes, como es, por ejemplo, el Pacto de Migración y Asilo a nivel europeo, que se hizo bajo presidencia española de la Unión Europea en el año 2023. Y, como siempre digo, esa política migratoria tiene los siguientes ejes. El primero, la protección de fronteras. En Ceuta, lo que hemos hecho durante todos estos años ha sido no solamente tecnificar, sino modernizar y también complementar o sustituir el perímetro fronterizo, además de elevar el número de efectivos de la Guardia Civil y de la Policía Nacional. En segundo lugar, además del control de fronteras, cooperar en la lucha contra las mafias que trafican con seres humanos con los países de origen y de tránsito. Eso lo estamos haciendo con Marruecos, lo estamos haciendo con Mauritania, lo estamos haciendo con Senegal, lo estamos haciendo con una zona muy caliente que vive situaciones muy difíciles y complejas como es el Sahel. En tercer lugar, lo que estamos haciendo son políticas de integración. En cuarto lugar, la política europea a través de ese pacto de migración y asilo. Y finalmente también, como he dicho antes, esa ayuda, esa cooperación con los países de tránsito y de origen, no solamente desde el punto de vista de lucha contra las mafias, el tráfico de migrantes irregulares, sino también, lógicamente, en el desarrollo de estos países. Porque al final lo importante es que se queden en esos países y se creen las condiciones de oportunidad que necesitan también esos jóvenes para poder quedarse en sus países. Estas son las políticas que estamos poniendo en marcha en esa política migratoria transversal que estamos impulsando desde el Gobierno y que me parece importante no perderlo de vista, porque estamos hablando, en este caso, desde la ciudad autónoma de Ceuta, que, para que nos hagamos una idea, toda esta zona es la zona donde mayor diferencia de renta hay en el mundo, entre el continente africano y también Europa. Esa es la singularidad, pero también la belleza de ciudades autónomas tan singulares, tan especiales, que representan, pues, Melilla y, en este caso, también Ceuta. Y, por tanto, quisiera terminar como empecé, haciéndonos cargo, por supuesto, de la situación que vive en los ceutíes. En segundo lugar, manifestando nuestra colaboración y cooperación absoluta y compromiso de volcar todos los recursos del Estado para que Ceuta recupere la normalidad cuanto antes, de manera urgente. El Estado está aquí. Defendemos la seguridad y la convivencia en Ceuta como la defenderíamos en el perímetro de la M30 en Madrid, porque, en definitiva, para nosotros habrá desde el punto de vista geográfico un centro y una periferia, pero desde el punto de vista institucional, político y de desarrollo, por supuesto que no hay periferia y hay centro. Somos todos uno y ese ejercicio de empatía y de compromiso lo hemos manifestado en muchas ocasiones. Creo que soy el presidente del gobierno que más veces ha visitado la ciudad autónoma de Ceuta. Hemos puesto en marcha inversiones muy importantes para el presente y el futuro de Ceuta, para el presente y el futuro de Ceuta, como es, por ejemplo, el puerto, como es la interconexión eléctrica, como son espacios que vamos a habilitar para que se puedan construir viviendas y un largo etcétera que saben perfectamente los ceutís. Evidentemente lo que tenemos que garantizar también es la seguridad de los vecinos y vecinas de esta preciosa ciudad, de esta maravillosa ciudad, y eso es lo que vamos a hacer desde el Gobierno de España, lo que estamos haciendo ya desde el Gobierno de España. Y una última consideración, el presidente de la ciudad autónoma también de Ceuta me ha trasladado que bueno, pues hay pequeños comercios que están cerrando como consecuencia de esta situación. Vamos a analizar qué políticas podemos también habilitar desde el Gobierno de España para poder ayudar a esas tiendas, a esos pequeños comercios, a esos autónomos que lógicamente pues se ven también en una situación difícil como consecuencia de esta crisis que hemos sufrido en el día de ayer. Pero en todo caso, confianza, compromiso por parte del Gobierno de España y absoluta cooperación, en este caso con el Gobierno de la Ciudad Autónoma de Ceuta.
4: Muchas gracias, presidente. Vamos a dar un par de preguntas. Mi compañero Roberto tiene el micro.
5: Buenas, presidente. Diego Naranjo, del Faro de Ceuta. Hablando de las devoluciones, me gustaría saber que es verdad que se están regresando muchos marroquíes de manera voluntaria, pero quedan muchos desperdigados por toda la ciudad, no solo por el entorno fronterizo. Me gustaría saber si el Gobierno de España se ha dado un plazo para esas devoluciones y, sobre todo, cómo se va a realizar esas devoluciones, porque es bastante complicado, como le digo, porque no solo están en el entorno fronterizo.
3: Bueno, tiene usted razón, lo hemos tratado precisamente en la reunión conjunta que hemos tenido con las fuerzas y cuerpos de seguridad del Estado, con el Ejército, con las Fuerzas Armadas en definitiva y también, lógicamente, con el Gobierno. Lo que se ha pedido también es a la policía local, a las autoridades de la ciudad autónoma de Ceuta que informen también a estos migrantes que están en otras partes de la ciudad y no en la frontera, de que se han abierto esas fronteras y que ya pueden proceder a su salida. Por tanto, hay además de, digamos, todo lo que tiene que ver con la comisión que se está celebrando de asilo y, por tanto, los expedientes de expulsión que se vayan produciendo, lo que hay también, yo creo que es una labor de información para que, en efecto, estas personas puedan voluntariamente también salir de la ciudad autónoma de Ceuta y regresar a sus ciudades de origen. El plazo, cuanto antes. Cuanto antes. Tenemos experiencia, desgraciadamente hemos vivido una situación muy semejante en el año 2021. Creo que la colaboración y la cooperación con la ciudad autónoma de Ceuta fue extraordinaria. La solidaridad del resto de territorios del país también fue muy positiva, sobre todo cuando hablábamos de menores. Pero en todo caso, lo más urgente ahora mismo es recuperar esa normalidad, garantizar la seguridad y, sobre todo, no poner en riesgo la convivencia. La convivencia. Me atrevo, lógicamente, con todo el respeto y a institucional que le tengo al presidente de la ciudad autónoma de Ceuta, hemos hablado muchas veces de la importancia de la convivencia en esta ciudad. Yo creo que esa también, su diversidad, es uno de sus principales atractivos y también de sus fortalezas. Y eso es algo que creo tenemos que preservar todos los gobiernos, no solamente con nuestras políticas y nuestros actos, sino también, lógicamente, con nuestros discursos. Y el Gobierno de España siempre va a estar en esa situación. Y luego, sí trasladarles dos cosas más. Nosotros hemos hablado con las autoridades marroquíes. Están dispuestas a cooperar para agilizar toda esa repatriación de ciudadanos de su país de origen. Y finalmente trasladarles, se me había olvidado comentarlo en la introducción, que el ministro Fernando Grande Marlaska permanecerá también aquí unos días para que siga en persona la evolución de esta crisis.
4: Vamos con el segundo turno.
6: Sí. ¿Qué dice, señor presidente? Quisiera preguntarle, usted estuvo al frente de la crisis en el año 2021, conoce perfectamente lo que ocurrió, ahora está, digamos que supera 4 o 5 veces la de aquella en el número. ¿De verdad cree que existe colaboración por parte de Marruecos, teniendo en cuenta que alguien que va a la frontera y durante horas observa cómo no existe ningún tipo, entre comillas, de tapón al otro lado y que se entra como el que entra en una feria, exactamente igual. Venían al grito de Viva España y muy contentos, no sabiendo exactamente prácticamente hacia dónde iban. Me gustaría saber si realmente cree que existe cooperación de origen antes de la solución que se pueda dar ahora por parte de Marruecos. Y segundo, en relación al tema de los menores, claro, se está hablando de 7.000 menores. Ya ha costado reducir el número de menores de la ciudad de Ceuta, teniendo, a pesar de tener la modificación de la ley de extranjería. ¿Cómo se va a canalizar esa derivación hacia otros territorios?
7: Bueno, muchas gracias por sus preguntas. En relación con la primera, lo primero, no olvidemos el marco. El marco, el contexto en el que se produce esta crisis, es un contexto en el cual, durante estos últimos años, de manera sostenida, lo que se ha registrado ha sido una reducción del flujo de la migración irregular. Esto es así. En términos agregados, en términos generales, un 36% en el año 2026, lo que llevamos de año, y un 40% en lo que llevamos, o lo que en relación con el año 2024, en el año 2025. Esto es el marco, es el contexto. Evidentemente, hay lugares específicos, como es la ciudad autónoma de Ceuta, en donde hay repuntes, y los ha habido durante estos últimos días, efectivamente, como consecuencia de una propagación en las redes sociales, a través de las mafias, de una lectura, yo creo que también interesada, de una sentencia del Tribunal Supremo, que efectivamente tenemos que ver cómo gestionamos. Cómo gestionamos, no solamente desde el punto de vista, vamos a decirlo, más aparente, situando boyas para que se vea desde el punto de vista administrativo que existe una barrera de contención y, por tanto, se puede producir y desarrollar esas repatriaciones en frontera, pero también desde el punto de vista legislativo, si tenemos que modificar algunos aspectos de las leyes para poder garantizar esas repatriaciones en frontera de la manera más eficiente posible. Y en eso está el Gobierno de España, las dos cosas, en lo urgente, pero por supuesto también en lo importante.
0: Bueno, vamos a dejar ya, yo creo que ha sido casi media hora o media horita más o menos, lo de Pedro Sánchez sobre el tema.
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1: Ante la crisis migratoria producida en Ceuta, el gobierno de Canarias se divide. El presidente Fernando Clavijo, abogado por establecer una política de carácter diplomático con Marruecos, tanto desde el Ejecutivo español como desde la Unión Europea, pero el vicepresidente del Partido Popular centra su mensaje en posibles soluciones. El vicepresidente, como decimos, aprovecha para cargar contra el gobierno de Pedro Sánchez. Ante la ola de calor en Canarias, con temperaturas que podrían superar los 37 grados centígrados, según la Agencia Estatal de Meteorología, la situación se empeora con la llegada de Calima, que produce noches muy cálidas y un elevado riesgo de incendios forestales. La situación de las altas temperaturas ha hecho que la Consejería de Sanidad haya activado en Canarias el nivel rojo por riesgo para la salud por la ola de calor. Se ha activado el nivel rojo en las zonas de Cumbres de Gran Canaria y Telde, que se prolongará durante el fin de semana y se extenderá a otras zonas de Gran Canaria, también las islas de Tenerife y de La Palma. Santa Cruz de Tenerife pide un crédito de 10 millones para pagar la deuda de Enmasa, que el alcalde y los concejales de Coalición Canaria y Partido Popular califican como éxito. De fracaso lo ha calificado Patricia Hernández, portavoz del Partido Socialista en la oposición, que asegura que serán los ciudadanos los que pongan el dinero con intereses a favor de la concesionaria y la gran deuda de SACIR sin un euro de interés. El Cabildo de Tenerife justifica el control del acceso a Masca por el elevado riesgo de incendios forestales. Continúan las protestas laborales en el Cabildo de Gran Canaria por las plantillas de bomberos forestales, que se han concentrado una vez más ante la Casa Palacio por sus reivindicaciones de carácter laboral. El Cabildo de Tenerife ha aprobado el proyecto de interés insular para crear una planta de hidrógeno verde en Granadilla. La Universidad de La Laguna cierra 65 dependencias tras detectar niveles excesivos de gas radón. La policía local de Santa Cruz sancionará a todas las personas que accedan a la playa de Benijo en Anaga tras detectar reiterados incumplimientos de la prohibición de paso por riesgos de desprendimientos. Y al mismo tiempo que la protectora ADEPAC de animales se concentra en el Cabildo de Tenerife para protestar por la deuda que la institución insular mantiene con esta protectora de animales, el Cabildo anuncia un nuevo centro de protección animal en Tenerife que tendrá un coste de 5,4 millones de euros y acogerá 800 perros y gatos. Las Palmas de Gran Canaria, el Ayuntamiento ha instado al Gobierno de Canarias a impulsar una campaña insular para controlar y para erradicar el rabo de gato. El Cabildo de Lanzarote ha contratado por más de 15.000 euros al abogado de Aldama para querellarse contra la socialista Dolores Corujo. Según la delegación de gobierno en Ceuta, ya más de 41 migrantes han fallecido en el intento de traspasar la frontera desde Marruecos hasta Ceuta. El gobierno calcula que más de 50.000 personas han entrado en Ceuta y que 25.000 han regresado a Marruecos. Pedro Sánchez ha anunciado la instalación de boyas como barrera de contención en la frontera de Ceuta. Se trata de jóvenes desesperados que se arrojan al mar, muchos de ellos sin saber nadar. El presidente de España, que viajó a Ceuta este viernes, calificó la llegada masiva de migrantes de ataque a la integridad territorial de España, culpando a las mafias, pero sin señalar al gobierno de Marruecos. Madrid anuncia que denunciará por malversación al gobierno de Isabel Díaz Ayuso por la compra del ático en Chamberí. La oposición lleva la compra para el uso y disfrute de la presidenta a los tribunales. La ultraderecha internacional señala y denuncia a Pedro Sánchez aprovechando la crisis migratoria. Tanto la extrema derecha de Italia, de Francia, de Alemania o Finlandia señalan al presidente y le acusan de la invasión. Así lo califican la llegada de migrantes a Ceuta. Israel legaliza 104 asentamientos más en Cisjordania y refuerza el plan para impedir el Estado palestino. Y el presidente de Cuba habla de que las transformaciones que el gobierno está realizando buscan defender la isla y avanzar en la construcción socialista.
2: Vamos con Santa Olalla, que suelta, bueno, una bomba sobre el tema de Ayuso último.
3: El gobierno de Ayuso compra un ático en una de las zonas más caras de España y ella dice que es por una reforma en la actual sede del gobierno y que es lo suyo, pero no han dicho ni cuánto ha costado. Nos hemos enterado a través de la prensa, todo muy raro. Ayuso.
4: Aquí se va a acometer una reforma integral del edificio. En definitiva, que nos tenemos que ir de este edificio temporalmente. A mí, el buscar un lugar donde temporalmente se puedan recibir reuniones institucionales, donde, por cierto, estará la propia prensa y lo podrá ver, me parece que es lo suyo.
3: Es lo suyo, pero ¿por qué será, Javier Aroca, que no nos han dicho exactamente cuánto ha costado? Dicen que es por la reforma en la actual sede del gobierno y un ático que se compra en una de las zonas más caras para que, bueno, después de una reforma esté ahí el Ayuso, dicen el país, que con un pequeño grupo de colaboradores. O sea, raro, cuanto menos, y poco transparente.
5: A mí hay cosas que me chocan, aparte de la transparencia, ¿no? ¿Qué problema tiene el gobierno de Madrid en explicar esto? Que lo puede explicar, seguramente tendrá una explicación. Pero hay dos cosas que me sorprenden bastante. Primero, que la Comunidad de Madrid, que es la más rica, según dice la propia Isabel Díaz Ayuso, de todo el Estado español, no tenga patrimonio. Patrimonio me refiero a inmobiliario. Para ubicarse en caso de una obra, lo digo por el caso de mi propia tierra. La Junta de Andalucía tiene un enorme patrimonio y algunas veces ha tenido necesidad y ha cambiado porque tiene muchos edificios. Pues no, en Madrid por lo visto no, tiene que comprar un ático y además cuando nos enteremos, por lo visto, bastante caro. Segunda cuestión. Tercera, es una cuestión de prioridades. No sé por qué se gasta tanto dinero, si es que parece que se lo va a gastar por las tasaciones que corresponden al lugar desde el punto de vista urbanístico. Bueno, en la escala de prioridades uno no tiene más remedio que evocar lo poco que le dedican a algunas necesidades perentorias de la comunidad, como por ejemplo la extinción y la prevención de incendios. Y si se permite en un momento tan delicado el decir que es que por una mudanza, una muda, pues se va a un edificio o un lugar, un ático, además encima ático, es que claro, es que también los comunicadores de esa empresa parece que es que no están muy duchos, ¿no? Porque hablar de áticos y hablarlo cerca de Isabel Díaz Ayuso es como mentar la horca en la casa del ahorcado, ¿no?
3: Bueno, vamos a ver, Joaquín Hueque, el Sara Santa Olalla, os pido una valoración de esto. Esta compra de esta vivienda, gobierno de Madrid, Ayuso, dice el país que es para el uso que va a hacer por una reforma, tanto dinero, un ático, no sé, no hay otro inmueble para...
6: Yo me tengo que ir sin toda a los romanos, serlo y parecerlo, ¿no? Yo no sé si parece que sea honrado lo que está haciendo, pero la verdad que un ático, primero, ya no por la palabra ático, que el ático está muy movido con su pareja, sino ático como oficina institucional suena un poco mucho lujazo, ¿no? Mejor un primero, un bajo para cosas de trabajo, no un ático que suena más como... ¿No te parece? En segundo lugar, también la compra, ¿quién se le hace? Al final resulta que era una señora que estaba casada con un niño bien de Madrid, que pues tiene toda la pinta, cintora, a que la señora tenía que darle salida al piso, tenía una amiguita en la empresa pública de Madrid y dice, no te preocupes, te lo compramos. Eso es lo que es la pinta que tiene. Porque, y ahora, es dar munición tontamente. Mire usted, ni hace falta un ático de 6 millones para reuniones, no hace falta que rima, reuniones con 6 millones. Sí, y segundo, tampoco hace falta que dé usted munición con la que está cayendo. ¿Tú crees que de verdad, con la que está cayendo ahora mismo, que se está hablando de cierto recorte en ciertas cosas, yo lo que haga son inversiones inmobiliarias en ático de 6 millones? Pues mire usted, señor Ayuso, con todo mi respeto, aunque sea para la oficina institucional, aunque sea para que usted reciba gente muy importante que va a traer muchos negocios a la Comunidad de Madrid, eso a una persona normal de a pie no lo ve como nosotros. Yo no lo veo como nosotros.
3: Aquí, por ser precisos, lo cierto es que lo que ha costado, porque se está hablando de 6 millones, no lo han dicho. Hay expertos que hacen esa valoración de que puede ser 6 millones. Pero aquí me parece importante si hay gato encerrado, una pregunta que yo planteo. Porque enterarnos de esto a través de la prensa, esta compra, porque el inmueble tiene mucho valor y no se había contado, nos enteramos a través del país. Sara Santaolalla, ¿te parece algo raro aquí?
7: A mí me parece todo. Yo creo que esta noticia tenemos que tratarla y contarla con todo el rigor y todas las claves que esconde, porque estamos ante un escándalo más de Isabel Díaz Ayuso. Estamos hablando de que en Madrid hay casi 10.000 calles y que precisamente en esas 10.000 calles, oye, ha ido a parar en la que ya tiene otra propiedad y en la que ya es conocida en la zona. Estamos hablando de que esta compra se realiza en abril y conocemos la información a través de una investigación periodística en julio. Estamos hablando de falta de transparencia por parte del gobierno de Ayuso. Estamos hablando de que nos están intentando vender en las últimas horas porque se han dado cuenta de que no cuela la primera versión que dieron y ahora ya no es una vivienda, ahora ya es una oficina, pero un ático con una terraza de 200 metros cuadrados para oficina. ¿En serio alguien cree que esos 200 metros cuadrados de terraza van a ser utilizados por oficinistas, por trabajadores de la señora Ayuso? Y además no solo esto, estamos hablando de una falta de transparencia también en el nivel económico. Cuando estamos viendo cómo las llamas arrasan, cómo no hay una inversión en bomberos forestales, cómo no hay un plan de prevención, estamos viendo que el gobierno de Ayuso se lo gasta en pisitos, en aticazos de lujo. Y ya lo hemos visto en otras ocasiones. Vimos cómo la Comunidad de Madrid compró el casoplón de Rascafría para que Ayuso pasase sus vacaciones. Y ahora vemos cómo se compra un ático. Yo creo que aquí hay muchas irregularidades que además hay que contrastar, porque ellos mismos dicen que esto es temporal. Pero si es temporal, ¿por qué pagan tanta pasta y por qué no lo alquilan? Yo creo que la realidad de todo esto es que no le gustaba la fruta, le gustaban los áticos de lujo.
3: Arancha, ¿cómo lo ves? Esta operación de la que nos hemos enterado a través del diario El País, este ático en una de las zonas más caras de España, dicen que para que lo ocupe la presidenta con un pequeño equipo, porque va a haber una reforma a la sede del gobierno, se estima en un valor entre 4 y 6 millones por parte de algunos expertos. Arancha.
8: Y es sospechoso. Yo creo que parece que no existe ningún otro político en este país y que puntual doble darle hostias a Ayuso. Lo que echo de menos es el mismo nivel de exigencia para con otros políticos, como por ejemplo Yolanda Díaz.
7: Si fuese otro político.
8: Que vive en un pisito de 443 metros cuadrados. O sea, si promulgas el comunismo y la igualdad entre todos, vive como el resto de españoles.
7: Pero, Arantxa,
8: en un mini piso, no en un pisazo de 440 metros.
7: ¿Tú crees que si
8: metros?
7: El piso lo hubiese comprado primero? No conocemos a presidentes autonómicos que se compren casoplones con dinero público. Aquí estamos hablando de que presuntamente esta casa se ha comprado con el dinero de todos los madrileños. Y la gente que vive en la Comunidad de Madrid no le tiene que pagar los áticos de lujo ni al novio defraudador ni a ella. Y segundo, si esto lo hiciese un político de izquierdas, hoy habría una investigación judicial. Miento. Primero habría una denuncia de una asociación ultraderechista y segundo un juez lo hubiese admitido a trámite a ver si hay algún tipo de delito de malversación, de tráfico de influencias, cualquier tipo de corruptela y habría una investigación. Pero como es Isabel Díaz Ayuso, se le permite el chollo, el chanchullo, el fraude y se le permite todo esto. No. ¿Y el silencio informativo qué? Si esto lo hiciese alguien de izquierdas, habría telediarios. El especial de Telemadrid esta noche no lo vas a tener.
3: Bueno, pero permitidme, porque Javier Aroca decía Arancha que hay otros casos como Yolanda Díaz y hablaba de otra vivienda. Lo cierto es que en este caso Yolanda Díaz se ocupa una vivienda que sea del Estado,
7: sí,
3: pero en este caso sí que se compra una vivienda.
5: Claro, pero
3: se compra una vivienda, además una vivienda cara, de millones de euros.
5: Voy a...
3: Pero bueno, por lo que decía Arancha, Javier Aroca.
5: Voy a lo que decía al principio de mi intervención, que parece como si la Comunidad de Madrid tuviera votos de pobreza y no tenga patrimonio inmobiliario. Y voy a poner el ejemplo de Andalucía. Ya sé que no se conoce en toda España, pero lo voy a decir porque los que me están escuchando allí me lo van a explicar. Se lo van a explicar. El Palacio de San Telmo, que es donde está la sede de la presidencia, estuvo en obra muchísimo tiempo. Y durante ese tiempo el gobierno de Andalucía tenía otro edificio y se fue a la Casa Rosa o la Casa Rosada. Es decir, que las comunidades autónomas tienen patrimonio suficiente como para que haya una movilidad de sus instituciones en función de sus necesidades. Aquí no la hay. Como ha dicho antes mi compañera, la, Sara, la diferencia es que parece que a esta señora pues, se le consiente todo, ¿no? Incluso estos detalles que en realidad pues, se podían haber corregido de manera muy fácil, ¿no? Pero ¿qué hubiera ocurrido si en el gobierno de Andalucía, en vez de irse a la Casa Rosa, se hubieran comprado, no alquilado, 10 áticos en Sevilla para alojar a todo el gobierno? Lo primero que hubiera ocurrido naturalmente es que habría una concentración en torno al edificio teniendo que ser protegido por la Guardia Civil por el acoso de todos los grupos de ultraderecha que no entienden nunca que la izquierda pueda tener una casa donde vivir. Es decir, hubiera habido una operación galapagar, pero masiva.
3: Bueno, entonces vamos a ver, Arancha. Sara, tú, Arancha, ves con esto motivos para hacer comparativas, por ejemplo, con dónde vive Yolanda Díaz, decías.
8: Bueno, estáis diciendo además que se ha comprado una vivienda para Isabel Díaz Ayuso, pero no es para Isabel Díaz Ayuso y sus herederos. La titular de esa vivienda va a ser siempre la Comunidad de Madrid. Si la mandamos, como dices tú, a patrimonio, Javier Aroca, como dices, a patrimonio de la Comunidad de Madrid, que hay muchos palacetes, la mandamos a un palacete del 1800 y criticaremos los gastos de calefacción como hacíamos con Esperanza Aguirre, que por cierto el palacete es propiedad de ella. Y aún así también se la criticaba. Entonces, vamos a ver si la vara de medir la limpiamos un poco, porque siempre se va a la misma balanza.
5: Mira, te diré otra cosa.
3: Me están diciendo que podría ser más caro, que podrían comprar un palacio en vez de...
8: No, digo que Javier Aroca ha dicho
3: que la
8: Comunidad de Madrid tiene mucho patrimonio.

0: Tres meses y medio no ha tenido el gobierno de Madrid tiempo, ni ocasión, ni el detalle de explicar con transparencia qué hicieron. Si no llega a ser por los profesionales del país, seguramente no nos enteramos. Y no es un problema de que tenga calefacción o no tenga calefacción, es un problema de imagen, sobre todo de imagen y de coherencia. Es bastante incomprensible. Se pongan como se pongan los que quieran o los que la quieran justificar, que un gobierno de la comunidad más rica de España tenga que acudir a la compra de un ático en condiciones que convendría aclarar, como ha dicho antes el letrado Moekel, porque si no, la sospecha sobre el mangazo, lo diré así, que se puede haber producido en sede presidencial, van a seguir sin aclararse. Cuando no está claro, por ejemplo, el por qué se produjo la propia compra, que si no llega a ser, voy a insistir, por los magníficos profesionales del país, no nos enteramos.
1: Pero que es que además...
2: Un elemento más para el debate. Ayuso dice que se trata de no despatrimonializarse, que esta sociedad compra, vende... Es esta, hay una sociedad que es heredera, dice el diario El País, de lo que fue en su momento Arpegio, que estuvo en escándalo todavía pendiente, además, de asuntos de la presunta corrupción. Pero ella dice esto, Ayuso.
3: Se compran y se venden inmuebles, se alquilan y se dejan de alquilar inmuebles, y tampoco lo que puede hacer esta administración es despatrimonializarse, perder todo su patrimonio.
4: Eso se sostiene.
2: Esto al final, no sé, Sara Santolaya. Decía Arancha que es también que Yolanda Díaz vive en una vivienda determinada.
5: Pero si es que esta es la cosa.
2: No sé si, es la forma de...
5: si la gente que quiere justificar a Isabel Díaz Ayuso, su mejor defensa es que Yolanda Díaz es comunista, yo creo que saben perfectamente en el marrón que está la presidenta de la Comunidad de Madrid. Estamos hablando de que ahora lo justifican con una obra en la Puerta del Sol, una obra en la delegación.
2: Una reforma.
5: Sí, van a hacer una reforma, una obra que no está presupuestada, una obra que no aparece en ningún portal de transparencia.
2: La compra de esto tampoco aparece.
5: Claro, pero ni una cosa ni la otra. Es que la justificación a la compra no aparece. Esta es la realidad. Entonces estamos hablando de que han ido mintiendo según se ha ido conociendo la información. Y yo de verdad creo que algunos están a un paso a decirnos que tampoco es un gran ático de lujo porque no tiene jacuzzi. Que Ayuso no se merece una terraza de 200 metros cuadrados, sino de 400. La realidad es que con el dinero de los madrileños, con los impuestos, no se le puede pagar los casoplones a esta señora. Ni a esta señora ni a nadie. A ningún presidente autonómico. A ningún político. Y además hay un juego muy, muy tramposo y muy erróneo. Que es decir, no, y los ministros. Cualquier ministro y cualquier presidente tiene derecho a una vivienda oficial. Ministros que cuando dejan de serlo viene otro de otro color político y sigue teniendo esa vivienda. Aquí estamos hablando de que esta señora se ha pagado casas, se ha pagado áticos y se ha pagado vacaciones a costa de los madrileños. Y a la política no se viene uno a forrar, se viene a trabajar. Y si no quiere trabajar en política y quiere forrarse como su nuevo yo, que se dedica a las facturas falsas.
2: Pero a ver, Arantxa, explícanos esto de la comparativa con Yolanda Díaz, porque Yolanda Díaz ocupa un edificio que es un edificio que es público. Ya estaba, es decir, no se ha comprado.
5: Primero,
2: es que
5: no te, ocupado otro ministro,
2: no sé, ¿no te parece llamativo el hecho de que de repente parece una compra del gobierno de Madrid, un ático en una de las zonas más caras de España, valorada entre 4 o 6 millones de euros, no se había contado nada, no sé, pero tú lo ves comparado con lo de Yolanda Díaz, dices?
5: Primero,
2: explícanos esto, a ver, explícanos.
6: Sara ha mezclado churras con merinas y además ha metido una cabra. Ha mezclado los ¿cuál? Incendios con a qué se destina
5: el dinero de
6: la Comunidad de Madrid. La presidenta de la Comunidad de Madrid tiene el mismo derecho a tener una vivienda o una oficina que un ministro de este gobierno. Es que estás diciendo que los ministros y Yolanda Díaz sí tienen derecho, pero que
5: la presidenta... Arantxa, no escuchas. Te he dicho que todos los cargos públicos que puedan tener ese acceso pueden tenerlo. Una cosa es la vivienda que se proporciona a un cargo público, el que sea en este caso, que se proporciona a otros. Y otra cosa es que con el dinero público, con el dinero de los impuestos de los madrileños, estés comprando propiedades para Lady Lágrimas. Esta
0: algo?
5: Es la realidad. Y
0: algo?
5: Es que esta señora ha entrado en la política a buscarse un chollo de aticazos, un chollo de casoplones, un chollo de facturas. Oye, que todo su entorno se beneficia, que ya está bien. Que no.
2: Yo lo que sí es cierto es que aquí hay una compra de la que nos enteramos a través de la prensa, que es mucho dinero, son millones de euros, no nos lo habían contado.
7: Bueno, un poquito de música.

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1: Ante la crisis migratoria producida en Ceuta, el gobierno de Canarias se divide. El presidente Fernando Clavijo, abogado por establecer una política de carácter diplomático con Marruecos, tanto desde el Ejecutivo español como desde la Unión Europea, pero el vicepresidente del Partido Popular centra su mensaje en posibles soluciones. El vicepresidente, como decimos, aprovecha para cargar contra el gobierno de Pedro Sánchez. Ante la ola de calor en Canarias, con temperaturas que podrían superar los 37 grados centígrados, según la Agencia Estatal de Meteorología, la situación se empeora con la llegada de Calima, que produce noches muy cálidas y un elevado riesgo de incendios forestales. La situación de las altas temperaturas ha hecho que la Consejería de Sanidad haya activado en Canarias el nivel rojo por riesgo para la salud por la ola de calor. Se ha activado el nivel rojo en las zonas de Cumbres de Gran Canaria y Telde, que se prolongará durante el fin de semana y se extenderá a otras zonas de Gran Canaria, también las islas de Tenerife y de La Palma. Santa Cruz de Tenerife pide un crédito de 10 millones para pagar la deuda de Enmasa, que el alcalde y los concejales de Coalición Canaria y Partido Popular califican como éxito. De fracaso lo ha calificado Patricia Hernández, portavoz del Partido Socialista en la oposición, que asegura que serán los ciudadanos los que pongan el dinero con intereses a favor de la concesionaria y la gran deuda de SACIR sin un euro de interés. El Cabildo de Tenerife justifica el control del acceso a Masca por el elevado riesgo de incendios forestales. Continúan las protestas laborales en el Cabildo de Gran Canaria por las plantillas de bomberos forestales, que se han concentrado una vez más ante la Casa Palacio por sus reivindicaciones de carácter laboral. El Cabildo de Tenerife ha aprobado el proyecto de interés insular para crear una planta de hidrógeno verde en Granadilla. La Universidad de La Laguna cierra 65 dependencias tras detectar niveles excesivos de gas radón. La Policía Local de Santa Cruz sancionará a todas las personas que accedan a la playa de Benijo en Anaga tras detectar reiterados incumplimientos de la prohibición de paso por riesgos de desprendimientos. Y al mismo tiempo que la protectora ADEPAC de animales se concentra en el Cabildo de Tenerife para protestar por la deuda que la institución insular mantiene con esta protectora de animales, el Cabildo anuncia un nuevo centro de protección animal en Tenerife que tendrá un coste de 5,4 millones de euros y acogerá 800 perros y gatos. Las Palmas de Gran Canaria, el Ayuntamiento ha instado al Gobierno de Canarias a impulsar una campaña insular para controlar y para erradicar el rabo de gato. El Cabildo de Lanzarote ha contratado por más de 15.000 euros al abogado de Aldama para querellarse contra la socialista Dolores Corujo. Según la delegación de gobierno en Ceuta, ya más de 41 migrantes han fallecido en el intento de traspasar la frontera desde Marruecos hasta Ceuta. El gobierno calcula que más de 50.000 personas han entrado en Ceuta y que 25.000 han regresado a Marruecos. Pedro Sánchez ha anunciado la instalación de boyas como barrera de contención en la frontera de Ceuta. Se trata de jóvenes desesperados que se arrojan al mar, muchos de ellos sin saber nadar. El presidente de España, que viajó a Ceuta este viernes, calificó la llegada masiva de migrantes de ataque a la integridad territorial de España, culpando a las mafias, pero sin señalar al gobierno de Marruecos. Madrid anuncia que denunciará por malversación al gobierno de Isabel Díaz Ayuso por la compra del ático en Chamberí. La oposición lleva la compra para el uso y disfrute de la presidenta a los tribunales. La ultraderecha internacional señala y denuncia a Pedro Sánchez aprovechando la crisis migratoria. Tanto la extrema derecha de Italia, de Francia, de Alemania o Finlandia señalan al presidente y le acusan de la invasión. Así lo califican la llegada de migrantes a Ceuta. Israel legaliza 104 asentamientos más en Cisjordania y refuerza el plan para impedir el Estado palestino. Y el presidente de Cuba habla de que las transformaciones que el gobierno está realizando buscan defender la isla y avanzar en la construcción socialista.
2: Bueno, nos vamos con la noticia. A ver, cuenta, Anabel.
1: Buenas tardes. Pues nos vamos comentando algunas noticias. El gobierno de Canarias y su, por lo menos el presidente Fernando Clavijo, pide más diplomacia ante esa situación crítica en Ceuta y en Melilla, ante esa crisis migratoria en Ceuta, mientras el vicepresidente del Partido Popular carga contra Pedro Sánchez. Centra su mensaje en posibles soluciones, Clavijo, y el vicepresidente aprovecha para cargar, como no podía ser de otra manera, contra Pedro Sánchez. Bueno, y también ola de calor en Canarias. Gran Canaria estará en aviso naranja. Otras 5 islas registrarán temperaturas de hasta 35 grados, calima, con noches muy cálidas, de tal manera que la Consejería de Sanidad ha activado el nivel rojo de riesgo para la salud por esta ola de calor. Se activa el aviso de nivel 3 rojo en las zonas de meteosalud, en las cumbres de Gran Canaria y en Telde todo el fin de semana. La previsión apunta que el nivel máximo se extenderá durante el fin de semana a otras zonas de Gran Canaria, también de Tenerife y de La Palma. Este semáforo, digamos, no es tanto, se corresponde a las altas temperaturas, sino al riesgo para la salud de esta ola de calor. Bien. Hoy ha habido pleno en varias instituciones, entre otras en el Ayuntamiento de Santa Cruz, y han aprobado un crédito de 10 milloncejos para pagar la deuda de Enmasa. El Ayuntamiento habla de éxito, pagar con dinero de los ciudadanos la deuda de Enmasa, y la oposición critica, la oposición del PSOE, critica este hecho porque incluye intereses que tendrán que pagar los vecinos. Bien, a este respecto voy a sacar un comentario sobre Enmasa en Santa Cruz de Tenerife y la historia de la que viene desde la época de Miguel Cerolo. Ese intento por parte del Ayuntamiento de Santa Cruz de Tenerife de pagarle 10 millones de euros a Enmasa, que saldrán de los ciudadanos. Y dice un amigo nuestro, nada de esto estaría pasando si no hubieran gobernado el narcosocialismo con el narcocomunismo y le hubieran quitado a la alcaldía, a ATI, que le corresponde por derecho natural y línea sucesoria franquista. Si hubiéramos dejado a SACIR seguir mamándose la devolución del canon, como estaba pactado desde la era Cerolo, existiría la benéfica tasa de retorno de cariño político-empresarial y habríamos salido ganando todos, pero no. El Frente Popular Narcocomunista se atrevió a quitarle la corona a la ATI profunda en una perversión nunca vista en nuestra joven democracia y que gracias a la cordura y el patriotismo de Evelyn, de Guaidó y Lascano, todo se recondujo. Pero ya el daño estaba hecho. Ruimán había destapado impunemente el alzamiento de bienes del empresario patrocinador de la cabecera de ATI. Menuda falta de respeto Como siempre ha pasado en la historia, el narcocomunismo terminó destruyendo la riqueza. Si la mamanza habitual hubiera continuado discretamente, ahora mismo tendríamos hecha la tercera pista del Reina Sofía y no estaría Ángel Víctor con su culito corriendo de un lado para otro para ser la central de salto de agua de Güímar en los Hoyos de Plasencia. Toda esa ignominia se originó por quitarle durante 13 meses la poltrona a nuestro alcalde natural. Bueno, el natural natural era Cerolo, pero ustedes no entienden las peculiaridades de la Ati Profunda y de cómo se modeló la canariedad. Dice, les recomiendo la tesis doctoral de Pomares, el Rapsoda de Ati. Vale más por lo que calla que por lo que cuenta, como Andrés Chávez, el máximo nivel del periodismo que se puede alcanzar en este feudo ultraperiférico. Lástima que en su tesis solo está la versión reducida de lo de Martín Paredes, un patriota que se merece le pongan su nombre a una avenida en la milla de oro de la ATI. Lean, lean y sepan lo que podría pasar si se retira el monumento a Franco de la vía pública y las generaciones venideras ya no tienen claro quién manda aquí y no se conforman con el reggaetón, plenilunios, carnavales y mortadela. Saber quién manda aquí es importante para que haya un respetito. Bueno, pues nuestro querido amigo, el del Llano el Moro era César. Bueno, pues otros comentamos algunas otras noticias. Continúan las protestas de los bomberos en Gran Canaria.
2: ¿Llano el Moro te refiere don Álvaro?
1: Don Isidoro. Bueno, fíjate, la verdad que el caso de los maestros y maestras y otros aspirantes a una plaza en los servicios públicos, por ejemplo, en educación, pues lo que suele pasar, pero estas cifras que conocemos hoy de educación yo creo que son bastante impactantes, ¿no? Bien, sean en las oposiciones a la enseñanza pública celebradas este año, se han adjudicado el 91,97% de las plazas convocadas en Canarias, 870 de 946 y 715 aspirantes que superaron el proceso selectivo no lo han logrado plaza. Es decir, que 715 aspirantes que aprobaron las oposiciones se quedan sin plaza. Eso suele ocurrir, imagínense la frustración que supone para una persona que ha estado meses y meses preparándose a unas oposiciones, posiblemente pagando clases particulares, supera las oposiciones, pero no puede aspirar a una plaza porque son inferiores el número de plazas a las personas aprobadas que han aprobado, ¿no? Y tiene que volver a aspirar a la siguiente año o la siguiente vez que se convoque. Bueno, esto, César, te afectaría a ti, supongo que te suena esta noticia que comento, porque tú trabajaste durante muchos años en la Universidad de La Laguna y en el campus del Padre Ancheta, porque la universidad ha decidido cerrar 65 dependencias tras detectar niveles excesivos de gas radón. La Universidad de La Laguna ejecuta 13 obras de urgencia y reubica a trabajadores afectados tras hallar elevadas concentraciones de este gas invisible, segunda causa de cáncer de pulmón según la Organización Mundial de la Salud. Pues 65 dependencias han sido cerradas en sus diferentes campus, pero parece que el más afectado es el del Padre Ancheta. Así que tú estuviste dando clase por ahí, ¿no, César? Que afecta a facultades como biología, farmacia. En fin, la verdad que
2: es
1: terrible.
2: Nada más que casi 40 años.
1: Nada más, efectivamente. Pues el gas radón es un gas radiactivo natural, incoloro, inodoro, producido por la desintegración del uranio que está presente en el subsuelo y que este gas tiende a filtrarse a través de las grietas de los cimientos y acumularse en los pisos bajos o espacios cerrados con escasa renovación de aire. Así que bueno, pues ahí queda esa información. Y bueno, yo no sé, hay una noticia por aquí que sale publicada, pues no sé si en el Atlántico hoy, que habla de un nuevo centro de protección animal en Tenerife, que se está planificando el Cabildo de Tenerife. Perdón.
2: Bueno, madre mía, oye, está haciendo la película, no se crean que está de verdad, sino haciendo la película. Y está además dándose con un golpe de esto de las películas de buenas, de ciencia ficción, se está dando un golpe con una mano de esa falsa en la espalda.
1: Seguir comentando. Estaba diciendo que sale una noticia de un centro que está planificando el Cabildo de Tenerife de protección animal que cuesta 5,4 millones de euros.
2: ¿Pero qué es de la presidencia?
1: Tiene
2: Oye,
1: capacidad.
2: Te ríes,
1: bueno,
2: no puedo.
1: Después hacen los comentarios. Tendrá capacidad para acoger a más de 600 perros, 200 gatos, dispondrá de consultas veterinarias, quirófanos, zonas de paseo, en fin, una cosa impresionante, ¿no?
2: ¿Y empresarios?
1: Claro, pero al mismo tiempo hoy estaban manifestándose por fuera del Cabildo a DEPAC, que es una ONG, una asociación que se dedica al cuidado de los animales con el sacrificio personal, porque las conocemos, de las personas que trabajan allí, porque el Cabildo ha dejado de pagarle una cantidad de dinero por convenio, ¿no? Y al mismo tiempo sale la otra noticia. Entonces, si pones una al lado de otra, a lo mejor se explica, ¿no? El por qué se está dejando morir a una asociación, porque parece que está naciendo esto tiene toda la pinta de un negociete para algún empresario, como tú dices, que se va a forrar con ese nuevo centro de protección animal que cuesta 5,4 millones de euros, ¿no? En fin, pues Pedro Sánchez ha anunciado, yo creo que hemos escuchado, no sé si escuchamos aquí en Radio San Borondón las declaraciones, su comparecencia hoy desde Ceuta, ha anunciado la instalación de boyas como barrera de contención contra la frontera de Ceuta. La delegación del gobierno de Ceuta ha elevado a 41 la cifra de muertos en el intento de traspasar la frontera. Como decíamos, Pedro Sánchez ha comparecido y ha calificado la entrada de decenas de miles de migrantes en la ciudad como una violación de la integridad territorial de España, pero que la achaca a las mafias. Claro, ahí está haciendo un encaje de bolillos Pedro Sánchez para no meterse con el gobierno de Marruecos, ¿no? Jóvenes desesperados que se arrojan al mar, muchos de ellos sin saber nadar, son los protagonistas de esta tragedia que se está produciendo todavía en Ceuta, con muchos miles de personas, más de 50.000 personas que han tratado de llegar a Ceuta, aunque bastantes centenares ya están, han intentado y han hecho el camino de regreso, porque pues han visto que el trato que están recibiendo pues no compensa el sacrificio, ¿no? Bueno, Más Madrid ha anunciado que denunciará por malversación al gobierno de Isabel Díaz Ayuso por la compra del ático de Madrid, que parece que se está demostrando que era un engaño y era una vivienda que Isabel Díaz Ayuso quería montarse en la zona más cara de Madrid. Bueno, pues yo creo que nos vamos con la sintonía y con las noticias, César.
2: ¿Eres el informativo?
1: Exacto, con el informativo y la sintonía. Bueno, ajá. Y cuidadín con las altas temperaturas, cuidémonos y...
2: Fíjate, aquí en el estudio hay 59 grados.
1: Bueno, los que van, algunos que nosotras conocemos de ella, que va abrigado con una camisa, una rebeca, una anorak, una gorra, no sé si la bufanda.
3: Bueno, los de Lanzarote, bueno, yo como lanzaroteña también, la gente me dice, Chachi, ¿tú no tienes calor? Digo, pues... Pues no sé, aguanto bien el calor, pero hoy vine ligerita, con una camisa finita, pero a veces me ven con manga baja y me acusan de...
1: Cuidadín con los golpes de calor, porque bueno, ya se nos informa bastante, pero también hay que tener ciertas precauciones, porque pues parece que hoy y mañana la situación, bueno, ya comentamos antes que hay sanidad, ha impuesto el semáforo rojo por el peligro, ¿no?, que el calor puede traer en algunos sitios, sobre todo en Gran Canaria, en Telde y en algunos otros sitios. Bueno, ahora sí, sintonía. Saludos.

0: Bueno, nos vamos con Carmen Delia. Hola, Delia.
1: Saludo.
0: Cuéntanos.
1: Bueno, pues el texto que vamos a leer obedece a una realidad que es tan, pues, tan dramática como la que está sucediendo, desarrollándose estos últimos días, ayer, hoy. Tengo entendido que superan los 40 cadáveres de personas migrantes, ¿no?, desde el continente africano, tratando de llegar a Ceuta. Se habla de cifras de más de 50.000 las que han logrado entrar a nado, jugándose la vida. Y bueno, pues seguramente que el análisis de esa realidad pues irá aflorando por parte del pensamiento crítico, que nunca ha dejado de, por otra parte, de mirar esa realidad. Pero lo que se echa en falta en los titulares que ocupan la prensa española y más allá en la Unión Europea, pues se sigue omitiendo esa otra parte, que es qué está ocurriendo, por qué el mundo civilizado y el mundo de la opulencia no hace nada para que la realidad en el continente africano no expulse a miles y miles de personas a jugarse la vida para atravesar una frontera, ¿no? Y eso que en Europa, en Canarias, en España, pues las cifras que nos parecen extraordinarias y tremendas se quedan infinitamente pequeñas al lado de los movimientos, los flujos migratorios en el interior del propio continente africano, ¿no? Pero se sigue omitiendo, ¿no?, cuál es la realidad que expulsa a tantos millones de personas de sus aldeas, de sus ciudades, y por qué desde el mundo rico no se hace nada, ¿no? Y lo que hacen es fijar el foco en la frontera, y ahora mismo, pues, la verdad es que es bastante patético, es poco, ¿no? Calificar a esos gobiernos europeos que, por si fuera poco, acusan al gobierno de España de tener unas fronteras que son un coladero, ¿no? Bueno, pues como si hablaran de ranitas que se están colando en un lago, ¿no? Porque, bueno, pues deshumanizan a esas personas, que cada una tiene un nombre, unos apellidos, una realidad, una familia, una desesperación. Y bueno, pues el trato humano, humanista, pues ni está ni se le espera, parece ser, ¿no? Bueno, otra realidad bastante parecida, pero ya no en el norte de África, sino un poco más al este, ¿no? En el Líbano. Leemos en el Digital Rebelión una crónica que lleva por título Cuando la vida vence a la muerte. Historias de Nabatieh. Un bebé de 3 meses, ajeno a toda la injusticia que le rodea, agita sus bracitos al aire en el maxicosi que sujeta orgullosamente su abuelo. Lo sujeta su abuelo porque su padre ha sido asesinado hace solo 4 meses y medio. Al lado, su madre, una joven de apenas 20 años, sonríe desde esa profunda tristeza de quienes no pueden pararse a llorar su dolor, porque el peligro continúa estando demasiado presente, porque las circunstancias de la ocupación imponen su ritmo y porque la nueva vida reclama su atención.
0: Estamos, como dijimos, en Nabatieh, la ciudad principal del sur del Líbano, centro histórico de esta zona tan castigada por los bombardeos, las incursiones, la ocupación. De esta zona tan crucial para el proyecto colonial sionista de Israel. Formamos parte de una delegación internacional conformada por personas provenientes de diferentes países como Francia, Bélgica y Dinamarca. y estamos representando a Yala Nafarroa con Palestina y a la Red Solidaria contra la Ocupación de Palestina, el RESCOP.
1: Hasta hace una semana desconocía la existencia de la ciudad de Namatieh, desconocía su ubicación y sobre todo desconocía su lucha de arraigo, de resistencia y resiliencia. Namatieh significa lugar lleno de manantiales, y es que el Líbano y particularmente esta zona es rica en este preciado y vital elemento, el agua. Esta es una de las razones por las que Israel intenta una y otra vez hacerse con el control de esta zona estratégica, hacerse con este preciado recurso necesario para la vida, aumentar la zona de seguridad para la ampliación del puerto de Haifa y su conversión en punto de entrada y salida del comercio entre Europa y Asia, sustituyendo a la ruta de la seda en China, y dar un paso más en su proceso colonial expansionista del gran Eretz Israel desde el río Nilo hasta el Éufrates.
0: Para conseguir sus objetivos necesita, como en toda Palestina, expulsar a la población que vive allí, generación tras generación, ocupar su tierra y desarabizarla. Pero la población tiene ese arraigo que en Palestina se denomina sumud, y significa no solo arraigo a la tierra, sino pertenencia a ella, comunión, unidad. La población es desplazada a la fuerza por los aleatorios y otrora selectivos bombardeos de las fuerzas de ocupación israelíes, pero en cuanto pueden, vuelven como abejas a la miel incluso, como hoy hemos podido comprobar, aunque su casa haya sido completamente destruida.
1: Hoy hemos llegado hasta el límite que Israel ha impuesto y que soldados libaneses custodian. Detrás de ellos, un camino vacío, grandes casas deshabitadas, matorrales, campos con olivos y otros árboles frutales. Delante, cientos de coches apilados en las cunetas y personas y familias esperando bajo la sombra de los árboles a que les permitan volver. Gente agradecida por nuestra presencia, gente sonriente con ganas de hablar, de contar su historia, de ser fotografiados y de mostrarnos orgullosos con el dedo cuál de todas las casas que se encuentran detrás de la frontera humana conformada por los soldados libaneses es la suya.
0: Muchos de los jóvenes de estos pueblos y ciudades se quedan a defender su vida y la de sus familias, a proteger sus casas, a resguardar su tierra. Lo hacen con más dignidad que recursos, pero sobre todo lo hacen amparados por el derecho internacional, que establece en la resolución de Naciones Unidas 3070 que todo pueblo tiene derecho a defenderse por cualquier vía posible de una ocupación colonial, a esta legítima resistencia que el ocupado tiene que llevar a cabo, forzado por las circunstancias de la opresión del ocupante Israel. Y los grandes medios de comunicación no dudan en calificar de terroristas. Los gobiernos occidentales les compran el discurso. Los pueblos del mundo ya no.
1: Las fuerzas de ocupación israelíes han mostrado con creces en Gaza su verdadero rostro, su absoluta falta de humanidad, su falta total de empatía y su ilimitada crueldad patológica. Han dejado claro quién siembra el terror durante semanas, meses y años sobre poblaciones civiles indefensas. Israel ha perdido su relato y eso permite entender quién es realmente la víctima y quién es el victimario, quién resiste legítimamente y quién practica terrorismo. Y creo que no hace falta que especifique quién es cada quien.
0: Como no podíamos avanzar más allá de la línea arbitrariamente trazada por Israel, una adinerada familia nos ha invitado a subir a la terraza de su enorme y elegante casa para ver la posición geográfica de las fuerzas de ocupación. Mientras nos estaban enseñando en la lontananza la ubicación de una antigua iglesia cristiana, la ubicación del castillo de Beaufort, fortaleza construida por los cruzados en el año 1140, han sonado varias bombas en las inmediaciones del río Litani, que queda justo por detrás de ambas construcciones. Columnas de humo marcaban la localización de los bombardeos y los ocupantes marcaban sus dominios como solo saben hacerlo por la fuerza de las armas y la sin razón.
1: Antes de esta visita a la línea amarilla, nos han recibido en la municipalidad de Nabatieh. El alcalde y varios concejales nos han agradecido que participemos en la primera delegación internacional que visita la zona desde hace años, remarcando la importancia de la solidaridad entre los pueblos y la necesidad de tejer lazos y redes para luchar contra la injusticia y brutalidad de los poderes fácticos que están intentando globalizar. También nosotras hemos agradecido su hospitalidad y cuidados. Y, por supuesto, les hemos asegurado que en representación de las personas y colectivos libres y comprometidas con la justicia social, seguiremos caminando juntas contra el colonialismo y la opresión sionista.
0: Pero, sin duda alguna, el momento más entrañable ha sido cuando las madres de jóvenes asesinados por las fuerzas de ocupación israelíes nos han contado sus historias. La historia de Fátima, a quien le han asesinado desde 2024 a cuatro hijos, ha sido particularmente impactante. Repito, es la historia de Fátima, a quien le han asesinado desde 2024, estamos en el 2026, a cuatro hijos, ha sido particularmente impactante. No solo por la barbarie que supone, sino por la convicción y fuerza con la que hablaba. En su tono de voz no había rabia, solo determinación, seguridad y una serena dignidad difícil de asimilar para muchas de nosotras. También estaba Saura, con dos hijos asesinados después de ser torturados por Israel. Pero quien sin duda me ha roto el corazón ha sido el bebé de 3 meses que nunca conocerá a su padre, pero que sin duda crecerá con su presencia y con su historia de lucha y resistencia.
1: La última visita la hemos realizado al hospital Al-Nahda. Es el hospital más grande de la zona, no es gubernamental y funciona como una especie de ONG, ya que se financia con ayuda de cooperación internacional y de lo que pagan los pacientes. El hospital dispone de 90 camas para los pacientes ingresados, de un departamento de urgencias, cirugía, pediatría, maternidad y radiología. Desde el año 2023 trabajan sin descanso. Y en 2024, durante 66 días, nadie pudo salir del hospital por los constantes ataques de las fuerzas de ocupación israelíes a los profesionales sanitarios. Nos han contado que, aunque fue complicado preparar camastros para todos ellos, preparar comidas y organizar su vida y el trabajo en el hospital, no solo lo consiguieron, sino que eso les unió más. El hospital se rige por directrices progresistas y atienden a toda la vecindad de Nabatieh, y como sucede en Palestina y particularmente en Gaza, la profesionalidad y el cariño que estos sanitarios y sanitarias desprenden al hablar y contar sus vivencias resulta especialmente conmovedora, sabiendo que deben trabajar bajo unas condiciones de guerra y sobresaturación difíciles de imaginar para cualquiera de nosotros.
0: Definitivamente hoy ha sido un día cargado de emociones, descubrimientos y aprendizajes. Aprendizajes intelectuales y aprendizajes de piel. Hemos llegado a Nabatiet desde Sidón a través de carreteras engalanadas con banderas del Líbano y de los dos partidos mayoritarios, Amal y el Partido de Dios, conocido como Hezbollah. Este último, tal y como nos ha explicado el analista político libanés señor Walid Sahara, en realidad no es un partido político al uso, es un movimiento de amplia implantación social en el sur del Líbano, con una faceta política, otra socio-caritativa y otra militar. Contrariamente a lo que podría pensarse, el Partido de Dios no solo es apoyado por la población musulmana, parte de la población cristiana del sur del Líbano también lo apoya.
1: En el centro de las carreteras por las que hemos transitado, fotos del presidente Yosef Aoun, de adscripción cristiana, Nawaf Salam, el primer ministro de adscripción suní, una de las corrientes del Islam, y el presidente del Parlamento, Nabih Berri, de adscripción chií, otra corriente del Islam. Llama poderosamente la atención la estrecha convivencia en el gobierno libanés de estas tres corrientes religiosas como un ejemplo de civilizada coexistencia, cuando nuestros medios de información intentan hacernos ver al Líbano, a su compleja sociedad y a su representación política, como unos bárbaros que son incapaces de entenderse y viven en conflicto permanente. La realidad, como podemos observar con sus más y sus menos, es otra. Por eso es más necesario que nunca seguir aprendiendo con la mente abierta, huir de los grandes medios de comunicación, viajar y aprender sobre el terreno, escuchar las historias contadas en primera persona y siempre comunicarse, debatir y reflexionar para poder construir un relato que se acerque lo máximo posible a la realidad de los pueblos que luchan por su liberación, de los pueblos que sencillamente quieren seguir viviendo en su propia tierra, como queremos seguir haciéndolo cualquiera de nosotras, como seguro tú quieres seguir haciéndolo también. Y se despide el autor o autora, que no firma, sino que se despide con el lema Salud, Fuerza y Amor. Está escrito el 22 de este, hace 9 días, ¿no? Y se puede encontrar en el digital Rebelión con el título Cuando la vida vence a la muerte, historias de Nabatieh.
0: Pues muy bien, la verdad es que es formidable relato de auténtica, cruda y sangrienta memoria histórica.

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4: Ante la crisis migratoria producida en Ceuta, el gobierno de Canarias se divide. El presidente Fernando Clavijo, abogado por establecer una política de carácter diplomático con Marruecos, tanto desde el Ejecutivo Español como desde la Unión Europea, pero el vicepresidente del Partido Popular centra su mensaje en posibles soluciones. El vicepresidente, como decimos, aprovecha para cargar contra el gobierno de Pedro Sánchez.

0: El rojo por riesgo para la salud por la ola de calor. Se ha activado el nivel rojo en las zonas de Cumbres de Gran Canaria y Telde, que se prolongará durante el fin de semana y se extenderá a otras zonas de Gran Canaria, también las islas de Tenerife y de La Palma. Santa Cruz de Tenerife pide un crédito de 10 millones para pagar la deuda de En Masa, que el alcalde y los concejales de Coalición Canaria y Partido Popular califican como éxito. De fracaso lo ha calificado Patricia Hernández, portavoz del Partido Socialista en la oposición, que asegura que serán los ciudadanos los que pongan el dinero con intereses a favor de la concesionaria y la gran deuda de SACIR sin un euro de interés. El Cabildo de Tenerife justifica el control del acceso a Masca por el elevado riesgo de incendios forestales. Continúan las protestas laborales en el Cabildo de Gran Canaria por las plantillas de bomberos forestales, que se han concentrado una vez más ante la Casa Palacio por sus reivindicaciones de carácter laboral. El Cabildo de Tenerife ha aprobado el proyecto de interés insular para crear una planta de hidrógeno verde en Granadilla. La Universidad de La Laguna cierra 65 dependencias tras detectar niveles excesivos de gas radón. La policía local de Santa Cruz sancionará a todas las personas que accedan a la playa de Benijo en Anaga tras detectar reiterados incumplimientos de la prohibición de paso por riesgos de desprendimientos. Y al mismo tiempo que la protectora ADEPAC de animales se concentra en el Cabildo de Tenerife para protestar por la deuda que la institución insular mantiene con esta protectora de animales, el Cabildo anuncia un nuevo centro de protección animal en Tenerife que tendrá un coste de 5,4 millones de euros y acogerá 800 perros y gatos. Las Palmas de Gran Canaria, el Ayuntamiento ha instado al Gobierno de Canarias a impulsar una campaña insular para controlar y para erradicar el rabo de gato. El Cabildo de Lanzarote ha contratado por más de 15.000 euros al abogado de Aldama para querellarse contra la socialista Dolores Corujo. Según la delegación de gobierno en Ceuta, ya más de 41 migrantes han fallecido en el intento de traspasar la frontera desde Marruecos hasta Ceuta. El gobierno calcula que más de 50.000 personas han entrado en Ceuta y que 25.000 han regresado a Marruecos. Pedro Sánchez ha anunciado la instalación de boyas como barrera de contención en la frontera de Ceuta. Se trata de jóvenes desesperados que se arrojan al mar, muchos de ellos sin saber nadar. El presidente de España, que viajó a Ceuta este viernes, calificó la llegada masiva de migrantes de ataque a la integridad territorial de España, culpando a las mafias, pero sin señalar al gobierno de Marruecos. Madrid anuncia que denunciará por malversación al gobierno de Isabel Díaz Ayuso por la compra del ático en Chamberí. La oposición lleva la compra para el uso y disfrute de la presidenta a los tribunales. La ultraderecha internacional señala y denuncia a Pedro Sánchez aprovechando la crisis migratoria. Tanto la extrema derecha de Italia, de Francia, de Alemania o Finlandia señalan al presidente y la acusan de la invasión. Así lo califican la llegada de migrantes a Ceuta. Israel legaliza 104 asentamientos más en Cisjordania y refuerza el plan para impedir el Estado palestino. Y el presidente de Cuba habla de que las transformaciones que el gobierno está realizando buscan defender la isla y avanzar en la construcción socialista.
1: Bueno, nos vamos con pues esa, una información de esta inseguridad que nos alberga. A ver, cuéntanos.
2: Hola, César.

0: tenemos un audio del jefe de emergencias del Cabildo Insular de Gran Canaria, Federico Grillo, don Federico Grillo, ante el elevado riesgo de incendios en la isla. Escuchamos.
1: Se presenta un fin de semana con el plan de emergencias, el Infogran y el Infoca de Autonómico en activos por alerta. En el caso de Gran Canaria, a partir de la cota 400, norte y sur, en la que se restringen las actividades de tránsito por el monte, senderos y pistas, en este último caso salvo vecinos o servicios oficiales. Se pide a la población que tengan extrema precaución. El domingo se incrementarán más las temperaturas y es importante que la ciudadanía evite las actividades al aire libre. Son días más bien para la costa.
2: Bueno, muy bien, Federico Grillo. Bien, nos vamos a terminar con Gabriel Rufián, que carga contra Feijóo y le dice: usted calla frente a la jefa real del Partido Popular, que es Ayuso. Escuchemos.
3: Entiendo las dinámicas de los partidos perfectamente, yo respeto enormemente a los partidos, de hecho sin los partidos la democracia no existiría. Pero lo que viene no es lo de siempre, vienen ilegalizaciones, encarcelamientos, cierres de medios de comunicación, imputaciones por la cara. Bueno, lo de ahora, pero más salvaje aún. Falsos imitadores, malos imitadores de Trump. Y lo de que, no se atreverán. Pero yo aquí en mi país no pasará. Yo soy catalán, yo soy independentista, yo soy republicano y Cataluña vota diferente. Bueno, hay bastante fascismo también, ¿eh? Pero vota diferente. Pero quien crea que el fascismo se va a frenar en tu frontera, se equivoca. Se equivoca. Se equivoca mucho. Así que, no sé, o hablamos entre nosotros y nosotras o nos vamos al carajo. La única buena noticia es que por unos días se está hablando de lo que va a hacer la izquierda y no de Ayuso, Trump, Abascal, Feijóo. Eso siempre está bien, ¿verdad? No puedo evitar siempre hacer alguna previa que me quita tiempo de lo que realmente quería decir, pero creo que es obligado. Señor Feijóo, usted ha pedido respeto para las víctimas del accidente de Adamuz. Usted pidiendo respeto para unas víctimas. El partido que calla frente a una salvaje que habla de plataforma de frustrados cuando habla de los familiares de las víctimas del protocolo de las residencias de Madrid. Y usted viene aquí a darnos lecciones cuando calla frente a la que es la jefa real del Partido Popular, que es Ayuso, y dice esta salvajada. Usted, señor Feijóo, dice que un presidente decente se presentaría en el funeral de las víctimas. Hombre, si le invitan, ¿no? Si le invitan, porque si te presentas al funeral de los familiares de las víctimas contra el criterio de los familiares de las víctimas, no eres un buen presidente, ni siquiera eres una buena persona, eres un psicópata, ¿no? No hace falta poner nombres. Y usted, señor Feijóo, aquí ha hecho una retahíla de reproches y de juicios de valor para todos los grupos parlamentarios, menos Vox. O sea, todos hemos pillado menos Vox. Con lo cual, ya sabemos con quién quiere gobernar, solo con Vox. Bien, vale, de acuerdo. Pero cuidado. Porque quizá usted no solamente no acaba gobernando con Vox, sino que no acaba gobernando con nadie. Porque será el primer presidente del Partido Popular que no puede pactar con nadie más que con la ultraderecha. Y el señor Abascal, que claro, es la hora que es y no está, sí que un recado para él. Dice que la corrupción no está. Dice que la corrupción mata. Que la corrupción mata. Estoy de acuerdo. Pero ¿por qué no dicen ustedes nada todavía de lo que robaron de las donaciones de la Dana, 1 millón de euros? Sus juventudes. Eso no es corrupción. Y eso no mata. Qué vergüenza. Señorías, es cierto, les doy la razón. señorías de la ultraderecha y también a veces de la derecha, es cierto, nos están reemplazando. La teoría del gran reemplazo es cierta, pero no por migrantes, no por gente de fuera, eso ya pasó hace muchos años. Que ustedes se parezcan más a Saladino que a Hernán Cortés, no es porque sí. Aquí nadie es puro. Así que la teoría del gran reemplazo no es como ustedes explican, pero existe. Nos están reemplazando, nos están sustituyendo, nos están cambiando. Pero no por migrantes, por mala gente. Por mala gente. Lo he dicho un millón de veces, lo voy a decir un millón de veces más. Ser un chungo está de moda. Está de moda. De hecho, solamente mala gente entre la verdad y la mentira, que hace daño, la mentira dañina, no la mentira piadosa, la mentira dañina, elige la mentira que hace daño, es decir, ustedes. Nunca antes ha habido tanta información, tanto acceso a una información veraz, y nunca antes ha habido tanta gente, mala gente, dedicada a manipularla. Un ejemplo: el gobierno regularizará 1 millón, o sea, 500,000 de personas para que voten al gobierno. Me refiero a migrantes mal llamados ilegales o irregulares. Bueno, lo primero es que, como ustedes saben, sin nacionalidad aquí no se vota, al menos al gobierno, de unas generales. La segunda es que la mayoría tiene más vida laboral que ustedes, o que algunos de ustedes. Y la tercera es que aquí quien más ha regularizado es el Partido Popular, hasta 5 veces a migrantes. Por cierto, con un tal Abascal dentro, que no decía ni mu. Pero es que ustedes tampoco decían ni mu con las denominadas Golden Visa, que era aquello de comprar las residencias si comprabas una casa. Entonces aquello no era gran reemplazo. Y mira que si vas por según qué barrios de Madrid, eso parece Caracas, por el acento. Pero ahí no hay gran reemplazo. ¿Por qué? Porque ustedes realmente no odian a los migrantes. Ustedes odian a los migrantes pobres. Por cierto, ¿cuántas mujeres africanas salen de su casa cada año, pagan a una mafia para recorrer 5.000 kilómetros para acabar siendo manoseadas y violadas aquí por patriotas que esa misma noche acaban escribiendo en Twitter: ¡Viva España! ¡España para los españoles! ¿Cuántas? ¿Cuántas? ¿Cuánta hipocresía? Otro ejemplo: la izquierda quiere prohibir...
4: Sí, señor.
3: La izquierda quiere prohibir las redes sociales a nuestros hijos, porque son libres, porque ahí sí que se pueden informar. La izquierda siempre prohibiendo. Quiten sus sucias manos de nuestros hijos, gritan. Los niños no se tocan, gritan. Bueno, primero que hay que ser, ya hay que ser vendepatrias, ya hay que ser vendepatrias, para entre oligarcas multimillonarios que se hacen de oro machacando la salud mental de nuestros hijos y el presidente de su país, elijan al oligarca multimillonario. Ya hay que ser vendepatrias, pero sobre todo, nuestros niños no se tocan. Pero de la lista de Epstein, ni mu. Ni mu. ¿Cuánta hipocresía? ¿Qué es más rápido, señorías? ¿Limpiar las redes sociales de pedófilos y buleros o de menores? Hombre, yo creo que es mucho más sencillo y rápido lo segundo, ¿no? Por cierto, ya que hablamos de buleros, hay aquí unos propagandistas, les llaman periodistas incómodos, que nos acosan a algunos de nosotros, nunca a ustedes, por lo que sea, que siempre acaban diciendo aquello de: contesta, contesta, que tú cobras paguita. Claro, como cobras salario público o dinero público, me tienes que contestar, como si ustedes cobraran sacos de arroz, ¿verdad? Bueno, pues OK Diario, 1,5 millones de euros. El Radio, 1 millón. Libertad Digital, 900,000. Periodista Digital, 350,000. Estado de Alarma, 150,000.
5: Intereconomía, 520.000. El debate, 260.000 euros. Esto son paguitas, ¿eh? De Ayuso a estos medios. Se llama el ciclo del bulo.
3: Y el último ejemplo. La siguiente... Y el último ejemplo. La siguiente lucha. La siguiente lucha. Puente es como Mazón. Los accidentes son accidentes. Nunca se iba a saber que llovería tanto. No respetas a las víctimas. Los de la plataforma de frustrados y los del robo de las donaciones de la Dana. Si fueras coherente, esta me la dijo Feijóo porque se la pasaron in situ, ¿eh? Por el móvil. Si fueras coherente, vendrías aquí con un trozo de villa y llamarías asesino a Puente. El catálogo del cuñado de enero de 2026. Pero vamos a intentar responder a esta pregunta. Óscar Puente es como Mazón. Bueno, imaginen que al señor Mazón le avisan de un accidente. ¿Qué va a pasar un accidente? Imaginen que el señor Óscar Puente pasa de ese aviso. Incluso se mofa. Imaginen que finalmente el accidente pasa. Imaginen que muere gente. Imaginen que mientras ese accidente pasa, el señor Puente desaparece. Imaginen que lo hace durante 5 horas. Imaginen que por no estar y no hacer y no decir lo que se tiene que hacer y decir, más gente muere. Imaginen que pasa un año. Imaginen que miente 14 veces sobre dónde estaba durante esas 5 horas. 14, ¿eh? Imaginen que su partido le aplaude, le ríe las gracias, le protege. Imaginen que incluso se planta en el funeral de las víctimas contra el criterio de los familiares de las víctimas. Imaginen que pasa todo eso. Vuelvo a hacer la pregunta. ¿Óscar Puente es como Mazón? Peor. Qué poca vergüenza. Óscar Puente ha dado 17 entrevistas, 4 ruedas de prensa y 2 plenos monográficos sobre el tema. Óscar Puente a las 3 horas del accidente estaba haciendo una rueda de prensa. Mazón se estaba tomando la tercera copa. No, Óscar Puente no es como Mazón. Pero Óscar Puente es responsable de algunas cosas y quizá debería dimitir. No sé, veámoslo. De lo primero que es responsable, bueno, de perpetuar un modelo de infraestructuras y de inversión en infraestructuras profundamente clasista. En Cataluña hay 3-4 cosas que se saben. La primera es que la peli de la primera alemana va a acabar bien. La segunda es que la peli de Antena 3, la mala, es la niñera. La tercera es que siempre va a haber un penalti final para Real Madrid. Y la cuarta es que Rodalías es una mierda. Eso lo sabemos en Cataluña. Y eso es responsabilidad también del ministro, de perpetuar todo aquello. ¿Por qué? Pues porque son inversiones de clase. El AVE en los últimos 20 años ha cogido 30 millones de veces. Cercanías, 560 millones de veces. En lo primero se ha invertido 56.000 millones de euros. En lo segundo, apenas 3.000. ¿Por qué? Pues pregúntense quién coge lo primero, quién coge lo segundo. Y tendrá la respuesta. De eso es responsable el ministro. Se trata a la gente a patadas con los trenes, a patadas. Y no solamente el PSOE, lo han hecho ustedes también. De hecho, ustedes redujeron la inversión en trenes, en cercanías, un 60% durante sus gobiernos. ¿Por qué? Pues porque el modelo era el mismo. Su modelo es el mismo. Antes competir en alta velocidad con Japón, con Corea, con China, que llevar al currito de turno de Algeciras, de Vallecas o de Cornellá en un tren digno. Ese ha sido el modelo en este país. Y de eso sí, también es responsable el ministro. Señorías, por cierto, se ha especulado mucho sobre cuándo comenzó el procés. De hecho, se habla del año 2010 con el cepillado del estatut del PSOE. Es mentira.
5: El proceso empezó el 1 de diciembre del año 2007 con una manifestación de miles de catalanes hartos por el infierno que suponía cercanía. Se ha dicho que Rajoy era una fábrica de hacer independentistas. Bueno, era una fábrica de hacer un montón de cosas, sobre todo corruptos. Pero Rodalías ha sido el verdadero motor, el verdadero creador de independentistas. Y luego ustedes se preguntan por qué la gente no valora que España en lo macroeconómico vaya como un tiro. Pues porque el peor rato de su semana es un tren supuestamente público. Y luego se extrañan de que la gente vea antes al Chocas rajando de lo público, que sepan quién es Mariano Barbacid diciendo que puede curar el cáncer de páncreas gracias a lo público. Pues claro, pues porque cojo un Rodalías que es una mierda, señorías, porque no se ha invertido en lo que se tiene que invertir. La segunda responsabilidad del señor Puente es representar a un ministerio que ha convertido a DIF en una carcasa vacía repleta de subcontratas privadas. ¿Adif es una empresa pública? Sí, pero es mentira. Es una empresa pública que reparte un montón de dinero público a empresas privadas. Cuando en un mismo tramo de vía participan cuatro empresas privadas, te estás buscando un problema. Un problema. Porque no importa el usuario, importa la guita. Y eso es lo que ha pasado. Y eso también es responsabilidad del ministro. Por cierto, una buena manera de desbloquear todo esto es desbloquear el acuerdo de financiación, el nuevo acuerdo de financiación autonómica, pactado con los indepes catalanes, ¿sí? ¿Vale? Pero es que esto de estar en contra de un buen acuerdo porque lo acuerda alguien que no te gusta, es como si vas al banco y el del banco te dice que te quita la mitad de la hipoteca y dices que no, porque también se la quita al vecino que te cae mal. O sea, absurdo. Y otra responsabilidad del señor Puente es no haber frenado a los buitres. No haber frenado a los buitres. Durante esta tragedia, los vuelos de Madrid a Málaga pasaron de 40 euros a 400. Se tiene que legislar en este país para que los buitres no se aprovechen de las tragedias, para que lo inmoral pase a ser ilegal. Por cierto, señorías, de la derecha a la ultraderecha, o pagamos muchos impuestos o hace falta invertir más en trenes, ¿eh? Porque todo no puede ser. Si fuera por lo que ustedes quieren pagar de impuestos, las vías serían de madera y los trenes de carbón. Así que es bastante incoherente, porque claro, no pagamos impuestos, pero viva la policía, pero viva la Guardia Civil, pero viva la UME, y los trenes como los de Japón, y la radiografía gratis en el hospital, ¿eh? Ah, pero claro, impuestos no, que son un robo. Impuestos que, por cierto, muchos de ustedes no pagan, así que... Señorías, el bucle de la mentira es infinito. Es infinito y siempre funciona igual. Se lo monta esta gente, que solo tiene dinero, no moral. Dinero sí. Sus medios lo publican. Sus grupos, sus asociaciones lo denuncian. Y sus jueces lo investigan. Así funciona. Medios lo publican. Asociaciones lo denuncian, jueces lo investigan. Las declaraciones se filtran, titulares y titulares, se acaba archivando, pero para entonces en los bares ya se dice, de clase trabajadora, ya se dice aquello de todos son iguales. Mira, mira, estos de izquierdas, que lo único que quieren es cobrar, repito, como si ellos cobraran sacos de arroz. Así funciona. Acabo, señorías, con un apunte de política internacional. Leo algo que seguramente les suena. Fuera están pasando cosas terribles. Personas indefensas son sacadas de sus casas a rastras. Familias son separadas. Y niños y niñas llegan a sus casas y sus padres ya no están. ¿Esto qué es? Podría ser una noticia de antes de ayer. De Estados Unidos. Esto es el diario de Ana Frank, de 1943, una entrada de su diario. Eso está pasando, porque hoy en día hay un presidente que también habla de espacio vital.
3: No llevamos ni un mes y medio de años, señorías, y Trump ha invadido Venezuela, ha secuestrado a su presidente, ha chantajeado a Europa, se ha repartido las tierras raras de Ucrania con Putin, se quiere quedar con Groenlandia, porque, por cierto, ustedes están en contra del cambio climático, pero en el Ártico hay que estar, pues, si se deshiela, ¿eh? Ha amenazado a Dinamarca, Canadá, México, Colombia y Cuba, ha sancionado a Europa por negociar con China, se ha inventado una ONU que acaba siendo una inmobiliaria para un resort en Gaza. Se ha mofado de las personas trans y de Macron en una rueda de prensa y ha asesinado y secuestrado incluso a niños con un ejército paramilitar llamado ICE en su país. Y todo ello financiado y callado por Europa. Este es el resumen de lo que va de año en el mundo, señorías. Pero recuerden, el peligro es Putin, el peligro es China. Y no nos metamos en líos como Pedro Sánchez contestando a multimillonarios en Twitter a ver si voy a dejar de ser presidente. Ese es el peligro. Por cierto, ya nadie bombardea lanchas, ¿no? En el Caribe. Ya no hay narcos, ¿no? El cártel de los soles era mentira, señorías. Pero repito, la lista de Epstein no es mentira. Y hay algún ex vicepresidente, y no es Zapatero, ¿eh? ¿Verdad? Digo, porque como les gusta tanto hablar de Zapatero, en cambio de esto no. Acabo con una reflexión. Señorías, quien se crea que lo que viene es lo de siempre, se equivoca. Yo les entiendo. Entiendo las dinámicas de los partidos perfectamente, yo respeto enormemente a los partidos. De hecho, sin los partidos la democracia no existiría. Pero lo que viene no es lo de siempre. Vienen ilegalizaciones, encarcelamientos, cierres de medios de comunicación, imputaciones por la cara. Bueno, lo de ahora, pero más salvaje aún. Falsos imitadores, malos imitadores de Trump. Y lo de que, va, bueno, no se atreverán. Va, bueno, pero yo aquí en mi país no pasará. Yo soy catalán. Yo soy independentista. Yo soy republicano y Cataluña vota diferente. Bueno, hay bastante fascismo también, ¿eh? Pero vota diferente. Pero quien crea que el fascismo se va a frenar en tu frontera, se equivoca. Se equivoca. Se equivoca mucho. Así que, no sé, o hablamos entre nosotros y nosotras o nos vamos al carajo. La única buena noticia es que por unos días se está hablando de lo que va a hacer la izquierda. Y no de Ayuso, Trump, Abascal, Feijóo. Eso siempre está bien, ¿verdad? Muchas gracias.
2: Bueno, pues muy bien por Gabriel Rufián. Y temita musical, no sé si querías ponerle el minutito de ser rata de dos patas a todos los niños y niñas malas, instituciones malas, que ha citado Rufián en estos 20 minutos.

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1: Ante la crisis migratoria producida en Ceuta, el gobierno de Canarias se divide. El presidente Fernando Clavijo, abogado por establecer una política de carácter diplomático con Marruecos, tanto desde el Ejecutivo español como desde la Unión Europea, pero el vicepresidente del Partido Popular centra su mensaje en posibles soluciones. El vicepresidente, como decimos, aprovecha para cargar contra el gobierno de Pedro Sánchez. Ante la ola de calor en Canarias, con temperaturas que podrían superar los 37 grados centígrados, según la Agencia Estatal de Meteorología, la situación se empeora con la llegada de Calima, que produce noches muy cálidas y un elevado riesgo de incendios forestales. La situación de las altas temperaturas ha hecho que la Consejería de Sanidad haya activado en Canarias el nivel rojo por riesgo para la salud por la ola de calor. Se ha activado el nivel rojo en las zonas de Cumbres de Gran Canaria y Telde, que se prolongará durante el fin de semana y se extenderá a otras zonas de Gran Canaria, también las islas de Tenerife y de La Palma. Santa Cruz de Tenerife pide un crédito de 10 millones para pagar la deuda de Enmasa, que el alcalde y los concejales de Coalición Canaria y Partido Popular califican como éxito. De fracaso lo ha calificado Patricia Hernández, portavoz del Partido Socialista en la oposición, que asegura que serán los ciudadanos los que pongan el dinero con intereses a favor de la concesionaria y la gran deuda de SACIR sin un euro de interés. El Cabildo de Tenerife justifica el control del acceso a Masca por el elevado riesgo de incendios forestales. Continúan las protestas laborales en el Cabildo de Gran Canaria por las plantillas de bomberos forestales, que se han concentrado una vez más ante la Casa Palacio por sus reivindicaciones de carácter laboral. El Cabildo de Tenerife ha aprobado el proyecto de interés insular para crear una planta de hidrógeno verde en Granadilla. La Universidad de La Laguna cierra 65 dependencias tras detectar niveles excesivos de gas radón. La policía local de Santa Cruz sancionará a todas las personas que accedan a la playa de Benijo en Anaga tras detectar reiterados incumplimientos de la prohibición de paso por riesgos de desprendimientos. Y al mismo tiempo que la protectora ADEPAC de animales se concentra en el Cabildo de Tenerife para protestar por la deuda que la institución insular mantiene con esta protectora de animales, el Cabildo anuncia un nuevo centro de protección animal en Tenerife que tendrá un coste de 5,4 millones de euros y acogerá 800 perros y gatos. Las Palmas de Gran Canaria, el Ayuntamiento ha instado al Gobierno de Canarias a impulsar una campaña insular para controlar y para erradicar el rabo de gato. El Cabildo de Lanzarote ha contratado por más de 15.000 euros al abogado de Aldama para querellarse contra la socialista Dolores Corujo. Según la delegación de gobierno en Ceuta, ya más de 41 migrantes han fallecido en el intento de traspasar la frontera desde Marruecos hasta Ceuta. El gobierno calcula que más de 50.000 personas han entrado en Ceuta y que 25.000 han regresado a Marruecos. Pedro Sánchez ha anunciado la instalación de boyas como barrera de contención en la frontera de Ceuta. Se trata de jóvenes desesperados que se arrojan al mar, muchos de ellos sin saber nadar. El presidente de España, que viajó a Ceuta este viernes, calificó la llegada masiva de migrantes de ataque a la integridad territorial de España, culpando a las mafias, pero sin señalar al gobierno de Marruecos. Madrid anuncia que denunciará por malversación al gobierno de Isabel Díaz Ayuso por la compra del ático en Chamberí. La oposición lleva la compra para el uso y disfrute de la presidenta a los tribunales. La ultraderecha internacional señala y denuncia a Pedro Sánchez aprovechando la crisis migratoria. Tanto la extrema derecha de Italia, de Francia, de Alemania o Finlandia señalan al presidente y le acusan de la invasión. Así lo califican la llegada de migrantes a Ceuta. Israel legaliza 104 asentamientos más en Cisjordania y refuerza el plan para impedir el Estado palestino. Y el presidente de Cuba habla de que las transformaciones que el gobierno está realizando buscan defender la isla y avanzar en la construcción socialista.

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1: Ante la crisis migratoria producida en Ceuta, el gobierno de Canarias se divide. El presidente Fernando Clavijo, abogado por establecer una política de carácter diplomático con Marruecos, tanto desde el Ejecutivo Español como desde la Unión Europea, pero el vicepresidente del Partido Popular centra su mensaje en posibles soluciones. El vicepresidente, como decimos, aprovecha para cargar contra el gobierno de Pedro Sánchez. Ante la ola de calor en Canarias, con temperaturas que podrían superar los 37 grados centígrados, según la Agencia Estatal de Meteorología, la situación se empeora con la llegada de Calima, que produce noches muy cálidas y un elevado riesgo de incendios forestales. La situación de las altas temperaturas ha hecho que la Consejería de Sanidad haya activado en Canarias el nivel rojo por riesgo para la salud por la ola de calor. Se ha activado el nivel rojo en las zonas de Cumbres de Gran Canaria y Telde, que se prolongará durante el fin de semana y se extenderá a otras zonas de Gran Canaria, también las islas de Tenerife y de La Palma. Santa Cruz de Tenerife pide un crédito de 10 millones para pagar la deuda de Enmasa, que...

0: El alcalde y los concejales de Coalición Canaria y Partido Popular califican como éxito. De fracaso lo ha calificado Patricia Hernández, portavoz del Partido Socialista en la oposición, que asegura que serán los ciudadanos los que pongan el dinero con intereses a favor de la concesionaria y la gran deuda de SACIR sin un euro de interés. El Cabildo de Tenerife justifica el control del acceso a Masca por el elevado riesgo de incendios forestales. Continúan las protestas laborales en el Cabildo de Gran Canaria por las plantillas de bomberos forestales, que se han concentrado una vez más ante la Casa Palacio por sus reivindicaciones de carácter laboral. El Cabildo de Tenerife ha aprobado el proyecto de interés insular para crear una planta de hidrógeno verde en Granadilla. La Universidad de La Laguna cierra 65 dependencias tras detectar niveles excesivos de gas radón. La Policía Local de Santa Cruz sancionará a todas las personas que accedan a la playa de Benijos en Anaga tras detectar reiterados incumplimientos de la prohibición de paso por riesgos de desprendimientos. Y al mismo tiempo que la protectora ADEPAC de animales se concentra en el Cabildo de Tenerife para protestar por la deuda que la institución insular mantiene con esta protectora de animales, el Cabildo anuncia un nuevo centro de protección animal en Tenerife que tendrá un coste de 5,4 millones de euros y acogerá 800 perros y gatos. Las Palmas de Gran Canaria, el Ayuntamiento ha instado al Gobierno de Canarias a impulsar una campaña insular para controlar y para erradicar el rabo de gato. El Cabildo de Lanzarote ha contratado por más de 15.000 euros al abogado de Aldama para querellarse contra la socialista Dolores Corujo. Según la delegación de gobierno en Ceuta, ya más de 41 migrantes han fallecido en el intento de traspasar la frontera desde Marruecos hasta Ceuta. El gobierno calcula que más de 50.000 personas han entrado en Ceuta y que 25.000 han regresado a Marruecos. Pedro Sánchez ha anunciado la instalación de boyas como barrera de contención en la frontera de Ceuta. Se trata de jóvenes desesperados que se arrojan al mar, muchos de ellos sin saber nadar. El presidente de España, que viajó a Ceuta este viernes, calificó la llegada masiva de migrantes de ataque a la integridad territorial de España, culpando a las mafias, pero sin señalar al gobierno de Marruecos. Madrid anuncia que denunciará por malversación al gobierno de Isabel Díaz Ayuso por la compra del ático en Chamberí. La oposición lleva la compra para el uso y disfrute de la presidenta a los tribunales. La ultraderecha internacional señala y denuncia a Pedro Sánchez aprovechando la crisis migratoria. Tanto la extrema derecha de Italia, de Francia, de Alemania o Finlandia señalan al presidente y la acusan de la invasión. Así lo califican la llegada de migrantes a Ceuta. Israel legaliza 104 asentamientos más en Cisjordania y refuerza el plan para impedir el Estado palestino. Y el presidente de Cuba habla de que las transformaciones que el gobierno está realizando buscan defender la isla y avanzar en la construcción socialista. Bueno, seguimos en la trapera, son las 13 horas y 18 minutos y tenemos una convocatoria para acudir el día 13 de agosto de este año, un poquito tempranito, a las 9:30 de la mañana, a los juzgados de Arona en Tenerife, porque continúa ese proceso penal, esa causa contra los promotores y los responsables de todo el daño que se ha hecho al puertito de Adeje, esa macrourbanización de lujo, cuna del alma, y hay que agradecer a los colectivos y personas que han denunciado y que están detrás de todo este proceso. Sin ellos, sin esa iniciativa, pues seguramente ya el trocito que se conserva, porque la justicia ha paralizado, la jueza dio orden de paralizar una parcela por estar en zona de protección de servidumbre, pues estaría también destrozado. Así que hay que agradecer a la Gaveta 20A, la Asociación de Taxistas Asalariados de Costa de Eje, a la Asociación para la Conservación y el Estudio de la Naturaleza, Tagoror Permanente, Rebelión Científica, a nivel particular, Juan Francisco Galindo, y bueno, y si se nos escapa alguien, pues a todos los que hayan, personas y colectivos que hayan estado detrás, y toda la gente que ha colaborado también, porque para denunciar la corrupción hay que tener también dinerito, y sabemos que hay mucha gente, muchas personas que han ocupado y dedicado su tiempo en acudir a todos los sitios donde hay personas para pedir esa solidaridad y esa aportación. Bueno, no me enrollo más porque tenemos a Víctor Martín, que es profesor de geografía de la Universidad de La Laguna y miembro del Tagoror Permanente Cuna del Alma, y a Víctor le vamos a pedir que nos lo cuente todo mejor, así que muy buenas tardes, Víctor.
1: Hola, buenas tardes.
0: ¿Qué tal? Bueno, pues ni en agosto nos dejan descansar, ¿no, Víctor?
1: Bueno. Sí, bueno. Tiene una cosa positiva, que es que la convocatoria del llamamiento de los imputados tiene una cosa positiva, que es que las declaraciones previas para lo que es la denuncia que se ha presentado va, según nuestro abogado, bastante rápido, y no es normal que en agosto llamen a declarar a imputados, no es normal, eso quiere decir que va rápido. Pero claro, lo poco negativo que pueda tener pues es eso, ¿no? Que agosto es un mes que hay mucha gente que no está, o que está fuera, o que está de vacaciones.
0: Bueno, pero
1: también tiene positivo que hay mucha gente de vacaciones, porque claro, como es un día entre semanas, es un día laborable, digamos, porque los juzgados pues abren de lunes a viernes, pues también es positivo porque hay, pues los estudiantes están, ¿no? Las personas que estudian están de vacaciones, los profesores están de vacaciones, hay mucha gente también de empresas que está de vacaciones, o sea que esperamos que sea un gran día para el puertito de Adeje, y la mejor forma de manifestarlo es que haya miles de personas abajo ese día, ¿no?
0: Muy bien. Pues si te parece, vamos a dar marcha atrás un poquito y hacer breve historia de todo este proceso, la parte penal, digamos, por qué denuncian, a quienes denuncian, por qué no se ha paralizado la obra, que es lo que ustedes vienen y todo el mundo viene reclamando desde el principio, por qué no se paraliza de manera cautelar todo, porque cuando acabe el juicio, cuando acabe todo, no sé qué es lo que quedará para salvar, ¿no?
1: Sí, para los colectivos y en general, ¿no? De denunciantes, y también para los colectivos que han estado en esta lucha, que pensemos que justo el día 28 de julio, hace un par de días, se cumplió 4 años del inicio de la acampada de Cuna del Alma en su día, ¿no? Y ahí comenzó esa lucha que cumplió 4 años, y que, como tú decías al principio, hay muchos colectivos que han estado trabajando en un momento o en otro, otros se han mantenido durante todo el proceso, otros se han incorporado más tardíamente, pero que es una lucha, ya digo, que tiene ese comienzo en el año 22 y que se cumple el cuarto aniversario hace unos días. Para poner un poquito un resumen de todo este proceso, que lo que persigue, digamos, la lucha es una paralización. Ahora mismo lo que se persigue es una paralización cautelar, al menos cautelar, de todas las obras, mientras se diriman las responsabilidades de personas que ya están imputadas. O sea, que los que van a declarar el día 13 precisamente no van como testigos, que fueron los que declararon la semana anterior, sino que van ya como personas imputadas a declarar, ¿no? Lo cual es, por primera vez se produce el hecho de que la promotora, segunda casa de Adeje, pues tenga que ir a un juzgado por lo penal a declarar, ¿no? Y por eso es la importancia de la concentración de ese día 13 de agosto, ¿no? Nosotros lo que hicimos varios colectivos en el mes de julio también del año pasado, pues se presentó una denuncia, inicialmente no teníamos abogados, entonces pues había que se abría un camino ahí por lo jurídico que podía ser interesante también para la lucha en aquellos momentos. No teníamos abogados en ese marco del mes de julio, pero la denuncia se aceptó y se abrió el caso, ¿no? Luego en el mes de septiembre, octubre conseguimos que un bufete de abogados de Las Palmas pues cogiera el caso y ahí ya nos presentamos como acusación popular. A partir de entonces, con lo cual ya teníamos esa garantía de que estábamos también defendidos por la causa popular y a través de la constitución de un colectivo ecologista que se llama Puertito Libre, pues nos están defendiendo y nos han ido defendiendo hasta el momento. Posteriormente, la jueza que lleva el caso determinó en el mes de diciembre que no había caso y que sobreseía el mismo y se cerraba. Eso fue un palo en el mes de diciembre del año pasado y como consecuencia de esto presentamos nuestros abogados presentaron un recurso para que el juez se rectificara, evidentemente, porque las causas por las que daba por cerrado el caso, desde luego, no obedecían a las pruebas que se estaban manejando ya desde aquellos momentos y que no respondían a la querella penal que habíamos impuesto desde la acusación popular. Entonces, ahí tuvimos por primera vez un apoyo y ha seguido hasta el momento, que es que junto con el recurso que presentamos nosotros, todos los denunciantes de la querella, la Fiscalía por primera vez empieza a apoyar, digamos, la causa del Puertito. Porque hasta aquellos momentos, hasta desde el año 22 hasta diciembre del 25, habíamos hablado en numerosas ocasiones con la Fiscalía y siempre pues salíamos con las manos vacías, no decían que no había caso. Sin embargo, en diciembre la Fiscalía presenta un recurso pidiendo a la jueza que no sobreseyera el caso, sino que lo reabriera. Y en el mes de enero ya de este año, pues la jueza reabre el caso, que es un elemento, digamos, bastante raro. Nos dicen los abogados de que una jueza se desdiga, por decirlo de alguna manera, una vez cerrado un caso, se desdiga y lo reabre. Entonces eso fue también pues justo pocas semanas después. Por eso digo que el tema jurídico va relativamente rápido. Lo que no va rápido es para la suspensión cautelar, pero para el tema jurídico bastante rápido. En enero se reabre el caso, se aceptan los recursos de los denunciantes y de la Fiscalía y se llama ya a la ratificación de la denuncia para el mes de abril. Y en ese mes de abril, hace poquitos meses, pues fuimos a firmar, ¿no?, la ratificación de la querella y ahí salimos con la noticia de que la jueza suspendía cautelarmente una parte de una parcela donde se van a construir 90 villas de lujo porque la entiende que hay elementos que pueden ser imputables a un delito penal de lo que es ordenación del territorio y de la ley de costas, en el sentido de que quizás la autorización que se había dado era ilegal. Entonces paraliza 2.500 metros cuadrados de esa parcela donde se iban a construir las 90 villas y en ese 9 de abril, que fue también festivo en el sentido de que se logró por primera vez que penalmente, no por la vía administrativa, como habían sido las anteriores, porque anteriormente había habido ya cuatro suspensiones cautelares, pero por la vía administrativa, por el gobierno autónomo y diferentes consejerías, por los numerosos incumplimientos que tiene hasta el día de hoy la promotora con respecto a ese plan de desarrollo turístico, ¿no? Y ahí, al mismo tiempo que hay una suspensión cautelar, llama a declarar a los imputados, a imputados por primera vez. Uh-huh. Por primera vez llama a dos testigos de costas, del servicio de costas de la comunidad autónoma, y llama a la promotora y al director provincial de costas orientales del gobierno autónomo para declarar. Esto era para el mes de julio, pero bueno, luego se aplazó para el mes de agosto porque por diferentes problemas digamos, de los abogados de la parte denunciada. Y se retrasó un poco hasta el mes de agosto, que es la concentración que vamos a ser en ese día, ¿no? Pero anteriormente ya han declarado, hace dos semanas, declararon los dos testigos que también fueron llamados por la jueza. Son dos testigos que son dos funcionarios de la demarcación de costas del gobierno autónomo, que fueron a declarar como testigos, ¿no? Para aclarar a la jueza y a los denunciantes, pues, qué podía haber pasado con esa autorización de costas que había motivado la paralización cautelar porque había indicios de delictivos, ¿no? En la misma, ¿no? Y estamos aquí en estos momentos, ¿no? Estamos
0: ¿Y con
1: aquí
0: qué este impresión, Víctor, se quedaron ustedes? Bueno, en fin, estamos en pleno proceso y no se podrá hablar mucho, pero ¿con qué impresión se quedaron con esa declaración a la que ya se ha producido de los técnicos?
1: La impresión es bastante buena. Lo primero es que la jueza ha continuado adelante. No ha habido, por esas declaraciones, no ha habido... Uh-huh. La jueza podía haber dicho, pues mira, aquí ya con
0: no
1: esta
0: hay
1: declaración
0: caso, sí,
1: de
0: sí.
1: testigos, no hay caso, sí, lo que sí. sea. Sin embargo, no solamente no hay caso, sino que además se ha llamado a otro nuevo imputado en estas semanas atrás, que es ya el director general de costas de toda Canarias, es que está llamado a declarar para el 14 de septiembre. Es decir, que hay otra persona imputada más.
0: Uh-huh. Y no cualquiera,
1: ¿eh? No, y no cualquiera, claro. Porque ya es un cargo claramente político. Es un cargo claramente político. Los demarcaciones de provinciales de costas también lo es en parte, pero bueno, son a lo mejor de una naturaleza un poquito más técnica quizás, ¿no? Pero estos son cargos políticos clarísimos, que es la persona que decide qué se hace en las costas de Canarias, en la zona de dominio público y en la zona de servidumbre de protección. Y en un territorio como el Canario, que tiene cientos de kilómetros de costa y donde el desarrollo turístico se realiza en esas zonas de dominio público, pues es un cargo muy, muy, muy importante. Pues ha sido también llamado a declarar para el 14 de septiembre, ¿no? O sea que tenemos un verano ahí de imputados por este tema.
0: ¿Por qué el día 13 es importante? Cuéntanos quién va a ir, que no hemos nombrado al personaje.
1: Sí, El día 13 es enormemente importante, y por eso queremos que esta concentración que se va a hacer pues demuestre a la propia jueza que lleva el caso, que hasta ahora ha sido valiente en hacer algunas determinaciones de lo que es las imputaciones y la paralización cautelar, que imaginemos todos y todas las presiones que puede estar recibiendo una jueza, porque ya sabemos lo que está pasando en el ámbito también estatal con todos estos casos de corrupción, etcétera, etcétera. Pues sabemos que aquí hay unos poderes que son muy importantes y que también la jueza habrá tenido presiones por muchos lados, tanto de carácter político como de carácter empresarial. Pero bueno, hasta ahora ha sido, ha cumplido, no es que esté a favor de nosotros, evidentemente, ¿no? Y tiene que ser jueza, pero sí ha cumplido con la ley hasta el momento, ¿no? Y lo que queremos hacer ese día ahí es que sea multitudinario, porque precisamente la persona que sería persona non grata, como se diría antes, ¿no? De la persona non grata en Canarias ahora mismo, la que tiene el número uno, es precisamente la persona de Philly Hoss, que es la persona que va a declarar ese día, va a declarar dos personas de la empresa, de segunda casa de Eje, y que es la persona que es non grata aquí en Canarias, pero no solamente en el sur de Tenerife, ni en Tenerife, sino en todas las Islas Canarias, ¿no? Porque ha sido la persona que es la cara visible de esa inversión y es la cara visible de esa destrucción que se está produciendo en el barranco del puertito de Adés. Entonces la importancia es mayúscula, y queremos demostrar también nuestra antipatía hacia esa persona, y también mostrar a quienes están juzgando este caso que la ciudadanía, que este pueblo de Canarias está en contra de todo eso, y que tome las medidas oportunas para que se cumpla la ley. Y que estamos seguros que si se cumple va a haber causa y gente que va a estar realmente con delitos penales contrastados. Ahora son todos asuntos, evidentemente, pero que nosotros hemos dicho desde el principio que este macroproyecto está plagado de ilegalidades desde que empieza a tramitarse en el año 2014, incluso antes, que ya había alguna idea de llevarlo a cabo. Entonces la importancia del día 13 es esa, ¿no? Es que entra por primera vez por vía penal el promotor de Cuna del Alma en un juzgado por lo penal como imputado, y también va el director de provincial de costas de Canarias Orientales, que nosotros nos preguntábamos por qué se llama al director de costas de Canarias Orientales, cuando Tenerife está en la provincia, es la provincia de Santa Cruz de Tenerife, que serían costas occidentales, ¿no? El director de costas occidentales.
0: ¿Y no les han respondido?
1: Algo sabemos ya, y está en la causa de elementos nuevos que hasta ahora nosotros no sabíamos del todo, y ahora lo vamos entendiendo. Lo que pasa es que tenemos que dejar que nuestros abogados avancen en esa estrategia, digamos, también de defensa de lo que es estar en contra de esta macrourbanización. Pero sí lo vamos entendiendo en el sentido de que nosotros vemos que hay indicios claros de que se ha subvertido la ley y la ley de costas en el caso de esa parcela T2, que es famosa, donde están los 2.500 metros cuadrados, y que ha habido intervenciones incluso de personas que, digamos, estatutariamente no pertenecen a la provincia occidental, sino que es de otra. Entonces, imagínate lo que estamos diciendo. Es decir, hay personas que han decidido, aun siendo directores de otra provincia, sobre el destino de una del dominio público de la provincia occidental.
0: Madre mía, y que es que alguien se negó a firmar algo y entonces dijeron, pues entonces al otro.
1: Pero que ya te digo, es una cosa que nosotros salimos contentos de las declaraciones, el abogado nos lo dijeron, ¿no? En el sentido de que de lo que nosotros publicamos en su día, ¿no? En el Taboror, que hay casos, o sea, va a haber casos. Porque las declaraciones de los testigos fueron bastante bastante contundentes en ese sentido, y creemos que el día 13 puede variar un poco la balanza del juicio a favor de los que siempre hemos defendido que eso nunca tenía que haberse construido, y esperemos que la jueza tome también en cuenta eso, ¿no? Que la lucha contra Cuna del Alma está viva, más viva que nunca, y que se asoma a la ventana y vea realmente cuánto de viva está, y que también aplique la ley realmente, que yo creo que hay indicios bastante importantes para que, junto con el informe pericial que nosotros presentamos en su día, de los daños, ¿no? De la riqueza y los daños que se están produciendo en el barranco del Portito de Adeje, y las pruebas que ya va a tener con las declaraciones de testigos y con las declaraciones de estos dos imputados, más el que viene en septiembre también, que paralice cautelarmente las obras, por lo menos,
0: claro,
1: que lo paralice,
0: eso es lo importante.
1: Paralice cautelarmente, porque el tema es que cada semana que pasa, pues allí se siguen produciendo los destrozos.
0: Quien no se ha sentado todavía, o quien no ha sido llamado, es el alcalde, ¿verdad?
1: Sí, nosotros... El alcalde de Adeje, yo creo que con las... declaraciones que pueda haber... primero, cuando nosotros presentamos la querella penal, ya con nuestros abogados, se llama a declarar al alcalde de Adeje. Se llama al alcalde de Adeje porque es el que ha otorgado las licencias urbanísticas, el que aprobó el plan en su día... el que, digamos, ha estado siempre en connivencia, por decirlo de alguna manera, y apoyando una macrourbanización a pesar de todas las paralizaciones que ha tenido a lo largo del tiempo desde el año 22 en adelante, que van ya por 5 paralizaciones, que sigue apoyando a una empresa que ha destrozado una parte importante de un patrimonio arqueológico de un poblado aborigen en la zona, y no ha dicho nada, que es una alcaldía que tiene un representante en la Comisión de Medio Ambiente del Ayuntamiento de Adeje, que firmaba proyectos para la empresa, y que decidía después la aprobación de los proyectos porque era presidente del órgano administrativo ambiental del Ayuntamiento de Adeje, que se han otorgado licencias de dudosa legalidad, que además sigue aprobando que se esté desarrollando obras en la zona de servidumbre y protección en otras parcelas que no tienen licencia urbanística, que hemos presentado denuncias y no se nos han contestado en ningún momento, etcétera, etcétera. Y nosotros creemos que las dos claves Bueno, hay tres claves ahora mismo, ¿no?, en lo que es el portito de Adeje, y que afecta a dos administraciones, claramente, que es a la administración autonómica y a la y al Ayuntamiento de Adeje, y la privada, que es la promotora. Uh-huh. Ya están llamados a declarar promotora y la gobierno autónomo, pero falta evidentemente esa otra pata, esa tercera pata, que es la que nos permite explicar por qué se siguen llevando a cabo las obras en el portito de Adeje.
0: ¿Los delitos cuáles son, por los que, digamos, que según
1: por lo que está paralizado, la paralización cautelar ahora, es porque hay una, digamos, hay una varios artículos de la ley de costas que no se han cumplido, en el caso de los 2.500 metros cuadrados, que está en relación con obras que son privadas, que solamente afectan a la urbanización de las 90 villas, y que sin embargo se han puesto en zona de servidumbre de protección, que ahí se pueden hacer obras, pero que tengan que ver con el dominio público. Es decir, no para lo privado, sino para digamos, asegurar ciertos servicios para el dominio público. Y además hay otro artículo que incumple también de la ley de costas, que es que no se, en zonas de servidumbre de protección no se pueden construir muros de más de 3 metros de altura, y allí hay muros de 5 y de 6 metros de altura. Entonces, eso es lo que se ha basado la Fiscalía y nosotros proponer que se, bueno, en un momento la Fiscalía solicitó que se paralizara esa zona de servidumbre por el incumplimiento de la ley de costas, con documentación clara de esa paralización. Nosotros lo que estamos denunciando son varias cosas. La primera de todas ellas, es que este proyecto desde su inicio no ha contado con evaluación de impacto ambiental, ¿no? Porque si se hubiera hecho esa evaluación de impacto ambiental de manera como establece la ley 2013, la ley de impacto ambiental, de evaluación de impacto ambiental de 2013, esa urbanización no se hubiera aprobado nunca. ¿Por qué? Porque esa urbanización está sobre un territorio que tiene una riqueza ambiental, medioambiental, o sea, botánica, faunística, geológica, porque también hay un lugar de interés geológico que está siendo destrozado por esa parcela T2 en estos momentos, y una riqueza patrimonial que es arqueológica, etnográfica e histórica, que si se hubiera hecho bien el inventario en su día, evidentemente la urbanización no se hubiera hecho. Para poner un ejemplo, fíjense que el plan insular de Tenerife, que se aprobó a finales de los años 90 o principios del 2000, en sus inicios tenía clasificada esa zona como área de sensibilidad ecológica. Es decir, que ya en los años 90 se sabía que esa área del barranco del Portito de Adeje tenía una riqueza que debería determinar un estudio muy pormenorizado en el caso de que se fuera a hacer algo ahí, ¿no? Luego el plan lo quitó, curiosamente, el plan insular. Por eso digo que el Cabildo, que es el que elabora el plan insular, también en su día algo ocurrió que hizo que se quitara esa zona de área de sensibilidad ecológica y por lo tanto un área a proteger, y desapareciera de repente y no se aprobara finalmente en el plan insular, que ya digo que es la otra administración que puede estar implicada, el Cabildo de Tenerife, ¿no? Y nosotros estamos denunciando eso precisamente, es decir, delitos de contra la ordenación del territorio, que ese delito de evaluación de impacto ambiental, para que nos entendamos y si entiendan también los oyentes, ese delito de ausencia de evaluación de impacto ambiental lo reconoce la propia administración autonómica. Cuando se levanta la paralización por este tema de evaluación de impacto ambiental, la ausencia de evaluación de impacto ambiental correcta, la comunidad autónoma hace un ejercicio jurídico y dice que efectivamente no tiene una evaluación de impacto ambiental correcta, pero dice la administración autonómica, no los juristas de la administración autonómica, pero no, esa competencia es del ayuntamiento. Entonces nosotros levantamos la paralización, que en su día hicimos porque no somos competentes, y lo trasladamos al ayuntamiento de Adeje. ¿Y qué ha hecho el ayuntamiento de Adeje desde hace un año y medio? Absolutamente nada, no ha hecho nada al respecto de decir, pues sí, no hay evaluación de impacto ambiental, ¿qué hacemos con esto? ¿Entiendes? Entonces, la propia administración autonómica reconoce que eso ya de por sí es un elemento necesario, y es la denuncia que nosotros hemos puesto, ¿no? Después, colateralmente, y sin menor importancia también, ha habido una serie de incumplimientos que tienen que ver a nivel del Estado también, a nivel de Estado y a nivel de la Unión Europea, que es que el puertito de Adeje limita claramente en su bahía y en su zona del litoral con una zona de especial conservación de Tenorrasca, que es uno de los santuarios de ballenas, dicen, más importantes de la Unión Europea, con una riqueza de ecosistemas en esas aguas que son únicas en el mundo, y que la bahía del Portito ya encontramos parte de esa riqueza, ¿no? Y ahí se quiere hacer una playa modificada, probablemente trayendo arena desde otros lugares que no sabemos de dónde, para fabricar una playa que es una playa totalmente artificial llena de palmeras de cocoteros. O sea, como encima ni respetando siquiera la vegetación propia del lugar, sino es convertir aquello en una playa que ellos lo están vendiendo así. Eso se, no
0: sí, bueno,
1: diga,
0: hay
1: no
0: que ir a las redes y a la web de Cuna del Alma, ¿no?
1: De Cuna del Alma, sí, y sí. Ahí la pueden ver, ¿no? Ellos están vendiendo la playa totalmente libre, incluso del empaquetado de tomates, sí, y de plátanos que está en la playa, que es patrimonio industrial, que el Cabildo, el área del servicio de patrimonio del Cabildo, ha dicho que eso no se puede tirar, y ellos están vendiendo eso, y en el plan se aprobó en su día como que esa nave iba a desaparecer para dejar diáfana la playa, para que los chalés de lujo que están en la ladera miren hacia la playa y vean una bahía totalmente vacía, ¿no? Y están vendiendo esa infografía, la están vendiendo sin las casas del puertito.
0: Sin ninguna de las casas del puertito.
1: O sea, ellos han clasificado a toda la zona del puertito, de las casas del puertito de Adeje, que es un enclave tradicional, pesquero y agrícola, que estaba hecho mucho antes incluso de la aprobación de la ley de costa, estaba desde antes, pues ellos lo ponen fuera de sí, y lo han clasificado como una zona comercial, con lo cual la residencia no está permitida en zonas de servidumbre de costa, y la única forma que tenían de aprobar el plan era calificándolas como comercial.
0: Claro, ¿y qué sentido común tiene calificar eso como zona comercial?
1: Porque en la zona de servidumbre de protección sí puede haber usos comerciales, pero no residenciales.
0: Ya, entonces.
1: Para aprobar el plan le dice, pues esto, claro, la ley de costa nos dice que esto tiene que ser comercial. Entonces usted puede hacer ahí un restaurante, pueden hacer un centro de visita de para vender souvenirs y todo lo que usted quiera, pero la residencia no está permitida. Entonces eso les permitió a la promotora aprobar el plan entero. ¿Sabes? Y los vecinos fueron engañados en su día también, porque ahí se prometió que iba a haber un aula marina con el tema de la zona especial, sí, de especial, sí, conservación, sí, que se intentó hacer, que la casa de Galindo se utilizó en su día, uh-huh, que es otro de los denunciantes también, ¿no? Que se iba a hacer allí, ellos se dieron la casa para que se hiciera el aula marina, se hicieron actividades, fue un poco como la zanahoria, ¿no? De decir, pues bueno, convencer a los vecinos, las vecinas, para que dijeran, ah, esto es bonito para el puertito, va a ser bien para el puertito, y convencerles de alguna manera de que iba a ser eso, ¿no? Pero ahora, ya cuando se aprueba el plan, se ve la magnitud del destrozo enorme que está transformando esa parte del litoral del mismo, ¿no? Entonces, el empaquetado es patrimonio, no se puede tirar, eso es así. Y hay varios yacimientos arqueológicos a lo largo del plan, como el caso de la Atalaya, que van a quedar rodeados de villas de lujo en unas montañas que, debido a la descarga de escombros que están sacando, van a quedar como unos montículos que van a quedar rodeados de villas de lujo sin ningún contexto arqueológico alrededor, sino simplemente como un elemento puramente referencial, porque con los grabados son bienes de interés cultural y por lo tanto no se pueden quitar de allí. Y eso tienen que hacerlo. Les van a quitar alguna que otra villa, porque ocupan zonas de villas, es decir, se aprobó. Uh-huh. Eso es la idea que les comentaba antes, de por qué la evaluación de impacto ambiental se hizo mal. O sea, ellos ni siquiera tuvieron en cuenta que eso tenía grabados, nunca los localizaron, tuvo que ser prospecciones posteriores, y encima de la Atalaya, que es ese yacimiento arqueológico donde hay grabados rupestres, grabados de cientos de años, resulta que iba a una villa de lujo. O sea, eso demuestra que efectivamente nunca se hizo una evaluación de impacto ambiental detallada y firme, de tal manera que el último recuento que ha hecho el Cabildo de los bienes patrimoniales de la zona, la promotora empezó con 30 más o menos aproximadamente, y ahora ya hay 85. O sea, ellos hicieron un informe que prácticamente había descartado, no había evaluado otros 60 o 50 bienes patrimoniales que existían en la zona, ¿no? O sea, que es un despropósito tras otro, y la denuncia recoge todos esos elementos, ¿no? El tema de las infracciones a la ley de costa, el tema de la ausencia de evaluación de impacto ambiental, en la realización de la Junta de Compensación también hay irregularidades, que es uno de los casos en la casa de Galindo, que es una parte del empaquetado, también hay irregularidades ahí en la constitución de la misma, y ahí está el Ayuntamiento de Adeje, porque sí, todas las juntas de compensación están formadas también por la parte pública, porque es la que concede y, digamos, tiene que velar porque se cumpla todo lo que dice el planeamiento, ¿no? Y por lo tanto, es parte decisoria también de la Junta de Compensación. Es decir, que son toda una serie de incumplimientos que están perfectamente identificados con qué leyes incumple y qué artículos son los que se incumplen en cada uno de ellos.
0: Quien haya tenido la oportunidad de ver algunas fotos o de ir en los últimos meses, semanas, pues puede ver que el destrozo ha sido impresionante, ¿no? Digamos, ¿estamos hablando ya de daños irreversibles o todavía, si se lograse paralizar, podríamos salvar?
1: Vamos a ver, si esto se paralizara ahora en el verano, que sería lo normal, paralizara cautelarmente, quedan 2/3 del barranco que todavía están sin tocar de alguna manera, ¿no? Y el tercio que está bastante dañado, que es la zona, sobre todo de la zona de servidumbre, en la zona costera, digamos ya, del litoral, esa zona hay daños que ya son irreversibles. Pero se puede también hacer un proceso de restauración paisajística. Uh-huh. Se puede hacer un proceso de restauración paisajística, que deberían pagar los que causaron ese destrozo. Claro. Deberían pagarlo eso. Por eso nosotros estamos denunciando que no solamente se paralice para siempre, sino que, dado toda la serie de incumplimientos que ha habido a lo largo de todos estos años por parte de quienes aprobaron eso, tanto instituciones públicas como la promotora, y fundamentalmente la promotora, que también se les obligue a restaurar paisajísticamente todo ese territorio. Evidentemente, esa restauración paisajística, como digo, hay daños irreversibles, pero esa restauración paisajística no va a quedar al 100% de lo que era con anterioridad, porque ahí tiene que haber una recuperación medioambiental, de flora, ¿no? De todo lo que es esto, y también lo que es el daño al lugar de interés geológico de las Mingritas de Adeje, ¿no? Que tienen, si han ido por allí, verán dos montañas que están en la parte alta de la urbanización, que es todos los resultados de extraer lo que parecía que era decían ellos siempre, un desarrollo sostenible, una urbanización sostenible, que lo que ha hecho es vaciar de decenas de miles de metros cúbicos en la zona del lugar de interés geológico para depositarlos en la parte alta de la urbanización, y ahí van a estar años y años, ¿no? como parte del paisaje del ecocidio de Cuna del Alma. Entonces, nosotros decimos que debe paralizarse cautelar y para siempre también, y que debe haber un proceso de restauración paisajística de la manera que se restaura aquello y se convierta en lo que ya también nosotros hemos elaborado en su día, que sería el Museo de la Historia y la Naturaleza de Tenerife, porque allí encontramos todos esos elementos patrimoniales que identifican, que nos hacen sentir que esta isla ha tenido una historia que viene de más de 1.000 o 1.500 años de antigüedad, de nuestros aborígenes hasta la etapa actual, y que allí se conservan restos de todo ese patrimonio histórico, etnográfico, cultural, que es de una calidad impresionante, y al mismo tiempo su calidad ambiental que va en los diferentes hábitats que se conservan y que son propios del archipiélago canario, del tabebal cardonal, de lo que es un lugar de interés geológico de las Mingritas, que es un elemento único, digamos, de estudio para los vulcanólogos, y también de lo que puede servir para lo que es el riesgo volcánico y el estudio del riesgo volcánico en la isla de Tenerife. Y al mismo tiempo tienes un litoral que es una zona de especial conservación de Tenorrasca, que es un ámbito de submarino que es de los más bellos y mejor y conservados de la isla, y al lado tienes el sitio de interés científico de la Caleta también, que es otro lugar de la Red Canaria de Espacios Naturales. Es decir, que el portito podría ser una ruta de entrada, una puerta de entrada hacia las maravillas que tiene nuestra naturaleza y la historia de los últimos 1.500 años de la isla de Tenerife. Es decir, que eso es lo que debería convertirse y que ese proceso de restauración vaya acompañado de eso, ¿no? Con el aula marina, con todo esto, con la rehabilitación del patrimonio que se ha ido destrozando, con enseñar ese patrimonio a nuestra gente, y bueno, y si viene algún turista a verlo, pues también se puede enseñar, evidentemente. Y dejar todo ese espacio como colchón también para el tema de la bifauna, porque es una zona que es de lo poco que queda en la zona suroeste de Tenerife que no se ha urbanizado y tiene que mucho que ver con la bifauna de la zona, para que pueda procrear y pueda también alimentarse en condiciones normales, y sobre todo porque nosotros, esta isla, no necesita más turismo a través del destrozo del territorio, sino que necesita es intentar ir hacia la vertiente de lo que ellos llaman siempre, ¿no?, como desarrollo sostenible, que se les cae esa palabra cada dos por tres, diciendo que todo lo que hacen es sostenible, tanto las instituciones como las empresas, ¿no? Bueno, pues esa es la propuesta de un desarrollo de sostenible y de lo que debería convertirse ese barranco del Puertito en un elemento, digamos, de referencia, de un barranco que realmente es único en la isla de Tenerife.
0: Bueno, pues por todo eso, es casi una obligación cívica asistir el jueves, ¿no? 13 de agosto, creo que es jueves, sí. Un poco tempranito, pero bueno, la gente se puede, quienes tengan que ir de sitios más lejos, pues se pueden organizar en coches, en guaguas, como quieran, pero hay que estar allí porque, bueno, ojalá se salga de esa declaración pues con la paralización, ¿no? Por ejemplo.
1: Cautelar. Sí, nosotros esperamos eso, nosotros esperamos que haya, que se mueva algo en esa declaración tan importante que es, y por eso ya hacemos ese llamamiento, ¿no? Decir que lo que hemos planteado es una especie de performance, por decirlo así, en la que el llamamiento lo hacemos, que toda la gente vaya vestida de negro, con banderas negras, en señal de enterrar esa idea que tienen de la isla de Tenerife, de convertirla simplemente en un territorio turistificado al 100%, y que se acabe y se paralice ya de por siempre ese ecocidio que se está cometiendo allí, ¿no? Y por muchas cosas más, ese color negro del luto, para que al contrario no terminemos enterrando al Puertito, sino lo que hay que enterrar son esas ideas que tienen quienes vienen de fuera, pensando que esta isla es un solar para urbanizar, ¿no? Entonces, la referencia es que no va a haber, pancartas de los colectivos, ¿no? ¿No? Todos los colectivos van a ir y están apoyando, ahora comentaré una cosa sobre eso. Va a haber una sola pancarta que diga, somos el Puertito. Y todo el mundo, detrás de esa pancarta, vestido de negro, con bandera, diciendo que no, que todo este pueblo está en contra de esa macrourbanización. Y la noticia que tenemos, que es súper agradable, porque, bueno, ustedes nos han servido de referencia también en la reunión que tuvimos el otro día de los colectivos, es que por primera vez desde el año 24, todos los colectivos ecologistas van a apoyar la concentración. Es decir, que todos los colectivos que hasta ahora, bueno, ya muchos saben que ha habido algunos pequeños roces y todo esto, pues esta vez se ha logrado que todos los colectivos, además tenemos pues los de siempre también, colectivos sindicales, partidos que han apoyado que no se construya la Cuna del Alma, asociaciones de vecinos, asociaciones culturales, sindicatos de inquilinas, en fin, todo esa, digamos, porque el Puertito no es solamente un tema turístico, sino que indirectamente, no directamente, nos afecta a todos, nos afecta a la precariedad laboral, nos afecta al acceso a la vivienda, etcétera, ¿no? Entonces, todos los colectivos están llamados, todos los colectivos que sean progresistas, están llamados para también colaborar, y estamos teniendo un recibimiento a la llamada del apoyo, que ya iremos informando también, de que hay una unidad total en esta ocasión para que ese día sea un día de referencia también de lo que es la oposición de Tenerife, la isla de Tenerife y Canarias en general, porque hay muchos colectivos que también son de otras islas, a oponerse a este tipo de turismo que nada engrandece, que lo que hace es destruir y dar lugar a mayor precariedad entre la gente que,
0: Pues, y que vengan de donde quieran, de todas las islas también, serán bienvenidas y bienvenidos la gente que pueda, como decías ahora, verano y viajar está, es más fácil, y a sumarse porque es una causa simbólica, ¿no? Parecía pequeñita al principio, pero se ha convertido en una lucha referencial, ¿no? De toda Canarias, y a ver si atraviesa también ese mensaje, justicia para el puertito, a ver si atraviesa las paredes, ¿no? Del juzgado de Arona. Pues
1: sí, esa es la idea.
0: El último llamamiento, si te parece, Víctor, para que nos veamos por allí, aunque hablaremos, espero, de aquí al 13, pues contigo, otros compañeros, para seguir haciendo el llamamiento, pero te dejamos el micro para ello.
1: No, pues simplemente decirles que hay que estar, hay que procurar estar, reservar ese día 13 de agosto, a las 9:30, lo temprano es debido a que las declaraciones empiezan a las 10. Pero estar allí sobre las 9 para hacerles un gran recibimiento a estos imputados, ¿no? que van a entrar a declarar, y estar un rato acompañando, y a ver, después esperar un poquito para ver qué es lo que cuál ha sido el resultado. Entonces, el 13 de agosto, reservar ese día, reservar esa mañana, irse a los cristianos un poquito más fácil si vienen de otras áreas de la isla, porque digamos que hay guaguas que llegan directamente allí, hay aparcamiento también suficiente en esta ocasión, en toda esa avenida hay bastante aparcamiento si vienen en vehículo propio, y que difundan, por favor, durante estas semanas, difundan en sus redes personales, a sus amigos, compañeras, colectivos, que lo difundan por todos lados, para que vean que este pueblo sabemos que no se rinde nunca, que llevamos 4 años de lucha, que probablemente nos queden alguno más, pero que el 13 de agosto no se olvide nunca, porque fue una manifestación global de la isla de Tenerife y de todo el archipiélago, evidentemente.
0: Bueno, pues muchas felicidades a todos los personas y colectivos que están o han estado, y seguiremos recordando esta fecha del 13 de agosto, del jueves 13 de agosto, tempranillo, a las 9:30 ya, si es posible, quienes puedan. Pues muchas gracias, Víctor Martín.
1: Nada, gracias a ustedes otra vez.
0: Un fuerte abrazo.
1: Por

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1: Ante la crisis migratoria producida en Ceuta, el gobierno de Canarias se divide. El presidente Fernando Clavijo, abogado por establecer una política de carácter diplomático con Marruecos, tanto desde el Ejecutivo español como desde la Unión Europea, pero el vicepresidente del Partido Popular centra su mensaje en posibles soluciones. El vicepresidente, como decimos, aprovecha para cargar contra el gobierno de Pedro Sánchez. Ante la ola de calor en Canarias, con temperaturas que podrían superar los 37 grados centígrados, según la Agencia Estatal de Meteorología, la situación se empeora con la llegada de Calima, que produce noches muy cálidas y un elevado riesgo de incendios forestales. La situación de las altas temperaturas ha hecho que la Consejería de Sanidad haya activado en Canarias el nivel rojo por riesgo para la salud por la ola de calor. Se ha activado el nivel rojo en las zonas de Cumbres de Gran Canaria y Telde, que se prolongará durante el fin de semana y se extenderá a otras zonas de Gran Canaria, también las islas de Tenerife y de La Palma. Santa Cruz de Tenerife pide un crédito de 10 millones para pagar la deuda de Enmasa, que el alcalde y los concejales de Coalición Canaria y Partido Popular califican como éxito. De fracaso lo ha calificado Patricia Hernández, portavoz del Partido Socialista en la oposición, que asegura que serán los ciudadanos los que pongan el dinero con intereses a favor de la concesionaria y la gran deuda de SACIR sin un euro de interés. El Cabildo de Tenerife justifica el control del acceso a Masca por el elevado riesgo de incendios forestales. Continúan las protestas laborales en el Cabildo de Gran Canaria por las plantillas de bomberos forestales, que se han concentrado una vez más ante la Casa Palacio por sus reivindicaciones de carácter laboral. El Cabildo de Tenerife ha aprobado el proyecto de interés insular para crear una planta de hidrógeno verde en Granadilla. La Universidad de La Laguna cierra 65 dependencias tras detectar niveles excesivos de gas radón. La policía local de Santa Cruz sancionará a todas las personas que accedan a la playa de Benijo en Anaga tras detectar reiterados incumplimientos de la prohibición de paso por riesgos de desprendimientos. Y al mismo tiempo que la protectora ADEPAC de animales se concentra en el Cabildo de Tenerife para protestar por la deuda que la institución insular mantiene con esta protectora de animales, el Cabildo anuncia un nuevo centro de protección animal en Tenerife que tendrá un coste de 5,4 millones de euros y acogerá 800 perros y gatos. Las Palmas de Gran Canaria, el ayuntamiento ha instado al gobierno de Canarias a impulsar una campaña insular para controlar y para erradicar el rabo de gato. El Cabildo de Lanzarote ha contratado por más de 15.000 euros al abogado de Aldama para querellarse contra la socialista Dolores Corujo. Según la delegación de gobierno en Ceuta, ya más de 41 migrantes han fallecido en el

0: Nadar. El presidente de España, que viajó a Ceuta este viernes, calificó la llegada masiva de migrantes de ataque a la integridad territorial de España, culpando a las mafias, pero sin señalar al gobierno de Marruecos. Más Madrid anuncia que denunciará por malversación al gobierno de Isabel Díaz Ayuso por la compra del ático en Chamberí. La oposición lleva la compra para el uso y disfrute de la presidenta a los tribunales. La ultraderecha internacional señala y denuncia a Pedro Sánchez aprovechando la crisis migratoria. Tanto la extrema derecha de Italia, de Francia, de Alemania o Finlandia señalan al presidente y le acusan de la invasión. Así lo califican la llegada de migrantes a Ceuta. Israel legaliza 104 asentamientos más en Cisjordania y refuerza el plan para impedir el Estado palestino. Y el presidente de Cuba habla de que las transformaciones que el gobierno está realizando buscan defender la isla y avanzar en la construcción socialista.
1: Bueno, nos vamos con Mónica García, presidenta de las Kelis Unión Tenerife. Hola, Mónica, ¿nos escuchas bien?
2: Hola, buenos días. ¿Sí? ¿Ustedes a mí también?
1: Sí, sí, se te escucha
2: vale,
1: bien.
2: Vale, estoy en la calle y puede haber alguna interferencia.
1: Bien, pues oye, estos días se está hablando de reivindicaciones para el sector de las camareras de piso, desde una asociación de camareras de piso de Canarias vinculada al sindicato sindicalistas de base, se ha reivindicado reducir su jornada laboral a 6 horas diarias a partir de los 58 años, entre otros aspectos. Se habla de movilizaciones y contra estas medidas se posiciona la asociación Kelis Unión Tenerife, cuya presidenta eres tú, que considera que todos los logros obtenidos para la profesión han sido gracias a la presión de las trabajadora, es decir, de las Kelly. Pues explícanos todo esto y repásanos pues esos verdaderos problemas, cómo se llega a una incapacidad física, además no se reconoce por las autoridades como enfermedad, coño, profesional y tantas cosas. Cuéntanos, Mónica.
2: Vale. Bueno, yo en primer lugar quería decir que nos parece muy bien desde la asociación que se luche por nuestros derechos, que es lícito, que cualquier persona puede hacerlo. Lo que pasa que no tenemos claro por qué a estas alturas de la historia se utiliza el nombre de las Kelis para luchar, cuando realmente estas personas que lo están haciendo ahora han estado en contra de tanto de esta asociación como de ayudar a las camareras de piso, ¿no? En su momento.
1: Sí, no te preocupes, se oyó el pitido del coche, pero no molestó, no, sigue hablando, se te escucha decentemente.
2: Eso, creemos que es ilícito el estar haciendo publicidad en nombre de las Kelis, porque las Kelis somos asociaciones legalmente constituidas y que últimamente hemos estado luchando muy duro para conseguir derechos, ¿vale? De hecho está que la ley de modificación de turismo se ha hecho a través de nosotras y en ella han participado 4 asociaciones de Kelis, valga la redundancia, que son Kelis Unión Tenerife, Kelis Fuerteventura, Kelis Gran Canaria y Kelis Lanzarote. ¿Vale? Todas ellas hemos conseguido juntas de la mano, hemos conseguido estos logros y seguimos trabajando para obtener pues más cosas, ¿no? No vaya a pensar la gente que estamos paradas y no hacemos nada. Seguimos trabajando en el tema de la jubilación anticipada, seguimos trabajando porque se reconozcan nuestras enfermedades y demás. Lo que pasa es que nosotras estamos centradas en eso y quizás no hagamos tanta publicidad y no se note, ¿no? Que aparezca esta asociación de camareras de piso, a cuyas espaldas está dicho sindicato, sindicalistas de base, y esto no es de ahora, esto es desde 2018.
1: Bueno, el sindicato ese es el que lleva fichas, ¿no?
2: Sí, señor. Diga usted el nombre y así no lo digo yo. No sea que me denuncien.
1: Joder.

0: ¿Por qué? ¿Por qué te van a denunciar?
1: Porque ya me denunciaron una vez.
0: Ay,
1: y sin yo decir nada. Bueno, esto lleva así desde 2018. Ellos en verdad no saben cómo hacerse con el colectivo y no han podido. Nos parece penoso que tengan que llegar a esto. A ninguna de las asociaciones se nos ha avisado de que iban a tomar esta iniciativa, como ellos dicen, que quieren contar con todos los sindicatos y todas las asociaciones. En ningún momento, de hecho, han llevado a Tenerife a la fundadora del grupo de las Kellys de Facebook. Ella también habla de unión cuando ella abandonó este movimiento hace unos años, desde 2020 no forma parte de todo esto. Y nos parece ridículo, ¿no? Ridículo que alguien ahora se quiera subir al carro. Nosotras pensamos, queremos creer, que es porque ahora le han bajado las subvenciones a los sindicatos y aparte de eso, pues estamos en cerca de las elecciones. Queremos pensar que es por eso que ahora se quieren subir a este carro, pero que ninguna de las asociaciones en Canarias y algunas a nivel nacional están de acuerdo con esto, ¿eh? Para nada. Para nada. Ellos hablan de 200 camareras en ese auditorio y nuestros datos contrastan que no. Y seguimos pensando que venden humo. Yo sigo hablando, si ustedes me dejan, yo
0: sí,
1: sigo.
0: Sí, sí, no, continúa, además es muy interesante. Sí. Y lo, incluso, mira, amplía lo de antes, decía de, coño, reducir la jubilación, o sea, avanzar la jubilación, que sea más, esos sí, 58 años, muchas cosas.
1: Eso es ilógico, miren, les voy a poner un ejemplo. A la vista de la gente, lo que pasa es que la gente, a veces ignoramos muchas cosas y como no sabemos de leyes, ni de convenios, ni de nada, vivimos confiados en todo lo que nos cuentan y como nos lo adornan, pensamos que es verdad. Un sindicato que propone ir a huelga, porque esto está propuesto desde el sindicato. Digan lo que digan, esa asociación ha sido creada por el sindicato. Y la han tenido ahí guardada muchos años sin moverla y ahora es cuando aparecen de repente, ¿no?
0: No, ¿te refieres por el sindicato?
1: Sí, sí, por sindicalistas de base.
0: Sindicalistas,
1: ¿sí?
0: De base de Madrefita, sí, ay, mi madre.
1: Sí, sí, sí, todos ellos, sí. Bueno, si ellos firman el convenio de hostelería de la provincia de Santa Cruz de Tenerife, porque son sindicato mayoritario en delegados y afiliados en la provincia de Santa Cruz de Tenerife, vuelvo a repetirme, porque en otro sitio no pueden, ellos no tienen potestad para hacer nada en ninguna parte porque no son sindicato mayoritario realmente. Sí lo son en la provincia, pero no lo son a nivel regional ni nacional. Firman en el convenio una cláusula que habla de una paz social, ¿vale? La paz social consiste en que no vamos a hacerle huelgas a la patronal, ni manifestaciones, ni nada. Ellos firman esto y ahora reúnen a la gente con el fin de hacerlas partícipes y de convencerlas de que van a hacer una huelga. Y yo me pregunto, igual que nos preguntamos, se preguntan mis compañeras, ¿por qué en la última huelga de Tenerife, que tuvieron la oportunidad excepcional y única, a pesar de que ellos no estaban de acuerdo con la huelga, porque no los tuvieron, porque por 6 votos tuvieron que ir a huelga, ¿por qué no decidieron que era el momento de echar a los trabajadores a la calle? Que si hubiéramos salido todos en la hostelería a la calle, a día de hoy tendríamos lo que queremos, todos los derechos que queremos. No, se dedicaron a convencer a la gente, sobre todo a las personas más vulnerables que dependen de un sueldo, que son aquellas que no saben si pagar la casa o pagar la comida porque no les llega el sueldo a fin de mes, en que si iban a la huelga iban a perder dinero, porque no los convencieron que iban a ganar derechos, porque no hicieron una caja de resistencia para poder soportar esto y poder ayudar a esa gente que no tenía claro si ir a la huelga o no. Pues simple y llanamente porque no querían hacerle un feo a sus amigos de la patronal. Y yo sé que me está viendo todo el mundo y sé que me estoy exponiendo pues a lo que sea, pero es que son muchos.
0: Uy, es tu opinión, y que, pero qué diablos. Oye, yo Mónica, me quedo asombrado de cómo está retrocediendo la libertad aparte de expresión y estas cosas, ¿no?
1: Aparte de eso,
0: ¿a dónde vamos?
1: Para seguir en el cartel, que tenían ellos expuesto, la ley de modificación de turismo en Canarias, se modificó por última vez porque las cuatro asociaciones de Kelly que he nombrado antes, hemos apretado tanto que hemos conseguido que se implanten las camas elevables en los hoteles, los carros motorizados y la eliminación de los nórdicos, ¿vale? Eso lo hemos conseguido las asociaciones de Kelly.
0: Dilo de cuál, aclara nórdicos.
1: Menos esa, todas. Kelly Lanzarote, Kelly Unión Tenerife, la Kelly Fuerteventura y la Kelly Gran Canaria. Es más, está todo en hemeroteca porque hemos estado todas juntas por ahí moviéndonos. Eso lo hemos hecho nosotras. No sé qué quieren modificar ellos ahora cuando eso está modificado. Y aparte de eso, el tema de la reducción de la jornada a 6 horas. Lo voy a explicar porque la gente tampoco conoce la historia. En Baleares, el señor Fitaroni, Rodrigo Fitaroni concretamente, en su cadena hotelera, viendo el absentismo que había en su hotel y las bajas laborales causadas por el trabajo, por la sobrecarga que tenían en el hotel, decidió que iban a implantar una jornada de 6 horas sin bajar el sueldo, claramente, rebajándole la carga de trabajo y rebajándole el número de horas. ¿Qué querían conseguir con esto? Que los trabajadores mejorasen tuvieran un trabajo digno y mejorasen su jornada y mejorasen por lo que era el tema de no tener tanto absentismo y el de no enfermarse, sobre todo. Eso lo consiguió una cadena hotelera a nivel privado, que incluso el señor se puso en contacto con las asociaciones de Kelly y nos comentó la historia e incluso nos hizo una encuesta y demás. Yo no creo que la gente no tenga las luces suficientes como para ver que estamos luchando con el gobierno para que se implanten las 37 horas y media de jornada laboral y el gobierno no hemos podido hacer nada con esto, y va a llegar un señor de un sindicato o una asociación de camareras de un sindicato de repente así de la nada y nos van a dar 6 horas de trabajo. Seguimos engañando a la gente, ¿eh? ¿Por qué las Kellys no hacemos reuniones en esta época del año? Porque, mire, es muy sacrificado y es muy duro salir de trabajar con esto, con esta este tiempo que hace, este calor, que no se puede ni trabajar, que es un riesgo hasta para la salud. ¿Cómo vamos nosotros a proclamar ahora una reunión o a pedirle a la gente que salga a la calle? Sería ilógico, ¿verdad? Pues estas cosas solamente se le ocurren a ellos. Pero lo más que nos molesta es que utilicen el nombre de las Kelly y a personajes que desde hace años no están en las Kelly, tanto que se me reclama a mí una vida laboral y un qué he hecho yo por las Kelly y demás, que utilicen gente, que utilicen personas que llevan añísimos que no están en el movimiento para engañar a la gente, porque siguen vendiendo humo.
0: No. Qué jodido es eso. A ver cuándo se vienen, coño, por la sala San Borondón, Mónica. Y aquí en la sala San Borondón explican esto con detalle, porque, oye, es que esto es 2 más 2 = 4, coño. Está clarísimo, todas las reivindicaciones normales, y quien quiera protestar, qué sé yo, por las 6 horas de trabajo, me parece elemental por lo sacrificado que es el tema. Y yo qué sé, es que yo no sé. Y después lo que jode, de alguna manera, mira, ¿por qué se potencia eso? Que las Kelly, que sean ustedes las mujeres las que limpien preferentemente, ya sé que hay hombres también, pero en menor porcentaje. Coño, ¿no habría que aplicar ahí también feminismo a tope?
1: Hombre, yo deduzco que se aplicaría. Que si se obtiene una resolución que diga que vamos a tener una jubilación a los 58 años, sea para cualquier persona que ejerza la profesión, no solo para mujeres.
0: No, está claro, es lógico, lógico.
1: Ahora, sí lo entendemos, ¿vale? Nosotros sabemos que esto es una jugada, esto es... unas que no tienen nada que hacer y quieren entretenerse, y otros que saben que es el momento de tirar del carro y se van a subir al que ya está arrancado. Pero que arrancar este carro nos ha costado a nosotras mucho, y esto lo ha hecho todo, esto lo han hecho todo asociaciones de mujeres organizadas, y no es de ahora, llevamos muchos años luchando. En concreto, en Tenerife llevamos desde 2017. Que les recuerdo que en 2017 se disolvió Kelly's Unión Tenerife, porque la señora presidenta en esa época se fue con sindicalistas de base y obligó a cerrar la asociación, y mi persona un mes después la volvió a abrir. Y de ahí toda mi problemática con esta historia en tantos años. Entonces no me vengan a decir ahora que estamos todos a favor de las Kelly cuando hasta hace un mes le hicieron un boicot a mis compañeras en elecciones sindicales. Sabemos por dónde va esto y sabemos qué es lo que quieren, pero que tengan claro que ninguna de las asociaciones de Kelly está contenta con esto que están haciendo. Y hay algún sindicato que tampoco, hay que decirlo, ¿eh? Y no es solo uno. No sé cómo lo verá la patronal, que es afín a ellos, pero hay gente que no está contenta. A la gente, a los trabajadores no se les puede seguir engañando. A los señores trabajadores no se les puede seguir engañando con falsas promesas. Porque yo pregunto, ¿son sindicato mayoritario hace 10 años en la provincia de Santa Cruz de Tenerife? ¿Y por qué no han hecho nada con las cámaras de piso en todo este tiempo? ¿Por qué no le han mejorado la vida a los trabajadores de la hostelería? ¿Por qué ahora están volcados en el comercio y en la alimentación? Porque la gente está viendo lo que está pasando en la hostelería. Entonces, el año pasado hicimos una campaña y la sigo reiterando. O sea, la vamos a repetir las veces que haga falta. Si tú trabajas en un hotel, tienes un comité de empresa de X sindicato. Porque para nosotros los sindicatos son el mismo perro con distinto collar, hay que decirlo. Pero dentro de los sindicatos hay personas que luchan de verdad y hay personas que luchan por sus propios intereses. Si nosotros vemos en nuestro hotel que tenemos un sindicato que lleva 4 años que no hace nada, vamos a cambiarlo, vamos a hacer algo, a ver si las cosas mejoran. Llevamos una semana recibiendo
0: llamadas. Mira, Mónica, Mónica, y la unidad, o sea, no se puede lograr la unidad, pues, tan deseada, que estamos siempre hablando de la unidad de la izquierda, la unidad de... ¿Qué está pasando, coño? Que los poderes económicos nos están jodiendo la vida. Y no sé, que se presenten a las elecciones, coño.
1: La unidad, mire, la unidad entre las asociaciones de Kelly, como le decía antes, existe.
0: Sí, no, pero me refiero total, que no haya cuestionamientos, manipulaciones de este tipo que nos describes.
1: Pues porque hay gente que se deja manipular. Ya le digo que en 2017 se cerró una asociación que
0: sí,
1: yo tuve...
0: Sí, sí, con el nombre este, con tu nombre, con el nombre de tu sindicato, vamos, con tu Unión Tenerife. Kelly's Unión Tenerife. Va,
1: claro, vale. Se cerró Kelly's Unión Tenerife para volver a crear Kelly's Unión Tenerife. Porque esta misma señora que hoy defiende, que defiende al colectivo y que está en una asociación que no tiene nada que ver con el sindicato, fue la que le dio de baja a la asociación para irse con el sindicato. Y ahora, 10 años después, vienes a aplicarle las cámaras de piso que estás a favor y que quieres una huelga. Tú que estás en el sindicato, ¿no te has enterado que ustedes tienen firmado una cláusula de paz social? Y lo sé yo, que tengo una asociación de Kelly. Lo dicho, o sea, entre tanta mentira y tanta manipulación, no sé dónde va a terminar esto, pero a los trabajadores flaco favor le están haciendo,
0: Pues está claro. Trabajadores divididos, pues ya sabemos lo que lleva. Pero vamos, es tremendo, tremendo esto.
1: Pues lo que hay, y luego lo que le digo, traen una representante que creo, el grupo de las Kelly de Facebook, cuando esta señora lo único que ha hecho es dividir, porque en Canarias no habíamos estado tan unidas como ahora, porque su implicación y su iniciativa era que unas Kelly no podían estar con otras. Pero mire, ahora estamos juntas y hemos creado todo lo que hemos creado. Creo que el trabajo que están haciendo las asociaciones de Kelly Unidas está súper bien, y no necesitamos una asociación de camareras de piso que venga a pedir cosas ilógicas por medio de un sindicato. porque ellos podrán decir que no, pero la asociación pertenece a un sindicato, y si no, ustedes pueden mirar en redes y todo, y verán quién quién ha patrocinado esa reunión en todos estos días. Está documentado.
0: Madre mía, Mónica. Vaya jodienda. Oye.
1: Problema
0: tenemos. Se creó el sindicalismo, pues ya sabemos, pues defender a los trabajadores y tal y cual. Y ahora resulta que estamos en esto.
1: El mismo sindicalismo que denunció hace más de 6 años a la presidenta de la Kelly por decir en una rueda de prensa que me tenían vetada en la isla, que me tenían en una lista negra, cuando yo no di nombre, ninguno. Pues para que usted vea, el mismo sindicalismo que defiende a los trabajadores intenta joderle la vida a los trabajadores. Porque a mí intentaron jodérmela, lo que pasa es que yo me busqué la vida. Que es triste, pero cierto.
0: Mira, oye, están preguntando, a ver, Deyanira, desde realización, había alguna pregunta sobre la asamblea de hoy, Matiza.
2: Hola, Mónica, buenos días. Mira, llaman oyentes para preguntar si esa asamblea que está convocada hoy en páginas web, bueno, en una página web en concreta, no sé si en más, esa asamblea que está convocada hoy, 28 de julio de 2026, en el auditorio de ADEGE, ¿es real o no es real?
1: No, mi amor, la asamblea fue ayer. La asamblea fue ayer.
2: Se
1: celebró la asamblea con menos de medio auditorio de asistencia, donde ellos proclaman que a la asistencia de 200 camareras de piso piden una huelga general. Eso fue ayer. ¿Cómo van a pedir ellos una huelga general? No la pueden pedir. Si ellos mismos han firmado en el convenio de hostelería.
0: Una paz social.
1: Una paz social. Empezando por ahí. Ellos piden que otros sindicatos pidan una huelga general. ¿Y por qué no la han pedido ellos en 10 años? ¿Y por qué no aprovecharon la que hicimos hace poco para salir todos a la calle? Pues ahí podrá ver la gente dónde está la mentira y dónde está la verdad.
2: Muy bien, pues muchas gracias.
1: La asamblea fue ayer y puedes verlo en redes, porque eso sí, se han encargado de publicitarlo. También sí. Te diré que la Televisión Canaria, que hemos hablado con ella para pedirle por favor que retiraran imágenes de nuestros colectivos, porque tanto el sindicato como la televisión utiliza imágenes de nuestras asociaciones, lo que han hecho es vetarnos en los comentarios, nos han bloqueado en las redes, para que lo sepas. Como dice una amiga mía famosa, la televisión de Clavijo será, y la radio de Clavijo.
0: Madre mía, qué duro. Bueno, tú estás llamando un oyente, hablaba que oye, ¿en qué periódico está? O sea, bueno, el diario Avisos ya, en la misma portada, pone la última parte, que pone cuatro noticias pequeñas, pone esa, lo que ha dicho ya la compañera Mónica, si más de 200 camareras de piso piden una huelga general, la asociación regional que reúne a estas trabajadoras reclama, no, te estoy leyendo lo que pone, reclama a los sindicatos que convoquen la movilización en agosto. Página 26 del diario Avisos de hoy, si quieren.
1: No, no hay movilización en agosto, que ya tuvieron huelga y no la supieron aprovechar. Ahora hay que esperar que pase la paz social. Mire, yo esto me lo tomo irónicamente, porque es que de verdad que en todos estos años lo he pasado tan mal. Pero ya llega un punto en que, viendo lo que voy viendo y sabiendo lo que sé, no me tiene que afectar. Yo, mi pena es los trabajadores. Es verdad que este sindicato siempre está con la misma historia, que no soy camarera de piso, que enseñe mi vida laboral, me he tenido que venir a la península a trabajar, voy y vengo, así estoy, porque en Tenerife no puedo, no me dejan, y esto no es de ahora, ya llevo años así, y no sé, no entiendo, no entiendo hasta dónde quieren llegar ellos. O sea, ellos quieren, han hecho escritos donde piden que mi presencia desaparezca de la asociación, que no soy una buena dirigente. Pues no lo sé, porque las personas que me rodean en mi asociación no me dejan que me vaya. Algo bueno estaré haciendo. Y quiero decirle a todo el mundo que voy a seguir luchando por las camareras de piso, que quede claro. Porque no solamente me fastidiaron la vida en Tenerife, sino en Roquetas de Mar, que es donde me encuentro actualmente trabajando, me han hecho la vida imposible desde el mismo sindicato, que lo sepan, ¿eh?
0: Coño, mira, ¿qué le diría, si te leo el último párrafo de esta página, bueno, las cuatro columnas, le digan, una página prácticamente completa en el diario Avisos Hoy, en la página 26, insisto. Mira, el último párrafo. La Asociación de Camareras de Piso de Canarias fijó un horizonte para la movilización a lo largo del mes de agosto. Coinciden en que no tendría sentido convocarla después, una vez terminada la temporada, a la vez que reclamaron a sindicatos y asociaciones de todo el país que sumen esfuerzos en la misma dirección. ¿Qué les diría?
1: Bueno, a nosotros no se nos ha reclamado nada, no hemos sido partícipes de nada de esto, esto no tiene que ver con las asociaciones de Kelly, y no pasa nada, porque todo lo que convoca, todo lo que convocan dos días antes lo desconvocan, o sea que no va a haber nada, lo tenemos claro. Ni se va a hacer nada por las camareras de piso, desde ese lado, ni nada de nada, esto es humo, publicidad pura y dura con humo. Y a las camareras de piso, que decirles que nosotras seguimos luchando desde cada una de las asociaciones de las islas, que lo tenemos claro, que el camino no está siendo fácil, pero que poco a poco hemos conseguido cosas y no vamos a parar. Así que no vayamos a creer ahora en cosas que llega una persona y dice, no, ahora venga, huelga. ¿Y dónde has estado? Hemos creado desde Kelly's Unión Tenerife en el 23 y en el 24 manifestaciones para que la gente saliera a la calle y perdieran el miedo. ¿Usted vio a sindicalistas de base por alguna parte y estaban invitados mediante correo electrónico, al cual respondieron informalmente? No, ¿verdad? Y muchas cosas más a las que han sido convocados todos los sindicatos y ellos nunca aparecen. Casualmente en el Parlamento con la modificación de la ley de turismo no estuvieron porque tampoco fueron invitados, al ser un sindicato minoritario, por lo que nos explicaron. Entonces no entendemos ahora el afán, bueno, no entendemos eso irónico, entendemos el afán. Sabemos lo que quieren conseguir, pero por favor, que no sea a costa de las asociaciones de Kelly's que tanto nos ha costado luchar y estar en pie. Porque estar en pie ha sido duro, ¿eh? Resistir ha sido muy duro.
0: Madre mía, pues Mónica, ¿y cómo se logra en otros sitios? Dice estar en Roquetas de Mar. ¿Cómo en esos otros lugares se ha podido lograr la unidad deseada?
1: No, en Roquetas de Mar tampoco hay unidad. En Roquetas de Mar entró sindicalista de base por aquí también. Tienen una
0: madre,
1: señora que
0: ay,
1: tiene
0: madre.
1: Todo destartalado, que es una pena todo.
0: Ay, mi madre.
1: Es una pena. Pues, y esa misma señora es una fotocopia. Es una fotocopia del líder.
0: Madre mía, madre mía, madre mía. Es increíble. Pues, mira que hemos llegado, Mónica, te recuerdas, ¿no? Bueno, ahora no sé si asistirán, pero son los primeros de mayo. Yo asistía primero. Yo soy una persona voy a cumplir 80 años el próximo año. O sea que soy un pureta que he ido viendo pues prácticamente todo y me quedo asombrado, pero porque, por ejemplo, los primeros de mayo, a veces absolutamente vacío, poca gente, pero ¿qué pasa?
1: Los primeros de mayo absolutamente vacío y dividido.
0: Claro, claro, me refiero a eso, claro.
1: Los señores de sindicalistas de base se paran en la Plaza del Príncipe y el resto de los sindicatos y trabajadores siguen hasta la Plaza La Candelaria. Entonces, ¿quién divide? ¿Por qué dividen?
0: Bueno, decías tú que si las... Mira, decías antes, cuando comenzábamos casi, que las subvenciones a los sindicatos habrán bajado. ¿Juega mucho eso? ¿Piensas opinión?
1: Claro que juega. Los sindicatos ahora necesitan afiliados. Y la manera de ganar afiliados es pisar a todo el mundo. Y lo que yo le comentaba antes, los sindicatos, tenemos claro que son el mismo perro con diferente collar. La única diferencia es que dentro de los sindicatos, en algunas ocasiones nos encontramos con buenas personas. No siempre, pero nos encontramos con buenas personas como nosotras las Kelly, que decidimos luchar por los trabajadores. La pena es que los que manejan esos sindicatos, en muchas ocasiones, pues no miran por el bien del trabajador, sino por su bien, por su bienestar personal.
0: Mira que esto es tremendo. Bueno, se han reivindicado, formado eso, pues el sindicalismo, tantas cosas para... Yo tuve la suerte de conocer a Marcelino Camacho, coño, y estaba con su compañera eterna, y que no sé qué diría ahora, ¿sabes? Yo cada vez que voy a en Madrid al sindicato, pues, y es su nombre, al sindicato, perdón, al, bueno, sindicato ya sabemos lo que creo, ¿no? Pero que... esa sede, coño, donde hay muchísimas reuniones y tal, pues no sé, me quedo frustrado. Yo creo que se cabrearía muchísimo de los creadores verdaderos, sinceros, profundos, con cómo está evolucionando esto, ¿no? En la división parece que en vez de... estamos cantando, yo desde pequeño, pues, el pueblo unido jamás será vencido. Bueno, pues sí, hacemos lo contrario, coño.
1: Sí, sí, tiene toda la razón, así es. Usted imagínese en estos días que me llaman unas compañeras y me dicen, tú no serás a la que sindicalista de base va a ir a buscar al aeropuerto, ¿no? Digo yo. Yo cuando llego al aeropuerto... A mí me recoge mi familia, me recogen mis amigas y me recogen mis compañeras de la asociación, pero a mí no me recoge ningún sindicato. Bueno, han hecho tanta publicidad con el nombre de las Kelly que la gente pensaba que la que llegaba a Tenerife con el sindicato era yo, imagínese. Joder. Después de la tortura tan eterna que he tenido y que hemos tenido nuestras compañeras, porque como le digo, ha sido un boicot en toda regla, en todo momento, de pisotearnos. Que les llegue esa noticia y que ellas piensen que
0: eres tú a la que te van a buscar. Un poco de eso indica también un poco de vamos, de desinformación, pero me refiero de formación, coño. Nosotros que estamos empeñados en crear, y yo creo que sería bueno, y cada vez me doy, vamos, estoy más de acuerdo, crear una universidad popular de formación ciudadana, que no pase esto, es que uno vea a los trabajadores votando en un porcentaje extraordinario en contra de sus intereses. Cuando uno ve lo de Vox, por ejemplo, Vox, que es un sindicato nazi, aquí no me puede convencer, yo lo digo aquí todos los días, así que nadie me puede convencer que lo estoy diciendo ahora. Yo desde la primera vez que Vox publicó en un medio de comunicación los tantos objetivos que buscamos, leí objetivo por objetivo una organización nazi, y yo me asombro de por qué está legalizado en un sistema que queremos democrático, porque se legalizan a entidades que no son democráticas objetivamente, clarísimamente no democrática.
1: Claro. Y por eso pasa todo lo que pasa.
0: Claro. Y estamos acabando. Mira, yo me acuerdo, hace un par de décadas y más, cuando salían datos estadísticos de que él, yo me acuerdo, uno de los que me acuerdo mucho, porque nos empezamos a fijar bastante, la gente dice, el 20% de la población tiene tanto como el 80% de la restante. El 80%. Bueno, pues ahora es el 1%, tanto como el 99% restante. Estos son los datos publicados recientemente. O sea que ahora ya ves tú, es lo más. 2 billones con B y con 6 gritos lo de los millones. 2 billones de dólares. pero coño, pero ¿cómo se puede permitir eso? ¿Cómo se puede permitir eso? Hombre, si fuera una... Es que me toca una lotería de esa cantidad y tal. Pero trabajando se acumulan esos disparates. Por Dios, hombre. Robando.
1: Sí. Y cada vez vamos a peor.
0: Pues que se va a permitir más robos y más robos y más robos y no se va a entrar en cotizaciones pues razonables. No, muchacha, Mónica, qué duro está esto del sindicalismo y de la lucha por la igualdad. Qué duro. Bueno, pues sí. Lo que quieras comentar, alguna cosa más que añadir, mija.
1: Bueno, pues lo que le decía antes, que nosotras seguimos trabajando, aunque no nos vean mediáticamente por ahí, seguimos haciendo cositas y poco a poco intentamos que esto mejore. Nadie dijo que fuera fácil, pero tampoco imposible. Y nada, las Kelly somos las Kelly con K. Que vamos a hacer 10 años ya en lucha y por ejemplo en Tenerife hemos resistido porque no nos hemos vendido a ningún sindicato, hemos estado en pie por lo mismo y vamos a seguir en nuestra línea trabajando con nuestra compañera, con quien se quiera unir. Pero sí es verdad que me parece triste, vergonzoso que estas personas hagan esto y encima digan que nos tenemos que unir nosotros a ellos. No.
0: Pues sí, increíble.
1: No cabe duda que se quieren subir al carro arrancado y que todo es por puro interés. Lo dicho.
0: Pues Mónica.
1: Y esta señora que abrió la asociación hace tantos años y la ha tenido en un cajón, nunca más volvió a trabajar con las Kelly, ni a apoyar a las Kelly, ni nada. ¿Y por qué ahora, 10 años después? Tampoco lo entiendo. Tampoco lo entendemos, pero es que sí lo entendemos. Que sigan trabajando en su sindicato, con sus trabajadores, que no engañen a la gente y que nos dejen a las asociaciones que sí trabajamos de verdad seguir adelante. No hay más nada que decir.
0: Pues Mónica, un abrazo muy fuerte, muchas gracias y que la próxima vez que hablemos, pues estos malos tiempos se hayan superado. Un abrazote.
1: Muchísimas gracias.
0: Gracias a ti, Mónica. Adiós.

0: reclamando lo olvidado.
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4: Ante la crisis migratoria producida en Ceuta, el gobierno de Canarias se divide. El presidente Fernando Clavijo, abogado por establecer una política de carácter diplomático con Marruecos, tanto desde el Ejecutivo español como desde la Unión Europea, pero el vicepresidente del Partido Popular centra su mensaje en posibles soluciones. El vicepresidente, como decimos, aprovecha para cargar contra el gobierno de Pedro Sánchez. Ante la ola de calor en Canarias, con temperaturas que podrían superar los 37 grados centígrados, según la Agencia Estatal de Meteorología, la situación se empeora con la llegada de Calima, que produce noches muy cálidas y un elevado riesgo de incendios forestales. La situación de las altas temperaturas ha hecho que la Consejería de Sanidad haya activado en Canarias el nivel rojo por riesgo para la salud por la ola de calor. Se ha activado el nivel rojo en las zonas de Cumbres de Gran Canaria y Telde, que se prolongará durante el fin de semana y se extenderá a otras zonas de Gran Canaria, también las islas de Tenerife y de La Palma. Santa Cruz de Tenerife pide un crédito de 10 millones para pagar la deuda de Enmasa, que el alcalde y los concejales de Coalición Canaria y Partido Popular califican como éxito. De fracaso lo ha calificado Patricia Hernández, portavoz del Partido Socialista en la oposición, que asegura que serán los ciudadanos los que pongan el dinero con intereses a favor de la concesionaria y la gran deuda de SACIR sin un euro de interés. El Cabildo de Tenerife justifica el control del acceso a Masca por el elevado riesgo de incendios forestales. Continúan las protestas laborales en el Cabildo de Gran Canaria por las plantillas de bomberos forestales, que se han concentrado una vez más ante la Casa Palacio por sus reivindicaciones de carácter laboral. El Cabildo de Tenerife ha aprobado el proyecto de interés insular para crear una planta de hidrógeno verde en Granadilla. La Universidad de La Laguna cierra 65 dependencias tras detectar niveles excesivos de gas radón. La Policía Local de Santa Cruz sancionará a todas las personas que accedan a la playa de Benijo en Anaga tras detectar reiterados incumplimientos de la prohibición de paso por riesgos de desprendimientos. Y al mismo tiempo que la protectora ADEPAC de animales se concentra en el Cabildo de Tenerife para protestar por la deuda que la institución insular mantiene con esta protectora de animales, el Cabildo anuncia un nuevo centro de protección animal en Tenerife que tendrá un coste de 5,4 millones de euros y acogerá 800 perros y gatos. Las Palmas de Gran Canaria, el Ayuntamiento ha instado al Gobierno de Canarias a impulsar una campaña insular para controlar y para erradicar el rabo de gato. El Cabildo de Lanzarote ha contratado por más de 15.000 euros al abogado de Aldama para querellarse contra la socialista Dolores Corujo. Según la delegación de gobierno en Ceuta, ya más de 41 migrantes han fallecido en el intento de traspasar la frontera desde Marruecos hasta Ceuta. El gobierno calcula que más de 50.000 personas han entrado en Ceuta y que 25.000 han regresado a Marruecos. Pedro Sánchez ha anunciado la instalación de boyas como barrera de contención en la frontera de Ceuta. Se trata de jóvenes desesperados que se arrojan al mar, muchos de ellos sin saber nadar. El presidente de España, que viajó a Ceuta este viernes, calificó la llegada masiva de migrantes de ataque a la integridad territorial de España, culpando a las mafias, pero sin señalar al gobierno de Marruecos. Más Madrid anuncia que denunciará por malversación al gobierno de Isabel Díaz Ayuso por la compra del ático en Chamberí. La oposición lleva la compra para el uso y disfrute de la presidenta a los tribunales. La ultraderecha internacional señala y denuncia a Pedro Sánchez aprovechando la crisis migratoria. Tanto la extrema derecha de Italia, de Francia, de Alemania o Finlandia señalan al presidente y le acusan de la invasión. Así lo califican la llegada de migrantes a Ceuta. Israel legaliza 104 asentamientos más en Cisjordania y refuerza el plan para impedir el Estado palestino. Y el presidente de Cuba habla de que las transformaciones que el gobierno está realizando buscan defender la isla y avanzar en la construcción socialista.

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1: Ante la crisis migratoria producida en Ceuta, el gobierno de Canarias se divide. El presidente Fernando Clavijo, abogado por establecer una política de carácter diplomático con Marruecos, tanto desde el Ejecutivo español como desde la Unión Europea, pero el vicepresidente del Partido Popular centra su mensaje en posibles soluciones. El vicepresidente, como decimos, aprovecha para cargar contra el gobierno de Pedro Sánchez. Ante la ola de calor en Canarias, con temperaturas que podrían superar los 37 grados centígrados, según la Agencia Estatal de Meteorología, la situación se empeora con la llegada de Calima, que produce noches muy cálidas y un elevado riesgo de incendios forestales. La situación de las altas temperaturas ha hecho que la Consejería de Sanidad haya activado en Canarias el nivel rojo por riesgo para la salud por la ola de calor. Se ha activado el nivel rojo en las zonas de Cumbres de Gran Canaria y Telde, que se prolongará durante el fin de semana y se extenderá a otras zonas de Gran Canaria, también las islas de Tenerife y de La Palma. Santa Cruz de Tenerife pide un crédito de 10 millones para pagar la deuda de Enmasa, que el alcalde y los concejales de Coalición Canaria y Partido Popular califican como éxito. De fracaso lo ha calificado Patricia Hernández, portavoz del Partido Socialista en la oposición, que asegura que serán los ciudadanos los que pongan el dinero con intereses a favor de la concesionaria y la gran deuda de SACIR sin un euro de interés. El Cabildo de Tenerife justifica el control del acceso a Masca por el elevado riesgo de incendios forestales. Continúan las protestas laborales en el Cabildo de Gran Canaria por las plantillas de bomberos forestales, que se han concentrado una vez más ante la Casa Palacio por sus reivindicaciones de carácter laboral. El Cabildo de Tenerife ha aprobado el proyecto de interés insular para crear una planta de hidrógeno verde en Granadilla. La Universidad de La Laguna cierra 65 dependencias tras detectar niveles excesivos de gas radón. La policía local de Santa Cruz sancionará a todas las personas que accedan a la playa de Benijo en Anaga tras detectar reiterados incumplimientos de la prohibición de paso por riesgos de desprendimientos. Y al mismo tiempo que la protectora ADEPAC de animales se concentra en el Cabildo de Tenerife para protestar por la deuda que la institución insular mantiene con esta protectora de animales, el Cabildo anuncia un nuevo centro de protección animal en Tenerife que tendrá un coste de 5,4 millones de euros y acogerá 800 perros y gatos. Las Palmas de Gran Canaria, el Ayuntamiento ha instado al Gobierno de Canarias a impulsar una campaña insular para controlar y para erradicar el rabo de gato. El Cabildo de Lanzarote ha contratado por más de 15.000 euros al abogado de Aldama para querellarse contra la socialista Dolores Corujo. Según la delegación de gobierno en Ceuta, ya más de 41 migrantes han fallecido en el intento de traspasar la frontera desde Marruecos hasta Ceuta. El gobierno calcula que más de 50.000 personas han entrado en Ceuta y que 25.000 han regresado a Marruecos. Pedro Sánchez ha anunciado la instalación de boyas como barrera de contención en la frontera de Ceuta. Se trata de jóvenes desesperados que se arrojan al mar, muchos de ellos sin saber nadar. El presidente de España, que viajó a Ceuta este viernes, calificó la llegada masiva de migrantes de ataque a la integridad territorial de España, culpando a las mafias, pero sin señalar al gobierno de Marruecos. Madrid anuncia que denunciará por malversación al gobierno de Isabel Díaz Ayuso por la compra del ático en Chamberí. La oposición lleva la compra para el uso y disfrute de la presidenta a los tribunales. La ultraderecha internacional señala y denuncia a Pedro Sánchez aprovechando la crisis migratoria. Tanto la extrema derecha de Italia, de Francia, de Alemania o Finlandia señalan al presidente y la acusan de la invasión. Así lo califican la llegada de migrantes a Ceuta. Israel legaliza 104 asentamientos más en Cisjordania y refuerza el plan para impedir el Estado palestino. Y el presidente de Cuba habla de que las transformaciones que el gobierno está realizando buscan defender la isla y avanzar en la construcción socialista.
2: Pero se lo vamos a preguntar a Diego Cañamero. Diego.
3: Hola, buenos días.
2: Muy buenos días. Oye, ¿qué te parece los miles de chicos, de inmigrantes que están, pues allí en la zona Ceuta y demás? Mira, es que estos chicos no tienen derecho a vivir, no son hijos de Dios también, como dicen los católicos.
3: Ciertamente así
2: es. Porque a mí me da tanta vergüenza ver estos chicos que muchos de ellos estar en la universidad y tal, lo que quisieran, como los ladrones, los corruptos, los chorizos de derecha, de ultraderecha y de la mierda y nazis que hay, pues los condenan a esto. ¿Cuándo coño, nos uniremos con ellos para acabar con todos los sinvergüenzas que están golfeando este mundo?
3: Yo creo que tenemos que hacer el análisis y diferenciar dos cosas. Una es la situación de hambre, de situación de miseria, que vive el llamado tercer mundo y que busca mejor vida, y es una cosa natural en el ser humano de buscar otros lugares, otros territorios para mantener su familia, para vivir mejor. Es una realidad. Y la culpa de esa realidad la tienen los países llamados ricos, que lo que han hecho ha sido robar y esclavizar a medio mundo. Ese es el problema real de África y de algún otro continente. Pero tenemos que diferenciar lo que está pasando en Marruecos. Los de Marruecos, en estos momentos, yo creo, con modestia, que detrás de esa operación de avalancha, de querer llegar a España, chavales con 12, con 14, con 15 años, sin camisa, venido, en fin, con pantalones, con sus botines, corriendo, buscando la puerta de la frontera de España, creo que eso tiene un contenido político más profundo. Y es que yo creo que Estados Unidos, la CIA, el Mossad de Netanyahu y de Israel, y los servicios secretos de Marruecos, están orquestando toda una operación para desestabilizar el gobierno en España. Y lo creo porque Estados Unidos no puede soportar que desde España, o el gobierno de España, tímidamente, pero el gobierno de España, lo que ocurre tiene una repercusión pública importante, el que haya dicho que Israel o Netanyahu son crímenes de guerra lo que está haciendo y que es un genocidio, y que haya dicho públicamente que las bases españolas norteamericanas no se prestan para bombardear a Irán, pues Estados Unidos, mejor dicho, Estados Unidos, el señor Naranja, pues no puede permitir eso. Y por lo tanto, la operación de Marruecos, igual que hace 5 años, es una operación política, utilizando al hambriento, utilizando a los jóvenes, utilizando la situación desesperada que viven muchas personas para que se vengan realmente a España. Estados Unidos quiere que Marruecos, o intenta que Marruecos sea su protectorado. ¿Para qué? Con dos objetivos. Uno, para controlar toda la parte del Magreb y sobre todo Argelia, que es un país hostil con Estados Unidos y que no son amigos de Estados Unidos, y entonces están potenciando a Marruecos, por eso le ha aceptado que el pueblo saharaui pues sea de Marruecos. Sí, Estados Unidos ha aceptado que el pueblo de Sahara sea Estados Unidos. Y como España no daba su brazo a torcer, pues inmediatamente utilizó la fuente migratoria para forzar al gobierno español, y Pedro Sánchez se asustó, se bajó los pantalones y digo que bueno, que el Sáhara sería una provincia o sería un territorio de Marruecos, una autonomía de Marruecos. Pero yo creo que la operación de en este momento es una operación política de la ultraderecha internacional. Es decir, no se pueden poner de acuerdo a través de como sea en un cuarto de hora 5.000 personas y salir corriendo para situarse en Ceuta. Eso está orquestado y está organizado. Y lo que intenta por todos los medios, ahora la derecha y la ultraderecha, es, bueno, lo que pensaban o lo que pretendían es que en ese momento, en esa avalancha, pues hubiera un montón de gente ahogado, hubiera balas de goma, hubiera enfrentamiento con la policía, hubiera algunos muertos, y eso sería utilizado como una cuestión internacional en España. ¿Para qué? Pues para crear un debate, desestabilizar el gobierno, y bueno, y ya está, y que la derecha pues siga con su discurso de odio, de invasión, etcétera, ¿no? Yo creo que eso detrás está la derecha y la ultraderecha internacional.
2: Mira, de todas maneras, Diego, que yo soy y tú somos gente de izquierda avanzada, además, lo que tenemos que resolver es cómo nos unimos, nos coordinamos los distintos bloques que nos declaramos de la izquierda, pero no podemos seguir pasando años, y que nos sigan manejando la derecha y la ultraderecha y los nazis del mundo, porque los dejamos nosotros con no unirnos. Si estuviéramos unidos, ellos no tendrían nada que hacer.
3: Está claro. Es que hay mucha más gente, miles, millones de personas, mucho más buenas que malas. Esto es la realidad. Gente bondadosa, solidaria, personas honradas, honestas, hay millones de personas que superan a los malos. Pero los malos intentan, por todos los medios, controlar todas las fuentes, todos los mecanismos de una sociedad para que los buenos no lleguen nunca a gobernar ni a dirigir la sociedad. Ese es el gran dilema que tenemos hoy, la gente buena. ¿La gente buena quién son? Pues la gente de izquierda. Es decir, como dice Chambao, como dice la presidenta de México, la derecha es egoísmo, la derecha es racismo, la derecha es xenofobia, la derecha es contra las libertades, la derecha, sí, es explotadora. La izquierda no. Otra cosa muy distinta, que en nombre de la izquierda, algunos metan la mano. En nombre de la izquierda, algunos hagan su agosto. Y eso es rechazable. Pero la motivación, los valores de la izquierda, de solidaridad, de paz, de armonía, de bienestar, de convivencia, eso no lo tiene la derecha. La derecha es lo que puede destruir la civilización humana, la derecha y la ultraderecha, con su odio, con sus métodos, con sus comportamientos dictatoriales.
2: Está claro. Pues, ¿cómo llevamos adelante el proceso por el cual, mira que llevamos años con este tema, ponemos una fecha autoconvocada, es decir, entre hoy se consulta mucho los grupos más significativos, a todos los que se pueda, hoy está la fecha, pues tal fecha. Y hoy no sería mal en agosto, pues coger las vacaciones la mayor parte de la gente, pues a lo mejor los últimos días de agosto sería una buena fecha, porque coño, no podemos seguir dejando que estos gamberros y ladrones y demás gobiernen, que es imposible.
3: Eso es lo que tenemos que intentar por todos los medios. Había un intento ahí de Rufián y tal, pero ahí se ha quedado esto un poco parado, que yo creo que podía ser una buena alternativa a nivel de todo el Estado. La gente me comentan por aquí, por los pueblos, los sitios, que lo ven con buenos ojos esa alternativa, ese proyecto. Esperemos que cuaje algo parecido para que podamos un poco aglutinar todas nuestras esperanzas, todas nuestras fuerzas para un gobierno progresista, para un gobierno del pueblo, para un gobierno que no esté lleno de odio como lo que pretenden cambiar lo que hay. Porque lo que hay, la verdad es que tampoco, y esto es sinceramente, tampoco es lo mejor para una sociedad, porque son gobiernos timoratos, son gobiernos café con leche, son gobiernos que dicen hoy una cosa, mañana otra, son gobiernos que dejan pasar temas importantes como la reforma de la ley Mordaza, como el tema de la vivienda, como el tema de las pensiones mínimas, como el tema de la reforma agraria, de la tierra, de las propiedades, de las empresas que están empresas son importantes, como el gas, el petróleo, el tema de la electricidad, etcétera, que la banca, que están en manos de los privados, que eso tiene que estar en manos públicas para favorecer el desarrollo de una sociedad, porque yo creo que es importante, claro, es importante los gobiernos, porque claro, si analizamos un poco que dicen, bueno, pues lo que tú planteas, lo que yo planteo de la socialización de los medios de producción o parte de los medios de producción, bueno, pues en China están dando paso al contrario, pues están privatizando, sí, sí, es cierto, están privatizando, pero las empresas importantes de China están en manos del gobierno, las empresas importantes. Y además, el gobierno chino, el Partido Comunista Chino, hace planes quinquenales y en esos planes quinquenales todo el mundo se tiene que reír por esos planes. Es decir, los objetivos es esto, marca el gobierno. Y todas las empresas, y toda la sociedad, y toda la recaudación económica está en base a los planes quinquenales del gobierno. Y por eso, hoy China tiene un desarrollo importante, evidentemente económico, un país con una pobreza extrema, que ha tenido en los años 80, que tenía 750 millones de pobres, o de gente con necesidades extremas, y sin embargo, hoy China ha pasado a ser una potencia económica en el mundo. Lo importante es que la economía de un país sirva para establecer normas de igualdad, de convivencia, de educación, de sanidad, de formación, de infraestructura, porque eso es lo que tenemos que defender, porque si defendemos, por ejemplo, lo que dice el señor Naranja en Estados Unidos, o lo que defienden los yanquis históricamente, ahí vemos que hay 30 millones de hambrientos. Hay millones de personas que no se pueden costear ni siquiera una pastilla ni un Nolotil para un dolor de cabeza, porque no tiene seguridad social o porque no tiene dinero para pagársela en lo privado. Es decir, estamos viendo un país que solamente buscan robar el petróleo, robar los diamantes, los recursos, las tierras raras, y el que no se somete, pues lo someten a fuerza de tiro, a fuerza de bombazo, o secuestrando a presidente como han hecho en Venezuela, o como el bloqueo que le están haciendo a la isla de Cuba, 10, 11 millones de habitantes, todos los días diciendo que el comunismo es un fracaso, que es un fracaso. Pues dejen ustedes solo al comunismo, que fracase ellos solos, no le bloqueen, no, déjenle que tengan petróleo, que tengan sus productos a nivel internacional, no. Porque el objetivo del sistema es quedarse con todo y que nada ni nadie lo cuestione ni sea ningún tipo de referente para otros lugares como ha sido y sigue siendo Cuba. Eso, el sistema va por ahí. Y nosotros tenemos que intentar por todos los medios de unir a toda la gente. No ya si me apuráis, no toda la gente de izquierda, toda la gente que tengan buen corazón, toda la gente que sean honesto y honesta, todas las personas que sean solidarios y solidarias, todas las personas que quieran un mundo mejor, un mundo donde quepamos todos y todas, un mundo donde se reparta la riqueza de un país, tiene que llegar a todos los sitios, a todos los rincones, a todas las personas. Eso es lo que tenemos que intentar hacer. Muchas veces se polariza lo diciendo o la izquierda o la derecha. Mire usted, si le quiere llamar izquierda o derecha, yo le llamo sentido común. Yo le llamo una sociedad que aspira al futuro, que respeta la vida, que respeta la naturaleza, que respeta la convivencia humana, que es solidaria, que está en contra de las guerras, que está por la paz. Eso es lo que hace falta a una sociedad. ¿Y eso qué se le llama? Pues evidentemente son... Quien defiende eso son la gente de izquierda, está claro, no hay otro. ¿La derecha va a defender eso? ¿La derecha? ¿Los esclavistas van a defender eso? ¿A latigazos que tuvieron en su día a los esclavos? ¿O los feudalistas? ¿O la explotación en las empresas? o los que engañan, o los que se llevan los dineros a los paraísos fiscales, o los que tienen y abusan como el trans ese de las niñas, y está ahí un psicópata y un pediatra, o por ejemplo, otra gente, eso no pueden ser. Tienen que gobernarnos gente que tengan corazón, que tengan sentimiento, porque la política es sentimiento, es corazón. La política es servir a la gente, servir al pueblo, servir a los demás, no servirte de él, como la Ayuso, como la Ayuso que hace con el casurón ese que compró, argumentando que era para el gobierno, y ahora lo vende porque se le ha ido un poco el carro atrás, como se suele decir, y la están criticando, y ahora resulta que va a ayudarle a las personas que han perdido en los incendios sus casas. Mire usted, no disminuye usted los bomberos, apoye usted a los bomberos forestales, apóyalo con herramientas, con infraestructura, que haya los cortafuegos, el desbroce de los montes, que el ganado circule, que haga usted otra política, o ahora con 20 millones, 30 o 5, 10, quiere usted socorrer a los que han perdido su casa, y los que han perdido la vida, están perdiendo la vida, ahí en otros lugares, ¿qué se hace con ellos? Aunque la culpa de todos los fuegos que hay en España tienen los diferentes gobiernos, los autonómicos y el central, que nunca han puesto los medios para que eso suceda. Porque hace 60 años no había estos incendios. No lo había estos incendios. Porque el monte vivía de cara al pueblo. Porque la gente vivía en el campo, tenían su ganado, tenían su ganadería y tenían su apoyo. O en cierta manera vivían de ahí. Pero como le han quitado el apoyo a la ganadería y han abandonado el medio rural y el despoblamiento, pues el monte ya está, el monte se ha convertido en una selva. Y eso es para que las llamas, eso es como echarle gasolina. Eso es como echarle gasolina. Y eso es lo que está pasando. Y hace falta gobierno que cuiden del monte, que cuiden de la sanidad, que cuiden de lo público, que cuiden de la enseñanza. Gobierno de esas características. ¿Es tan difícil que eso lo entienda la gente? ¿O es que tenemos que volver otra vez a los Rajoy? A un gobierno que lo ha tenido casi todo en la cárcel. ¿O es que tenemos que volver otra vez a lo del PSOE, que llevan gobernando 30 años en España y siguen con la misma cantinela? Hace falta gobierno distinto, gobierno distinto, gobierno cercano a la justicia social. Eso hace falta, gobierno de esas características. Pero para ello tenemos que poner nosotros mano a la obra. Es verdad lo que tú decías. Hay que ponerse mano a la obra. Nos tenemos que unir, tenemos que buscar frentes amplios. Eso dice que lo de Rufián, pues tú, oye, pues de verdad que tenía buena sensación eso. Vi el acto que se celebró en Valencia y había miles de personas, vi el acto que se celebró en Barcelona. Bueno, si ahora mismo eso es lo que une a todo el mundo, vamos a intentarlo por todos los medios. Porque la derecha no nos va a dejar nada que podamos disfrutar en el futuro como ellos sigan o sigan ganando.
2: Totalmente, totalmente de acuerdo, Diego. Pues oye, vamos a ver cómo hablamos con todos los amigos activistas que tengan que decir sobre este tema y proponemos entre todos una fecha que nos vaya bien y oye, y nos vemos, coño, y nos vemos, porque hay que verse personalmente y avanzar. Y avanzar. Yo me acuerdo aquel congreso de Dubái, coño, aquel cine lleno a tope, y todas las etapas, las marchas por la dignidad, tal, va. Pues, Diego, pues vamos a gestionar y ver cómo no dejamos pasar agosto sin que no se fije una fecha en la que podamos estar todos los que queremos esa unidad.
3: Bueno, pues aprovecho también esta audiencia que me dais. Sí. Para manifestaros que el día 28 y 29 en Marinaleda vamos a celebrar el 50 aniversario del nacimiento del Sindicato de Obreros del Campo, del SAC, hoy del SAC, Sindicato de Obreros y Trabajadores. Y en ese son dos días, la tarde del viernes y el sábado todo el día, estamos invitando a todas las personas que quieran asistir porque será
2: yo estoy interesadísimo y nosotros vamos seguro de Radio San Borondón, bueno, ir a alguien y además para retransmitir como aquel acto del cine lo retransmitimos allí de Cuduá y tal.
3: Bueno, y vendrán muchos invitados, vendrán todos los compañeros sindicatos hermanos del Estado español que lo estamos invitando, estarán personalidades, bueno,
2: formidable.
3: Willy Toledo, que también estará con nosotros, tal cual, para que haya una pequeña intervención. Habrá tertulia, habrá mesa redonda. habrá también cantes, Pinilla, Gerena, en fin, Luis Pastor, que también venía a cantar, sí. Haremos dos días de convivencia bonita, interesante, y sobre todo porque queremos reforzar y resucitar lo que siempre fue el Sindicato Obrero del Campo, una herramienta al servicio de los jornaleros, del campo, del medio rural, y esa herramienta la tenemos que seguir fortaleciendo, porque es importante, porque en el campo los jornaleros, hoy más de fuera que de adentro, que vienen de África, bueno, necesitan esa herramienta para defenderse, porque la explotación es bestial y los abusos son tremendos en el campo, en muchos lugares, de inmigrantes que llegan con el hambre, con la situación económica, y se aprovechan de ello. Y entonces hace falta un sindicato a pie de tajo, como siempre decimos, un sindicato como el nuestro, que realmente siga defendiendo la honestidad de los trabajadores, sus convenios, que siga defendiendo la reforma agraria. La tierra es un don de la naturaleza y tiene que estar al servicio de aquellos que la habitan y la trabajan. La tierra no es una mercancía. La tierra es la despensa de la alimentación humana y tenemos que cuidarla, mimarla y no prostituirla, como están haciendo muchos señores.
2: Pues formidable. Decías que era tarde del 28 y el 29.
3: El 28-29 de agosto.
2: De agosto, sí, sí. Pero empezaba en la tarde del 28,
3: la
2: ¿no?
3: tarde del 28, viernes 28, empezamos a las 6 de la tarde.
2: Bueno, pues cojonudo. Mándame, por favor, mándanos la documentación para que la multipliquemos por todos lados, la mandemos
3: En el momento que tengamos la programación hecha, que ya la tenemos...
2: Venga, pues, y desde el avance, de que tienes el avance, yo ya sabía, Anabel, para que mantenga el contacto contigo, de que haya los avances, tal, nos los vas diciendo que nosotros lo vamos multiplicando.
3: Ahora os mando el cartel ya que hemos hecho, el cartel.
2: Muy
3: que
2: bien.
3: Para que lo tengáis y pueda difundir.
2: Pues formidable, formidable. Venga, ánimo. Hasta luego, Diego. Muchas gracias.
3: Un abrazo.
2: La plaza.

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1: Ante la crisis migratoria producida en Ceuta, el gobierno de Canarias se divide. El presidente Fernando Clavijo, abogado por establecer una política de carácter diplomático con Marruecos, tanto desde el Ejecutivo español como desde la Unión Europea, pero el vicepresidente del Partido Popular centra su mensaje en posibles soluciones. El vicepresidente, como decimos, aprovecha para cargar contra el gobierno de Pedro Sánchez. Ante la ola de calor en Canarias, con temperaturas que podrían superar los 37 grados centígrados, según la Agencia Estatal de Meteorología, la situación se empeora con la llegada de Calima, que produce noches muy cálidas y un elevado riesgo de incendios forestales. La situación de las altas temperaturas ha hecho que la Consejería de Sanidad haya activado en Canarias el nivel rojo por riesgo para la salud por la ola de calor. Se ha activado el nivel rojo en las zonas de Cumbres de Gran Canaria y Telde, que se prolongará durante el fin de semana y se extenderá a otras zonas de Gran Canaria, también las islas de Tenerife y de La Palma. Santa Cruz de Tenerife pide un crédito de 10 millones para pagar la deuda de Enmasa, que el alcalde y los concejales de Coalición Canaria y Partido Popular califican como éxito. De fracaso lo ha calificado Patricia Hernández, portavoz del Partido Socialista en la oposición, que asegura que serán los ciudadanos los que pongan el dinero con intereses a favor de la concesionaria y la gran deuda de SACIR sin un euro de interés. El Cabildo de Tenerife justifica el control del acceso a Masca por el elevado riesgo de incendios forestales. Continúan las protestas laborales en el Cabildo de Gran Canaria por las plantillas de bomberos forestales, que se han concentrado una vez más ante la Casa Palacio por sus reivindicaciones de carácter laboral. El Cabildo de Tenerife ha aprobado el proyecto de interés insular para crear una planta de hidrógeno verde en Granadilla. La Universidad de La Laguna cierra 65 dependencias tras detectar niveles excesivos de gas radón. La Policía Local de Santa Cruz sancionará a todas las personas que accedan a la playa de Benijo en Anaga tras detectar reiterados incumplimientos de la prohibición de paso por riesgos de desprendimientos. Y al mismo tiempo que la protectora ADEPAC de animales se concentra en el Cabildo de Tenerife para protestar por la deuda que la institución insular mantiene con esta protectora de animales, el Cabildo anuncia un nuevo centro de protección animal en Tenerife que tendrá un coste de 5,4 millones de euros y acogerá 800 perros y gatos. Las Palmas de Gran Canaria, el Ayuntamiento ha instado al Gobierno de Canarias a impulsar una campaña insular para controlar y para erradicar el rabo de gato. El Cabildo de Lanzarote ha contratado por más de 15.000 euros al abogado de Aldama para querellarse contra la socialista Dolores Corujo. Según la delegación de gobierno en Ceuta, ya más de 41 migrantes han fallecido en el intento de traspasar la frontera desde Marruecos hasta Ceuta. El gobierno calcula que más de 50.000 personas han entrado en Ceuta y que 25.000 han regresado a Marruecos. Pedro Sánchez ha anunciado la instalación de boyas como barrera de contención en la frontera de Ceuta. Se trata de jóvenes desesperados que se arrojan al mar, muchos de ellos sin saber nadar. El presidente de España, que viajó a Ceuta este viernes, calificó la llegada masiva de migrantes de ataque a la integridad territorial de España, culpando a las mafias, pero sin señalar al gobierno de Marruecos. Madrid anuncia que denunciará por malversación al gobierno de Isabel Díaz Ayuso por la compra del ático en Chamberí. La oposición lleva la compra para el uso y disfrute de la presidenta a los tribunales. La ultraderecha internacional señala y denuncia a Pedro Sánchez aprovechando la crisis migratoria. Tanto la extrema derecha de Italia, de Francia, de Alemania o Finlandia señalan al presidente y le acusan de la invasión. Así lo califican la llegada de migrantes a Ceuta. Israel legaliza 104 asentamientos más en Cisjordania y refuerza el plan para impedir el Estado palestino. Y el presidente de Cuba habla de que las transformaciones que el gobierno está realizando buscan defender la isla y avanzar en la construcción socialista.
2: Bueno, nos vamos. ¿Quieres irte a Fuerteventura, a la playa en Corralejo, echarte un bañito?
1: Pues sí, no estaría mal. A cualquier playa.
2: No, no creo que te deje entrar, porque yo le he preguntado a Domingo Martínez Berría. Sí, sí, pero que no vengan a ver que vamos.
1: Domingo conoce muy bien las playas, que a veces lo hemos entrevistado y está ahí dándose un baño en las preciosísimas playas que tiene.
2: Él dice, además, él dice, no, porque mi cabra no lo quiere, no la quiere nada, porque ella coge, ve la cabra y la ordeña enseguida para echarse un vasito de leche. ¿Eso es verdad?
1: No sé si nos escucha ya Domingo.
2: ¡Domingo!
3: Hola, César, buenos días.
2: Muy buenos días. Oye, ¿es verdad que Anabel no la deja ir por ahí porque cada vez que ve la cabrita tuya, la ordeña y se echa un vaso de leche?
3: Echarte un vaso de leche no es malo, hombre.
2: No es malo.
3: Y se la toma cruda mejor.
1: ¿Tienes aceitunas todavía, Domingo?
3: Sí, algunas hay.
1: Qué bueno.
2: Bueno, Domingo, tira para adelante, cuéntanos la situación de Fuerteventura, tú que eres ecologista, agricultor, miembro de Los Verdes y bueno, y analista en múltiples medios de comunicación. Cuéntanos bueno, Fuerteventura.
3: Cada vez voy más de retirada porque veo que esto ya no, vamos, no tiene remedio, como quien dice. La situación es muy complicada, con la ultraderecha intentando gobernar el país. El PSOE que ha dado un giro, un vuelco a la derecha brutal, y mira lo que está ocurriendo en Ceuta con la gente que está entrando de Marruecos, que claro, la gente busca una mejor vida, pero también es verdad que todo esto es una jugada, en mi opinión personal, del Reino de Marruecos, ¿no? Que abre fronteras para que todo el mundo salga para causar un daño en España, pues, fundamentalmente, que es la que está, que es la frontera más pegada a África de España, ¿no? Y entonces esto es un problema porque es muy difícil de solucionar. Cuando el reino alagüita no pone remedio, pues abre frontera y para que le den dinero, para generar un caos en España. A mí no me extraña que esto esté orquestado desde Donald Trump, desde la ultraderecha rancia del mundo, porque saben que eso desestabiliza un país y eso no le interesa a ningún régimen, que haya un gobierno más o menos de izquierda en España, ¿no? Y una de las formas de aniquilarlo es esta, la, digamos, vía libre para que todo el mundo entre por Ceuta, ¿no? Y es un problema para España, un problema para Europa y un problema en el sentido de que no, España no tiene capacidad, ni Ceuta, para recoger a toda esa gente. Entonces, las comunidades autónomas se cierran en banda y no quieren recibir ningún migrante. Los menores se los tiene que tragar el Estado, porque en el sentido de que no hay ninguna comunidad tampoco quiere hacerse cargo de ellos. Y es una forma de desestabilizar, aparte que ha habido negociaciones entre Donald Trump y el Reino de Marruecos. El Reino de Marruecos también ha negociado con Israel. Y todos sabemos la inquina que le tiene Donald Trump a Pedro Sánchez y al gobierno de este país, ¿no? Y lógicamente luego está el señor Fijón y todo su séquito de fachas, pues al acecho para ver si desestabilizan al gobierno. Esto es una jugada de altas esferas, en mi opinión personal.
2: Mira, Domingo, la alerta amarilla que tiene en la cabeza Donald Trump, ¿por qué no se la pone en roja?
3: mira, yo creo que la humanidad tiene... Ese señor es un peligro para la humanidad, al igual que el Netanyahu. Lo que yo no entiendo ni logro entender, ni cualquier persona que tenga cuatro dedos de frente, es que cómo es posible que Europa le rinda pleitesía a todos los mandatarios europeos, le rinda pleitesía a semejante personaje, que apoya a un señor que sale con una motosierra, como es el argentino, y lo reciben con alfombras y todo tipo de honores cada vez que pisa este suelo estadounidense.
2: Y que cuando el COVID, ¿te acuerdas que recomendaba tomar lejía?
3: Esto es una vergüenza. El mundo está en una encrucijada, ¿no? Y luego está ganando millones de dólares, su familia y él, como nunca los habían ganado. Y la sociedad parece impávida ante semejante disparate, ¿no? Y luego Europa le sigue rindiendo pleitesía. Es que manda narices, ¿no?
2: Bueno, un tío que es un asesino, ¿te acuerdas del Capitolio? Ladrón, pederasta. Tú imagínate que tendría que estar encarcelado.
3: Todo.
2: Que tiene procesos ahí.
3: La mano de hierro de él, que es Netanyahu.
2: Imagínate el pajarito este, el representante del gobierno israelí.
3: Pues eso es lo que hay, César. Entonces, a mí lo que me duele, lo que no logro entender, que esa Europa que tanto se habla de las libertades, del progreso, del desarrollo, estén apoyando a semejantes genocidas, ¿no? Hay que decirlo.

0: porque le está haciendo más negocio que nunca. Entonces, algo raro pasa aquí, ¿no? Algo está fallando en la...
1: Bueno, ya tú lo has dicho al principio, lo de la manipulación de Marruecos con los inmigrantes. Sea de Marruecos, un poco más allá, un poco más acá, esté quien, digamos, Marruecos ordenado a lo mejor por Donald Trump y por Estados Unidos, la realidad es que estos chicos no se merecen lo que está pasando. Ya llevan 27 muertos. Vamos, ¿cuándo se va a tomar medidas contra los culpables de todo esto, del hambre en el mundo? ¿Y cuándo? ¿Cuándo, coño?
0: Pero César, lo que pasa es que un país, o sea, España no puede recibir toda esa presión, porque es que no puede. No tiene, a no ser que, ¿qué hacen? ¿Los ellos matan a cañonazo? No puede. Los tienes que recoger. ¿Dónde los metes si ninguna comunidad autónoma quiere? Si el gobierno, si todas las comunidades están gobernando por el PP, ningún ayuntamiento quiere hacerse cargo de nada. Entonces, ¿de qué estamos hablando? Estamos hablando de una situación que es muy complicada. Porque imagínate, lo mismo que han hecho ahora en Ceuta y Melilla, o en Ceuta, lo podrán hacer en Canarias dentro de poco.
1: Bueno, yo lo que te digo es que mecanismos, por ejemplo, el gobierno español, asumir la independencia del Sáhara. Por ejemplo, eso sería una medida, no hacer los pollabobas como han hecho, y dicen que el nombre de todos nosotros, desde luego, ni tuyo ni mío, desde luego, que vamos, que de acuerdo con los estatutos, con el estatuto de autonomía del sultán marroquí, un sultán, como ya sabemos, asesino.
0: Y sabemos que eso fue una venta de la...
1: Claro, está claro.
0: Del franquismo, ¿no? De los herederos de Franco. Una venta que se hizo, se vendió el Sahara. Después se ha
1: intentado. Le dio en forma marcha verde, dice.
0: Claro, es que todo de aquellos barros vienen estos lodos. Entonces ahora, ¿qué hace? No puede hacer nada. Bueno, sí puede. Si España fuera un país coherente y con agallas...
1: Mira, es que España es el país al que le corresponde resolver el problema del Sahara.
0: Claro, es que es
1: la empresa...
0: Es un protectorado español, ¿claro? Sigue siéndolo. Entonces, ¿qué debería de hacer España? Ahora en este contexto no puede. Pues en mi opinión España tiene ejército. Oye, yo desembarco en el ejército del Sahara y aplico la ley de tal, ya que no se ponen de acuerdo, yo vuelvo al Sahara. Ya está. Y después yo negocio con los saharauis o lo que sea. Pero lo que no puede ser es que este señor esté ocupando un territorio que no le corresponde y encima esté presionando a España con flujos migratorios, que manda narices. ¿Sabes? Y España siendo el Álvarez para acá, el ministro de Exteriores, para allá, hablar con el marroquí, hablar con el otro, pero esto no se arregla. Son miles de personas que han entrado en Ceuta en 2 días. ¿Qué haces con eso? ¿Cómo? ¿Qué puedes hacer? ¿No vas a poner el ejército ahí a pegar tiros? Que es complicado. Y las comunidades autónomas no quieren saber nada. Europa no quiere saber nada. Que nos ponen a una situación complicada. Eso es un jaque al gobierno de España, ¿no? ¿Cómo se arregla? Yo qué sé. Si el mundo está en una situación que son incapaces ni de arreglar el mundo, o sea, ni arreglar los problemas que tenemos con la energía, con tal. Sin embargo, económicamente parece ser que España va bien, pero quizás por eso se quieran cargar a este gobierno, ¿no? Hoy salió otra vez que van a investigar a las cuentas del PSOE otra vez, el juez este, pues yo qué sé. Que hay como si éramos una presión para cargarse los gobiernos de izquierdas de Europa. Mira, en Inglaterra, por ejemplo, se cargaron al que estaba y ahora entra uno. Pero el que entra resulta que ya ha permitido que los aviones americanos utilicen las bases inglesas. ¿Sabes? Entonces, ¿de qué estamos hablando, César? Francia, con un portaaviones ya preparado por si tiene que intervenir ahí en el para defender a los intereses occidentales con el petróleo. ¿Sabes? Que estamos en una situación muy complicada. El mundo está en una situación muy complicada. Aquí en Canarias, Chachi Pirulis.

0: sol, playa, y todo el mundo yanqui, ¿no? Aquí viene todo el mundo a veranear, a pacificar, a hacer lo que le da la gana. Pero el mundo está en una situación muy convulsa, ¿sabes? Lo que pasa es que nosotros parece ser que no nos queremos enterar. España ardiendo por los cuatro costados, Francia ardiendo por los cuatro costados, Inglaterra ardiendo. Y entonces, ¿de dónde sale dinero para recuperar, recuperar todo ese territorio, todas esas infraestructuras que se están quemando, todos esos montes, que estamos en una situación muy mala,
1: Sí, mira, pero sobre todo porque no se toma medidas con los grandes poderes económicos, porque imagínate tú a Amancio Ortega lo que tendría que pagar de impuestos, el que fue considerado durante mucho tiempo la fortuna mayor del mundo. Bueno, porque no se toman medidas que la Constitución las permite y las recomienda.
0: ¿Y el rey?
1: El rey, yo inmediatamente, oiga, referéndum y a mandarlo a la mierda, vamos.
0: Y cada seis meses se pasea por España, claro, de regata en regata y no pasa nada.
1: Ah, no, ese es el anterior, el emérito. Pero este mismo, que va a México a tomar posición, no sé qué, si fue al Perú ahora también a la de Keipo. Todo eso, avalando además a todos los fachas, coño. Los y las.
0: Esto pinta muy raro todo, ¿sabes? Muy raro. Aquí no nos enteramos, insisto. En Canarias parece que no pasa nada, que todo está bien. Pero la cosa está apretando, ¿sabes? Y te digo, la situación que tiene Europa es complicada, porque el Donald Trump está arrastrando...
1: Mira, tú has nombrado Canarias. Analiza, por favor, que ya hace tiempo te lo pregunté, pero vuelve ahora... Pasado el tiempo, tenemos a Fernando Clavijo de Coalición Canaria gobernando con el Partido Popular. Claro. A ver cómo se come todo esto.
0: Claro, y después sale Mario Cabrera diciendo que es de izquierda y con la siete banderas de las siete estrellas.
1: Sí.
0: ¿Sabes? Es que es una hipocresía tan grande que da náuseas, ¿sabes? Pero claro, pero Clavijo está trincherado ahí.
1: Mira, tú sabes que Clavijo fue el que nombró consejero de sanidad de la pública, del gobierno público, que es el que le correspondía nombrar a Clavijo, a José Manuel Baltar, el mayor representante de los intereses de la sanidad privada. Por Dios.
0: Es que eso es lo que hacen los gobiernos, digamos, de derecha, tratar de privatizar. Todo lo que puede ser negocio lo tratan de privatizar, y entonces eso va en la vida diaria y en la vida diaria de las personas, que tú, si tienes una enfermedad grave, tienes que inclinarte más a ir por lo privado que por lo público. ¿Por qué? Porque lo público a lo mejor te tienen en listas de espera súper largas. Si tienes una enfermedad complicada, pues tienes que sufrir todos esos avatares de venga usted mañana, venga usted pasado, le vamos a hacer una prueba, la prueba no le llega con tiempo, ¿sabes? Que es una cuestión de la vida de las personas, ¿no? De la calidad de vida de las personas. Y estos gobiernos lo único que les interesa es llenarse los bolsillos a ellos, y lo único que les interesa es hacer obra pública para que los mismos de siempre, con el bombo en marcha, ganando dinero con la especulación pura y dura, que es lo que está sucediendo en Canarias. Se está colonizando todo el campo de Canarias. Cualquier tío llega a Canarias, italiano, inglés, noruego, lo que sea, se compran una parcela en cualquier sitio, plantan 10 árboles, arriman un contenedor o una casa prefabricada, empiezan a construir, el que tiene dinero se hace un casoplón y el que no un chamizo. Y así están colonizando todo el interior de las islas. Y la costa ya no pueden porque ya está saturada.
1: Mira, Domingo, y saltando de nuevo al mundo, digamos, ¿qué opinas lo de la guerra Irán-Estados Unidos? Que parece que el señor del pelito amarillo, pues vamos, la ganó y la gana cuando quiera y tal y cual, y sin embargo le han dado una paliza que permanente.
0: Los persas siempre han sido un pueblo guerrero. Y los persas no se rinden así como así. Mientras hayan persas vivos, Trump va a tener una espina clavada en las nalgas. ¿Por qué? Porque ellos no se van a rendir y ellos están armados y están preparados. Están preparados para afrontar una guerra de largo recorrido, a no ser que les tiren una bomba atómica y los desintegre. Pero no se atreven porque están todos los jeques árabes pegados a eso y tú no puedes tirar una bomba atómica porque si la tira tiene repercusiones en todos los países del Golfo. Pero si no, ya lo hubiese tirado. El colgado este lo hubiese tirado. Y a base de misiles y de cañonazos no pueden, porque ellos están preparados, los iraníes, se llevan preparando años para esta guerra. Y no los van a derrotar así como así. Y el problema es que Trump se está gastando millones y millones de dólares en bombardear donde y para no causar efecto, que el efecto que él pretendía, que los iraníes sacaran bandera blanca, y no la van a sacar mientras quede uno vivo, a no ser que tire una bomba atómica. Y luego vendrán los ataques terroristas, las células durmientes y todas esas cuestiones. ¿Sabes? Que este tío es un loco. Donald Trump es un loco. Y un loco es asociado a un genocida, como es el israelita. Y eso es lo que está ocurriendo, es que han puesto al mundo en jaque mate. Y con la derivada de que de esos países viene la mayoría del suministro de petróleo, que es lo que mueve el mundo y mueve la economía del mundo. ¿Qué persona, qué trabajador o qué familia puede pagar a 2 euros el litro de gasolina, 1 euro y pico? ¿Sabes? Hazte cuenta que todo se mueve con el petróleo, de momento. A España ha invertido mucho en energías renovables, pero eso también tiene un fin, no tiene un fin y una caducidad. Eso no es eterno. Las placas solares, tú puedes poner placas solares en tu casa y te aguantan 15, 20 años. ¿Y después qué? ¿Qué haces con todo ese material? ¿Lo desechas, lo tiras y después otra vez a volver a poner placas? Es complicado, es complicado. Y la ciencia tiene que... Claro, la ciencia está investigando la fusión nuclear en frío, hay montones de adelantos y tal, pero no es fácil poner toda esa tecnología, desarrollarlo de la noche a la mañana, los motores de hidrógeno, o cosas que van saliendo, ¿no?
1: Mira, Domingo, y lo que siempre te acabo preguntando, ¿y la unidad de la izquierda? Porque solo podemos hacer la gente de la izquierda, no necesitamos estrategias raras.
0: La izquierda yo creo que está apagada, César. Está apagada porque somos voces en un desierto. Así de claro.
1: Pues tendremos que comprarnos megáfonos, equipo de sonido, lo que sea, pero tenemos que
0: ser. Los poderes económicos y los poderes del capital han aniquilado a todo el mundo, y cuando hay una voz que pelea o que les incomoda, la tratan de comprar. Mira lo que está pasando con Chira Soria, cogieron a 4 ahí de afines a que eran de izquierdas, peleones y tal. Le dijeron por aquí, por aquí, por aquí, y se han agachado la cabeza y están a servicio del presidente del Cabildo de Gran Canaria, ¿no? No recuerdo dónde sale el nombre ahora.
1: Antonio Morales.
0: De Antonio Morales. Gente que estaba en movimiento ecologista y están calladitos trabajando en el Cabildo y sí, bueno.
1: No. Domingo, qué duro. Y háblanos de Fuerteventura, el Marqués, ¿qué tal?
0: Bueno, el Marqués, ¿sabes qué? Lo metieron en la cárcel, octogenario ya, para 90 tacos, lo metieron en una cárcel, una condena de estas que se hace en una casa, no sé qué. Estuvo 15 días y como una vacación en un apartamento de luz. Y ya está otra vez aquí en Fuerteventura y a disfrutar de su vejez y ya está. El Marqués, pero yo siempre te lo he dicho y lo reitero, o sea, Domingo llegó a lo que llegó porque todos se aprovecharon de Domingo. Y todos los que lo criticaron, muchos vivían de él y se hicieron los business con él. Lo que pasa es que él era la pantalla, la voz, pero a la sombra de Domingo había muchos. Sin ir más lejos, Mario Cabrera se sentó muchas veces con él a gobernar y le asignó puestos de responsabilidad, como fue el parque tecnológico. Es decir, que Domingo ha sido Domingo porque a muchos les interesará que fuera Domingo.
1: Mira, ¿tú te acuerdas de una cosa que se llamaba Asamblea Majorera? ¿Qué ha pasado?
0: Sí, ahora eso. el séquito este que gobierna con el PP, se siguen considerando Asamblea Mahorera.
1: Ay, Dios, qué gracioso.
0: Claro. Asamblea Mahorera dentro de Coalición Canaria, ¿sabes?
1: Si Miguel levantara la cabeza, coño.
0: Y es que todo es un... Pues digo que todo es un fraude. Y hacen acciones de, y sacan la bandera a las siete estrellas. O cuando, por ejemplo, lo de los metales estos, lo de las tierras raras, que querían hacer unas prospecciones en Fuerteventura, salieron todos con la bandera enseguida, que tal y que cual.
1: ¿Lo del amianto?
0: No, lo de la... Las tierras raras, ¿sabes qué?
1: Sí, también, en el otro sentido, las tierras que hay poquito y son, vamos, cotizadas.
0: Y Fuerteventura parece ser que tiene, y entonces intentaron hacer una ahí, el PP, una jugada, pero entonces Papá Mario junto con algunos se reviraron un poco, y entonces han dado marcha atrás, y están ahí, que si sí, que si no, y es más de lo mismo, todo es una película, César. Esto es, no sé cómo decirlo, no sé cómo explicarlo, el mundo, estamos en una situación muy rara, es todo muy muy muy volátil, ¿sabes? Hoy estamos en una economía, aunque parece ser que los resultados macroeconómicos van bien, la gente pasa muchos trabajitos, hay mucha miseria. Solamente tienes que ir a Cáritas o ir a cualquier centro de recogida que verás la gente.
1: Las colas hablan,
0: efectivamente. Lo que pasa es que después hay gente de la macroeconomía como el Inditex y tres o cuatro más que tienen sus fábricas en terceros países donde ponen a trabajar a niños y donde los sueldos son de miseria. Traen esa ropa a Europa, las venden en boutique como Zara y demás, las lavas dos veces y ahora tienes que botar a la basura.
1: El Amancio Ortega, ¿qué es esta?
0: El Amancio Ortega, el otro, el de...
1: Sí, todo, él es lo más, todo. Él es lo más, dos billones de dólares, billones.
0: Claro, eso.
1: Todo lo que ha robado.
0: Entra a cualquier centro comercial, ¿no? Y hay empresarios canarios que dicen, no, porque los chinos, no sé cuánto, porque los chinos. Y después resulta que tú vas a comprar cualquier producto o cualquier sitio y te dice, lo miras por detrás, Made in China. Es decir, critican a los chinos, pero todo lo que ellos tienen en sus tiendas y eso es, son Made in China. Entonces, ¿de qué estamos hablando?
1: Pues, oye, futuro domingo, que venga, ¿qué tendríamos que hacer de una vez?
0: Mira, lo que habría que hacer es que la gente fuera capaz de organizarse, de luchar porque sean elecciones libres, es decir, que no sean listas cerradas, sino que cada persona, o sea, el que quiere ir a un ayuntamiento, a un cabildo, que se pueda presentar libremente y que la gente lo vote, no la ley de partido, sino... listas electorales abiertas. Es decir, usted quiere ser alcalde de un municipio, usted se presenta. Y los 5 más votados, los 10 más votados son los que gobiernan. Y ya está. Lo que no puede ser la ley de partido esta, que esto es un chanchullo. Es un chanchullo, está más que demostrado. Hay gente buena, pero que después se acaba prostituyendo porque los líderes del partido no lo dejan. Entonces yo soy partidario de las listas abiertas. Cambiar la Constitución, todavía está la ley Mordaza. ¿Cómo es posible eso? ¿Cómo es posible eso? ¿Sabes? Que son un montón de cosas que habría que cambiar.
1: Cuando esto se contemple...
0: Por lo menos empezar por los ayuntamientos.
1: Exacto. Que esto se contemple dentro de unas cuantas décadas, vamos, no sé qué... Esto lo acaba mal, esto acaba mal, me refiero mal o bien, como queramos entenderlo.
0: Todos los partidos que han tocado poder están pringados, todos
1: corruptos, todos
0: corruptos, todos. Entonces eso no funciona. Entonces, oye, vamos a probar otro sistema a ver si funciona.
1: Es que cuando tú ves, por ejemplo, secretario general del Partido Popular Miguel Tellado, gordito relleno, tú imagínate ese machango descerebrado. Yo cuando lo escucho, por llamar a hablar a lo que hace él, me digo, pero ¿esto qué? ¿Esto qué es? ¿Qué mundo es este?
0: Imagínate un Abascal de vicepresidente del gobierno.
1: Imagínate.
0: Dirigiendo las Fuerzas Armadas.
1: Imagínate.
0: Ministro de la...
1: Imagínate.
0: Y eso es lo que vamos a tener. Como la izquierda no espabile y no se organice, es lo que vamos a tener.
1: Pues...
0: El otro día estaba en una comida con un grupo de amigos, gente cualificada más o menos de la enseñanza y tal, y de varios gremios así, y estábamos hablando, ¿no? Y nos planteamos en la comida, ¿qué hacemos? ¿A quién votamos? Y mi respuesta fue, o espabilamos y concienciamos a la gente de que si no se mueven y no se vota, lo que vamos a tener, van a tener sudor y lágrimas, porque todos los derechos y libertades que se han conseguido, muchos de ellas lo van a aniquilar. Y la solución es votar del PSOE a la izquierda lo que quieran. Lo que quieran. Pero lo que no se puede permitir es que gobierne la derecha con la ultraderecha. Porque entonces todos los colectivos del LGTBI, todo el rollo de las mujeres...
1: Sí, todo lo que tú dices, que todos los avances conseguidos para el carajo.
0: Para el carajo, las clases sociales, el derecho al paro, la sanidad pública, todo eso, se lo cargan. No hay nada más que ver lo que dicen, los mensajes y los discursos que hacen, no hay nada más que ver lo que está ocurriendo en Argentina, lo que está ocurriendo. Los que viven bien son los poderosos, los que tienen dinero, el resto va a pasar hambre.
1: Pues, Domingo, seguimos hablando... ¿Cuándo escribes el librito?
0: Yo estoy para el libro.
1: ¿Eh?
0: Yo lo que quiero ahora, a ver si solucionamos ahí las cosas familiares y tal, y lo que quiero es dedicarme a viajar un poquitito, a ver el mundo, y ¿sabes lo que te digo? Y los años que me queden de vida, con suerte, ya tengo 70 años, pues poder disfrutar un poquito de lo que me gusta, ¿sabes? Porque la sociedad a veces no... O sea, merece la pena que tú expreses tu opinión, pero también es sacrificado, porque tú eres el bicho raro, tú eres la excepción dentro de la norma. Entonces, yo nunca he servido para prostituirme, ni para decir ciguana. Entonces, eso es duro, ¿sabes? Porque tienes discusiones con amigos, tienes discusiones con un montón
1: de... Sí, pero yo creo que ya está avanzando en serio. Antes hablaba con Diego Cañamero y demás, con Pepe Caballero hace unos días y tal. Lo que está hablando, vamos avanzando, es la idea de Frente Amplio Unión de la Izquierda.
0: Esa es la solución, esa es la alternativa.
1: Pues vamos.
0: Por eso te he dicho que del PSOE a la izquierda, lo que sea.
1: Pues.
0: Si hubiera un Frente Amplio de los partidos de izquierda que se unieran todos o los que quieran, y tratar de buscar una. Pero si ya saltó, mira, se había propuesto a Mónica García para Madrid, ¿vale? Para representar a la izquierda en Madrid. Pues ya la Ione Belarra saltó, que también quiere ir a la Comunidad de Madrid. ¿Me entiendes? Ya van divididos, ya van fragmentados. Es lo de siempre, quítate tú para ponerme yo. Eso no puede funcionar, porque para tú poder gobernar, tienes que unirte. ¿Qué es lo que hace la derecha? La derecha se une. Y nosotros nos dividimos en 500 crepúsculos. ¿Me entiendes?
1: Mira, la tarde del día 28 de agosto y el día siguiente, viernes y sábado, a la tarde del viernes y el sábado, convoca en Marinaleda la celebración del Sindicato de Obreros del Campo. ¿Te acuerdas de Diego Cañamero y tal? Pues yo creo que es una buena fecha para empezar a tope ya con la unidad.
0: Yo creo que si queremos que darle un giro a este país, la izquierda tiene que unir. Pero te digo, no vale fragmentarse. Ya te puse el caso de Madrid ahora mismo, no sé si te habrás enterado. Mónica García.
1: Que sí.
0: Ya saltó la idea de Belarra. ¿Tú crees que alguien puede? ¿Qué va a conseguir esa piba? Dividir el voto de la izquierda. Y no va a sacar ni payufla, porque Podemos va en caída libre.
1: Está claro. Pues venga, Domingo, un abrazo.
0: Pero le quitas voto.
1: Está voto claro. Está claro.
0: Que se va a presentar.
1: Está claro. Venga, ánimo. Hasta luego, Domingo.
0: Y nada.
1: Hasta pronto. Venga, ánimo. Pronto. Adiós. Bueno.

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1: Ante la crisis migratoria producida en Ceuta, el gobierno de Canarias se divide. El presidente Fernando Clavijo, abogado por establecer una política de carácter diplomático con Marruecos, tanto desde el Ejecutivo Español como desde la Unión Europea, pero el vicepresidente del Partido Popular centra su mensaje en posibles soluciones. El vicepresidente, como decimos, aprovecha para cargar contra el gobierno de Pedro Sánchez. Ante la ola de calor en Canarias, con temperaturas que podrían superar los 37 grados centígrados, según la Agencia Estatal de Meteorología, la situación se empeora con la llegada de Calima, que produce noches muy cálidas y un elevado riesgo de incendios forestales. La situación de las altas temperaturas ha hecho que la Consejería de Sanidad haya activado en Canarias el nivel rojo por riesgo para la salud por la ola de calor. Se ha activado el nivel rojo en las zonas de Cumbres de Gran Canaria y Telde, que se prolongará durante el fin de semana y se extenderá a otras zonas de Gran Canaria, también las islas de Tenerife y de La Palma. Santa Cruz de Tenerife pide un crédito de 10 millones para pagar la deuda de Enmasa, que el alcalde y los concejales de Coalición Canaria y Partido Popular califican como éxito. De fracaso lo ha calificado Patricia Hernández, portavoz del Partido Socialista en la oposición, que asegura que serán los ciudadanos los que pongan el dinero con intereses a favor de la concesionaria y la gran deuda de SACIR sin un euro de interés. El Cabildo de Tenerife justifica el control del acceso a Masca por el elevado riesgo de incendios forestales. Continúan las protestas laborales en el Cabildo de Gran Canaria por la plantilla de bomberos forestales, que se han concentrado una vez más ante la Casa Palacio por sus reivindicaciones de carácter laboral. El Cabildo de Tenerife ha aprobado el proyecto de interés insular para crear una planta de hidrógeno verde en Granadilla. La Universidad de La Laguna cierra 65 dependencias tras detectar niveles excesivos de gas radón. La Policía Local de Santa Cruz sancionará a todas las personas que accedan a la playa de Benijo en Anaga tras detectar reiterados incumplimientos de la prohibición de paso por riesgos de desprendimientos. Y al mismo tiempo que la protectora ADEPAC de animales se concentra en el Cabildo de Tenerife para protestar por la deuda que la institución insular mantiene con esta protectora de animales, el Cabildo anuncia un nuevo centro de protección animal en Tenerife que tendrá un coste de 5,4 millones de euros y acogerá 800 perros y gatos. Las Palmas de Gran Canaria, el Ayuntamiento ha instado al Gobierno de Canarias a impulsar una campaña insular para controlar y para erradicar el rabo de gato. El Cabildo de Lanzarote ha contratado por más de 15.000 euros al abogado de Aldama para querellarse contra la socialista Dolores Corujo. Según la delegación de gobierno en Ceuta, ya más de 41 migrantes han fallecido en el intento de traspasar la frontera desde Marruecos hasta Ceuta. El gobierno calcula que más de 50.000 personas han entrado en Ceuta y que 25.000 han regresado a Marruecos. Pedro Sánchez ha anunciado la instalación de boyas como barrera de contención en la frontera de Ceuta. Se trata de jóvenes desesperados que se arrojan al mar, muchos de ellos sin saber nadar. El presidente de España, que viajó a Ceuta este viernes, calificó la llegada masiva de migrantes de ataque a la integridad territorial de España, culpando a las mafias, pero sin señalar al gobierno de Marruecos. Madrid anuncia que denunciará por malversación al gobierno de Isabel Díaz Ayuso por la compra del ático en Chamberí. La oposición lleva la compra para el uso y disfrute de la presidenta a los tribunales. La ultraderecha internacional señala y denuncia a Pedro Sánchez aprovechando la crisis migratoria. Tanto la extrema derecha de Italia, de Francia, de Alemania o Finlandia señalan al presidente y le acusan de la invasión. Así lo califican la llegada de migrantes a Ceuta. Israel legaliza 104 asentamientos más en Cisjordania y refuerza el plan para impedir el Estado palestino. Y el presidente de Cuba habla de que las transformaciones que el gobierno está realizando buscan defender la isla y avanzar en la construcción socialista.
2: Bueno, nos vamos con José Manuel Esteves. José Manuel, ¿cómo están los hilos?
3: Pues mira, los hilos con algo de calor, yo dentro de casa, porque en estos días estoy convaleciente de una reciente operación, pequeña operación.
2: Bueno.
3: Y bueno, no puedo disfrutar de lo que me gusta.
2: Bueno.
3: Y al sol, el campo, venga.
2: Sigue contándonos lo de siempre, ¿eh? Hace unos días aparecieron restos humanos en Garachico. Previsiblemente se corresponden a la guerra civil o el franquismo. Realmente, pues eso, parte de esa memoria histórica que tú estás intentando localizar por todos los lados, ¿no?, con restos de cuerpos de represalios de la dictadura. Cuéntanos cómo va eso.
3: Vale, primero que nada, quisiera hacerte una pequeña corrección. Lo de presuntamente de la guerra civil ni siquiera se sabe. Se sabe casi por lo conozco por boca del técnico especialista, el historiador que estuvo allí en el lugar, y bueno, se corresponde con un cadáver, y por la forma del enterramiento casi se descarta, pero todavía no se puede descartar que sea de un enterramiento aborigen. Lo de la guerra que corresponda con la guerra civil, si es hombre o mujer, eso todavía no se tiene claro hasta que no se comience, que en breve comenzará la excavación, la exhumación de los restos, y a ver qué es lo que dice los restos de ese hombre o mujer que algún día caminó por nuestra tierra y que fue allí colocado incluso de forma pues precipitada. Eso es lo que se saca a la conclusión que llega el profesor Luana en cuanto a su primera, y se ha vallado el perímetro donde ocurrió el hallazgo, para que, bueno, más que nada por el vandalismo, y siquiera también lo que yo le he pasado a Anabel, pues las fotografías que se ven no se ve claro el entorno, sino el lugar donde fue descubierto, y por razones obvias, ¿no?, para que no, bueno, la gente no tome eso como peregrinaje y el vandalismo y lo saquen o lo modifiquen. Entonces, en eso está muy en breves días se espera, porque es por vía urgente, por el lado del deterioro de lo que aparece del cuerpo, un cuerpo en continuidad, o sea, está la persona, los restos completos, y ya se extraerá toda la información que se pueda decir, por supuesto que se la compartiré con ustedes de primera mano.
2: Pues, José Manuel, vámonos con la crisis migratoria, esta cantidad de miles, con 27 muertos inicialmente, no sabe uno cuántos son los reales, que ha ido a Ceuta y tal. Cuéntanos un poquito esta crisis. Si no acabará esto, porque son seres humanos igual que cualquier otro, ¿eh? Igual que la Amancio Ortega, por más que sea un supermillonario, lo mismo que Elon Musk y tal. Cuéntanos un poquito, porque esto ya es una tomadura de pelo.
3: Me gustaría profundizar un poco más en lo relativo a memoria histórica y contarte.
2: Venga, sí, venga.
3: Los avances que hemos logrado.
2: Tira para adelante.
3: Y bueno, en breve se va a publicar un libro en el mes de octubre, contando con las fiestas de Buenavista, se va a publicar otro libro sobre la represión franquista en el pueblo de Buenavista del Norte, donde ahí aparecen pues parte también de lo que es mi memoria y un gran trabajo de recopilación y de archivos del profesor Ruana y de muchísima más gente que a través de la vía de transmisión oral o con documentos de archivo, pues se pone donde aparece cada uno como es y qué papel jugó en los días del golpe de Estado. Por primera vez aparece también en los archivos el de un cura de aquí de Los Hilos, sobre el que tengo testimonios orales, cuál fue su actividad en los primeros días y después del golpe de Estado. Aparece cada apellido de la comarca que aún viven, ya sus descendientes, claro, porque todas esas personas que fueron primeros actores en primera línea, pues han desaparecido ya, pero bueno, se han conservado uno en los archivos y otro en la memoria. Estos días se presentó en Arafo también otro libro muy interesante sobre un líder socialista en Arafo. En La Laguna se han presentado pues trabajos hasta donde se ha podido llegar en la memoria histórica, y por aquí en Los Hilos ya tenemos aprobado pues un presupuesto para el próximo año también publicar un libro sobre de la etapa desde la represión franquista del golpe de Estado hasta nuestros días, y bueno, en eso estamos trabajando ya, y también irá mi gotita de arena, mi pequeña contribución a todo eso, ¿no? Y entonces, eso para informarte de que sí, ahora mismo hay una sensibilidad en cuanto a eso, por lo menos en los ayuntamientos de la comarca, en dos de los ayuntamientos, un tercero en que también hubo represaliados, como es Arechico, parece que ahí no ocurrió nada, pero bueno, esas son consecuencias de un pasado colonial que aún está en las mentes de los habitantes y de sus políticos. Y aquí ha cuadrado pues gente como la de Unidos Se Puede, que tiene presencia tanto en Buenavista, y el Partido Socialista, tanto en Buenavista como en Los Hilos, que han tenido una sensibilidad especial para esto y han echado para adelante y está dando sus frutos, ¿no? Esperemos que este hallazgo arroje alguna luz sobre a qué ocurrió, si, por qué alguien, por lo visto ya, porque son, aunque el compañero Luana en unas declaraciones habló de siete cuerpos, con este ha aparecido en el término municipal de Los Hilos y el de Garachico, con este de Garachico ahora, siete, no, son ocho restos, ocho cuerpos los que han aparecido ya en esta comarca desde el año 72 hasta nuestros días, ¿no? Pues en eso seguimos y en eso seguiremos trabajando, y muchas veces el recuerdo de el trabajar por recuperar la memoria te lleva a pasar ratos desagradables, pero te lleva a compensaciones también en lo emocional, en lo ideológico, de que ver llorar a la nieta de un represaliado del franquismo, porque tú has sabido rescatar la memoria o has contribuido a rescatar la memoria de su abuelo, y bueno, incluso en aquel acto que se hizo en la sala San Borondón de Enterrado en el Olvido, la hicimos ahí, el compañero Nicolás Abad pues ahí leyó una poesía que Pedro García Cabrera había hecho a su abuelo, un poema Los Hilos, en una parte lo nombraba sin nombrar en la parte del poema, creo que decía así como: arriba en tierra del trigo deja a un hombre sin nombre, serio como un epitafio y bondadoso como la ternura. De allí era, de aquella luz, el que me enseñó a trabajar con el pico en la arena, porque se dio la casualidad de que este hombre, pues como explicamos ahí, bien explicó el compañero Nicolás, pues coincidió con Pedro García Cabrera, compartió presidio en el norte de África, y fue él quien le enseñó a trabajar, porque claro, él era un artesano, un campesino, y Pedro García Cabrera pues era un escritor, un poeta, ¿no? Y ahí ver a esa nieta emocionarse y llorar cuando le llevamos la reproducción de lo que se grabó en Radio San Borondón, y ella lo vio en su televisión, se lo pusimos, y verla llorar pues es una gran satisfacción, lo mismo que una gran satisfacción cuando alguien te pregunta qué hizo mi familia, qué hizo mi abuelo, eso, cómo está, y tú le cuentas, o también te da cierta satisfacción cuando el fallilla de turno en su tercera generación pues viene a pretender blanquear el fascismo y el franquismo de esa época, pues tú le puedes replicar con datos de archivo quién fue su abuelo en realidad, o quién fue su tío, o quién fue nada. Eso es algo que te compensa, de, ya te digo, del trabajo y la satisfacción de que estas cosas queden reflejadas en libros y en grabaciones, en documentales, para que las futuras generaciones y no nos engañen como nos están engañando ahora, porque lo que está calando el fascismo en las nuevas generaciones, yo creo que en la mayoría de los casos, otros no, por su interés o porque se dejan llevar, pero la mayoría es por ignorancia, ¿no? Como muchas veces estos nietos desconocen de lo que ocurrió con sus abuelos y con sus familiares de hace una generación o dos generaciones, ¿no? Pues por ahí ya termino con mi soliloquio.
2: No, muy bien. No, mira, yo te iba a preguntar, ya que has nombrado ahora pues eso, esas organizaciones, yo te preguntaría, ¿cómo es posible que esté legalizado un partido nazi como Vox? Es que no me lo explico. ¿Cómo en una democracia se legalizan a partidos que no son democráticos, que no quieren la democracia? ¿Esto qué es?
3: Ya, porque el otro día lo discutía yo con un pequeño enano del fascismo, un hombre pues unos años más viejo que yo, creo que tiene, más viejo no, más joven que yo, pues tiene por 73 años, y entonces uno estaba dando un paseo, porque a veces hay sitios en que no vale la pena pararse, porque lo que escuchas pues te indigna la sangre, y este hombre comentaba, discutía a otro, no, porque con Franco se vivía mejor, y porque con Franco, si Franco nos, bueno, puso la seguridad social y no sé cuánto, y si tú estás cobrando una pensión hoy es gracias a Franco. Ya, tener que decirle a un velillo de estos que conociste a sus abuelos y que has conocido a toda su familia, a él también, y decirle que, pero madre, ¿de qué estás hablando? Documentate un poco, pues si la seguridad social, eso son cosas de la República, y le pega numeraria, al final decirle, pero bueno, si yo conocí a tu abuelo, que vivían abajo en la costa, en un sitio rural, junto a muy cerca donde yo nací, a tu pobre padre y sus hermanos, iban de noche a que mi padre, un hombre de otra generación anterior, pues sabía leer y escribir, y tu padre, cuando iban a ir al cuartel, y se sabía que los que iban al cuartel y no sabían, eran analfabetos, los mandaban para el Arache, bueno, pues tu familia venía, tu padre venía a aprender a leer y a escribir con mi padre de noche a la luz de una capuchina. ¿Y cómo es posible que tú estés diciendo esto? ¿Cómo es posible que tú me vengas a decir, después de toda la miseria que pasamos mis padres junto a tus abuelos y a tu padre, y que tú me vengas a decirme a mí ahora que esto era lo grande? Al final terminé por decir eso, que tú me estás haciendo esa pregunta, ese interrogante. Es porque yo le dije, mira, lo que tú estás hablando en Alemania o en otros países está prohibido, porque hacer apología de un régimen asesino, de unos criminales que nos quitaron la juventud y la vida a muchísimas personas, pero no en un sentido literal, sino asesinándolos, y que tú salgas con estas, estés aquí como boca de ganso lanzando en una calle, además diciendo sobre una persona que tampoco tuvo esos grandes estudios, a un trabajador que no tuvimos la oportunidad de estudiar estudios superiores, porque quien tenía que estudiar, y se lo dije en ese momento, estudiar una carrera, irse a un instituto, que eran hacer carreras universitarias, tenían que vestirse, para tener una beca tenían que vestirse de falange y desfilar por el pueblo de los siglos. ¿Cómo es posible que nos sacaban de recreo o de paseo por el camino viejo que llamamos aquí una vez a la semana, y nos obligaban a ir formados y cantando el carasol y brazo en alto? ¿Y cómo es posible que tú me estés elogiando cuando tú tienes hijos que has podido darles una carrera? Y eso, las has podido dar una carrera con trabajo, con sacrificio y con mucho, y contra una educación que me muero y no sigue siendo igual para todos, ni oportunidades para todo el mundo. Pero bueno, ese es el tema. Yo creo que se trata de una cuestión de ignorancia, que hay que hacer pedagogía con esto. Y nosotros no hemos dormido en los laureles. ¿A alguien no le ha interesado que esto, bueno, a alguien no, a muchísima gente, y sobre todo a la derecha fascista, de que esto no se conozca? Y a pesar de los años que llevó, primero la ley de memoria histórica y ahora de memoria democrática, pues donde no hay voluntad política, sino por todo lo contrario, de que esto no se sepa, de que no se sepa lo que hicieron estos que son ahora los herederos de aquellos criminales, pues bueno, han hecho todo lo posible y se llegó, que tú lo sabes, esa, del cómo se jactaba Mariano Rajoy, de que había dedicado a la ley de memoria histórica 0 euros. Bueno, ahora hay fondos y donde hay voluntad política, se hace, y donde no, pues está eso. Esa es parte de la militancia que debemos de tener los hombres de izquierda comprometidos con otra vida, otra forma de organizar la vida, y que no debemos nunca abandonar el espíritu revolucionario, y sobre todo de que la historia sea una historia veraz y con datos, no las mentiras que nos cuentan los medios de información, que están al servicio de lo que tú y yo conocemos y hemos debatido y discutido sobre el tema, y tenemos que buscar nuestros propios altavoces y nuestras propias formas de y luchar contra esto, porque las propias redes sociales, que se creía que pues son un medio de intoxicar más, porque hay veces que no vale la pena entrar por la miseria y por las mentiras y falsedades que se vierten desde los púlpitos de las iglesias, desde las grandes cadenas de televisión y de los medios locales y insulares de comunicación, ¿no? Yo creo que la labor la tenemos ahí, en que tiene que ser pedagógica, permanente, insistente. Y es la forma de cambiar, no yo no veo otra, porque ¿quién pelea contra la ignorancia de una persona que ayer, ante los escándalos mismos de la derecha, de esta derecha que yo no sé ni cómo calificarla, porque antes, bueno, tú oías a hombres de derecha y lanzarse un discurso, y que aunque no compartiera sus argumentos, pero tenían una dialéctica y tenían una forma y tenían un saber estar que demostraba que detrás de ellos había pues su filosofía. Pero esto que tenemos ahora es todo un esperpento, una mano de desalmados, de mentirosos, porque a quien les llama falacia a lo que yo dice, pero ellos lo que dicen son mentiras, unos representantes y portavoz que lo que salen a insultar y a difamar y a decir mentiras, que yo no sé a qué sociedad hemos llegado, que se le puede llamar a cualquiera hijo de puta y se le puede llamar ladrón y se le puede decir demostrar más que el simple eso. Tenerlo programado y salen todos en tromba en el mismo día diciendo las mismas tonterías, y claro, eso se repite luego en los pueblos, en los que la gente que escucha o escuchaba la radio, la COPE y la de los curas, bueno, pues ahí está la labor de los curas, la labor de los curas y de su emisora de radio ha estado, y ahora de televisión, en crear sociedades de analfabetos, no solamente políticos, sino también, ahí es donde tenemos la gran batalla, los que nos hemos puesto en la vida en el otro lado, en el lado izquierdo del barranco, como yo siempre me gusta decir, y desde ahí combatir a los que hemos tenido siempre frente, que la derecha, y que ahora lo estamos viendo a un plano nacional e internacional, pues están en un aspecto agresivo también. Es el fruto, el producto, de la consecuencia de su decadencia, ¿no? De su decadencia de toda la Europa rica que han vivido siempre del saqueo y desde el Imperio Británico hasta nuestros días, todo lo demás que ha sucedido, y el Imperio Español han vivido del saqueo de los pueblos de América Latina y de África y de Asia, ¿no? Pues ahí los tenemos, que están en plena decadencia ya. Ya a Asia no le marcan el paso ellos, ya el dólar no es la moneda de referencia, el dólar va en picado, ya el sistema capitalista general es un sistema en quiebra, el Fondo Monetario Internacional y todo esto pues echan a funcionar la maquinita de imprimir billetes no en función de las riquezas en oro que tenga, ¿no? La maquinita se echa a funcionar en función de la deuda privada, la que tú y yo solicitemos a los bancos y la que los gobiernos autónomos, los ayuntamientos, las deudas públicas se metan arriba. En función de eso se echa a la maquinita, pero detrás no hay nada que lo respalde, es todo bomba de humo. Y eso caerá, como ha caído en muchos ejemplos en la historia de los imperios que han ejercido pues un dominio, han pretendido sobre el mundo en general y sobre la economía en particular, que es lo que les interesa, porque a ellos la gente le importa poco, lo que les importa es pues el dinero, simplemente el dinero y el poder de decidir y hacer lo que ellos quieran sobre los demás, ¿no? Lo estamos viendo, grandes retrocesos, pero también grandes avances en Asia, aunque en América Latina y América del Norte pues tengamos al bufón de la corte como el que tenemos ahora, que bueno, este loco lo que va es a acelerar el proceso de decadencia y descomposición. De este es una opinión personal que puede ser compartido, ¿no? Pero para mí, tú y yo estamos asistiendo a los comienzos del declive de un imperio que ha conseguido hacernos pensar que los indios americanos eran los malos, que a través de una industria del cine ha logrado pues culturizarnos incluso a muchos países de otros continentes, de otro hemisferio. Pero ahora se sabe, y las personas que hemos leído un poco la historia, que bueno, que desde sus inicios ha sido un sistema criminal, que cuando necesitó mano de obra pues fue y esclavizó a las personas, trajo negros de África, llevó negros de África para que trabajaran y en sus plantaciones, e incluso también ya con el beneplácito de la Iglesia Católica, Apostólica y Romana, que bueno, lleva a decir que los negros no eran seres, no eran humanos porque no tenían alma, ¿no? Todo eso para justificar lo que luego se prometió. Cuando ese imperio necesitó más tierra, expandir su territorio, pues le robó medio estado a México, y bueno, ya después de la Segunda Guerra Mundial, ya empezó el dominio sobre Europa, sobre Asia y sobre donde él se ha expandido, pero que ahora lo vemos en pleno retroceso, y donde único le quedan ya paranganeros que le sirvan a sus intereses, pues ya cada vez son menos. Unas veces son menos en América Latina, otra vez ya en África también los van echando, tanto a franceses como ingleses, como americanos van saliendo de ese continente, y esperemos que esta situación continúe y cada vez se le va reduciendo más al imperio sus territorios de saqueo, ¿no? Y se irá concentrando con su

0: Nos hablaba de un cuerpo recuperado en una fosa común y tal, y le preguntaba yo cuántos cadáveres más habrían allí. Dice, hombre, en la fosa esta posiblemente había un centenar. Entonces, ¿cuántas fosas comunes, cuántos cientos, miles de personas están por ahí y las instituciones democráticas que gobiernan? Pues hacen lo que Mariano Rajoy, dedicar cero a la memoria histórica.
1: Ya no es el caso ahora mismo, ya te digo, en el que yo estoy palpando, bueno, en los últimos tiempos, no vamos a hablar desde el año 72, todavía ya en el tardo franquismo, en que empezó el primer cuerpo. Lo único que se sabe de él es que yo no lo vi, no llegué a verlo, pero sé el lugar donde se encontró o se lo descubrió, en las aguas de la lluvia. Y bueno, que tenía ropa, los demás. Y yo solamente he visto el que cogí con mis propias manos, pero está claro que por el lugar hay más, y yo sé dónde hay más, pero claro, han retirado a lo mejor el cráneo, se retiró el cráneo y se lo llevaron. Va y pregunta y encuentra respuestas como que hasta el juez comarcal que fue al levantamiento de la única mujer que ha aparecido en el lugar denominado, en uno de los lugares de los hallazgos, para no situarlo, era una mujer, y el que informa, el testimonio que yo he recogido y que puede darlo porque aún es un maestro escuela ya jubilado, pero eso fue en su época de joven, estoy hablando del año 81, 82, y bueno, el propio juez, que con el tiempo llegó a ocupar otros cargos y otros actuó en el levantamiento del cuerpo, ya te digo que el testimonio que yo he recogido de este maestro de escuela me habla incluso hasta de que tenía uno de los dientes del incisivo montado sobre uno de los colmillos. Me habla del orificio en el cráneo, como tres, y como todos los que se han recogido los testimonios de todos los que se han encontrado, está el cráneo perforado, bueno, por una bala. Bueno, pero eso se ha ocultado, y incluso en el de los de 79 y 82, ya teníamos ayuntamientos democráticos, y aquí en los siglos había un alcalde socialista, y bueno, los testimonios que yo he recogido de las viudas, del que transportó los restos en una bolsa de plástico de los dos primeros, también con un orificio de los dos cadáveres que primero aparecieron, y después todo eso, lo que te hablan es de, no, mira, el cabrero no, el cazador que encontró la pareja de hermanos, que todavía su testimonio están vivos, que encontraron a otro. Te hablan y te dicen que lo que recibieron por parte del ayuntamiento es, vete y deja eso allí donde estaba, no te metas en lío por donde estaba, llévalos al cementerio, pero no los lleves al bocado. Ahora es que te encuentras que no se sabe dónde están esos cuerpos. Pero es que allí no se ha acabado sino solamente una prospección de toda una cueva de relleno donde han aparecido ya tres cuerpos. Eso te estoy hablando de una parte. Y en la otra, que han aparecido otros tres, pues no hay sino una parte que. Y esa ha sido la voluntad política de los alcaldes, porque yo esto lo he tenido en mente desde el año 72, y se lo he dicho ya en el 79, y en los que aparecieron, y todo se lo he. Yo no te puedo decir más que lo que me dijo un secretario, que ya lo dije ahí en la sala San Borondón, que yo hice la exposición de fotografías aquellas donde estaban con la misma precaución de que el enfoque fuera muy reducido para que no se reconociera en el lugar. Pero bueno, eso es la respuesta que te encuentras en todo. Ha sido ustedes, la radio, ha sido la difusión de esas entrevistas que tú me has hecho aquí, que bueno, que despertó pues a Miguel Ángel Pérez, que yo esto lo he contado ya muchas veces, que luego llamó al amigo Luana. Un historiador que está dando el callo por la recuperación de la memoria histórica, sin una persona que ahora mismo pues sería imposible, porque es de las pocas personas que él y un equipo de arqueólogos y de historiadores están trayendo a la luz todas estas cosas, y que va a intervenir también en este garachico, eso no sería imposible, porque a las entidades tienes tú que llevarles todo ello, y tienes que darle hacerle tú toda la argumentación y presentarle un proyecto para que caminen. Gracias, te digo, a que aquí han tenido la sensibilidad, el cabildo, de aceptarlas, las que se han propuesto a través de los ayuntamientos de

0: de Buenavista, de Los Silos, de Arapo y muchos pueblos más. Lo notaba, yo también he asistido a presentaciones de libros sobre los enterramientos en la cañada y todos los trabajos que se han hecho sobre eso. Ha sido mucho lo que se ha hecho aquí en Canarias, no tanto como en Gran Canaria, pero que indudablemente, César, todo esto te lleva a que en estos días, y hablando de memoria histórica, no podemos olvidar que ha fallecido Ramiro Ávila García, que fue, tú lo tienes que conocer porque fue compañero de trabajo, un profesor de universitario, un historiador, que ha muerto en estos días. Hoy en día trabajar sobre esto sin lo que el gran trabajo que esta gente hizo de forma individual.
1: Sí, Ramiro Rivas hizo una labor.
0: Y sin leerte Pfeiffer, José Antonio Rial, La prisión de Pfeiffer, o Cima de Ginamari, y ver lo que se ha hecho ahí, sin haber escuchado los documentales y haber visto los documentales del Partido Comunista, me acuerdo por el año 79, que bajaron abajo en la fosa de Ginamar compañeros y grabaron los restos de que quedan y que podían hallar de todos la gente. No se sabe ni el número de gente que fueron arrojados a esa cima, ¿no? Y que bueno, que se supo incluso por el que uno de los que iban a ser arrojados le pidió a los falangistas que lo iba a empujar y que no lo empujara de frente, sino de espalda, y lo hizo, se abrazó a él y cayeron los dos, y entonces por los familiares del falangista se supo las grandes atrocidades que se estaban cometiendo allí, que se estaban cometiendo en todo el archipiélago, ¿no? Y en la isla de Gran, que tanto en la isla de Gran Canaria como en el resto del archipiélago y en toda España, pero aquí que estamos en nuestro territorio en que podemos actuar, ya te digo, yo creo que sin leer a esta gente y sin el trabajo previo de toda esta gente, hoy caminar sería imposible, porque los archivos, si el Ayuntamiento de Buenavista dispone de un archivo, de Falange y de todo, muy aquí en Los Silos, pues se han destruido, creo que hasta se quemaron, y entonces lo que encuentras son retazos, y para poder identificar al fascista, que bueno, están identificados los que pegaban las palizas, los tontos útiles, los testaferros que fueron utilizados por el fascismo mandante en Los Silos en ese momento, y reconocerlos, pero a esos no vale la pena ni mencionarlos, a estos testaferros que se prestaban a dar las palizas y los purgantes de aceite de ricino y todas estas cosas, pues no merecen pasar a historia con nombre y apellido, solamente pues yo lo he dejado escrito a un gran amigo que estoy seguro que me va a trascender en el camino de la vida, y que algún día pues se sepa cómo actuó el cura del pueblo y cómo, quién fue cada uno, quién fue el camionero del amanecer, porque yo sigo manteniendo esa teoría, y bueno, quién fueron los que en su momento decidieron convertir este litoral de la Isla Baja en su cementerio particular, ¿no?
1: ¿Cuándo empezamos una serie donde se recopile todo el pasado, por supuesto, y todo lo que está, se sabe, pero no se ha investigado a lo mejor a tope? Porque, madre mía, toda la familia no desaparece en la época franquista un cuerpo y ya está, y no se sabe nada, la familia no sabe nada. Eso, mentira, coño. O sea, si toda la gente soltara lo que sabe sobre la memoria histórica, que sería fundamental, pues chicos, avanzaríamos mucho.
0: Sí, en eso estamos, y ya te digo, tiene la satisfacción de ver a lo mejor que la nieta de un, o la sobrina de un torturador y pues o de un fascista, pues hoy está en los ayuntamientos representando a la izquierda, y además realizando una labor por los derechos humanos, por las personas más desfavorecidas y incluso hasta por los animales, que Carmen Delia conoció, una compañera aquí en Los Silos, una concejal de Los Silos, y sabe de qué estoy hablando, y entonces te da la satisfacción esa, ¿no? De que, pero por otro lado ves también a hijos descendientes, ¿no? Hijos ya, porque ya casi no quedan de represaliados, sí, quedan algunos, pero hijos de represaliados que o bien ocultan el bulto, o bien te dicen, no, la fue todo aquello que de mi padre, y pues se me perdió, y te dan una disculpa hoy, o te dan otra mañana, y bueno, o al que es ignorante, pero así, no lo sabe por miedo, porque su familia nunca contó. Eso es algo que sí es muy muy común en todas las personas que hemos entrevistado y a las que hemos querido llegar para llegar. O sea, no es fácil, pero se puede, todavía se puede con interés, con tesón, con voluntad política y por lo visto, por supuesto, que publicar y estar metido dentro de un archivo y publicarlo un libro sobre, y estar entrevistándote y recogiendo testimonio de en las zonas de, bueno, gente que vio cómo detenían a los huidos en el de Teno y todo esto, pues no que te cause, te desgaste, pero sí que requiere unos esfuerzos y un esfuerzo económico también, en que ya te digo, aquí estamos recibiendo por primera vez que yo sepa, porque todos son mis opiniones personales y no son, pero que estamos recibiendo y estamos en ese camino. Yo creo que lo que se debe hacer también es que de otros pueblos se comienza eso. Yo te digo, me da pena en Garachico que tuvieron un vecino de Garachico, aunque era natural de aquí de Los Silos, pero pues, y que se publicó ya también un libro sobre todas las peripecias que pasó este hombre y que se llegue, que llegó a morir también en los campos de concentración nazi, que Garachico no haya pedido ni una sola, no se presente nada, porque no hay un pueblo, parece que está dormido, con todos los testimonios que yo recogí cuando joven, de personas torturadas y de personas que fueron represaliadas por lo que no quieren vender como la solución a nuestro problema, ¿no? Entonces, ahí está la tarea, pero yo creo que no es una tarea de que sí, que uno pueda hacer el trabajito, como aquella metáfora que siempre recurro del pajarito y el incendio y la liebre, y uno hace lo que puede. Yo hago lo mío, pero nos conviene que todos hagamos lo nuestro. Conviene que todos hagamos lo nuestro. Y los que nos hacemos llamar de izquierda, y esto, pues, más. Yo creo que la generosidad de contar con un medio como Radio San Borontón y con una gente tan receptiva a eso, pues la deben aprovechar en más pueblos y tener, como tú dices, tener charlas, tener encuentros en que hablemos de eso y cada uno aporte sus vivencias y los testimonios que haya recogido y los archivos que ha leído, las cosas que ha leído, las cosas históricas que ha leído, los archivos sobre todo, que son fundamentales, y sobre todo que nos lo abran y que nos traigan también a esta tierra, porque si usted tiene que ir a un archivo de la guerra civil y tiene que ir a viajar a la península, porque no están en Canarias, y quiere entrar en la fecha en que los cuerpos, los restos de los cuerpos encontrados aquí en Los Silos fueron llevados y donde no fueron llevados, y los juzgados no te permiten a partir de una época atrás que entres en nada, y entonces es muy difícil reconstruir toda la verdad con esos impedimentos, ¿no? Cuando yo, pues, tuve la suerte de conocer a un secretario de juzgado, y en los años 80, del juzgado de Hijo de los Vinos, y en los años 80 le pregunté por todo esto. Tenía cierta amistad, muy relativa con él, pero le pregunté, don Manuel, ¿y qué fue de aquellos cuerpos que fueron encontrados? Y se sabe, tal. Y me dice, no te puedo decir nada. Yo creo que esto te lo he dicho a ti también en más de una ocasión. No te puedo decir nada. Lo que único puedo decirte es que sí se corresponde con desaparecidos de la guerra civil, algo que era casi obvio por los cráneos perforados, ¿no? Pero bueno, ya te digo, es difícil, pero no imposible. Esto
1: hay que hacer incluso legislación, que se legisle quien corresponda y que sea un demócrata real, que se legisle, coño, para comprometer a toda la sociedad en sacar a flote toda esta memoria histórica. ¿Cómo es posible? Una memoria histórica ahí reciente, coño.
0: Mira, César, te puedo decir dónde estaba el que lo primero que siempre aparece fue la cabeza de uno que apareció, lo encontraron dos hermanos cazadores en el 82, pues allí quedan restos, allí siguen estando restos, parte de ese cuerpo, pero no se puede hacer nada, no se puede hacer nada. Donde se encontraron luego los tres...
1: No se puede hacer nada, no puede ser. Yo entiendo que no se pueda con la legislación actual. Pero estoy que plantearlo con toda la crudeza del mundo y meter en juzgado a los que se opongan a los que pongan limitaciones a que se conozca nuestra memoria. ¿Cómo va a ser esto?
0: ¿Pero tú crees, César, que una sociedad que incluso el Poder Judicial no lo está demostrando en estos días? No, ya lleva pues, toda la vida, ¿no? Pero en estos días con mayor virulencia o claridad, como quiera, que en su mayoría es fascista, es de corte fascista. Son ultraderechas, ahí están, tienen copado el Poder Judicial. En las grandes academias en las academias del Ejército circulan y han circulado, y de la Guardia Civil, sobre todo las de la Guardia Civil, botellas de vino tinto con la etiqueta de Gran Reserva de 1936-1935 y el careto de Franco. ¿Tú crees que en una sociedad así se puede pedir responsabilidad? No responsabilidad a los que lo hicieron, pero sí sacar la memoria, ¿no? Tenemos que cambiar muchas cosas y yo lo que le culpo a esta, por llamarla falsa izquierda, ¿sí? Si lo llamo sin ningún falsa izquierda que hemos tenido y que ha gobernado España durante, después de la transición, muchísimo tiempo y que incluso, pues ahí está los GAL y está todo lo demás. Yo no voy a pinchar ni echar más mierda sobre los que se han llamado o usurpado el nombre de la izquierda, pero sí decir las cosas claras. ¿Tú crees que no han tenido ocasión de haber renovado, no renovado, sino haber legislado para que el poder judicial sea eso, sean jueces, sean gente que va a juzgar al margen de que de dónde venga cada uno y quien sea el que haya cometido los asesinatos, los robos, los saqueos a los fondos públicos, a los privados? Pues no lo hay, no se han hecho los cambios. Se han dedicado, esto es el mejor país del mundo, sí, será el mejor país del mundo, pero ahí tienen las consecuencias. Ahora vienen a por ti, por tu familia, y vienen a por ti para echarte fuera y hasta meterte en la cárcel, como hicieron con Lula. Eso lo hace la extrema derecha y lo ha hecho, y con Dilma Rousseff también lo ha hecho. Te van a meter en la cárcel y te van a meter en la cárcel por gilipollas, porque cuando has tenido que hacer los cambios y has podido hacerlo y no lo has hecho. Te has quedado a la sombra del mismo árbol que ellos y compartiendo mesa y mantel con ellos también, porque al final, sí, hemos mejorado, hemos cambiado, hemos muchísimo, pero eso ha sido con la lucha del pueblo y la evolución también de los pueblos, ¿no? Pero ahora vamos camino hacia el desastre, que tanto tú como yo, no hace falta tener una bolita mágica para predecir a dónde va el mundo y con un loco como esto. Antes hablaban de lo que se está ocurriendo en Irán, pero eso ha ocurrido durante toda nuestra vida. Y bueno, ahora le están cobrando también a través de lo de Marruecos, de lo que se está ocurriendo ahora en Ceuta y Melilla, pues Trump estará, y lo que le está sacando a Pedro Sánchez y lo que le intentan encarcelar, pues eso en pago primero a Zapatero, porque no se levantó ante el paso de la bandera. Le están cobrando el haber retirado las tropas de Irán, aunque luego mandó aviones a bombardear aviones españoles, en nombre de la OTAN, pero eran españoles, a bombardear Libia y dejarla como la dejaron. Es que la izquierda se merece lo que se merece, y ahora esta especie, ¿no? Ya es de marcha verde. Creo que ¿qué nos pedirá el sátrapa marroquí esta vez, ¿no? La otra vez con su marcha verde, pues consiguió que dejáramos España, dejó tirado a un pueblo que compartía nuestro mismo idioma, el pueblo saharaui, compartió, del que ya ni se habla, ¿no? Del que lo tiene ahí tirado en el desierto. Ustedes, no lo digo por ustedes, pero bueno, incluso Pedro Sánchez, pues ya lo de la independencia, no, ahora es la autonomía, y una autonomía con Marruecos. Bueno, eso es el pago, y ahí lo tenemos. Pensar que en caso de un conflicto con Marruecos, Estados Unidos se va a poner del lado de nosotros, ¿no? Y cuando hay un viejo refrán, lo de cuando veas las barbas del vecino mojar, pon las tuyas a remojar, los canarios tienen que ponerse las barbitas a remojar también con los hechos que ocurrieron hace ya muchísimos años en el Sahara, y lo que está ocurriendo ahora en Ceuta, y lo que ocurrirá algún día también aquí en Canarias. O sea, que se pongamos y cuando vayamos a votar, pues pensemos a quién le damos el voto. Pero claro, si vas ignorante de todas estas cosas y, y te llevas por el caciquillo local que te cuenta las cositas, y mira, si me votas, pues tu hijo y tu hija o lo otro va a tener trabajo y chupe, aunque luego te den mierda, aunque luego te den mierda y su trabajo sea con darte una escobita que te pongas a barrer en las calles durante unos meses y después sigan viviendo con tus propias miserias físicas y mentales y morales, pues bueno, así estamos y así nos va. Pero yo soy, ya te digo, yo que estaba un poco, me había dedicado nada más que a esto de recuperación de la memoria y había dejado la militancia incluso para en el partido a cuya ideología abracé siendo muy niño, pues he vuelto y ahí estamos y estamos esperando a que nos den la programación del 12 Congreso y esperamos espero aportar pues también mi granito de arena, mi buchito de agua y bueno, por lo menos lo que tratamos es de quitarnos de encima esta dirección nacional que tenemos, que bueno, que nos ha llevado a una situación tan precaria a punto de desaparecer el Partido Comunista, y que no se nos pida que nos vistamos hoy de la garterana, mañana nos pedirán que nos vistamos de la garterana, es lo que le falta ya que nos pidan, porque lo hemos dado todo, nos hemos vestido de todos con Izquierda Unida, con otro, y al final lo que hemos visto y la experiencia que yo tengo aquí en Canarias y las que veo también a nivel nacional, es que todos van al enchufe, a resolver su vida, y mira, esta señora Yolanda Díaz, a quien la clase trabajadora le debe mucho, porque incluso los pensionistas también le debemos mucho, pero que al final, ¿en qué te quedas? No ha resuelto nada, de lo básico, aunque haya solucionado esto, lo que al final creo que te va a dar un impuesto en la Organización Internacional del Trabajo y bueno, vas a ser tal vez la sindicalista mejor pagada de la historia de España, ¿no? Y bueno, es para eso, aquí lo hemos visto en Canarias, en meter un diputado, dos en el cabildo, concejales en los ayuntamientos y al final pues el PSOE o el otro. Aquí hemos elegido la clase trabajadora, han desarmado los sindicatos, porque los critican por todos los medios, los sindicatitos, ya vienen los sindicatos. Cuando los sindicatos existían, los empresarios que siguen cobrando de los fondos públicos y tienen un presidente que cobra, pues creo que son 200,000 y tantos euros al año, cuando los sindicatos, comisiones obreras estaban donde tenían que estar, pues estas cosas no ocurrían. Habían con los trabajadores trabajan con convenios. De nada vale que la señora Yolanda editen y saquen decretos y leyes que el salario mínimo interprofesional es a tanto, cuando en verdad los trabajadores aquí en Canarias, y yo recojo testimonios todos los días, están trabajando, dejándose la piel por debajo del salario mínimo interprofesional y están trabajando horas extras que no les pagan. Están usando sus propios vehículos para transportarse y ahí no reciben ni un duro, cuando esos fueron logros conquistados desde cuando yo era joven y militábamos en partidos políticos y en sindicatos de verdad de izquierda, pero no, claro, cuando uno ve que aquel muchachito que bueno, fue el sustituto de Marcelino Camacho, aquel chiquito tan brillante, con aquella voz tan preciosa, Antonio Gutiérrez, se terminó convirtiéndose en diputado por el Partido Socialista en las Cortes Nacionales y votar en contra de propuestas de los sindicatos para los trabajadores, o aquel que sucedió a Luis Antonio Gutiérrez, aquel médico, a Fidalgo se llamaba, aquel de 2 metros, que luego terminó pues siendo diputado del Partido Popular en las Cortes, ¿no? O sea, cuando los trabajadores delegamos y dejamos que nuestros intereses y la discusión de nuestros intereses y resolver nuestros problemas quede en manos de gente así, tanto a nivel político, institucional, como los sindicatos, pues tenemos lo que nos merecemos. Y también habrá que algún día hacer autocrítica, la izquierda, en la cual yo incluyo, de cuáles han sido nuestros fallos y nuestros defectos y nuestros errores y todo lo demás, ¿no?
1: Pues, José Manuel, formidable. Pero esto nos lleva a que, lo hemos hablado muchas veces, tenemos que vernos. Tienen que celebrarse unas jornadas monográfica sobre este tema. Yo, Rubén Ascanio, el otro día hablaba, y el hombre está metido, como tú lo sabes, en esta recuperación de la memoria histórica a tope, y tenemos que hacer un esfuerzo total. No podemos dejar pasar más años. Yo tengo 79 años, que no es broma, te imagínate. Ya, que vaya. No puede ser. Seremos cómplices de esta situación si no hacemos todo lo que podamos y la lógica sugiera.
0: Ah, sí, yo estoy de acuerdo totalmente contigo, y en ese camino estoy, ¿no? No se puede.
1: Por eso, pues vamos a vernos, coordinarnos a tope, José Manuel.
0: No nos podemos quedar en nuestras casas, pero también a la coordinación, y en estos días lo he hablado incluso con Carmen Deria, lo hablé el otro día, que estuvo aquí en Los Hilos en un acto de homenaje a ay, ahora se me va el nombre, este hombre del Partido Socialista y periodista, ahora tiene aquí el nombre de un auditorio, y se hizo, discúlpame que ahora mismo no me... porque ya la memoria también nos falla, ¿sí?
1: Alfonso García Ramos.
0: Lo compartí con eso que...
1: Lo de Alfonso García Ramos, que el hombre...
0: Yo también tengo contacto con gente de la... frente, o sea, antiimperialista...
1: Pues tenemos que vernos, pronunciar, avanzar la organización... Esto no puede quedar así. Mira, decía Irene Montero, no sé, hace horas, pocas horas, mira lo que decía. Irene Montero, es increíble que en este país no haya habido una huelga general en 15 años. ¿Tú crees que tiene esto sentido?
0: Claro, es imposible con lo que se está haciendo, pero claro, eso no le llega, cada uno lo sufre por separado.
1: Que poner a la gente que se calla y es cómplice, ponerla o meterla en juicio o lo que sea, pero no podemos seguir así.
0: ¿A juicio de qué? ¿A dónde llevas a la justicia que tenemos?
1: La justicia es la que tenemos, pero en la justicia hay gente como José Manuel Rivero, como mucha gente... Que bueno, sí, Manuel Monereo, tal igual, bueno, ya lo hablamos, vamos a darle armas al enemigo, que no se prepare.
0: La reflexión a la que yo hacía el otro día con Carmen Deria, de la plataforma antiimperialista y todos los movimientos que queramos hacer, es que también, desde, como decía Cubillo, desde la metrópoli, tienen que pensar en algo, en que muchas veces... el decirle a personas que viajen pues 60 kilómetros toda una vida para reunirse en tal sitio, pues también esas plataformas y esos partidos políticos y lo que quiere llegar a la gente, esas plataformas y esos movimientos tienen que también descender y venir por los pueblos y hacer los actos en los pueblos para que la gente
1: participe. Totalmente de acuerdo. Abrir las puertas.
0: Entre el aire y discutir como tú lo viviste, o no sé, tú no acudiste el día con Manolo Monereo, con el gran Manolo Monereo, que mañana espero escucharlo, si la vida me da, en Buenavista, en plena calle, y eso.
1: Formidable, y aquella estuvimos en las aguas hasta las 2, 3 de la mañana hablando un día más.
0: Bien, yo recuerdo cuando el acto de San Juan de la Rambla.
1: Sí, ese.
0: Es llevarlas a los pueblos y
1: tenemos que hacer a tope.
0: Sí.
1: Venga, José Manuel, ánimo, y mira, que dice que te tuviste un achuchón, pero ligerito.
0: No, una pequeña hernia, eso haciendo esfuerzo.
1: Venga. Ánimo, un abrazo, compañero. Hasta luego.

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3: Parece que tenemos algún problema en la radio, de forma que a veces se para un par de segundos. Comuníquennos, llámennos al teléfono del centro. Recuerda el teléfono del centro, los teléfonos del centro, para que nos llamen, para que no, vamos, no dejemos esto, porque a veces son boicot, como ya saben, de otras competencias, los malos de las competencias.
4: Bueno, el teléfono del centro es muy fácil para mí histórico, porque por muchos años que pase no se me olvida, es 922-827800. Mira qué fácil, 922-827800.
3: Muy bien.
4: Pues nos vamos con la compañera Meme.
3: Venga, vamos a ver si está ya, que estaba atendiendo a una hija del luchador Camurria, uno de los más grandes luchadores que ha dado Canarias. Y hablaba de cómo, si, bueno, que en Tenerife no lo trataron tan bien como tenían que le hubieran hecho desde luego en Gran Canaria. Pues a veces pasan estas cosas. Bueno, Meme, ¿nos escuchas?
5: Perfectamente.
3: Venga, pues habla alto y para adelante.
5: Pues mira, César, hoy vamos a hablar...
3: Háblanos primero de la hija de Camurria.
5: De Purita. Es de verdad que la hija que se parece mucho a su padre, heredó pues su carácter hasta físicamente, dice todos los pies, la... Y es, pues, de verdad que era su hija preferida, siempre que se iba a Lanzarote, iba a todos sitios con él, y él admiraba a su padre, y su padre, pues, la admiraba a ella y a todos sus hijos y a su mujer. Así que es una familia, pues, entrañable, una gente, pues, que a respetar, que la gente no debe de olvidar, porque él, pues, dio mucho por la conservación, por el deporte. Él fue una de las grandes figuras, pues, de la lucha canaria, y tristemente, pues, me contaba Puri ahora, pues, que en Las Palmas, en Lanzarote, en todas las islas, pues, le han hecho mucho reconocimiento a su padre, pero aquí en Tenerife, pues, no tanto como se debiera. Eso es injusto, que figuras que lucharon y que fueron, pues, unos referentes, pues, en nuestro deporte, pues que las instituciones, pues, no le dediquen lo que se merece, su reconocimiento. Pero ahí estamos.
3: No, hay que hablar para que ella, con todos los grandes amigos, pues, saquemos una biografía actualizada, con las opiniones de todos los lados y tal, que lo conocieron en profundidad. Y yo creo que apúntalo por ahí, porque tenemos que hacer eso, y tanto eso como con el querido padre, como con tantos y tantos luchadores que bueno, que a veces yo pregunto por algún luchador, pero luchadores de todo, súper conocidos, y la gente, y los jóvenes en particular, desconocidos.
5: Pues nosotros sí tenemos que felicitar a la Federación de Lucha, que hace unos meses, en un campeonato de estos grandes que se celebran aquí en Tenerife, pues la asociación entregó a todos sus luchadores, a toda la gente que participó en esa luchada, pues un libro de Camurria, para que los luchadores de hoy, pues, tengan conocimiento, referencia de uno de los grandes destacados, buen hombre, buena persona y sobre todo gran deportista, que fue Pancho Camurria.
3: Venga, pues tira para adelante, Meme. Cuéntanos, ¿tú conoces una librería que se llama San Borondón o algo así.
5: Pues sí, esa es la librería del Centro de la Cultura Popular Canaria. Abrimos esta librería en el edificio pues, que estamos hoy en el año 2000 y seguimos, esperemos que siga pues abierta, atendiendo bien, toda la gente que entra en nuestra librería, pues otros muchos años más, unos 20 o 30 años más. Y hoy me gustaría hablar pues de esas grandes novelas que el Centro de la Cultura Popular Canaria pues editó en la colección Antología de la Literatura Canaria. En esta colección pues se recogen las mejores novelas reconocidas pues, por todos los críticos y los lectores en general, y una de ellas es El Cacique, de Luis Rodríguez Figueroa. Al principio, cuando la escribió, pues firmaba con el seudónimo de Guillón Barrú. Y con El Cacique pues nos zambullimos en el gran océano del tiempo y retrocedemos para sentir en el claro alarde de aproximación y exactitud histórica todo ese espíritu de injusticia y explotación que ni los más eruditos manuales de historia pues han logrado conseguir. Se trata de una obra que trasciende su época y que posee pues los suficientes méritos pues para ser considerada un clásico de nuestras escrituras. Y Leopoldo Shanahan escribió sobre esta novela, sobre El Cacique, dice: el ritmo de la novela descansa en una plástica construida de forma clara y rigurosa. Concibe un argumento con distintos niveles de lectura y sin sacrificar la dignidad literaria, capaz de atraer el interés y abrir cauces a la reflexión. Y Milagros Luis Brito pues escribió: el gran valor histórico del Cacique está en los numerosos datos históricos que aporta, básicos para constituir el perfil de distintos segmentos sociales contemporáneos. Después, otra de las novelas que están en la misma colección, en esa antología de la literatura canaria, está El Guanche, de Enrique Nacher. Dice: aquí uno de los textos cimeros de la literatura canaria contemporánea. Desde la primera a la última página de Guanche se respira canarismo de raíces profundísimas. Se lo escribió Alfonso Sánchez. Y Víctor Ramírez dice: Enrique Nacher ha logrado un Guanche, una de nuestras más canarias novelas, tal vez la más lograda de nuestras más canarias novelas. Enrique Nacher ha escrito una de las novelas más certeramente rebeldes de nuestra literatura. Y terminamos con las palabras de Sebastián Sosa, que sobre Guanche, de Enrique Nacher, pues comenta lo siguiente: jamás he visto una obra de raíces canarias que despierte tantas viejas angustias y tantas soledades del alma y del corazón. Guanche despierta toda una gama de sentimientos humanos nobles frente a las vilezas y arrogancias más abyectas de una clase social pudiente. Y seguimos pues con La prisión de Faife, de Enrique Nacher, de José Antonio Rial, que es sin lugar a dudas pues una de las más importantes novelas canarias de todos los tiempos. Y como todos saben, José Antonio Rial fue escritor, periodista, y nos ofrece pues una imagen de la Guerra Civil Española, la vivenciada por los centenares de republicanos que esperan la muerte cada día encarcelados en la prisión de Faife. Uno de los encierros improvisados y alucinantes desde donde el autor, que pasó 7 años en cárceles franquistas, contempló pues la rebelión contra el legítimo gobierno de la República y que daba origen pues a la larga y dura guerra civil. Aunque se trata de una novela en todos los sentidos, pues muchos de sus personajes están tomados de la realidad, incluso con nombres y apellidos, y lo que sucede en la prisión es verdadero y está referido pues con extraordinaria objetividad, y lo que le da un carácter documental añadido pues de enorme importancia. Después seguimos con Las espiritistas de Telde, de Luis León Barreto, que obtuvo en el año 1981 el prestigioso premio de novela Blasco Ibáñez y que consagró a su autor, a Luis León Barreto, pues como uno de los más relevantes escritores canarios de todos los tiempos. pocas obras escritas en Canarias han tenido tanta repercusión, tanto a nivel estatal como internacional. Y después seguimos con otra que es una novela muy cortita pero entrañable, que es Bolero para una mujer, de Emilio González Denis. Dicen los boleros, no hay posibilidad de renovarse, todo lo más, volver a comenzar lo que el destino ha interrumpido. Con este pasaje de la obra queda perfectamente delimitada tanto la sinopsis como la dimensión literaria de Bolero para una mujer, que fue escrita en el 84. Dice, extraordinario relato, pues que obtuvo el premio de novela corta y es en la actualidad está considerado como una sobresaliente pues muestra pues de la literatura canaria. Y Emilio González Denis, la narrativa de las islas, pues gana en riquezas expansivas, en interpretación de la vida y una visión irónica. En Bolero para una mujer está todo un mundo, un universo autóctono, el literario, sincretizado en la actitud del bolero y de sus personajes, pues ante el mundo circundante y creativo. Y viene a consolidar pues uno de nuestros novelistas más serios, más rigurosos y desde luego profesionales. Eso lo dice Armas Marcelo. Y decir que pues Bolero de una mujer encantadora, se lee en un momento porque es muy cortita y es la vida de una mujer desde su adolescencia, después se enamora, se casa, tiene hijas, ve cómo esas hijas pues la superan y todo, cada etapa de esa vida pues con un bolero detrás. Y ya terminamos pues con esa gran novela, ese gran premio pues de novela Prensa Canaria en el año 82 y que ya se, y creo que se ha convertido en un referente pues obligado dentro de la literatura canaria. Me estoy refiriendo al Giro Real de Elfidio Alonso y Armas Marcelo escribe lo siguiente: herencia y legado del mejor es el conocimiento que Elfidio Alonso hace en el Giro Real de determinadas realidades históricas del archipiélago. Una singular novela que ha de quedar como símbolo y arquetipo de lo que un intelectual es capaz de crear. Y Damaso Santos escribe que se trata de varias novelas en una y quizás también de un gran ensayo histórico o de varios ensayos en uno. Y este libro pues sorprendió por una serie de concurrencias en las que se juntan la sociología, la política e incluso un problema moral sobre las peleas de gallos. Pues si se quiere conocer pues toda esa etapa del siglo de oro en Canarias, toda esa la ilustración, se tienen que leer el Giro Real.
3: Bueno, pues nada, hasta luego, gracias Meme, hasta la próxima entrada.
5: Adiós.
3: Adiós. Un poquito de música y nos vamos con el primer bloque de noticias del programa.

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0: Saludos amigos y amigas, estamos en La Trapera y estamos esperando a ver si viene Manuel Monereo. Ah, ya viene por aquí. Hola Manolo, ¿cómo andas? No, dice que no viene, que se va a Ávila a apagar fuego.
1: Saludos, muy buenos días, bienvenidos. Lo tendremos en unos instantes a Manolo Monereo, como cada sábado en las ondas de Radio San Borondón. Bienvenidas y bienvenidos a La Trapera. Y después de la conversación con Manolo Monereo, que efectivamente creo que lo tenemos por Ávila, por Arenas de San Pedro, y nos decía, pues no está muy lejos el incendio, desgraciadamente, a ver qué nos cuenta Monereo. Luego nos iremos a Vilaflor también, no hablar de incendios en este caso, sino hablar con José Luis Fumero, que fuera alcalde, pues querido, muy querido alcalde en Vilaflor, y un docente jubilado y un activista, analista. Y hablaremos con nuestras compañeras Carmen Delia y Meme Sosa, y vamos a estar pendientes de otras muchas cuestiones. Bien, pues César, vamos a intentar conectar con Monereo. Mientras, pues te paso el micro, te lo lanzo.
0: Ay, pero ve la puntería que tiene, tú vas a las Olimpiadas, ¿no?
1: Tiro al plato.
0: No, el plato, viene del plato y por eso tienes esta fuerza, sí, ya veo. Bueno, venga, vámonos con Manuel Monereo, Jaén 1950, según se ponen ahí en... 1950, ay, quien tuviera esos tres añitos menos. Vamos a ver qué nos cuenta de Ávila, de los incendios y todas esas cuestiones. Vamos a ver, ya está de palique Anabel, pero como se ha echado dos bocadillos de tortilla de esa gorda, de la tortilla que le hacía la madre. Dice, le pidió en el bar, le pidió eso, una tortilla como la de mi madre. Muy buenas, don Manuel.
2: Buenos días, don César.
0: Bueno, cuéntanos en Ávila, cuéntanos qué es lo que está pasando con esos incendios de sexta generación y toda esta cosa,
2: Bueno, pues no sé si son de sexta, de séptima o de octava generación, pero que ha sido un desastre. Sin lugar a duda, ¿no? Es un desastre apocalíptico, ¿no? O sea, toda la zona, quien conozca la zona, toda la zona que va de Madrid hacia Gredos, toda esa zona en gran parte se ha quemado, ¿no? Con enormes consecuencias de todo punto de vista, ¿no? Económicas, sociales, de todo tipo, ¿no? Y bueno, y levantarte una mañana y encontrarte un paisaje precioso y encontrarte lo quemado un día para otro, ¿no? He vivido muy de cerca la experiencia de un amigo en San Martín de Valdeiglesias, donde ellos, que son de Madrid, son profesores, ¿no? Pues han ido construyendo su casa, han ido construyendo su pequeña finquita con olivo y tal. O sea, todos los ahorros de su vida lo metieron allí y una gran parte de eso se ha quemado, ¿no? Entonces... O sea, para ellos es una desgracia casi personal, para muchas gentes que viven aquí.
0: Mira, no me estarás describiendo a Armando Fernández Steinco.
2: Efectivamente, estoy escribiendo a Armando. Era Armando.
0: Pues háblanos, porque es un intelectual de altísimos vuelos con tantas cosas.
2: Armando lo ha vivido muy cerca porque Armando... que no va por ahí.

0: han ido metiendo pues dinero, han ido metiendo esfuerzo, trabajo, porque el trabajo en gran parte lo hacían ellos. Y bueno, siempre han tenido esa vertiente personal, ¿no? Ahí en ese mundo ellos pues también se relajaban, encontraban salida a las preocupaciones siempre grandes que tenemos, ¿no? Entonces, desde esa perspectiva, pues...
1: Mira, yo tengo, Manolo, siempre aquí a la izquierda, igual que un par de libros tuyos, tengo uno de Steinko, Izquierda y Republicanismo, de hace muchos años, muchos años.
0: Sí, sí, con un prólogo de Julio.
1: Pues sí, de Julio Anguita, efectivamente.
0: Sí, sí. Entonces, pues ese libro fue para una parte de nosotros muy fundamental, ¿no? Y nos ayudó mucho, ¿no? Porque Armando concibió, junto con otras personas, entre las que me cuento, pues concibió una operación política de refundación de Izquierda Unida en clave republicana, ¿no? Entonces, invertimos mucho trabajo en eso, y un poco el libro que de una u otra manera daba los fundamentos a esa refundación republicana era el libro de Armando, ¿no? Que era un libro como lo que es él, ¿no? Armando es, por un lado, un excelente sociólogo dedicado fundamentalmente a sociología de la empresa, y por otro lado, es economista, ¿no? Hizo una tesis muy buena sobre la industrialización en España. Entonces, bueno, pues Armando hice ese trabajo, ¿no? Entonces te termino el operativo, ¿no? Entonces la situación que hay es que el hombre pues buscó, ya sabía que podía haber incendios, y lo que hizo fue, que al final yo creo que ha sido muy positivo, lo que hizo fue toda la zona que hay alrededor de la casa, pues lo que hicieron fue meter un tractor y limpiarla. Y eso seguramente lo ha salvado, ¿no? Eso seguramente ha salvado la casa y ha salvado pues muchas cosas de las que él había ido en estos meses pasados, pues había ido pues cultivando cosas diferentes, ¿no? Había vuelto a meterse en olivos, etcétera, ¿no? Que todo eso es, por decirlo así, consumo, autoconsumo, ¿no? Que es consumo de subsistencia, ¿no? Es decir, consumo dedicado fundamentalmente a la propia familia, ¿no? Entonces, bueno, eso sí lo ha hecho. Ha habido destrozos, pero como él dice y yo digo, pues se ha quemado una parte importante, pero hay que verlo como aquello del vaso, ¿no? Si está medio lleno y medio vacío, ¿no? Pues él considera que está medio lleno y que, bueno, y que habrá que recuperar todas las zonas que se han perdido y bueno, y seguir invirtiendo dinero y esfuerzo humano en hacerlo, ¿no? Bueno, todo eso es lo que se ha perdido en este incendio enorme entre Madrid y Ávila, y que ha dejado a zonas bellísimas, por las que llevo 20 años viajando, pues zonas bellísimas la ha dejado destrozada. También es cierto que luego la naturaleza tiene mucha fuerza, ¿no? Y la vida llama a la vida, y por lo tanto, pero no sé si seremos capaces de aprender y tener una cultura que nos haga ver que el campo hay que trabajarlo, ¿no? Que el campo hay que trabajarlo, que hay que desbrozarlo, que hay que limpiarlo, que hay que cuidarlo permanentemente, y que no es solo prevenir, es mucho más, ¿no? Es que es una riqueza que de una u otra manera todos sentimos como propia, en la medida de que es una riqueza agrícola, es una riqueza ganadera, y es también una riqueza que te protege. Porque el campo da vida, ¿no? En el sentido estricto de que la vida sin ese pulmón inmenso que son nuestros bosques no tendría sentido y tendríamos todavía mayores dificultades de las que ya tenemos ahora. Bueno, pues esa es un poco la
1: Pues Manolo, pues sigue profundizando, porque en definitiva estás hablando de un sector, el sector agrícola, del que yo creo que todos provenimos, ¿no? No hubo... En la época nuestra de jóvenes, pues casi todos, menos algunos ricachones, pues vivíamos del campo, nuestra familia es del campo. No, claro. Yo en Guatiza comía y vamos, y hacíamos el paño, me acuerdo, todas las tareas esas de trillar, tal, todo solo, bueno, guindar el agua de las tanquillas, tal, todo eso lo tengo yo como, vamos, como parte de mi...

0: Es que
1: memoria
0: no
1: profunda.
0: No queremos entender que lo de la globalización que hemos conocido se terminó y que hoy los estados nacionales, que nunca se fueron y que cada vez son más importantes, pues necesitan instrumentos para hacerlos más autosuficientes, para hacerlos más autónomos. Y la primera soberanía que hay que garantizar es la soberanía alimentaria. Es decir, nosotros tenemos que ser capaces no solo de producir para consumir, sino de producir desde una óptica sostenible y a su vez tener capacidad de seguir exportando aquello que nosotros no somos capaces de consumir. Pero la idea clave es esa, es decir, nosotros deberemos y deberíamos y tenemos capacidades, hay otros que no lo tienen, para producir, para consumir todo lo que producimos de una agricultura enorme que en lugares como donde yo vivo, en Andalucía, pues tiene una capacidad productiva inmensa, con centros agrícolas extraordinarios, y que claro, como tú sabes muy bien, eso requiere pues una serie de condiciones previas, ¿no? La gente tiene que, de una u otra manera, hacer atractiva la vida en el campo. La gente necesita, ¿no?, que el tiempo y el trabajo del campo tenga reconocimiento social y económico, pero también de cara a las pensiones. La gente requiere que la vida en el campo pues sea una vida similar a la vida de la ciudad en cuanto a tener unas condiciones mínimas o básicas de calidad. Entonces, todo eso hay que ponerlo en pie, ¿no? Entonces, hoy el gran problema que hay en estos lugares, como los que estoy en Ávila, pues el gran problema es que te encuentras con que los agricultores y los ganaderos pues son muy mayores, que una parte sus hijos ya no quieren seguir con la plantación porque es mucho trabajo, porque es muy porque tienen muchos costes, porque tienen gravísimos problemas y porque no se le apoya lo suficiente, ¿no? Estoy hablando de la agricultura familiar, de la pequeña y mediana empresa agrícola, que es familiar y que, por decirlo de alguna manera, apenas te da para un salario digno para el agricultor que está todo el día, dale que te pego, que como tú sabes muy bien, al final en ese tipo de empresas trabaja todo el mundo, desde la mujer, los hijos.
1: Bueno, y todo. Pero era una gozada, era una cosa tan especial que yo cogía las vacaciones. A mí no me daba por buscar ir para Madrid, ir para otro sitio, sino las vacaciones de bachillerato, me refiero, cuando pequeñajo. Y yo lo que me apetecía es ir a Guatiza, a mi pueblo natal, y ayudar allí a mi tío Marcial, a mi abuelo, a todos, a desgranar, a trillar. Pero todo, es decir, y yo me pongo a pensar, ¿qué comprábamos nosotros? Yo no había ni tienda. Yo vi nacer la primera tienda de Guatiza, la de Velo. Velo se llamaba. ¿Y qué es lo que íbamos a comprar? Pues aceite. Cuando se puso de moda esas latas de aceite y tal, que ibas y pedías tal y cual, y pescado salado. Yo no recuerdo ir a comprar más porque el pan lo hacíamos nosotros, todo lo que eran las verduras, por supuesto, todo, todo. Hasta el tabaco, coño, yo plantaba tabaco.
0: Sí.
1: Con mi tío Marcial, todo.
0: Es que era nuestra vida, ¿no? Era la vida que vivíamos, ¿no?
1: Esa es la memoria histórica, Manolo, que me gustaría que algún día logremos que todos los ciudadanos, coño, que hayan tenido algo que interesante que contar, que seguro que todos tenemos algo que contar en un sentido o en otro, pues que lo escribamos. Esa sería para mí la memoria histórica real.
0: De esto, al final, son los novelistas y los escritores los que te lo van contando, ¿no? Y los que te van haciendo la memoria, ¿no? Entonces, o poetas, ¿no? Que, como Rojas, que es un gran poeta, y que era hijo de un latifundista de la comarca de Antequera, y que ha escrito libros maravillosos contando pues los instrumentos que usaban los agricultores, ¿no? Nada más que los instrumentos, ¿no? Aquí, por ejemplo, en Arenas de San Pedro, un loco genial, el hombre ya murió, construyó él, con sus medios, un museo del pueblo, un museo agrícola. Y es una gozada, ¿no? Llegar a ese museo, ahora es verano, pero sobre todo en invierno, siempre con el fuego, siempre con el calorcito de la brasa, y allí te encuentras pues todo lo que eran los utensilios de la labranza, ¿no? Que era una cultura, ¿no? Y que yo creo que es fundamental no dejar morir eso, porque eso será la vida, ¿no? La vida siempre va a exigir de todos nosotros, va a exigir una agricultura potente, diversificada, sostenible ecológicamente y con capacidad de reproducirse y sobre todo de garantizarnos que nuestro suelo pues haya la capacidad de producir los alimentos que consumimos y necesitamos y que eso le dé vida también a zonas que las buscamos de vacaciones, pero que son zonas admirables, ¿no? Yo he tenido la infinita suerte de moverme en tres ambientes muy diferenciados. Me he movido en el ambiente de Andalucía, de las dos Andalucías. Me he movido más de 30 años en un sitio como Madrid y me he movido a fondo por Castilla. Yo soy un enamorado de, como el viejo Unamuno, soy un enamorado de Castilla y la conozco muy bien. Yo conozco muy bien a España, con España, pero conozco muy bien a Castilla, ¿no? Lo que se llama
1: Mira,
0: Castilla,
1: y es una maravilla lo que me vas diciendo, me está llevando a mi época, pibe, y en este caso un poquito ya, sí, pibe, comienzo en la universidad. Pues, yo desde que cogí, aprendí a conducir y tal, por ejemplo, en el tema de la mili, pues yo la hice por la mili universitaria que te dejaban hacer los veranos, los trimestres y tal y cual, y entonces fui de alférez de milicia a Valencia. Y bueno, aquello era una gozada. Ahora, si me preguntas, una de las mejores épocas de mi vida, sin duda es en Valencia, en el cuartel donde estaba, que bueno, de Paterna, ya sabes lo que supuso Paterna. Pues fui allí sin saber, Paterna, lo conocí, pero yo no sabía mucha historia por aquellos momentos y tal. Y entonces cogía todos los viernes, cuando terminaba a la una y pico y tal, las tareas como alférez, le da igual, me metía en mi cuatro latas, en el Renault 4 latas 0038 de... Y me metí en él y a recorrer toda España. Yo fui a lugares tremendos, pero y Portugal incluida, por supuesto. Y qué gozada. Lo que me estás diciendo.
0: Por ejemplo, mira, yo soy muy, como todos nosotros, ¿no? Somos muy machadianos, ¿no? Y entonces he hecho la ruta de Machado, ¿no? Y uno de mis descubrimientos fue Soria. Entonces,
1: qué maravilla, Soria. Me estás yendo a una calle recta allí, me acuerdo, la calle recta del centro.
0: Hay un libro fundamental, que es un libro de Dioniso Ridoruejo, que es un libro que la gente, cuando Dioniso Ridoruejo rompió con el franquismo y lo persiguieron, hasta estuvo en la cárcel y tal, pues Dionisio pues no tenía mucho de qué vivir, ¿no? Entonces, compañeros de causa, como antiguos falangistas como él, que habían estado en la editorial Destino, pues creo que era esa editorial, pero también me puede fallar la cabeza, porque hace muchísimos años que lo leí, escribió un libro sobre Castilla, ¿no? Un viaje por Castilla. Es un libro de 500 páginas, 600 páginas, un libro formidable, y que lo están reeditando por provincias, ¿no? Y entonces yo me fui con Araceli, nos fuimos a Soria con el libro de Dionisio Ridorejo sobre Soria, que es donde él nació en Burgos de Osma. Y bueno, fue una cosa, una experiencia sentimental, como diría Manolo Vázquez Montalbán, ¿no? Fue una experiencia sentimental, ¿no? Conocer Castilla, conocer su gente, su agricultura, su maravillosa arte, ¿no? De todo tipo, ¿no? Todo eso a mí me emocionó mucho. Luego, por ejemplo, soy muy aficionado y lo conocí muy bien y conozco muy bien a Zamora, ¿no? Cada año voy prácticamente a Zamora, ¿no? Que a mí, por ejemplo, nunca me asombró que hubiese un alcalde comunista en Zamora.
1: Oye, me estás contando y se me está quedando la piel así erizada. Pues sí, porque me estás llevando, yo tengo 3 añitos más que tú, pues tú eres 50, yo 47, y me estás llevando a todo. Mira, todo eso que recorrí cuando fui a hacer la misión universitaria en mi T0038 de mi Renault, 4 latas, pues todo, yo Soria también, yo Soria, estás.
0: Soria, por ejemplo, es preciosa, Teruel. Sí.
1: Teruel, no me cuentes los amantes de Teruel, que yo lo tenía ahí cerquita y tal, vamos, yo ahí iba montones.
0: Luego, conozco muy bien, además este año volveré.
1: Mira,
0: este
1: lo de Zamora también a mí me impresionó mucho, porque tenía, pero yo qué sé, unas cuantas decenas de miles de personas, pero poco, y lo que me impactó mucho siempre, y te habrá pasado a ti también, era los locales sociales, digamos. Sí. ¿Te acuerdas de donde se iba ya la perita de vino, la tal igual?
0: Sí, claro, es que eso era fundamental. Hoy es un sitio precioso, Zamora está preciosa. Y luego es un sitio, a mí que me gusta comer y beber bien, pues se come de maravilla, una carne y el vino de toro que está al ladito, un vino de toro de estos impresionantes. Y luego, por ejemplo, este año iré... A Salamanca, en el mes de agosto vamos a ir a Salamanca. Tenemos una amiga cubana, médica, que está por aquí, y entonces le vamos a enseñar esa parte de España que ella no conoce, que es la España profunda, ¿no? La Castilla la Vieja, ¿no? Entonces, pues vamos a llevarla a la zona de Oviedo, Salamanca. Seguramente a lo mejor echamos una tarde en Zamora. Pero Oviedo no, Ávila, Salamanca, Zamora, veremos. Pero luego, yo conozco, por ejemplo, muy bien, y esto más lo he hecho siempre en política, ¿no? Porque a mí las campañas electorales siempre me han gustado mucho. Entonces siempre me he ofrecido ir, porque siempre hay que hacer mítines y tal, siempre me he ofrecido ir a sitios pequeños, recónditos, ¿no? Y donde el voto para Izquierda Unida no era muy grande, ¿no? Y uno de los sitios donde siempre he ido es al Bierzo. Y entonces, el León, ¿no? Entonces, León me parece una ciudad absolutamente fantástica.
1: Mira, no sé si te lo he dicho otras veces, pero alguna vez, a lo mejor te lo dije, yo soy, digamos, madre canaria, padre de León, de Santibáñez de Rueda, de la zona de Cisierna. Sí, sí. Y bueno, y por supuesto conozco todos los sitios aquí.
0: Bueno, por toda la zona de León. Como en todas estas ciudades, la democracia ha hecho mucho por ella. Y la zona agrícola ha hecho mucho por ella. Menos de lo que debía, pero ha hecho mucho por ella. Y el tema del turismo todavía no ha conseguido desgraciarla demasiado. Pero si tú te vas, por ejemplo, no he ido a los días mejores de que puedas pasar un fin de semana, irte al barrio de La Húmeda en León y irte de copas, ¿no? Allí con tu buen vino Prieto Picudo, con un Prieto Picudo, y te vas y te echas, pues ya sabes, ¿no? Te echas un buen rato, ¿no? Con los amigos, ¿no? Gente buena, gente noble, gente camarada en este caso, ¿no? Gente, por ejemplo, de Izquierda Unida y del PC, ¿no? Que han sufrido mucho y que están, pues eso, no tienen muchos votos y que tienen que levantar todos los días el esfuerzo, ¿no? De seguir vivo, de implantarse, ¿no? Yo por esa zona la he conocido mucho, la he visitado mucho, tengo grandes amigos.
1: Mira, y a ti no te ha pasado como a mí que para conocer la familia por línea paterna, ya te digo, nacido mi padre en Santibáñez de Rueda, ahí al ladito del Esla, me acuerdo, para atravesar el Esla, era una historia también formidable. Se metía en un cajoncito y a tirar de la cuerdita para que te llevase de un extremo, de un lado al otro lado del Esla. ¿Qué sé yo? ¿A ti te habrá pasado también como a mí? Yo, para reunirme con la familia paterna, tengo que ir, si soy práctico, ir a Barcelona, porque toda la gente,
0: sí, claro, la gente
1: de
0: se ha ido
1: esa
0: viendo,
1: parte
0: claro.
1: Se fue para Barcelona. Toda la familia mía está básicamente por línea paterna en Barcelona. Y cuando nos reunimos desde San Juan de Corpus, de hace muchos años, con toda esa familia paterna, pues el León lo normal, el León en Barcelona. Y bueno, y a veces también en Sistierna y tal, si el agosto, cuando las vacaciones y tal. Pero sigue contando.
0: No, digo que yo tengo una historia un poco diferente por el apellido Monereo, ¿no? El apellido Monereo no es español, ¿no? Entonces, hay una leyenda familiar, ¿no? Nosotros venimos del repoblamiento de Sierra Morena por parte de Carlos III. Y entonces tú sabes que hay miles de franceses, de alemanes, de holandeses, vinieron a España a repoblar la zona, sobre todo Sierra Morena, ¿no? Y entonces verás pueblos que se llaman pues la Carolina o la Carlota. La Carolina es un centro de Jaén, donde si vas al cementerio verás una gran parte de la Carolina son de origen alemán, igual que en la Carlota, que es un pueblo de Córdoba, ¿no? Entonces, los monereos tenemos un origen claro, que es Jaén, y luego nos dispersamos. Entonces, la familia de mi madre está relacionada con Jaén, y mi padre también. Entonces, la dispersión se ha ido produciendo pues más que por el tema económico y la inmigración, tuvo que ver con la guerra civil, ¿no? Que marcó mucho a mi familia, que tuvo dos caras, ¿no? Tuvo una cara de franquista, una parte importante, y otra cara republicana, ¿no? Como tantas familias. Entonces, eso también dividió a la familia, y entonces nos fuimos concentrando. Pero el origen del apellido Monereo es Jaén. Y desde ahí nos fuimos, hay Monereo en Cataluña, hay Monereo en Madrid, bastante, que tienen que ver con la medicina, hay Monereo que son psicólogos, mi hijo mayor es psicólogo también, y luego hay Monereo en Sevilla y en Córdoba, ¿no? Y en Jaén, ¿no? Son donde hay. Entonces, ese es un poco mi origen familiar. Y lo que pasa es que luego pues hemos sido muy viajeros, ¿no? Algunos de nosotros, aunque el grueso de mi familia sigue estando en Jaén, ¿no? Mi mujer es de Granada, y entonces pues siempre estamos muy vinculados con Granada y Jaén, que la conocemos además muy bien. Yo además ya te he dicho que gracias a la política he podido conocer muchos lugares que me dicen, Manolo, tienes que ir, que te da yo, al Bierzo, a dar un meeting. Pues yo me he ido para el Bierzo, he cogido mi tren y me he puesto en cualquier otro sitio, han ido los camaradas a recogerme y he pasado un fin de semana maravilloso dando charlas, dando mítines por la zona y con camaradas que te apreciaban, porque además sabían que no era normal que viniesen dirigentes a los pueblos tan alejados del centro, pero que para mí era una satisfacción enorme. Y eso pues me ha hecho conocer muy bien lugares a los que me siento profundamente vinculado, ¿no? Como Galicia, por ejemplo, o como Asturias, por ejemplo, o como Cantabria, por ejemplo. Y luego la maravilla para mí, que soy un enamorado del País Vasco, ¿no? Me siento muy próximo al País Vasco espiritual y culturalmente, ¿no? Entonces,
1: pues formidable, bueno, formidable el repaso de memoria histórica, pero no dejes de hacer, por favor, el análisis de la crisis migratoria en Ceuta, esas 50.000 personas, 57 creo que han muerto ya. Cuéntanos un poco eso.
0: Cuando me asumo a este programa tuyo, muchas veces me siento en cierta manera prisionero, ¿no?, de un dilema, ¿no?, que decir la verdad o callarla, ¿no? O sea, hay tanta mierda en la política española, tanta polarización, una derecha tan dura, tan extrema, y con una desvergüenza bastante general, ¿no?, que muchas veces digo, oye, matizo mucho mi crítica al gobierno, ¿no?, para evitar no terminar cayendo en esta estrategia, que es casi a muerte, que hay contra este gobierno, que además practica una política muy moderada en todos los temas de fondo. Bueno, pues este es uno de los temas de fondo. Aquí, tú y yo hemos discutido, la última vez que estuve en Tenerife, ¿te acuerdas?, con algún compañero, hasta llegamos a publicar un artículo conjunto, algún
1: pues
0: compañero.
1: Pues sí, jovencito él.
0: Entonces, me preocupa muchísimo África, ¿no? Yo soy un aficionado, ¿no?, pero en mi próxima reencarnación seré africanista, ¿no? Entonces, siempre he tenido esa preocupación. Y cuando se ha hablado, y hemos hablado aquí más de una vez del tema de Sáhara, yo siempre he dicho lo siguiente, ¿no?, que el tema de Sáhara es grave, pero que no es lo más grave que estaba ocurriendo. Y lo más grave que estaba ocurriendo es que las grandes potencias, empezando por Estados Unidos, han elegido a Marruecos como lo que podríamos llamar el estado pivote o el estado gendarme de la zona. Es decir, tanto Estados Unidos como Francia y derivadamente la Unión Europea y la OTAN, a lo que se le añade ahora Israel, han privilegiado a la monarquía de Marruecos como el estado gendarme, el estado pivote, que asegura los intereses generales del occidente colectivo en una zona cada vez más decisiva, porque África es, sin ninguna duda, un territorio en disputa que además será en este siglo un actor fundamental del futuro. O sea, en este siglo, el futuro de este siglo, sus años, sus decenios, medirán mucho el papel de África en esta historia y de los africanos. Entonces, yo siempre he planteado aquí, lo he dicho tanto en Gran Canaria como en Tenerife, siempre ha planteado que el tema de Canarias está unido al tema de África y que al final eso tiene que ver con Marruecos. Entonces, lo que está ocurriendo es que estamos ante un tema que no tengo capacidad de explicar, y que si lo explicara tendría que hablar de conspiraciones. Y como las conspiraciones llevan a conspiraciones, pues no tengo mucha ganas de hablar por ese resorte. Pero yo no entiendo la política de Pedro Sánchez sobre Marruecos. No la entiendo. O sea, no encuentro...
1: Mira, en Canarias, por supuesto que estamos absolutamente, nos has descrito perfectamente. Yo pocas veces me ha dolido tanto, efectivamente, tener que atacar crudamente a Pedro Sánchez cuando ya sabemos que, hombre, es una salvación respecto a lo que nos viene con Albertito Núñez Feijóo y toda su hermanita y familia y tal, y todos los rollos que lo pongo casi todos los días por la tarde, cuando termina el programa y repetimos en varias horas, pues, cosas seleccionadas, ponemos para que la gente sepa quién es el Feijóo. Pongo a Manolo, el vallisoletano, pero gallego también, que ha escrito sobre la biografía de un farsante, siendo el farsante Albertito Núñez Feijóo, ¿no? Por supuesto. Es increíble, increíble. Yo le digo, Miguelito Tellado, yo verlo dando lecciones, pero ¿cómo es posible? Pon un montón de gente, una cosa tan mediocre como Miguelito Tellado, que uno dice, pero ¿cómo ponen a este de secretario general del Partido Popular? Si tienen cualquiera valdría más que este payaso. Que a mí lo que me recuerda siempre es el gordito relleno, ¿te acuerdas? El gordito y el flaco en las películas de la niñez. Pues el gordo.
0: Es que el problema que hay es que es incomprensible. Entonces, Marruecos, te lo voy a decir de otra manera.
1: Te estaba explicando, ¿no? Que el dolor que yo he tenido cuando este se ha visto y hacerle genuflexiones al asesino marroquí cuando le va a decir, nosotros estamos de acuerdo, los españoles estamos de acuerdo con el estatuto de autonomía que quiere usted para el Sahara. ¿Cómo dice? ¿Cómo se atreve a decir eso? ¿A quién le ha consultado, coño?
0: Porque este hombre hace una política que no tiene nada que ver con la defensa de los intereses nacionales. Y ahora lo que voy a decir también es aplicable al Partido Popular y es aplicable sobre todo a Vox. Es lo siguiente. Los aliados de España estratégicos nos dejarán solos si tenemos un enfrentamiento con Marruecos.
1: Sí, pero Marruecos es la potencia delegada por Estados Unidos para la zona.
0: Es que es fundamental entender eso. Es un estado pivote, un estado, en este caso, gendarme, yo lo llamaría así. El papel que cumplía Irán en la época del Shah, ¿no? Son estados gendarmes, que Estados Unidos tiene el papel que cumple en cierta medida Israel. Son estados que cumplen el papel de defender los intereses de la gran potencia hegemónica en zona conflictiva. Entonces, en ese contexto de zona conflictiva, cómo no, va a estar el norte de África y cómo no, va a estar el Mediterráneo. Pero enfrente del Mediterráneo, ¿qué hay? Está Gibraltar y la base de la OTAN, ¿no? Y luego está nuestra base estratégica para los intereses de Estados Unidos y también para los intereses de España, pero que no coinciden, que es la de Rota, ¿no? Y Morón. Rota y Morón.
1: ¿Te acuerdas las caminatas anuales que se han dejado? Se han dejado cuando eran, coño, unas citas movilizadoras y espectaculares.
0: Entonces, el tema de fondo, ¿dónde está? El tema de fondo es que a la hora de la verdad, como ya nos pasó con la Marcha Verde, si hubiese un conflicto serio entre Marruecos y España, no tendríamos el apoyo de la OTAN, no tendríamos el apoyo de Estados Unidos, tampoco podríamos usar las armas que Estados Unidos no ha vendido, porque esas armas están siempre, siempre en manos de Estados Unidos, de facto o de iure, y no tendríamos, obviamente, el apoyo de la Unión Europea. Es decir, Unión Europea, OTAN, Estados Unidos, nos dejarían solo ante Marruecos. Entonces, el problema es, oye, ¿qué hacemos nosotros en la Unión Europea y qué hacemos nosotros en la OTAN? O sea, porque si tú me dices, oye, los conflictos que puede tener España, bueno, conflictos que puede tener España, como tú comprenderás, aquí en Portugal, ¿Con Italia? ¿Con quién? ¿Con Francia? No parece, ¿no? El único conflicto que podemos tener es con Marruecos, y que tiene que ver con Ceuta y Melilla, con el Sáhara, y luego, a medio plazo, el tema del archipiélago Canario. Ese es el problema que hay, ¿no? En todos esos problemas, que son los intereses estratégicos de España, como todo, muy discutible, en eso estaríamos solos. Estaríamos solos. Y nuestro enemigo, entre comillas, serían los aliados de nuestro aliado. ¿Eso cómo se casa? Es el mismo problema que tendrá Vox, y que tuvo Franco, y que tuvo Juan Carlos, que es que a la hora de la verdad, como España no es capaz de tener un proyecto propio, una política internacional clara, definida, pues al final acaba siendo una especie de veleta que se mueve en función de los intereses de Marruecos. Yo quiero decir una cosa, porque a mí no me gusta, ¿cómo te diría?, subestimar al adversario. Nunca. Marruecos ha hecho sus deberes. Y nos tiene pillado por semejante sitio. Y nos tiene pillado por fundamentalmente la emigración. Pero no solo por la emigración, sino por las potentes inversiones, por las potentes inversiones de España que hay en Marruecos. Y a su vez, porque hay disputas en los grandes corredores. En los grandes corredores. Donde Marruecos, sus puertos, van a jugar un papel fundamental. En los grandes corredores. Y donde Marruecos se está organizando y trabajando desde hace años. Y cuando considera oportuno, usa un dispositivo. Y en ese dispositivo, pues nos mandan periódicamente miles de migrantes para advertirnos que tienen la sartén y el mango. Esa es la realidad.
1: Pues sí, pues sí, pues sí.
0: Y eso no tiene arreglo. No tiene arreglo.
1: No.
0: También te lo digo, eso no tiene arreglo. Entre otras cosas, porque el arreglo de ese problema está relacionado fundamentalmente con el nivel de vida y la calidad de vida de la gente que vive en la zona.
1: Pues sí.
0: Sí, pasando un kilómetro o dos kilómetros de Ceuta a Marruecos, hay una sima, una inmensa sima en desigualdad de renta, riqueza y patrimonio y servicio público. Entonces, Marruecos, el papel que le han agenciado la Unión Europea es de frontera con el mundo negro. La zona de frontera real es el Sahel. El Sahel significa costa. Para la zona, está Marruecos, conforme va bajando de Marruecos y de Argelia, te van contando el desierto, que es una de las costas, y la otra costa es el Sahel. Que no es por casualidad un territorio en disputa y ahora mismo en un proceso de guerra en el sentido fuerte de la palabra, ¿no? Donde los gobiernos de la zona, antiguas colonias francesas, sufren la guerrilla yihadista financiada por Francia y seguramente por Estados Unidos también, contra estos gobiernos que ellos consideran peligrosos y obviamente antidemocráticos, como es natural, porque ellos son democráticos. Entonces, desde esa perspectiva, el papel de Marruecos es de freno. Entonces, para que Marruecos cumpla ese papel, tienen que darle tributos, tienen que darle compensaciones. Y las compensaciones son los tratados agrícolas, las compensaciones son ingresos en dinero de una u otra forma, apoyo político. Y Marruecos, querido compañero, no cambia de política. Yo en estas cosas no diré que admiro, ¿no? Pero tomo nota de que hay gente que tiene interés y lo defiende. Marruecos no es ni peor ni mejor. Se puede medir. Pero Marruecos está convencido que caerá Ceuta y Melilla, como está convencido que caerá el Sáhara, que se va a convertir en una gran potencia, la potencia clave de la zona, siempre en competencia con Argelia, y que de una u otra manera tiene interés en la zona, y uno tiene que ver con el chequeo del canal. No, eso es lo que hay, eso es lo que defienden, y lo van a seguir. Con este rey, que está viviendo su último periodo, o con el nuevo rey, que llegará, pues, joven, y dispuesto a seguir una vieja idea que recupera lo que los marroquíes consideran que es suyo. Y eso es la política internacional. La política internacional es eso. ¿Qué ocurre? ¿Qué sensación da Pedro Sánchez? Debilidad. ¿Qué sensación da Pedro Sánchez? Que no tiene capacidad de respuesta. Que traga por todas. Entonces le ha entregado a cambio de nada el Sáhara y obviamente Marruecos no lo toma como un cumplido y te lo agradece. Marruecos lo que se hace es todavía más fuerte y cualquier mañana, cuando consideren oportuno, pues se harán cargo de Ceuta y Melilla, nos echarán de la zona y estaremos solos.
1: Pues, compañero, memorias en una colección, no unas memorias, un tocho de 600.000 páginas, no, de muchos tomitos de 100 paginitas o algo así, 80 cosas así, eso es fundamental y es el llamamiento que me gustaría que hagamos la próxima vez que hablemos, el llamamiento para que hagamos esa memoria que lo tienen los abuelos cuando te contaban aquellas historias o cuando descubrías, bueno, el pasado complejo, que uno pensaba que, bueno, como ya viste la época franquista como fue, pues, bueno, tenemos que lograr que se escriban todas esas cosas antes que se pierdan esa memoria histórica cercana. Construida por todos esos muertos, esas fosas comunes y tal, todas esas cosas, eso hay que contarlo con sus motivos.
0: Una de las cosas que los españoles, con nuestra proverbial soberbia, sobre todo con africanos del norte y africanos del sur, siempre nos olvidamos, la enorme capacidad intelectual que tienen estos estados, sus rebeliones, sus luchas, la valentía que demuestran, y grandes intelectuales. Y uno de ellos, que era de Malí, decía que cuando... Porque la cultura africana es una cultura oral. Hay muy poca cosa escrita más allá del siglo XIX, ¿no? Por decirlo así. Hay cosas escritas en toda su complejidad, pero una de las cosas que decía este intelectual era que cuando un viejo se moría, desaparecen varias decenas de bibliotecas.
1: Pues sí.
0: Eso es la memoria histórica. Que en algunos países, o sea, ahora que hay tanta memoria histórica, se habla tanto de la memoria histórica, una de las cosas que sería fundamental reivindica la memoria de nuestro abuelo. Pero de lo que ha sido su experiencia vital. No hace falta hacer una cosa muy simple. Cuéntame batallita, abuelo. Y ponerle un micrófono delante y grabarlo y dejarlo ahí. Y coger, claro, no lo va a hacer con todos porque ya muchos han muerto, pero sí sobre todo con gente que sabe que va a desaparecer y cuando desaparezca, pues ha dejado, yo recuerdo, ¿no? Ahora no me acuerdo muchas veces de los nombres, ¿no? De viejos cuadros, esto sobre todo en Las Palmas, ¿no? Los conocí en Las Palmas. De viejos cuadros del Partido Comunista, ¿no? Algunos de ellos maestros de esa gaceta y demás, que te contaban la historia de lo que ha sido la historia del Partido Comunista de España en el archipiélago, ¿no? Y te la conocían enterita, ¿no? Y eso vivieron la historia desde el 18 de julio que empezó ahí, ¿no? Entonces, esa historia es una historia que me imagino que alguien la tiene que haber contado y que alguien la tiene que haber escrito, pero sobre todo lo que me temo es que muchos de ellos se nos mueran y a nadie. Yo sé, he leído cosas de Fernando, ¿no? Sagaset. Pero hay cosas de Quino o de Perico Limiñana, ¿no? Que no se han conocido como se debería, ¿no? Y que ellos, pues, conocieron toda la historia de la clandestinidad del Partido Comunista y luego la historia de las sucesivas crisis del Partido Comunista y la historia de la Unión del Pueblo Canario. Entonces, toda esa historia...
1: El látigo negro, ahí, bueno,
0: el látigo, yo lo conocí en La Fama, el látigo, me lo presentó Federico, el látigo negro, ¿no? Y toda esta gente, ¿no? O la historia increíble, casi novelesca, del M para allá, ¿no? Cosas de la vida, ¿no, querido camarada?
1: Pues a contarla, oye, díselo a Miguel Riera, porque vamos, estamos, yo creo que todo el mundo está convencido. Y es el aniversario, ¿no? Nos sumamos, pero vamos a ver cómo hacemos esa cadena mediática, que alcance, por supuesto, la radio, que a través de YouTube, cada una de las cadenas son televisiones también, pero vamos a ver cómo hacemos eso. Y pues esa memoria histórica, oíste, esa memoria histórica, Manolo, y el,
0: hay que poner la marcha, no cabe duda.
1: Y el coordinador ideal, el coordinador ideal se llama Manolo Monereo, porque mira, yo cada día me agarro cada cabreo cuando oigo a la Meloni, hablando por Italia, el estado del Pichí, de todos aquellos nombres históricos de la cultura a todos los niveles, pues bueno, que vaya quedando la Meloni, que vaya quedando bueno, el Salvini, el Berlusconi, por Dios.
0: Pues yo te voy a dar rabia, yo me voy ahora cuando te deje, me voy a tomarme una cervecita aquí en Arena, me voy a tomar una cervecita a tu orgulloso y honorífico nombre. Y me voy a tomar una cervecita y una aceitunita de cornezuelo.
1: Pues ya quisiera yo estar contigo como aquel día inolvidable en Jaén. Ahí bueno, está. Hermano, saludos a Araceli, un besote para ella. Hasta luego.
0: Hasta luego, abrazo.
1: Adiós.

0: Bueno, la verdad es que la vida no vale nada. Estoy seguro que está en el 90% de las listas que le pidamos a todos los intelectuales. Oye, las canciones más importantes de tu vida, pues La vida no vale nada, sin duda estará prácticamente en todas ellas. Hola, Meme.
1: Hola, César.
0: A ver, cuenta.
1: Pues vamos a contar, a hablar de buenos libros, de libros canarios, y uno de ellos es Más de 1000 refranes, dichos populares y vocablos de La Palma, de Juana Viernes Hernández y de Carmendelia Leal Viene. Dice, estamos ante un pequeño tesoro cultural. El habla de los pueblos condensa su sabiduría y su personalidad y forma parte del patrimonio de la humanidad. Este conjunto de refranes, dichos, expresiones y palabras, con sus correspondientes y precisas explicaciones, es una buena muestra de la insospechable riqueza de la oralidad de La Palma. Probablemente genuinos del sur de la isla unos, otros traídos de Cuba y Venezuela por nuestros emigrantes retornados durante las últimas décadas del siglo XIX y primeras del XX. También observamos cómo han arraigado aquellos comunes a amplias zonas, no solo del archipiélago, sino del mundo hispanohablante. Interesantes páginas en las que reconocernos como pueblo. Así que refranes y dichos populares y vocablos de La Palma. Y después otro
0: Mira,
1: libro.
0: que tiene que tener la continuidad con toda la historia, porque doña Juana contaba, sabía, pues toda su vida, y desde luego, bueno, esa fue una parte, pero contó una sobre la memoria histórica, su memoria histórica, que es imprescindible que salga. Ese libro, que estoy seguro que tiene, bueno, pues apuntado todo lo que hablaba tanto Anabel como Carmendelia, tiene que salir, porque es de lo que hemos hablado con Manuel Monereo, esa memoria histórica de los abuelos. Yo creo que, o sea, sería una buena, un buen título para la colección de la memoria histórica más importante, la que es imprescindible y, bueno, se minimiza. Tira para adelante.
1: Pues otro libro también interesante es la antología de dichos y refranes de Canarias comentados. Dicen, este libro es fruto de una extraordinaria labor de recopilación y en él se recogen y se explican con rigor, ordenados temáticamente, los 664 dichos y refranes de Canarias, pues más representativos de ese saber popular. Se refieren a todos los aspectos de la vida, el amor, la amistad, la familia, el trabajo, el dinero, la religión, el clima, el campo. En definitiva, una obra imprescindible. Y José Manuel González, pues escribe sobre este libro, escribe lo siguiente. Nos congratulamos porque el Centro de la Cultura Popular Canaria, adalid indiscutible de la divulgación de nuestro acervo patrimonial, haya emprendido la publicación de este libro sobre refranes de uso común en Canarias. Refranes que por ser conocidos en todo el ámbito insular y o por su especificidad temática, nos identifican y nos hacen partícipes de un legado mucho más amplio de dichos, decires y proverbios. Tesoro lingüístico de toda la cultura de los pueblos que hablamos en castellano. En esta doble contextualización de la raigambre y de la universalidad de estas pequeñas frases que recopilan buena parte de la sabiduría de nuestros antepasados, se encierra toda la enjundia y la oportunidad de esta publicación. Y después otros libros tenemos.
0: Mira, el autor del anterior.
1: Eso es una compilación.
0: Bueno, pero ¿quién la compiló?
1: Pues el Centro de la Cultura Popular Canaria, su equipo.
0: Su equipo, bueno, vale, está escondiendo el que figura como coordinador mayor.
1: Yo no escondo nada.
0: Bueno, pues venga.
1: La compilación y la redacción fue de Alberto Hernández Salazar.
0: Muy bien, seguimos.
1: Pues otros libros interesantes son de las leyendas. En las aborígenes, pues tenemos autores que han escrito sobre ellas, como Juan Reyes, que hizo el Tinguaro, Miguel Ángel Díaz Palarea, que elaboró pues la leyenda de Tuhuaico, el último Mensei, Juan Reyes hizo el de Tanausú, Ico fue elaborado por Emilio González Denis, Alberto Omar Val escribió Benearo, el rey que quiso olvidar, el Garoé también por Emilio González Denis, es escritor y periodista, gran escritor y periodista, Luis Ortega Abraham pues escribió la princesa Dácil, el amor en tiempos de guerra. Y terminamos con Francisco Tarajano Pérez, que fue el encargado de hacer la leyenda de Tenezoya Vidina. Y después tenemos otro que es Antología de Leyendas Canarias, y que ya pues aquí en este libro se recogen las leyendas de Guadalfía, de Gara y Jonay, Ibaya y la cueva de Guajedún, la muerte de Doramas, Tibiabín y Tamonante, la luz de Mafasca, San Borondón y la Virgen de los Reyes. Y otro de los libros pues que ha tenido pues mucha aceptación, porque el primero salió, la primera edición salió en el año 89 y hasta hoy se ha seguido editando, es el Manual de Medicina Popular Canaria, Los secretos de nuestros viejos hierberos, de ese gran hombre que es, gran luchador que es, José Jaén Otero, y que escribe lo siguiente: que la sabiduría de nuestros hierberos recogida en estas páginas les sirva de ayuda, y que estos consejos tradicionales sean recordados con cariño y reverencia por los siglos de los siglos. Y este Manual de Medicina Popular Canaria es un libro imprescindible pues para tener en casa y hacer buen uso de él cuando se nos presenta pues alguna emergencia, como un dolor de muela, fiebre o un resfriado, dolor de estómago, estreñimiento. Dice: hay tisanas o té muy suave, por ejemplo, de hojitas de naranjo y limonero con hierba luisa, para calmar la sed o el dolor de cabeza, que a la mayoría les gustaría y les irán muy bien. Dice también: remedios para dejar de fumar, abandonar el alcohol, así como indicaciones para tener un botiquín casero que nos pueda sacar pues de muchos apuros. 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Así que nos vemos aquí en la librería.
0: Muy bien, muy bien. Hasta luego.
1: Hasta luego.

0: Bueno, vamos a ver si el compañero José Luis Fumero escucha la llamada que le estamos haciendo. No sé si estará en alguna zona de difícil, bueno, pues eso, de difícil cobertura, que a veces ocurre, se pone uno en una zona de esta o por cualquier fallo, pues ha perdido la cobertura que tenga, pero ya saben, José Luis Fumero fue alcalde de Vilaflor, docente viejo jubilado y un intelectual de primera línea, pues no solo en Canarias, un gran, grande, la manifestación que reunió, pues se habla de 200.000 personas, la mayor que se había celebrado y fue un éxito, pues de José Luis Fumero fundamentalmente. José Luis, ¿nos escuchas?
1: Escucho, César, buenas tardes.
0: Hola. Oye, bueno, sería bueno, coño, que hablando con Monereo, pues un poco decíamos cómo no se pierde la memoria histórica que tiene, que tenemos todos los que hemos ido guardándola, y que nos comunicaban nuestros abuelos, y sea de todo tipo, sea de la guerra civil, sea de lo que sea, ¿no? Y bueno, daba un título Monereo que puede ser apropiado para la colección, que sería la memoria histórica

0: de nuestros abuelos, o de los abuelos, como así el nuestro, parece muy personal. Pues oye, cuéntanos cómo podemos, porque a veces se dice, no, esta, bueno, sí, está en este lugar, pues ahí está, a lo mejor estos cuerpos, unos pocos y tal y cual, pero el otro día, como ya te dije, pues en Las Palmas, en Gran Canaria, le preguntaba, oye, pero una persona que había estado buscando y tal, pues una de las colaboradoras le pregunté, ella la entrevistaba y le preguntaba, oye, pues cuántas pueden estar en esa fosa común, cuántos cuerpos, dice, de un centenar, dice, pues, aproximadamente un centenar. Pues imagínate qué falta de respeto que no seamos capaces de recopilar toda esa memoria que tenemos y que no podemos dejar perder.
1: Bien, evidentemente hay muchas cosas que las hemos conocido a través de la forma más fácil y más personal y más humana que tenemos, que es el lenguaje. Evidentemente, en tiempos pretéritos la gente se reunía en las casas o se reunía en pequeños círculos, hacían comentarios y se transmitía de forma oral. Que es la forma más bonita, más llana de estudiar y de ver las cosas del pasado. Por desgracia, eso está siendo sustituido por los medios modernos, entre comillas, eso de modernos, los medios alienantes que tenemos, como la inteligencia artificial, y algunos más que no nombro porque tampoco vamos a ponerlos ahora en la picota. Pero en fin. Nuestra obligación como seres ya de la última generación posmoderna es transmitirle a nuestros pequeños, a nuestros nietos, a nuestros sobrinos, a nuestras personas más pequeñas, por vía oral lo que aconteció hace aproximadamente 70, 80, 90 años. Por más que algunos quieran enterrar ese tipo de cosas, no hay que permitírselo, porque cuando se cierra un capítulo puede que a poco tiempo se vuelva a repetir. Y eso sabemos lo crudo, lo cruel y lo inhumano que fue. Evidentemente, el medio más fácil de transmitir lo que aconteció hace una época ya un poco larga, pues la vía oral. Y en eso es en lo que tenemos que gastar. Creo que en los colegios, yo no sé si hecho a postas o de otra manera, vamos a pensar que ha sido por ignorancia, los contenidos donde la memoria histórica tiene que estar en primera línea, en vanguardia, se han soterrado, se han quitado, y mucha gente incluso no sabe ni qué pasó en el siglo pasado, en los años, en la primera. La primera mitad del siglo del siglo pasado, siglo XX. Y eso es un error grave, porque además se dieron acontecimientos muy duros, algunos por la dimensión, pues se siguen recordando, porque paralelamente están ocurriendo cosas como la Primera y la Segunda Guerra Mundial, la Guerra de España se ha olvidado un poco más. Y esas son las cosas que no podemos olvidar, esos son contenidos que por muy vanos que nos parezcan algunos, que a mí no me parecen obviamente, ¿no? Yo no me incluyo en eso, a algunos le parecen muy buenas, no es eso de que le parecen, es que quieren cerrar ese capítulo, tapar lo que se hizo de forma grosera, criminal, bastarda, como lo quieras llamar, los adjetivos negativos puedes poner todos los que quieras. Y esa es la cuestión por la que actualmente hay enfrentamientos, vemos por ejemplo como alguna persona por ahí, hablamos por ejemplo del monumento a Franco en Santa Cruz. Yo me gustaría saber, yo primero que no soy entendido en arte, soy un trompo, pero sí que entiendo que aquello de estética es bien poca la que tiene. Evidentemente, si aquello le dice a alguien algo, es porque sencillamente todavía le queda el rencor y le gusta volver a lo pasado. Obviamente aquello no tiene sentido, no tiene que estar ahí, porque eso es un recuerdo de algo que nunca se tuvo que producir. Y en fin, así es lo que yo, es mi forma de ver las cosas. Tenemos que seguir contándole a la gente lo que pasó, porque eso no se puede tapar. ¿Sí?
0: Sí, sí, no, perfectamente, te estoy siguiendo a tope, no. sigue todo, todo, no, vomita toda la reflexión, porque te lo voy a pedir, además, que nos cuente todo este proceso vivido por ti cuando te encontraste, pues, aquella primera fosa, aquellos cuerpos con el agujero del proyectil en la cabeza. Y tantas cosas. Sigue contándonos.
1: No es que eso, pues, queramos... hablando en lenguaje canario, restregárselo por la cara a la gente, ¿no? Eso es una evidencia que sirve para que los ciudadanos entiendan que no se puede acudir a la violencia cuando alguien no piensa como tú. La única diferencia entre los seres humanos y los animales es que los seres humanos tienen el diálogo, pero resulta que aún así los animales se comportan a veces mucho más ejemplarmente que los seres humanos. ¡Qué cosa más rara! Los animales son todo sentimientos, todo cariño con los suyos, con su especie. Nosotros somos muy tiranos, entendemos que una vida vale bien poco, cuando una vida no tiene precio, una vida es infinito, el precio que tiene, y algunos, pues incluso disfrutan dando el tiro de gracia como hacían antes. Tú imagínate la crueldad de ver a una persona muerta y para asegurarse darle el tiro en el cerebro, ¿no? En la parte frontal o en la parte trasera, da igual. Es un acto de crueldad y de vileza que no tiene parangón. Pues todas esas cosas hay que recordarlas de vez en cuando, por más que a algunos les guste enterrarlas, ¿no? Porque, vamos, a las personas que tienen los sentimientos por debajo de la suela de los zapatos, a esos no les interesa sacar estos temas a colación. Pero eso es una de las posibilidades que tenemos de que esos hechos no se vuelvan a repetir y que la gente se piense dos veces que el ser humano es tu semejante y que tienes que tratarlo con respeto igual que si fueras tú mismo. Ni más ni menos.
0: Totalmente de acuerdo. Pues sigue, José Luis. Yo no te quiero interrumpir, sino cuéntanos el proceso tuyo. Para, bueno, pues ha sido fundamental para muchas cosas, ¿no? Aquella manifestación que nombraba antes, pero todo este proceso en gran medida tiene que ver con tu trabajo. Cuéntanos tu proceso, tú como abuelete, lo seas o no, pero tenemos que sembrar como sea que se escriba, porque coño, a estas alturas escribir, por ya. Dios, toda la memoria de nuestros abuelos. Es fundamental, coño.
1: Es fundamental. Y ya te digo, también hay que hablar ahora de los tiempos presentes porque son los que me preocupan, ¿no? Yo, por ejemplo, estoy muy preocupado por lo que está pasando en Vilaflor. Vilaflor parece que los gobiernos, el gobierno autónomo, el cabildo, bueno, el cabildo es imperdonable, el cabildo es una institución que tenía que borrarse del mapa porque no cumple ninguna función. Simplemente, con lo que yo veo que está permitiendo el cabildo, por lo menos en el ámbito que yo conozco en Vilaflor, es gravísimo. Es un deterioro paulatino del medio por inhibirse, no tenemos personal. Si aquí ahora mismo hay un conato de incendio, adiós Vilaflor, no hay personal de medio ambiente excepto dos choferes de dos cubas. Tú me dirás que hará una cuba con un chofer simplemente, por ejemplo. Pero después tengo otro problema, y ahí sí que el cabildo es responsable, porque el consejero del cabildo eso ha hecho, y eso que él tiene procedencia de aquí, de Vilaflor, ha hecho una traición al pueblo que jamás se le podrá perdonar con el tema de la geotermia. Si vienes por aquí y ves la zona de los Llanos, zona de viñedo espectacular, eso está todo lleno de explanaciones donde hay un montón de trastos, de contenedores, una cantidad de grúas impresionantes, hay 4 o 5 grúas, hay 2 puntos que se están perforando en Vilaflor. Vilaflor lo están destruyendo a marcha forzada. Y claro, ahora resulta, me he enterado, y aquí aviso a navegantes, que la corporación actual se va toda, que ya no quieren seguir. Ojo al dato, se van todos cuando tienen las elecciones ganadas de calle. ¿Qué hay detrás de todo esto? Sencillamente, la geotermia es el punto final de su actuación. Han dejado a Vilaflor arrasado, a los pies de los caballos. Son unos traidores y no merecen respeto desde ningún punto de vista.
0: No, espera, explica más este aspecto. Vamos, que ya no lo has dicho, pero explícalo porque se puede estar dando en muchos sitios, desgraciadamente.
1: Bueno, a mí hay una cosa que me preocupa. Lo de Vilaflor ha sido el conejillo de India para experimentar, porque al consejero del Cabildo, Juan José Martínez, que es además el presidente de Geotermia Canarias, ya me dirás cómo compagina los cargos políticos con los privados y todas esas cosas, ¿no? Pues se le metió en la cabeza y algunos técnicos que aquí se puede sacar energía geotérmica, pero no hay nada garantizado. Ni siquiera hay una prueba evidente de que eso existe. Yo me he informado con técnicos de relevancia y eso aquí es casi imposible. Se puede encontrar un punto caliente de 50 grados, 50, 60 grados, se podrá encontrar, pero eso no es suficiente. Se necesita un punto caliente de mínimo 200, 250 grados. Pero, ¿qué pasa? Han conseguido dinero de Europa, que el dinero de Europa no siempre nos beneficia, porque lo que hace es convertir a la gente en viciosa. Aquí se están repartiendo ciento y pico millones de euros que vienen de Europa en empresas, en alquileres, tienen medio pueblo alquilado de casas, terrenos. Un desastre mayúsculo, César. Hay que pasar por los espacios para ver lo que han hecho. Movimientos de tierra, perforaciones, están haciendo una perforación, ya deben estar por más de 1000 metros de perforación. Esto es terrible, pero es en dos puntos, o sea, ya no es en un punto solo, ya tienen dos puntos, porque aquí la gente vende la herencia, como decía la Biblia, por un plato de lentejas. Eso es lo que pasa aquí. Esto es un desastre absoluto, y si esto no hay quien lo pare, pues lo vamos a pagar caro. Inhibición total de los organismos públicos canarios, inhibición total, connivencia total, SOS desde Vilaflor. ¿De qué nos ha valido a sacar 150.000 personas si los canelos estos la han jodido hasta la médula? Esto lo digo para que toda la isla de Tenerife se entere qué está haciendo la corporación actual que pertenece al Partido Socialista, traidores de pro, qué están haciendo en Vilaflor. Y ahora resulta que forman la pelea y se marchan todos, traidores y cobardes. Y me gustaría tener un debate cara a cara. Ya los he retado, pero no tienen categoría para eso, no la tienen, con la alcaldesa y con los concejales, para que me expliquen la razón de por qué han dejado esto. Eso es una cuestión que no va a ocurrir, porque entre otras cosas son cobardes, no enfrentan, sino tapando todo. Eso es lo que tengo que decir y eso
0: no, pero mira, José Luis, explica lo que, al menos lo que tú piensas, esto no te lo pueden impedir. Y tendrás una explicación más que razonada y razonable. Cuéntanos.
1: Lo que entiendo sobre esto es que vendieron al pueblo por dinero. Hay una cosa que está clara. Estos señores ahora mismo han invertido 8 millones y pico de euros. De eso le correspondió al ayuntamiento 300 y pico mil euros de licencia. Eso es todo lo que han sacado. A cambio, el pueblo es tuyo. Lo puedes arrasar el día después. Eso es lo que han sacado. Esa es la conclusión.
0: Coño.
1: Eso es lo que hay. Y claro, dice, no, es que tenemos un estudio de impacto. Mentira. Hay una zona, que es lo llama de Trevejo, que está iluminada 24 horas, noche y día, con una luz súper potente, porque están trabajando. ¿Qué pasa? Que ahí el estudio de impacto es un estudio de mínimo, que lo hicieron adrede, con la connivencia del gobierno de Canarias y del Cabildo, porque ellos son los organismos que tienen que dar esos permisos, ¿no? Y claro, la alcaldesa, que es una ignorante supina, y los concejales, que ya no vamos a ponerlos dentro porque ni siquiera entran en el razonamiento de seres humanos, han permitido que Vilaflor, lo que se trabajó, lo que luchamos, y tengo que decir otra vez, que en ese tiempo la corporación estaba conformada por 9 concejales, Coalición Canaria y PSOE, y estuvimos al unísono todos, en sintonía total, cosa que ahora no pasa. La oposición, como es de Coalición Canaria, y el Cabildo es el que lleva esto, callada, como, ¿qué te digo yo?, como muerto. No hay manera. Y eso está pasando en Vilaflor. SOS, lo vuelvo a repetir, SOS por Vilaflor.
0: No
1: sé si... esto tendrá audiencia a nivel de de Santa Cruz y de los Andes. Espero que se enteren pronto. Esto no se puede sustentar de ninguna manera. Los señores que están en la corporación deberían ser investigados y darles una razón de por qué se marchan todos ahora. Es muy sospechoso, muy sospechoso. Lo dejo con interrogante. Una vez que han dejado la pelea formada, se marchan. Eso se llama cobardía total, cobardía total. Y me gustaría, los reto públicamente a un debate. Traigan a Nemesio Pérez o traigan a quien quieran traer, porque nos engañaron. Nemesio es otro de los valedores de estos señores, que nos dijo que el impacto iba a ser de mínimo y tal. Yo nunca me lo creí, que se lo discutí. El impacto es agobiante. Es una cosa excepcional. Hay que ir por el sitio. Yo he ido, he pateado. Y volveré a ir esta semana. Volveré a ir para saber de qué hablo, porque no me gusta hablar sin ver. Lo que he visto ya me deja aterrorizado.
0: No, explica para que toda la gente que ahora... Tenemos el 26% de audiencia, el último dato...
1: ¿Qué te lo he dicho?
0: Cuéntalo.
1: Pistas destrozadas, terrenos rotos en pedazos, saca de material, acopio de materiales en sitios de un terreno productivo, porque claro, como hay perras, le alquilan, le dan dinero, explanadas que no se las permiten a nadie para hacer un para tener una actividad agrícola, no se las permiten. Sin embargo, aquí tabla rasa, una cantidad de explanada en la zona de los llanos, donde tienen depositado tubos, contenedores, todo tipo de material que les haga falta. O sea, es absolutamente desastroso. Yo digo a las autoridades canarias que están escondidas, que solo hacen cobrar, que son unos ineptos y que son unos personajes que no están cumpliendo sus funciones, están haciendo dejación de funciones. ¿Dónde está el consejero de Medio Ambiente? El consejero del Cabildo es responsable, Juan José Martínez, de que esto se esté haciendo en Vilaflor. Y, por supuesto, como máximo responsable, lo vuelvo a repetir, la corporación. Lo vuelvo a repetir, aunque sea pesado. SOS, los grupos ecologistas. Mejor no hablar de ellos. A partir de aquí me tendrán enfrente los grupos ecologistas. Me tendrán enfrente. Pasa que los grupos ecologistas ya seguramente les ayudan a pagarse sus gastos, seguramente, porque desde luego no se entiende que hemos llamado a todos los grupos ecologistas, y no nombro a nadie en particular, y han hecho mutis por el foro. Que nadie a partir de ahora crean los grupos ecologistas. Lo que se está haciendo en las cañadas es de verdadero desastre. En las cañadas pululan por todos sitios. Lo único que se les ha ocurrido ahora es coger 30 y pico policías que son del pensar y del gusto de la señora presidenta del Cabildo, y los han sacado para tenerlos arriba para justificar. Señora presidenta del Cabildo, ¿cómo me justifica usted que ponga guardias en el Parque Nacional de las Cañadas y todos los días suban por Vilaflor, que bajan a las 11 y las 12 de la noche llenos de tierra en la carretera? Que yo sepa, no hay tierra. Luego me da a pensar que esos señores están pululando por las pistas y por los terrenos prohibidos. ¿Cuál? Entre 100 y 100 y pico cuál todos los días. Eso se llama ineptitud de la presidenta del Cabildo. Eso no se puede permitir. Eso no se puede permitir. Y menos engañar a la gente creando una policía para el Parque Nacional del Teide, que no tiene ninguna función excepto la de cobrar un sueldo y figurar. No hay más. Y el que no lo quiera entender, lo he dicho bastante claro. Le reto a un debate cuando quieran y donde quieran sobre lo que está pasando en Vilaflor.
0: Pues, oye, y aquí cuando quiera, desde luego, que sea el debate en Radio San Borondón, sin problema.
1: Gustaría, porque la alusión es muy clara y muy directa. Aquí no hemos, yo creo que he nombrado con pelos y señales a las personas o a las instituciones que defiendan cuando quieran y donde quieran, si es ahí mucho mejor, para que me defiendan cara a cara lo que han hecho en Vilaflor. Que me lo defiendan cara a cara. Es un reto. Y pues... yo no me corto, no me voy a callar. No me voy a callar.
0: Pues ojalá que se pueda hacer y materializar pronto, porque, coño...
1: Estoy muy enfadado con lo que están haciendo.
0: Sí, no. Mira, y ¿se contará con un tal José Luis Fumero para las próximas elecciones?
1: No. César, hay una cosa que te puedo permitir. ¿Que me insultes? No. Tú no me metas en el elenco político. No, eso para mí es un insulto.
0: Joder.
1: No hay un político que valga la pena.
0: Joder.
1: Y me atrevo a generalizar. Los últimos datos ya me han roto los esquemas.
0: No quiero
1: la clase política por ningún lado.
0: Joder.
1: Los considero como los dueños del mal. No hay ninguno que defienda los intereses generales. Por tanto, a partir de ahora, la clase política para mí es una clase a extinguir. O se ponen las leyes a funcionar en favor de la Constitución, que es lo que necesita este país, o la clase política nos va a comer, cobrando cifras astronómicas por hacernos daño. Lo que hace la clase política es hacer daño. Y por tanto, yo no quiero saber de la clase política. Si yo ahora mismo estuviera en política, César, podrás pensar lo que quieras, que me estoy dando un favor y tal. Dimitiría, aunque no fuera por hacer nada, me voy de la política. No quiero que me pongan en ese grupo de seres que para mí ahora mismo, visto lo visto, en su generalidad, son despreciables. Que no me vengan a poner, no, pero no puedes generalizar. Coño, búscame uno que sea un modelo a seguir. Cuando me busque uno, como decía Grito cuando Sodoma y Gomorra, solo uno que haya justo y no lo incendio. Pues búscame uno. Porque cuando no lo hacen a entrada, lo hacen a la salida. Lo último que ya hemos visto, lo de Zapatero, ya me descolocó totalmente. O sea, ese era otra cosa que para mí era un personaje que era un ídolo. Me descolocó. Y no estamos hablando de presunción de inocencia. Estamos hablando de cosas muy serias. Con el tema de la presunción de inocencia se lo aplican a cualquiera. Y cuando yo lo hago con gente de izquierda, tú imagínate a dónde llego, cómo estoy. Estoy muy quemado.
0: No.
1: Y ahora no quiero saber. Nada. No.
0: Pues terrible, José Luis, porque...
1: Callarme jamás.
0: Pues...
1: Decir mentira y poner a nadie en la picota con hechos no probados, nunca. Lo que estoy hablando es totalmente real. Y lo que estoy hablando se puede comprobar. Y no hay más. O sea, eso es lo que yo pienso ahora mismo de la situación actual.
0: Pues, José Luis, coño, no, seguir ahí denunciando todo lo que haya que denunciar,
1: sí,
0: porque si no, ¿dónde llegará este futuro? ¿Qué futuro le vamos a dejar a las jóvenes generaciones?
1: Aquí no podemos hablar, César, no podemos hablar de futuro en un país donde no se cumple la Constitución, donde tenemos un grupo de golfos y malcriados en el Parlamento que a lo más que aspiran es a insultar, al contrario, de la forma más soez y maleducada. Eso es lo que es el Parlamento de la Nación. En el Parlamento ya no se hacen leyes. La función del Parlamento es hacer leyes, consensuar. Tú has visto qué se hace en el Parlamento. La derecha malcriada, soez, sin escrúpulos, criticando a los otros no son santos, le salen por todos lados las cosas. Yo ya no sé qué pensar de este sistema. El sistema no está funcionando, pero el sistema no es malo. No es malo. El sistema lo que necesita es que el Poder Judicial funcione, que no está funcionando. A mi modo de ver, no está funcionando bien. Ese es el problema. Para mí, el Poder Judicial no solamente habría que tenerlo en cuenta siempre, es el poder fundamental. Yo eso de que me separan los tres poderes y los tres los divide a 33,3%, no estoy de acuerdo. El Poder Judicial para mí es fundamental, porque el Poder Judicial es el garante de aplicar la ley, de aplicarla justa y legalmente, y no está ocurriendo. Y mientras eso siga así...
0: Bueno, mira, no solo no está ocurriendo, sino que sea una corrupción en el sector judicial que te cambas.
1: Yo ya no quiero ni hablar de ese tipo de cosas, porque me aterroriza pensar que el único garante de que esto funcione, que es el Poder Judicial, está como está. Ya... Es como si te tiras al agua en medio del océano con olas de 9 metros y no sé qué.
0: Es que, José Luis, a mí lo que me impactó más siempre fue el Consejo General del Poder Judicial, que se sabe que hay que renovarlo cada año, y dejaron pasar 5 años, pero ¿qué pasa? Que los jueces, que son los que conforman ese Consejo General del Poder Judicial, no sabían eso. Vamos,
1: mira,
0: qué vergüenza.
1: Hay una cosa que tengo clara. En este país, paulatinamente, han ido cargándose las protestas de la calle. con dime, con direte, con matices, con esto, con lo otro, con los scratches, con no sé qué, han ido comiéndose poco a poco el poder de la ciudadanía. El poder, la soberanía reside en el pueblo, pero les han ido recortando. Ya nadie sale a la calle, no puedes convocar una manifestación, porque ya se han encargado de que los que organizan la manifestación son responsables. Yo si tuviera que hacer la manifestación ahora me lo pensaría dos veces. Son responsables y te vuelan a la cárcel. Basta que te manden dos grupúsculos de estos, ultra, y te dinamiten la manifestación, te vas al carajo. Te piden responsabilidades patrimoniales y te meten a la cárcel. Eso es así, no hay de otra manera. ¿Quién se atreve ahora a organizar una manifestación? Han conseguido de forma civilina que la gente no salga a la calle. Y si la gente no sale a la calle y se manifiesta, eso sí, de forma pacífica, nosotros no somos los unos, ni Atila tampoco está aquí. Hay que salir a la calle a manifestarse. El gobierno fue culpable de que esto se dejara fuera. El gobierno es culpable de que la cosa no funcione. El gobierno tiene poder de convocatoria si quiere, pero no se moja. Han dejado hacer lo que le ha dado la gana a algunos sectores de la sociedad española y así nos va. Entonces, el gobierno, aparte de gobernar, tiene también un poder de convocatoria que tiene que ejercerlo.
0: Porque, no, es que claro, mira, José Luis, tú tendrás conocimiento de lo que dijo Irene Montero recientemente en la cadena SER, en Hora 25. Es increíble que en este país no haya habido una huelga general en 15 años.
1: Claro, eso es gravísimo, que lo analice la gente. Pero vamos a ver, tú eliges a una serie de personas 4 años para aguantarlo. Encima tienes que aguantarlo durante 4 años porque los señores están cobrando una pasta gansa y no hacen nada por la sociedad, ni por el interés general, ni el bien común. Y tienes que aguantarlo. ¿Qué forma hay de combatirlo? Pues es salir a la calle. ¿Sales a la calle? Cuidado, porque te pegan. Cuidado, porque los que organizan la manifestación tienen la espada de Damocles arriba. Como pase cualquier acto, se los carga. Eso lo ha ido consiguiendo entre la derecha y la permisividad de la izquierda en los partidos gobernantes para llegar a la situación actual. Eso es muy grave. Eso hay que denunciarlo. Hay que decir las cosas por su nombre. No hay más vuelta.
0: Pues José Luis, muchas gracias y seguiremos hablando, y por supuesto cuenta con la Sala San Borondón para ese debate si se llega a realizar.
1: Yo no lo voy a organizar, porque yo lo único que voy a hacer ahora es, cuando tenga oportunidad, y aquí la tengo, criticar lo que veo, sobre todo en mi pueblo. A nivel general también veo cosas que ya hablaremos más adelante sobre ello.
0: Muy bien.
1: Pero eso sí, siempre estaré dispuesto a hablar, porque ahora, como decía el poeta, nos queda la palabra.
0: Pues José Luis, la próxima semana a ver si tienes un huequito para la situación política general.
1: Cuando usted quiera.
0: Un abrazo, compañero. Hasta luego. Gracias. Gracias.

0: Bueno, nos vamos con el último artículo de José Manuel Rivero, abogado, analista político, título La pinza imperialista sobre España, Ceuta y Melilla, el chantaje del cuarto Reich paneuropeo y la lección geopolítica para Canarias.
1: Pues empezamos con la lectura de este artículo. Dice lo siguiente: la sincronía de los acontecimientos geopolíticos rara vez obedece al azar. Es, por el contrario, el síntoma visible de una convergencia dialéctica mucho más profunda. Responde al deterioro estructural del sistema capitalista global y a la precipitación de crisis que el imperialismo instrumentaliza como palancas de recomposición autoritaria. España atraviesa hoy un periodo de vulnerabilidad multidimensional extrema. A la catástrofe climática encarnada en incendios forestales sin precedentes, se suma una violenta ofensiva interna de acoso judicial e intoxicación mediática diseñada para desestabilizar al Ejecutivo Central. Esta ofensiva es ejecutada por la díada reaccionaria española, la alianza orgánica entre el PP y Vox, cuyo brazo armado es el lawfare judicial y mediático, operando como correa de transmisión de una estrategia de desgaste de mayor calado. Y es precisamente en este epicentro de fragilidad política interna donde se activa la válvula de escape exterior, la crisis fronteriza en el sur. La llegada masiva, fuera de los cauces legales, de decenas de miles de personas a Ceuta, un episodio de tal gravedad que el propio gobierno español ha tenido que calificarlo como una vulneración de la integridad territorial. Esto no es un accidente, sino la pieza de un tablero mayor.
0: La tragedia fronteriza es, en términos geoestratégicos, un arma de guerra híbrida. Entre el 30 y el 31 de julio de 2026, más de 50.000 personas fueron empujadas a cruzar el límite fronterizo en una operación de dimensiones inéditas que ya se ha cobrado un trágico saldo de más de 60 fallecidos en suelo español. Lo que define este suceso como una operación de chantaje no es el flujo humano en sí, sino su fría orquestación, la deliberada inacción y la permisividad calculada de las autoridades de Rabat, que levantaron la vigilancia en puntos neurálgicos como el espigón limítrofe. No hubo falla operativa. Hubo un movimiento táctico de la monarquía a la agüita para asfixiar al Estado español en su momento de mayor debilidad.
1: Pero Marruecos no actúa en solitario. Lo hace como pieza subordinada, como Estado subimperialista, dentro de una arquitectura geopolítica superior. Su alineamiento con la transacción colonial de los acuerdos de Abraham, mediante la cual Washington y Tel Aviv avalaron la ocupación ilegal del Sáhara Occidental a cambio del sometimiento incondicional de Rabat a la agenda anglosionista, ha transformado al reino norteafricano en el gendarme del estrecho y en el verdugo de los gobiernos disidentes. La postura del Ejecutivo de Pedro Sánchez en el conflicto de Palestina, su negativa a involucrar a España en la agresión armada estadounidense e israelí contra Irán, bloqueando el uso ofensivo de las bases de Rota y Morón, y su resistencia al incremento desmedido del gasto militar dictado por los Estados Unidos a la OTAN, han activado el mecanismo de castigo del bloque imperialista. Ceuta no es un problema migratorio, es una represalia geopolítica en toda regla.
0: Esta ofensiva desestabilizadora no es improvisada. Está explícitamente teorizada y promotora desde los centros de poder estadounidenses. El reciente informe del Comité de Apropiaciones de la Cámara de Representantes, impulsado por el sector neocon liderado por Mario Díaz-Balart, bajo la cobertura de Marco Rubio, ha calificado formalmente a Ceuta y Melilla, atiendan, como territorios bajo administración española situados en Marruecos. Territorios bajo administración española situados en Marruecos, instando explícitamente a negociar su estatus. Esta declaración no es una ocurrencia teórica, es un acto de agresión institucional que cuestiona la soberanía española desde la propia legislatura del país hegemón. A esta presión política se suman las provocaciones de los ideólogos del imperialismo y el sionismo. Michael Rubin, del American Enterprise Institute, vinculado a la maquinaria de inteligencia israelí y conocido por fabricar las falsas pruebas de armas de destrucción masiva que justificaron el genocidio en Irak en el año 2003, ha incitado públicamente a Marruecos a organizar una nueva marcha verde.
1: Su plan es claro: enviar excavadoras para derribar las vallas perimetrales y facilitar la invasión de multitudes desarmadas para tomar las ciudades, ejecutando una sustitución demográfica y la expulsión forzosa de la población local. Esta retórica no es un exabrupto, se inscribe en una campaña de desestabilización narrativa que es amplificada por la maquinaria de intoxicación digital de magnates como Elon Musk y por la retórica agresiva de Donald Trump, quien ha sentenciado lo siguiente: parece una invasión de un país y lo mismo nos va a pasar si los republicanos no son elegidos. Si no estamos en el poder, nuestro país será invadido en niveles que hacen que España parezca algo menor. Con estas palabras, Trump articula un ataque coordinado para consolidar la narrativa del Estado fallido español, reduciendo la tragedia humanitaria a mera coyuntura electoral estadounidense y escalando el chantaje hasta presentar a España como el ensayo generalizado de una invasión continental de los nuevos bárbaros.
0: Formidable artículo. Para comprender la magnitud del momento histórico, es insoslayable inscribir este chantaje en un marco continental, que ya por cierto, entre paréntesis, lo hemos citado en variedad de ocasiones y hoy mismo en el programa La Trapera. El alineamiento del gobierno neofascista italiano de Giorgia Meloni, suspendiendo el acuerdo de Schengen con España, y el anuncio de Emmanuel Macron de reforzar militarmente las fronteras francesas con España no son hechos aislados. Obedecen al despliegue de una estrategia coordinada desde la internacional reaccionaria y anticomunista urdida en Washington, orientada a la configuración ideológica y material de un auténtico Cuarto Reich en el seno de la Unión Europea. El objetivo central de este bloque es la militarización total del continente para sostener a cualquier costo la confrontación bélica contra la estratégica final, bélica contra la Federación Rusa en Ucrania, mientras se prepara el terreno para la coalición estratégica final contra la República Popular China.
1: Dentro de este macroproyecto imperialista, el asalto a Ceuta y la amenaza latente sobre Melilla actúan como catalizadores ideológicos de primer orden. De cara a los procesos electorales en Europa, el ensañamiento con la frontera sur y la exacerbación del racismo institucional buscan inyectar el pánico moral necesario en las sociedades europeas. Es la ingeniería del miedo aplicada para desviar la atención de la crisis sistémica del capital, liquidar cualquier reducto de soberanía popular y catapultar al poder a ejecutivos abiertamente nazifascistas disciplinados bajo el nuevo orden paneuropeo.
0: En este tablero de agresiones cruzadas, el pueblo canario debe extraer una lección histórica inaplazable. La vulnerabilidad demostrada en la frontera norteafricana expone la falacia de situar la seguridad del archipiélago bajo la cobertura del atlantismo o en la subordinación a los intereses geopolíticos de Washington. Marruecos, fortalecido por el aval anglosionista en la ocupación del Sáhara Occidental y por la complacencia europea, avanza sin freno en su agenda expansionista sobre las aguas jurisdiccionales y los recursos marinos y mineros contiguos a las Islas Canarias. Pretender que el servilismo militarista a la OTAN o la integración en clústeres de la industria de la guerra blindarán al archipiélago, pretender que el servilismo militarista a la OTAN o la integración en clústeres de la industria de la guerra, pues pretender que blindarán al archipiélago es una ceguera trágica. Canarias no puede seguir siendo la plataforma logística de retaguardia, ni el peón sacrificable de las aventuras imperialistas en África. La verdadera salvaguarda del pueblo canario pasa por la exigencia de la neutralidad, el respeto estricto al derecho internacional, el apoyo inequívoco al proceso de descolonización del Sáhara Occidental y la firme oposición a ser arrastrados a la espiral del expansionismo alahuita.
1: Frente a esta embestida, la denuncia también debe ser implacable y la respuesta estratégica. Pretender que la soberanía de Ceuta y Melilla, incluyendo la del archipiélago canario, pueda ser objeto de transacción en despachos de Washington o que su integridad pueda ser asaltada impunemente bajo la instigación de ideólogos sionistas y la complicidad del régimen alawita, constituye un atropello flagrante al derecho internacional. Cuestionar el estatus de estas poblaciones para utilizarlas como fichas de cambio geopolítico no solo conculca la legalidad internacional sobre el derecho a la autodeterminación, sino que vulnera de forma directa los derechos fundamentales y la seguridad de miles de ciudadanos. El pueblo canario debe estar muy alerta.
0: Y estén muy atentos a este último párrafo de este brillantísimo artículo de José Manuel Rivero. La articulación de la resistencia exige desenmascarar esta maniobra sin caer en el chauvinismo reactivo ni en la xenofobia de baja intensidad que la derecha intenta explotar. Se trata de aplicar la pedagogía política y el análisis de clase a las reuniones internacionales para impedir que el eje anglosionista destruya la autodeterminación de los pueblos y consolide su proyecto de dominación neofascista en Europa. El Cuarto Reich no es una metáfora retórica ni una exageración alarmista. Es el nombre de una arquitectura de poder que se está cementando ante nuestros ojos y cuya primera línea de trinchera ha sido trazada hoy en el estrecho de Gibraltar.
1: Pues efectivamente felicitar a José Manuel Rivero, autor de este artículo que acabamos de leer, de tanta actualidad y que él podrá ampliar mañana seguro en la charla que tenemos los domingos, La pinza imperialista sobre España, Ceuta y Melilla, el chantaje del Cuarto Reich paneuropeo y la lección geopolítica para Canarias.
0: Pues sí, formidable, José Manuel, formidable. A no aflojar y todos los días un articulito, bueno, posiblemente no sea fácil, pero tú puedes.

la ciudad de Ceuta. Vamos a recordar, por si alguien no ubica en el mapa, que Ceuta y Melilla, que son ciudades que pertenecen al Reino de España, están en, digamos, territorialmente, geográficamente, están en el norte de África y pues están, digamos, en territorio de Marruecos, digamos, ¿no? Pero bueno, ahí están esas colonias o ciudades autónomas, ¿no? Que es el título político que tienen, ¿no? Y bueno, pues todos hemos sido espectadoras y espectadores de cómo se dice 50.000 personas, 50.000 personas, pues en 48 horas se echan al mar y nadando, utilizando neumáticos, flotadores de cualquier tipo. Hemos visto hasta almohadillas de estas que se utilizan de viaje, almohadillas para sostener el cuello mientras se duerme en una butaca de un barco o de un avión, ¿no? Cualquier objeto flotante ha servido para cruzar a nado la distancia que separa Castillejo, creo que se llama la ciudad más cercana, de la ciudad marroquí, de Ceuta, ¿no? Y bueno, 60 y tantas personas han perecido en ese intento desesperado por llegar a territorio de la Unión Europea, aunque esté en el norte de África, Ceuta. Y pues desde luego la ultraderecha ha encontrado sus rebajas de verano para titulares de todo tipo que denostan las políticas migratorias del gobierno actual en España, y pues la ciudadanía de Ceuta atemorizada, pues bares, establecimientos, todo cerrado ante una situación que ha sido desbordante, y negarlo sería absurdo, ¿no? Escuché antes una pequeñita parte de las declaraciones de la rueda de prensa o comparecencia del ministro del Interior, Grande Marlaska, hará una hora y pico, no sé si ustedes lo pudieron seguir, y no llegó, o sea, la pregunta más incisiva fue la de Nicolás Castellano, el periodista gran canario de la cadena SER, que trabaja de corresponsal en el extranjero, ¿no? Y que cubre todos los guerras y todo tipo de situaciones relacionadas con los flujos migratorios, ¿no? Y fue el periodista que le preguntó al ministro, porque hemos sido también receptores del mensaje oficial del gobierno de España, señalando a las mafias como causantes de esta situación donde más de 50.000 personas del norte, del sur, del este y del oeste de Marruecos, y probablemente migrantes venidos de otros países africanos, pues han estado cruzando el territorio marroquí, y nadie se dio cuenta, nadie de las fuerzas del orden público de Marruecos, nadie vio que 50.000 personas estaban dirigiéndose al mismo punto y con un mismo objetivo, que es entrar en Ceuta, ¿no? Y no... le preguntaba Nicolás Castellano, pues eso, ¿no? Si realmente no tuvo el gobierno de España noticias por parte del gobierno de Marruecos de lo que se avecinaba, y no respondió, o respondió negativamente a que... Y es bastante... bastante sospechoso, digamos, como el gobierno de España, en vez de señalar al gobierno de Marruecos, pues señala a unas supuestas mafias, ¿no? Que en la entrevista a Mauricio Valiente, el director de la Comisión Española de Ayuda al Refugiado, como vamos a leer en el diario.es,

0: pues niega categóricamente que eso tenga ningún sentido de verosimilitud. Y bueno, pues entre tanto seguimos sin escuchar desde estamentos oficiales de la Unión Europea, de España, de cualquier lugar, de Estados Unidos, la verdadera causa, ¿no? Que no es ni las mafias ni es o la suma de todo, pero lo más importante es que son personas que no tienen oportunidad para sobrevivir en condiciones dignas en sus aldeas y en sus ciudades y en sus pueblos y en sus barrios, y se echan al desierto y a la carretera y a lo que pillen, arriesgando su propia vida, como ha ocurrido con 67 personas, creo que son las que perdieron la vida en este intento de hace dos días, ¿no? Bueno, pues leemos la interesante entrevista que le formula el diario.es a Mauricio Valiente, director de SEAR, de la Comisión Española de Ayuda al Refugiado. Él es abogado y Mauricio Valiente insiste en que no hay una sola causa que explique el pico de llegadas, sino múltiples, y pide que se agilicen los traslados a territorio peninsular desde la ciudad autónoma. Miles de personas que entraron en Ceuta regresan a Marruecos. La policía nos andaba persiguiendo. Mauricio Valiente atiende a eldiario.es mientras Ceuta amanece tras una jornada en la que decenas de miles de personas, 50.000 según el Ejecutivo, cruzaron la frontera desde Marruecos. Mientras decenas de miles emprenden el camino de regreso, se multiplican las reacciones y Pedro Sánchez se desplaza a la ciudad autónoma. El director general de la Comisión Española de Ayuda al Refugiado, SEAR, Mauricio Valiente, invita a hacer un análisis sereno de la situación, rechazando frontalmente los discursos que vinculan con la reciente sentencia del Tribunal Supremo que puso fin a las devoluciones en caliente en el mar, confirmando su ilegalidad, como el que defiende el gobierno. El abogado Mauricio Valiente insiste en que no hay una sola causa que explique el pico de llegadas, sino múltiples. Su organización pide que se atienda a todas las personas que han llegado a Ceuta en condiciones de dignidad. Considera necesario que se agilicen los traslados a territorio peninsular desde la localidad y advierte de que retornar a los recién llegados sin garantías y sin atender a las necesidades de cada uno socavaría el derecho de asilo.
1: Siguiente pregunta. ¿Qué lectura hace de la situación vivida en las últimas horas en Ceuta? ¿Se está movilizando SEAR de alguna manera? Y respuesta. SEAR tiene un trabajo ordinario en el SETI de Ceuta. Llevamos el asesoramiento jurídico. Esta situación ha alterado bastante el trabajo que desarrollamos. Ha desbordado todas las previsiones. Lo vemos también con preocupación porque es una situación muy difícil en la que hay que gestionar bien los recursos y las posibilidades legales que tiene el Estado y donde SEAR puede colaborar. Pero también desde la responsabilidad de haber atendido muchas situaciones similares, pensando en frío, son situaciones que tienen causas muy profundas, pero en lo que a nosotros respecta, buscamos soluciones para poder atender a las personas en las mejores condiciones.
0: Le pregunta el diario.es, entiendo que parte de su papel será prestar asistencia jurídica a los recién llegados, y responde el abogado Mauricio Valiente. Tenemos abogados en el centro que atienden regularmente. Nos hemos puesto a disposición del Ministerio por si fuera necesario organizar un refuerzo dentro del equipo que trabaja en el SETI. En este momento hay una situación de total anormalidad, porque hasta que no se ordene un poco el flujo hacia el SETI y las entrevistas, nos estamos preparando.
1: Siguiente pregunta. El gobierno insiste en atribuir la situación a una respuesta, a una supuesta lectura interesada que las mafias que trafican con seres humanos han hecho de una sentencia del Tribunal Supremo. ¿Les preocupa este foco sobre la decisión que confirmó a principios de mes la ilegalidad de las devoluciones en caliente por mar sistemáticas durante años? Y respuesta, le respondo a la vez, ni mafia ni sentencia. Esto no se sostiene en un análisis sereno con los datos que ahora mismo se tienen. Las llegadas a Ceuta estaban aumentando en lo que va de año de una manera significativa. Estaban doblando la cifra del año anterior antes de la sentencia. Por lo tanto, no hay una relación causa-efecto. Recordemos la complejidad del análisis jurídico que contiene esta sentencia, que no tiene que ver con los rechazos en frontera, sino con la aplicación de las devoluciones por el mar. Pensar que las personas que puedan estar a la espera de cruzar la frontera hagan un análisis de esta sentencia, yo creo que es algo bastante infundado. Hay otras circunstancias que explican esta situación. Primero, en los momentos que se realiza la operación Paso del Estrecho, siempre hay más trasiego y, por tanto, hay mayores intentos de cruzar la frontera. La feria de Ceuta, ahora suspendida, de primeros de agosto también es un momento de afluencia de personas, a lo que se suma la mayor o menor disponibilidad de unidades policiales. Se ha producido un efecto de acumulación en los alrededores de la frontera de personas que estaban a la expectativa de intentar un trayecto migratorio. Pero que eso esté provocado por la sentencia es irrisorio.
0: Le pregunta el diario.es al abogado, ¿y qué piensa del discurso que culpa a supuestas mafias? Por lo que estamos viendo, son personas que compran un flotador y se tiran al mar. No tiene sentido. Hay que tener en cuenta, y esto también explica un poco la concentración en el tiempo, que a diferencia de lo que ocurre en Canarias, esto no son personas que tienen que montarse en un cayuco. Esto es a unos metros, una frontera terrestre, echarse al mar e intentar rodear un espigón, y eso hace que, aún con todo el riesgo, sea mucho más fácil hacerlo. Las causas son complejas y hay muchas razones, seguramente. Pero simplificarlo con la referencia a la sentencia o a las mafias, decir que hay una relación directa causa-efecto, no tiene ningún tipo de fundamento.
1: La siguiente pregunta del diario.es, ¿es inevitable la comparación con 2021, cuando hubo más de 12.000 entradas durante la crisis diplomática hispano-marroquí? Muchas voces apuntan a que Rabat está usando a estas personas como moneda de cambio. ¿Qué opina del rol del país vecino en este sentido? No tenemos conocimiento fidedigno. Lo que podamos pensar no tiene la solvencia de lo que podemos decir de nuestro trabajo cotidiano. Sí podemos decir primero que las personas que veníamos atendiendo provienen de todo Marruecos, no vienen solo de las zonas limítrofes. Tradicionalmente Marruecos ejerce un control muy estricto en los accesos, con lo cual es sorprendente que tal cantidad de personas no hayan sido detectadas. Además, en una época del año donde tradicionalmente se producen muchos intentos, nos llama la atención. Puede ser una suposición, pero tampoco podemos hacer una afirmación tajante sobre esto.
0: Pregunta del diario.es. Mucha gente vuelve a poner la lupa sobre las políticas de externalización de fronteras al vecino marroquí para gestionar los flujos migratorios. responde el abogado. Desde luego, la Unión Europea ha declarado a Marruecos como país seguro. El problema es que es un país que está ocupando un territorio ilegalmente, como es el Sáhara Occidental, contra los dictámenes de Naciones Unidas. Es un país que llevó a cabo una represión implacable contra la población bereber en el norte de Marruecos, que viola derechos humanos, según acreditan numerosos informes, y ese es el aliado que ha elegido Europa como gendarme de las migraciones. Fiar las políticas migratorias a este tipo de estrategias es un fracaso total. Se ve en el caso español, pero también se ve en el caso de Italia, por ejemplo. En 2025, Italia, gobernando ya Giorgia Meloni, tuvo el doble de llegadas por vía marítima que España. Las recetas y las declaraciones que están dando tienen que ver más con debates políticos ajenos a la gestión de las migraciones, a la realidad de una serie de instrumentos que a nuestro juicio han fracasado y que no sirven. No hay soluciones mágicas, pero las que está aplicando la Unión Europea de manera progresiva y hegemónica desde hace 30 años demuestran que son un absoluto fracaso y que no cumplen con esa finalidad que pretenden atender.
1: El gobierno, siguiente pregunta, el gobierno se ciñe a mandar un mensaje de colaboración con Marruecos. Interior anunció que se ha acordado con el país vecino, cita textual, revisar e implementar medidas para la entrega lo antes posible de todas las personas que han entrado de manera irregular en Ceuta. ¿En qué se puede traducir? Hay una sentencia del Tribunal Supremo relativa a las llegadas por vía marítima. Hay una disposición adicional que habla de los rechazos en frontera, lo que llamamos devoluciones en caliente. Y hay un conjunto de normas que España tiene que cumplir porque es su marco normativo. Yo creo que es más una declaración de intenciones que no varía el marco porque no lo puede hacer. Otra cosa es que se modifique la ley o que se apruebe una nueva norma, pero esto yo creo que se va a producir por parte española en un mayor control de la frontera y en una aplicación de lo que es la ley de extranjería. Entendemos que por ahí va la declaración del ministro y yo creo que estarán sondeando qué actitud real es la que está adoptando Marruecos en esta situación. Hay que ver en la práctica en qué se traduce esto. No sería de recibo una aplicación de devoluciones y expulsiones al margen de la ley, porque esto no sería acorde con lo que el gobierno ha venido defendiendo de esta manera. Y siguiente pregunta. ¿Tienen algún tipo de procedimiento que acabe retornando a personas sin garantías? Y respuesta, sería un error. Esperamos que no se produzca porque sería una vulneración de la ley. Ha habido situaciones similares. El Estado español tiene mecanismos que puede utilizar sin necesidad de cometer este tipo de lo que a nuestro juicio serían claras ilegalidades.
0: Siguiente pregunta del diario.es, ¿qué garantías deben cumplir las autoridades? Y responde el abogado Mauricio Valiente, España ha recibido en lo que va de 2026 la mitad de llegadas que el año anterior. ¿Esto qué significa? Que tiene un sistema de acogida por razones humanitarias y de acogida de asilo con suficiente capacidad como para atender a las personas que están llegando dentro del marco normativo vigente. Para ello hay que habilitar de inmediato traslados a la península. No se puede utilizar Ceuta como si fuera un gran campo de internamiento por los propios migrantes y por los habitantes de la ciudad. A partir de ahí, aplicar las normas que están en vigor, los procedimientos de extranjería, la devolución de rechazo que se pueden aplicar lo mismo en Ceuta que en Algeciras, que en cualquier otro punto de la península, y los procedimientos de asilo. Podemos estar de acuerdo o no, pero eso es la normativa vigente y en un Estado de Derecho, por muy difíciles que sean las situaciones, hay que cumplir las normas. Todas las personas tienen que ser escuchadas, ser asistidas por un abogado y se tiene que responder a su situación. Si es un rechazo o una devolución, pues entregarla luego y ejecutarla. Si es una solicitud de asilo, pues estudiarla, aceptarla o no. Esa es la norma que rige en España.
1: Siguiente pregunta. En 2021 acabaron siendo devueltos menores en una actuación ilegal condenada por la justicia. Pero, ¿qué pasó con los adultos? ¿Se respetaron las garantías? Respuesta. En todos los casos, no. Es también una experiencia de la que hay que aprender. Estas situaciones se van a dar de forma cíclica, así que hay que establecer una normativa o una serie de respuestas que se puedan aplicar ante este tipo de situaciones que se van a volver a producir.
0: Otras voces recuerdan que el pico de llegadas vuelve a poner de manifiesto una situación estructural de los recursos de acogida de la ciudad autónoma. Responde el abogado, hay que ver los recursos de acogida de manera global. La ciudad cuenta con el SETI, que tiene más de 500 plazas, o sea que es un número suficiente, lo mismo que la ciudad de Melilla. Hay que registrarlo de manera más ágil y contemplar el conjunto de recursos de acogida que hay en toda España. Y ese es el enfoque adecuado. Ahora mismo hay plazas libres, hay posibilidad de acogida, ha bajado el número de llegadas, no estamos en una situación de desborde. Hay una situación muy difícil en Ceuta, pero no así en Canarias, y hay capacidad de acogida. Por lo tanto, yo no lo enfoco tanto como falta de recursos en la ciudad, sino de la agilidad en la gestión del conjunto del sistema y puesta en marcha de traslados a la península.
1: Siguiente pregunta. Los traslados no son siempre precisamente ágiles. De esa experiencia hay que aprender. En Canarias, al final se optó por una política de traslados a la península que permitió sortear una situación muy difícil en colaboración con las autoridades canarias y con el conjunto de las organizaciones que intervenimos. Evidentemente hay que hacerlo dentro de un marco, pero ya hay experiencia y un trabajo que se podría hacer perfectamente.
0: Le preguntan, ¿le preocupa que la extrema derecha y la derecha instrumentalicen la situación y se propague un discurso estigmatizador y deshumanizante? El PP, por ejemplo, ha propuesto modificar la ley para permitir las devoluciones en caliente también por vía marítima. Y responde el abogado, los excesos en las declaraciones están generando un clima artificial y en estas situaciones lo mejor y lo responsable es abordarlo con tranquilidad, sabiendo que esto es un proceso que se da en todo el mundo, que hay que abordarlo también desde la seguridad de que España es un país que tiene recursos suficientes para afrontar este tipo de situaciones, que habrá momentos de mayor dificultad, pero las puede abordar. Lamentablemente, el avance de la xenofobia ya es una realidad y lo tenemos que confrontar. Pero a mí lo que me preocupa, dice Mauricio Valiente, también es la inestabilidad democrática que suponen algunas declaraciones que van más allá de la xenofobia y que están poniendo en cuestión la legitimidad de las actuaciones del conjunto de las instituciones. Al final, la inmigración es una excusa para otro tipo de estrategias que, desde luego, no parece que vayan a un abordamiento razonable de los problemas, de las cuestiones que surjan en la vida real.
1: Y la última pregunta que se le hace a Mauricio Valiente. Organizaciones especializadas como la suya suelen insistir en que la falta de vías legales y seguras de llegada es el telón de fondo de situaciones como esta. Y respuesta de Mauricio Valiente. No son soluciones mágicas, pero es una contribución para ordenar este tipo de situaciones y también para evitar las muertes como las que se han producido, que es lo más dramático de todo. Pensemos que hasta la pandemia se podía entrar durante el día a trabajar desde las zonas limítrofes a la ciudad. Esto se cortó en seco y generó también una situación bastante conflictiva y extraña en esas zonas de Marruecos, que también es otro de los factores, uno más dentro de muchos que ha contribuido a que se dé en este momento una explosión de este tipo. Yo creo que normalizar estas vías legales y seguras y asumir que al final es la realidad social y económica la que regula en último término las migraciones, es lo que nos puede permitir abordar estas situaciones, incluso las más difíciles, desde un enfoque constructivo.
0: Bueno, pues hasta aquí esta oportuna y necesaria entrevista, y seguro que saldrán muchas más en estos días, y bien que es necesario confrontar con análisis humanistas y responsables lo que está ocurriendo, y seguiremos pues dando lectura a próximas reflexiones y análisis en este sentido.
1: Muy bien, pues nada, un poco de música y continuamos con la trapera.
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0: Bueno, nos vamos con el programa de Jesús Sintora. La Fiscalía investiga pagos ocultos del PP, del Partido Popular, al juez Peinado. Bueno, y conclusión entrecomillada, ¿le han sobornado? Pues no con una pregunta, sino que parece que le han sobornado. Pues vamos a escuchar un poco.
1: Ernesto, ¿qué tenemos? Vaya tarde. Buenas tardes, Ernesto.
0: Ernesto es Ernesto de Kaiser.
1: Sobre esto de Peinado y Begoña Gómez.
2: Bueno, no es solo Peinado y Begoña Gómez, es Peinado y todas las cosas que se consideran presuntas infracciones que él ha cometido durante su instrucción. Son 5 casos. Yo creo que hay un punto de partida que hay que comprender, Jesús, y es que cuando tú tienes un Consejo General del Poder Judicial, que teóricamente es el gobierno de los jueces, y que está partido 10 y 10 vocales y 10 vocales progresistas y 10 conservadores, y tienes una presidenta que es una nulidad desde el punto de vista de su función y además que ha sido propuesta por el sector conservador porque argumentaron que ella era afiliada a Juezas y Jueces para la Democracia en otra época, y además tienes que han cooptado la derecha a otro vocal propuesto por Sumar, que se llama Carlos Hugo Preciado. Hombre, es muy fácil ganar la batalla. Tienes quebrado al sector progresista con una quinta columna que es Carlos Hugo Preciado, y tienes a una presidenta que ni fu ni fa, que se suma en algunos casos o se abstiene y tal. Entonces lo que ha pasado con Peinado es que el promotor de la acción disciplinaria, el señor Ricardo Conde, que ha hecho su carrera con Aznar primero, Rajoy después y Carlos Lesmes en el Consejo General del Poder Judicial, que fue presidente Carlos Lesmes, tú lo que tienes es una persona que en lugar de considerar objetivamente los hechos, protegen a Peinado. El promotor de la acción disciplinaria, prácticamente desde que se presentaron quejas contra Peinado, siempre le ha protegido. En esta ocasión han decidido, por mayoría de la Comisión Permanente, con el voto favorable de Isabel Perelló, mandar 2 temas al Tribunal Superior de Justicia de Madrid, para que considere si es posible sancionarle. Ya te digo yo que el Tribunal Superior de Justicia de Madrid también le va a proteger. Pero aparte de eso, hay unas consideraciones que son muy importantes. Por ejemplo, el promotor de la acción disciplinaria dice que la afirmación de Peinado de que los escoltas podían ayudar a escapar a Begoña Gómez y que por eso le aplicaba medidas cautelares, pues claro, él no la puede considerar porque sería un tribunal superior, es decir, la Audiencia de Madrid, sección 23, quien debería cursar una petición. Entonces, Jesús, te vas a la sección 23 de la Audiencia de Madrid y ves lo que ha resuelto en relación a los escoltas y lo que hizo Peinado, y dicen: oh, bueno, han sido unas expresiones desafortunadas, pero claro, el Peinado, pues al final cambió y dijo que bueno, que se trataba de aplicar medidas cautelares porque la posición del presidente de gobierno es efímera y que por lo tanto, cuando Pedro Sánchez dejase de ser presidente, evidentemente Begoña Gómez iba a dejar de gozar de la posición de los escoltas y por tanto había allí una sospecha. Claro, la sección 23 disculpa a Peinado. El Consejo General del Poder Judicial.
0: Bueno, vamos a ver, que se ha cortado un poquito.
2: Disculpa a Peinado. Y ahora veremos a ver el Tribunal Superior de Justicia de Madrid lo que hace. Otra cosa. El tratamiento descortés, absolutamente provocador, de Peinado con el ministro de Justicia, el señor Bolaños. Decae la queja, decae la pretensión de Bolaños de que se investigue este tema, porque los conservadores se oponen y cuentan con el voto de la quinta columna, el señor Preciado, a quien le llaman ya, y esto es muy interesante, Tamayo. Tamayo por la Comunidad de Madrid y por lo que pasó con Tamayo en el Tamayazo. El señor Preciado es llamado Tamayo porque se ha pasado como quinta columnista al grupo conservador. Entonces, cuando tienes esta posibilidad desde la derecha de controlar el Poder Judicial, cuando el acuerdo que propuso Bolaños en pacto con González Pons, el PP, se ha torpedeado y han puesto al presidente que los conservadores querían, y además tienes un quinta columnista, es muy difícil que sancionen a Peinado. Yo creo que además Peinado está pasando por una situación muy, muy clave en este momento. Está haciendo el auto de apertura de juicio oral, porque él tiene que dictar el auto de apertura de juicio oral, y me da la impresión de que va a tener que utilizar el mes de agosto, que es un mes inhábil, para cuestiones como esta. Puede haber instrucción en agosto cuando es un proceso de instrucción, pero no cuando es un proceso intermedio. Va a utilizar el mes de agosto porque no llega en el sentido de que él se jubila en septiembre, no quiere que ningún juez se haga cargo de los flecos de este asunto y quiere que el caso se empaquete y se eleve a la Audiencia de Madrid para que allí se elija una sección, se nombre un magistrado ponente, presidente del tribunal de jurado, y este se encargue de la situación.
1: Ernesto, te quiero pedir siquiera un titular, conciso, un titular de prensa, imagínate. Incendios. El gobierno y el presidente ha dicho que si no hay pacto de emergencia climática, ya ha dicho que es que PP y Vox están en el negacionismo. Desde el Partido Popular, Cuca Gamarra dice que el presidente lo que busca es marketing. Ha dicho así el Partido Popular. Y te pido un titular de ¿por qué crees que ese pacto no es posible? Esa es la pregunta que te hago. Pero Cuca Gamarra ha dicho esto, es marketing. Cuca Gamarra, PP, decía, vamos a verlo.
3: Pero estar todo el día hablando de un pacto de Estado solo para un titular no es suficiente. No es suficiente. Aquí se trata de políticas. De políticas, no de anuncios. No de marketing para salvar un titular. Hace falta política seria. Hace falta política profunda. Hace falta política que realmente transforme.
1: ¿Por qué no se llega a esa posibilidad de un pacto de los dos grandes partidos, al menos por la emergencia climática, con los incendios que está habiendo?
2: Bueno, lo que dice Cucamarra es interesante. Dice, hace falta políticas serias, profundas y no marketing. Bien, que se sienten a negociar, que se sienten a hablar. Cuando uno habla de un pacto, pues evidentemente se supone que tienen que llegar a un ten con ten. Unos proponen unas cosas, otros otras. La propuesta del gobierno es la Agenda 2030 y no siquiera es del gobierno. Es de la Organización de Naciones Unidas, la ONU, adaptada a las condiciones de España. Al 2030, ese es el programa. Lo que pasa es que no puede hacerse Feijóo o Cuca Gamarra o quien sea, una foto con Pedro Sánchez o con alguien del PSOE, por la sencilla razón de que se lo quieren cargar. Están luchando para que caiga antes de las elecciones generales. ¿Cómo te vas a hacer una foto donde discutes el pacto, sea la emergencia climática o sea lo que sea, con aquel al que quieres derrocar? Esta es la esencia de la situación política. Además, un pacto de emergencia climática supondría un giro de 180 grados en la política del Partido Popular, que prácticamente se acerca cada vez a Vox, cada vez más a Vox en el negacionismo, sea para utilizar contra Sánchez o sea porque cree en él.
1: Ernesto, gracias. Buenas tardes.
0: Bueno, buenas tardes. Muy, muy clarito el posicionamiento y la idea que ha transmitido Ernesto E. Kaiser. Poquito de música y seguimos.

0: Bueno, seguimos con, en este caso, un comentario de Monedero sobre Venezuela, una pelea de sentido. Venezuela, una pelea de sentido, comentario de Juan Carlos Monedero. Escuchemos.
1: Juan Carlos Monedero para Telesur. Venezuela, una pelea de sentido. Pues eso, hay una pelea de sentido en Venezuela donde hay cuatro grandes actores. Por un lado está Trump. Trump está presentando Venezuela como su gran victoria en política exterior. Él prometió durante la campaña electoral que no iba a incurrir en guerras externas, costosas y en las cuales no se veía ningún tipo de beneficio. La pelea en la que está incurso en Oriente Medio va en la dirección contraria de lo que prometió. Sin embargo, Venezuela está sirviéndole para decir, ¿veis? Podemos volver a ser los cuatreros del oeste, podemos asaltar un país cercano, podemos quedarnos con su petróleo y todo está en orden sin perder, según su discurso, aunque no sea cierto, una sola vida norteamericana. En ese sentido, recientemente acaba de plantear que Chris Wright, el secretario de Energía, es quien manda en Venezuela, y afirmaciones similares ha hecho Marco Rubio, haciendo ver que Venezuela es el comienzo del control absoluto sin ningún tipo de regla, es decir, al estilo del más preclaro Far West del continente latinoamericano, algo que estaba apuntado en la estrategia de seguridad nacional y que con el secuestro de Nicolás Maduro y Cilia Flores y el asesinato de más de 100 personas, bueno, pues mostraba su rostro más descarnado y también su rostro más oscuro. Venezuela, ya digo, está siendo el discurso victorioso de Donald Trump en Estados Unidos. Otro gran actor es el gobierno venezolano. El gobierno venezolano presenta la situación actual, bueno, pues como un intento de salvaguardar pues lo que puedan de la construcción del chavismo. Hay una idea muy clara, muy repetida por Delcy Rodríguez y los miembros del gobierno, y es que si se hubiera planteado una resistencia al país que tiene la mitad del presupuesto mundial en gasto de armamentístico, pues hubiera supuesto una situación como la de Libia, que hoy en día, después de la incursión norteamericana, o también Irak, bueno, pues no deja de ser un Estado desmantelado, guiado por señores de la guerra en diferentes lugares y sin mucha capacidad, por lo menos en el corto plazo, de volver a construir absolutamente nada. Esa idea de evitar una confrontación militar, de evitar una presunta guerra civil donde sectores como el que representa María Corina Machado hubieran estado siempre al lado de los Estados Unidos y no les hubiera importado poner en marcha una guerra civil para conseguir el poder que nunca lograron en las urnas. No nos olvidemos que María Corina Machado tiene una enorme vinculación con la derecha española, y esa derecha es la que, vinculándose históricamente con el régimen de Franco, durante la guerra española decidieron alargar la contienda con la terrible idea de hacer cierto eso que había prometido Franco, que era fusilar a media España. Una guerra larga, pues mataría a más republicanos y por tanto dejaría a la dictadura con menos oposición. En la cabeza de María Corina Machado, una guerra civil también le ayudaría a eliminar a esos odiosos chavistas a los que no ha sido capaz, ya digo, de ganar en las urnas y que seguramente, como se demuestra por sus peticiones de invasión del país, de bloqueos, de sanciones, no le importaría ver desaparecer físicamente. El gobierno, ya digo, mantiene un discurso de que cuando te invade, o no te invade, pero te amenaza con invadirte, con destrucción, con muerte, tu país, cuando bombardea la capital, cuando bombardea centros estratégicos, cuando invalida al ejército, ¿no?, que también es una lectura que tiene que hacer el gobierno bolivariano, cuando ese ejército, ¿no?, que funcionaba en la retórica como un baluarte antiimperialista, bueno, pues no resiste el embate y ve cómo le secuestran a su comandante en jefe y a la primera dama Cilia Flores. En este esquema, el gobierno dirigido por Delcy Rodríguez, bueno, pues busca en la misma lógica que desde el secuestro de Maduro, bueno, pues mantener la estructura para intentar sostener en la medida de lo que se pueda el sistema que empezó a construirse con la victoria en el año 98 del presidente Chávez. Hay un discurso en boca de la presidenta encargada, Delcy Rodríguez, de mantener el Estado comunal, de no devaluar los servicios públicos, de mantener la soberanía, de buscar una democracia participativa, bueno, pero que al mismo tiempo se ve frenado en la medida en que Estados Unidos pues marca pautas y por tanto establece hasta dónde esa retórica y esa praxis puede ponerse en marcha o no. Hay un tercer actor que es la derecha mundial, que en esa pelea por el sentido lee lo que está ocurriendo en Venezuela con desconcierto, sobre todo porque previamente al secuestro de Nicolás Maduro, la idea que funcionaba era que Mariana Corina Machado tenía que ser la persona que liderara la reconstrucción por la derecha de Venezuela. Y claro, en la lectura también interesada de Donald Trump de no contar con Mariana Corina Machado porque se hubiera generado la guerra civil, hubiera habido víctimas norteamericanas, se hubiera dificultado la extracción del petróleo, del oro, del litio, optó finalmente por mantener una continuidad del gobierno bolivariano, por supuesto, marcándole con anclajes muy, muy fuertes y prescindiendo de Mariana Corina Machado, que ya digo, hace que la derecha mundial lea lo que está pasando en Venezuela ahora mismo pues con desconcierto, ¿no? Hay un cuarto actor que es la izquierda mundial, ¿no? La izquierda mundial que, bueno, pues que es muy peculiar y que es verdad que no es quien para repartir carnets de buenos izquierdistas en el caso de Venezuela, pero que, bueno, que asumieron esa retórica antiimperialista, asumieron que Venezuela estaba liderando un espacio contrario a la lógica imperial capitalista que había confrontado a los Estados Unidos y que hoy, bueno, pues de repente se les agota ese relato y tienen que ver cosas que solamente desde una mirada dialéctica profunda y desde una cabeza muy fría pueden entenderse en la medida en que están, pues en muchos casos, en las antípodas de lo que ha sido la retórica bolivariana y chavista durante las últimas dos décadas, ¿no? En ese sentido, bueno, pues uno de los elementos de confrontación es el papel de Israel. Israel, experto en demoler edificios en Gaza, en asesinar a niños, resulta que va a Venezuela a echar una mano. Bueno, pues resulta muy complicado para la izquierda mundial asumir, ¿no?, que se recibiera a Israel. Pero claro, desde el punto de vista de Venezuela, los israelíes iban a ayudar en las tareas de desescombro, de hecho ya se han ido, pero claro, Israel no ha perdido la ocasión de presentar su presencia como un lavado de cara del genocidio en el que han incurrido en el caso de Gaza. Pero ya digo, esto ha generado un enorme debate en toda la izquierda mundial porque ahora mismo Israel es el epítome, es la referencia más evidente de lo contrario a un mundo decente, justo, libre y fraterno. Otro elemento que ha generado un gran debate es la salida de Venezuela de la Corte Penal Internacional. Hay que ser honestos y reconocer que esta salida de la Corte Penal Internacional la había aprobado la Asamblea ya en 2025, en un momento en donde es verdad que, bueno, pues que la Corte Penal Internacional parece que solamente juzgaba a personas del tercer mundo, ¿no?, y que era incapaz de castigar los delitos de los países occidentales, ya no digamos de Estados Unidos. Claro, cuando realmente este proceso al final se sustancia, empezó ya digo en 2025, pero se sustancia ahora con la salida de Venezuela de la Corte Penal Internacional, coincide con un momento en donde la Corte Penal Internacional ha sancionado también a Putin, pero a Netanyahu de una manera muy evidente, lo que ha generado una respuesta de Estados Unidos, una persecución de los magistrados de esta Corte Penal Internacional, una estigmatización, hasta el punto de que Estados Unidos y Donald Trump han celebrado que Venezuela se haya salido de la Corte Penal Internacional, lo que han presentado casi como otra exigencia de ellos, aunque en este caso fuera en realidad una decisión autónoma cuando todavía estaba el presidente Maduro de la Asamblea Bolivariana. Pero bueno, la misma realidad en contextos diferentes pues significa cosas diferentes, y hoy en día que la izquierda global está celebrando que la Corte Penal Internacional procese a Netanyahu, que haya países que digan no puede entrar aquí porque lo tendré que detener y ponerlo a disposición judicial, claro que de repente, cuando ya digo la izquierda global está haciendo ese apoyo a la Corte Penal Internacional en la persecución de Netanyahu, que se salga, pues no se va a leer como una situación autónoma decidida hace más de un año en virtud de su soberanía, sino que se va a leer como otro elemento más del sometimiento de Venezuela a los dictados norteamericanos en esta pelea que ya digo por cuál es el sentido que hay ahora mismo en Venezuela. Es verdad que Venezuela ha sido el faro antiimperialista, ha sido el país que ha reunido a las izquierdas globales durante muchos años, y resulta muy complicado para esos movimientos sociales, para esos partidos de izquierda que hicieron de Caracas la capital real, ¿no?, del antiimperialismo, bueno, pues ver hoy cómo el gobierno de Delcy Rodríguez pues ha tenido que negociar la apertura petrolera y gasífera, cómo ha tenido que negociar el ingreso de ejecutivos y de licencias para operar bajo la supervisión de los Estados Unidos, de Washington, la renovación de campos que se entregan a empresas norteamericanas o también a empresas europeas, ¿no? También ahí está Repsol. Como un país tan necesitado, sobre todo después de este doble sismo, ¿no?, necesita recursos, pero quien gestiona los ingresos del petróleo pues sigue siendo Estados Unidos y condiciona, ¿no?, cualquier tipo de relación financiera con el exterior, bueno, pues genera, ya digo, profundos problemas a la hora de interpretar cuál es el sentido que unos y otros ideológicamente le conceden a Venezuela. Quiero hacer reflexionar que Donald Trump sigue siendo un personaje errático, ¿no? Ha vuelto a generar aranceles, como se los prohibieron los jueces norteamericanos. Ha utilizado él, que siempre ha apoyado a dictaduras basadas sobre trabajo infantil semiesclavo, ahora utiliza la excusa de los trabajos forzados en algunos países para establecer los aranceles que se los prohibieron los jueces. Esa nueva imposición de aranceles, pues bueno, pues vuelve a descomponer el planeta, porque los países no pueden organizarse económicamente en virtud de que la vinculación económica con los Estados Unidos pues genera, ya digo, un enorme problema. Un país como México, por ejemplo, dependiendo de un 20% de sus exportaciones de los Estados Unidos, ¿qué ocurre con esos sectores cuando de repente, más allá del tratado del T-MEC, ¿no?, México y Colombia y Estados Unidos, perdón, Canadá y Estados Unidos, bueno, desmantela cualquier tipo de previsión, cualquier tipo de certidumbre, que es la base también de funcionamiento de la economía mundial y en concreto de la economía capitalista? Donald Trump, no sabemos, hay que preguntar, hay que mirar cada día la prensa a ver si el estrecho de Hormuz está abierto, está cerrado, si bombardean, si pactan, si no pactan, con un problema gravísimo. Hemos visto recientemente, bueno, pues que en Corea del Sur hay problemas ya hasta con las bolsas de la basura, donde está habiendo acaparamiento por parte de la ciudadanía, porque está habiendo problemas con el plástico, pero también esto afecta a las diálisis, afecta a los análisis médicos, afecta a algo que no nos damos cuenta, y es que el petróleo forma parte también como insumo de una buena parte de los productos que consumimos en el mundo. Por si fuera poco, Trump, medio en broma, pero abriendo la ventana de Overton, cosas que no se pueden mencionar, las menciona supuestamente en broma, pero ya forman parte del debate. Y acaba de volver a decir que igual se presenta una tercera vez, pese a que la Constitución norteamericana no lo permite. Y claro, y recientemente acaba de perder una votación en Naciones Unidas por 136 votos a 9 y con 30 abstenciones, 136 votos, cuando Estados Unidos amenazó a los que votaran en contra de los Estados Unidos con subida de aranceles. Bueno, pues pese a esa amenaza de bravucón, bueno, pues ha perdido 136 a 9 la petición en Naciones Unidas de la apertura de una discusión sobre el bloqueo intolerable a Cuba. Estados Unidos cada vez tiene menos apoyos, Estados Unidos tiene una posición errática, Estados Unidos está generando una enemistad con su socio del norte, que es Canadá, con su socio del sur, que es México, con sus socios históricos, que son la Unión Europea. parece que el mundo anda suspirando que pierda las elecciones de medio término en noviembre o que, vista su avanzada edad, Dios se lo lleve a su seno. Ningún analista es capaz de prever cuál es el rumbo del mundo. ¿Le vamos a decir a Venezuela entonces que tome decisiones en qué sentido? ¿Que se martirice, que formen parte de esa lectura histórica de inmolaciones como lo de Allende en el 73, que hagan caso del por ahora?

0: Análisis serios para que no se convierta en una broma todo lo que analiza, ¿no? Pero ya digo, en mitad de análisis donde una parte de la izquierda tiene que justificar cómo se posiciona en esta pelea de sentido por Venezuela, yo sigo pensando que sigue siendo momento de ganar tiempo, sin que eso le quite fuerza al hecho de que si el gobierno de Delcy Rodríguez sigue cediendo en elementos donde tanto a la interna, sobre todo a la interna, que es lo relevante, como a la externa, se ven viendo como situaciones donde no controlan realmente su país, bueno, pues se le exigirá, ya digo, sobre todo internamente, pues una respuesta. Y por tanto, creo que en esta pelea por sentido, creo que todavía es un escenario abierto.
1: Juan Carlos. Formidable, Juan Carlos Monedero, este análisis. Pues yo creo que profundo, pedagógico, básico sobre Venezuela y en los errores en los que no se debe de caer. Bueno, un temita, uy, a ver, ese temita tan formidable que sigo oyendo.

0: Bueno, vamos a escuchar una entrevista, no la vamos a escuchar toda porque es muy larga, una interesante entrevista que comentaba César hace un ratito a Irene Montero, eurodiputada por Podemos, que una entrevista, digamos, desenfadada, pero profunda también, donde se habla pues de sus recuerdos de infancia, adolescencia y juventud, y también pues de su pensamiento político. Vamos a escuchar una parte de la misma, una entrevista que le hacen en la cadena SER.
1: Esa fue la gran consigna y, hombre, otras cosas se nos podrán achacar, pero eso creo que lo cumplimos.
2: ¿Y después cuándo vas a hacer una ley? Yo qué sé, la ley del sí es sí, la ley del aborto, la ley LGTBI, la ley trans. ¿Qué papel juega realmente un ministro? Es decir, ¿cuánto está en los técnicos, cuánto está en las

0: estructuras soterradas.
1: A ver, yo creo que eso depende mucho del ministerio, o sea, que no todos los ministerios funcionan igual. Hay ministros y ministras que se implican más y ministros y ministras que delegan más en sus equipos. Obviamente, lo que es cierto y verdad es que sin un equipo, un ministro o una ministra no es nadie. Tú todo lo que puedes hacer, lo puedes hacer porque tienes un equipo. Un equipo que con el que haces las cosas y que si no sabemos hacer algo, tenemos que buscarlo. O sea, que porque no puedes cometer un error, no puedes... O bueno, obviamente puedes, todo el mundo cometemos errores, pero debes intentar no hacerlo por la responsabilidad que eso implica. Entonces, para mí el equipo es lo más importante, pero yo sí era una ministra muy implicada en cada decisión y también en cuidar al equipo, qué se necesita para hacer esto, qué tiempos tenemos. Y en realidad, obviamente siempre sabes que al final la responsabilidad la tienes tú, pero yo estoy muy orgullosa de que hayamos funcionado como un equipo, en los momentos fáciles y en los momentos difíciles.
0: ¿Y lo que más sorprendió de llegar a esa estructura de poder, sorprendió/decepcionó? Porque entiendo que empiezas a descubrir cosas que no te imaginas y que están ahí y que dices, wow.
1: Fíjate que más, yo lo diría al contrario, como para mí lo que era más, más importante de estar en el ministerio era que siempre que tú veías que había una necesidad, podías encontrar una herramienta para intentar convertir eso en una política pública que resolviese un problema.
0: Sí.
1: O sea, viene la emergencia sanitaria y de repente Vicky nos dice, oye, los servicios de atención a víctimas de violencia machista no son servicios esenciales, vamos a tener que cerrarlos porque cierra el país. Uh-huh. Pues eso no puede ser, pues hay que convertirlos en esenciales para que puedan seguir prestando ayuda, encima unas mujeres a las que estábamos confinando en el lugar más inseguro para ellas, que es su propia casa, en el momento en el que les estábamos diciendo que todo era inseguro menos sus casas, que se suponía que era el lugar seguro, y en 24 horas teníamos ese, digamos, eso traducido a un artículo que en un real decreto lo convertía en esencial. Para mí eso es lo que le da sentido a haber insistido tanto en gobernar, porque creo que lo que ha pasado en España no es tanto que la administración ponga trabas, aunque obviamente las estructuras de poder siempre están más preparadas para conservar el estado de cosas que para transformar, pero creo que también lo que pasa es que no se usa la política institucional, no se usan las herramientas. Se han usado menos de lo que se debería. Se podría hacer mucho más.
0: ¿No hay contrapoderes para que no se pueda
1: usar? Por supuesto, ese es el problema. Pero el problema no está en la estructura, sino en que cuando tú dices, yo voy a hacer una ley que ponga el consentimiento en el centro, pues hay unos señores jueces que dicen, como no me gusta esta ley, o como hicieron con la de amnistía, pues no la voy a aplicar, o como hicieron con la ley de violencia del año 2004, voy a montar un cristo mediático y judicial para intentar deslegitimar la ley, deslegitimar la lucha feminista, por supuesto, de paso al ministerio o a la ministra que está ahí, y para intentar que este cambio, esta transformación, no se produzca.
0: ¿Y tu mayor autocrítica de tu paso por el ministerio?
1: Hombre, sin duda, en términos de políticas que no hemos atendido, lo antirracista. No, ahí hicimos una ley que no llegamos a empezar a tramitar. Nosotras lo hubiésemos hecho, pero es verdad que dimos prioridad a otras cosas que también eran muy prioritarias, pero esa autocrítica, en términos de política pública, para mí es lo más importante.
0: Vamos a la Almudena, al Memorial de las 13 Rosas, si te parece, ya que estamos hablando de política.
1: Está muy cerquita de aquí, sí, vamos, ya está ahí.
0: Tú sabes cómo llegar, ¿verdad?
1: Sí,
0: yo no soy de Madrid, esto me tienes que guiar.
1: Sí, aunque estamos entrando por la puerta del otro lado.
0: Ah, o sea, vamos mal, ¿eh? Es que yo he ido tirando,
1: Vamos a caminar.
0: Pero bueno, tú eres tú sales a correr, ¿no? Habitualmente.
1: No, yo no corro.
0: Eso es mentira.
1: Hago y procuro hacer deporte. Pero correr no me gusta nada.
0: ¿No?
1: Lo siento, no.
0: ¿Cuál es tu deporte favorito?
1: Hago, o sea, lo que más me ha servido para sentirme bien, aunque no tiene ningún, no sé, como ninguna cosa así de especial, es el pilates. Entonces, ahora no puedo ir a clases porque cada día estoy en un... cada semana es diferente.
0: ¿Eso qué tal? Bruselas, Madrid...
1: Esa es la parte que más me cuesta. Sí, esa es la parte que más me cuesta. Tiene la parte buena de que, bueno, pues de que conoces muchas cosas diferentes, de que bueno, de que viajar siempre te aporta muchas cosas, estás aprendiendo todo el rato, pero tiene la parte mala de que ves mucho menos a tus amigos y amigas, a la gente que no está vinculada a la política, de que pues la conciliación se multiplica en las dificultades. Sí.
0: Eso debe ser complicado.
1: Yo es que soy bastante casera también, entonces...
0: Eso de estar en el Europarlamento, ¿es muy distinto a Europa del Congreso?
1: ¿En el funcionamiento de la institución?
0: Sí, en la relación, okay. En el poder, en la sensación de utilidad.
1: Sí, a ver, es que la función del Parlamento es muy distinta. Es un Parlamento que es el único órgano elegido directamente por la ciudadanía en Europa y no tiene capacidad legislativa plena. Es que imagina, eso quiere decir que el Parlamento Europeo no puede hacer leyes. No sé si esto la gente lo sabe, pero el Parlamento Europeo solo puede opinar sobre las leyes.
0: Y luego ya la comisión, si eso...
1: Claro, pero la comisión es la que tiene la iniciativa y la que puede proponer leyes, y si lo que dice el Parlamento no le gusta, entre la comisión y el Consejo pueden decidir paralizarlo, amén de que, por supuesto, los eurodiputados y eurodiputadas consultan con sus grupos, que a su vez están representados en la comisión y en el Consejo, para tomar las decisiones. Con lo cual, bueno, pues en fin. Lo que sí hay en el Parlamento Europeo es que es verdad que... trata sobre muchos temas diferentes que a lo mejor en la política nacional no, pero allí pues es muy habitual pues hacer cosas desde tratar acuerdos internacionales, un montón de legislación relativa a transgénicos, a... Bueno, en fin, ves una variedad de... Eso aparte de los clásicos, ¿no? De las cuestiones, pues no sé, de económicas o de la guerra ahora mismo, pero... Bueno, sí, es un parlamento, digamos, para mí la principal crítica es que es muy tecnocrático. A mí me gusta la política en acción, o sea, a mí lo que me gusta es que lo que tú haces en la institución transforma la realidad. No me gusta que parezca que la institución es el fin en sí mismo, ¿sabes?
0: Que al final no hemos ido al memorial, pero estamos en la Avenida de las Trece Rosas.
1: Estamos en la Avenida de las Trece Rosas.
0: Sí. ¿Qué hay aquí a nuestra izquierda? ¿Qué me decías?
1: Estos son las cocheras, de la EMT. Y este es uno de los puntos que siempre es muy importante cuando en las huelgas, generales, aunque es un...
0: Eso es un animal mitológico.
1: Es increíble que en este país no haya habido una huelga general en 15 años. O sea, a mí me da mucha rabia porque creo que en todas las generaciones... ¿Cómo puede ser que haya adolescentes que no sepan que hay días en los que tu país está paralizado porque los trabajadores y las trabajadoras están luchando para que tú tengas más derechos y para tener ellos más derechos? Eso en Bruselas, por ejemplo, es impresionante. Cada muy poco tiempo hay huelgas o parciales o generales y buenas huelgas. Entonces, bueno, esto que son las cocheras de la EMT,
0: sí.
1: Son, bueno, acá estás viendo unos campos de fútbol, pero...
0: las cocheras también están.
1: Y es uno de los puntos muy importantes de las huelgas, porque es donde no salen los trabajadores de la EMT, los conductores, que son bastante aguerridos.
0: Ya que hablamos de trabajo, ¿desmontamos un mito?
1: A ver...
0: ¿Tú no trabajaste nunca en Mercadona?
1: No. Yo fui cajera, pero fui cajera en un Satur, en el Satur de San Sebastián de los Reyes. Ahí curraba una amiga mía de la uni, que sigue siendo una grandísima amiga mía. Y entonces, pues bueno, curraba 12 horas. O sea, era un trabajo compatible con los estudios para poder tener algo de dinero y no pedirles a mis padres, que tenían dos curros, pues bueno, que ya está, que era su dinero, ¿sabes? Yo ya era mayor de edad.
0: ¿Que eso se haya usado como arma política?
1: Sí, bueno, es como esta cosa clasista, ¿no? Tan antidemocrática, que es como... no nos va a decir una cajera cómo se hacen las leyes. Es como, hombre, es que en eso consiste la democracia, en que decidimos entre todas y todos quiénes hacen las leyes y no lo decidís los que os creéis, ¿no? Los hombres con corbata que os creéis que sois los únicos que podéis tomar decisiones y que ya tenéis demasiado poder. Democracia significa que el poder se reparte y que pensamos colectivamente cómo hacer las cosas. Ahí hay un punto como muy clasista también de cuáles son los trabajos importantes, ¿no? Porque es más importante, obviamente, que ser un juez es muy importante, pero cuidar una trabajadora del servicio de ayuda a domicilio y una trabajadora del hogar. Entonces, sí, pues ahí se mezcla todo, ¿no? Machismo, clasismo... Sí.
0: ¿Tú pudiste ir a Harvard y elegiste Podemos?
1: Sí, fue... A ver, pude ir a una, como a una estancia en el proceso de hacer la tesis doctoral que dejé a medias, que es... No me arrepiento, pero es lo que sigo pensando que es una tarea pendiente. Sí, porque era una de las ilusiones más grandes de mi vida, poder hacer una tesis doctoral y poder hacer trabajo universitario y docente y investigador, ¿no? Entonces, sí, eso lo tengo ahí como tarea pendiente. No me arrepiento, porque tomé la decisión, creo, bastante consciente. No sabía todo lo que iba a venir, pero sí creía que realmente tenía que estar ahí en ese momento y tampoco podía engañar ni comprometer. Yo, si le iba a dedicar tantas horas a la militancia, no podía compatibilizarlo con eso, entonces me parecía que era lo honesto. Pero esto sigue estando pendiente. Vamos a ver cuándo es posible retomarlo.
0: Fíjate que me hablabas antes del lazo inquebrantable con Jone Belarra, ya desde la universidad, ¿no? En Podemos. Sí. ¿Dentro del partido se puede hacer amigos en un lugar donde hay tanta lucha de poder, tantos intereses ocultos, tantos bandos?
1: A ver, para mí la amistad es una palabra grande. Sí que creo que puedes conocer a gente muy interesante, no solo dentro de la política institucional, sino por lo que te puede permitir de, ¿no?, conocer a muchas personas que, pues eso, que son interesantes, con las que puedes compartir una comida agradable, con las que puedes compartir una buena conversación. Pero también, ¿sabes?, yo, habiendo tenido tres hijos en estos años, estoy muy metida en las dinámicas de los espacios de recreo del poder, ¿no? De las fiestas, los... Me parece que esa es una forma de hacer más cosas que pasárselo bien, que normalmente tienen que ver con generar pactos de silencio y con generar unas complicidades que no son auténticas, sino que lo que buscan es coartar las posibilidades de transformación. Pero dicho esto, sí creo que se puede conocer gente interesante. No sé si amistad es la palabra, pero sí, por supuesto, hay gente con la que te lleves bien, sí. y con la que incluso te puedas hacer un favor un día, ¿no? Sí.
0: Pero una crisis interna, yo qué sé, la ruptura con Errejón, ¿eso a nivel personal se vive como una ruptura con un amigo, se vive desde otro punto?
1: A ver, yo es que milito desde los 15 años, entonces diferencias políticas, las dificultades organizativas, las luchas de poder, eso no solo está presente en la política institucional o en los partidos, eso está presente en las asambleas, en los sindicatos, en los movimientos sociales... Perdón, en los movimientos
0: hemos
1: sociales...
0: Hemos tenido un problemita con la cámara, por si los oyentes no lo están viendo... Sí. Es que hemos puesto en riesgo...
1: Estamos poniendo un poco en riesgo, sí, la vida de dos mujeres...
0: Valientes que están grabando a pulso.
1: Valientes que están grabándonos a pulso todo este largo recorrido. Y vamos por el lado de la sombra, que si pasamos por el lado del sol... Bueno, entonces, eso es parte de la política. Entonces, sí, claro.
2: Bueno, interesante desde luego, y ya escucharon... las palabras, ¿no?, donde afirmaba eso de que lo extraño de que no haya habido en 15 años una huelga general. Muy bien, la compañera. Y ¿pones música o nos vamos no quiere poner música, dice que no quiere hacer discos dedicados. Bueno, pues nos vamos a ir con Gustavo Petro, ya saben que, bueno, deja la presidencia de Colombia porque, bueno, ya fue Iván Cepeda su favorito, digamos, y después, imagínense, ¿no?, el estrella este que es increíble, ¿no?, un petardo de la ultraderecha, pero eso se queda un asombrado, ¿cómo es posible que después del gobierno durante varios años de Gustavo Petro, pues puedan votar a un nazi? Pero bueno, vámonos con cómo el Gustavo Petro entrega documentos secretos del DAS. El DAS, pues, es se llama DAS, las iniciales de Departamento A Administrativo de Seguridad. Esto es el DAS, que en Colombia fue el organismo estatal encargado de realizar la inteligencia y la contrainteligencia. Y bueno, el 31 de octubre del 2011, ya hace tiempo, pues el presidente Juan Manuel Santos expidió el decreto que por el cual suprimió esta entidad, pero bueno, desde luego, ver lo que nos va a contar Gustavo Petro sobre el DAS, yo creo que va a ser muy interesante porque entrega documentos secretos del DAS. Vamos a escuchar.
3: Y comienza una nueva era de violencia del Estado contra la sociedad. Se anuncia el destripamiento de movimientos alternativos. Se anuncian en una serie de mensajes que de nuevo viene una violencia desde arriba hacia abajo. Una amenaza, diríamos, latente que va aumentando. Y que espero que el próximo gobierno, que si repite como un modelo tradicional de gobernanza, la violencia sobre la sociedad, pues puede disparar una nueva época.
4: Durante muchos años, el extinto Departamento Administrativo de Seguridad, conocido como el DAS, fue presentado como una institución creada para proteger al Estado colombiano frente a las amenazas del terrorismo. Sin embargo, con el paso del tiempo comenzaron a conocerse denuncias e investigaciones que revelaron un panorama muy distinto. Diversas decisiones judiciales e investigaciones establecieron que durante ciertos periodos desde el DAS se realizaron seguimientos e interceptaciones ilegales contra periodistas, magistrados, defensores de derechos humanos, líderes sociales, opositores políticos y otras personas. Estos hechos dieron origen a uno de los mayores escándalos institucionales de la historia reciente del país. Además, el asesinato del periodista y humorista Jaime Garzón ha sido objeto de investigaciones judiciales que han examinado posibles vínculos de funcionarios del DAS con ese crimen. Por eso, la desclasificación de los archivos del DAS representa un momento de enorme importancia para Colombia, para miles de víctimas y sus familias. Estos documentos podrían contribuir al esclarecimiento de la verdad, ayudar a reconstruir lo ocurrido y eventualmente aportar nuevas evidencias sobre hechos que durante años permanecieron ocultos.
5: Para llegar a esta primera entrega de documentos, el Archivo General de la Nación y la Dirección Nacional de Inteligencia han adelantado un trabajo técnico que comenzó antes de la expedición del decreto de desclasificación. En 2024, el Archivo General Nacional realizó un diagnóstico integral del archivo del extinto DAS, entregado en diciembre de ese mismo año. A partir de 2025 comenzó la intervención archivística y durante estos meses de 2026 una parte aún pequeña de ese archivo fue entregada a la Dirección Nacional de Inteligencia para su anonimización. De este recorrido por el proceso que ha hecho posible esa primera entrega de documentos desclasificados y anonimizados del extinto DAS, destacamos la presencia de las instituciones responsables de avanzar en este compromiso y de las víctimas que han buscado durante años la verdad. A continuación, escucharemos al director del Archivo General de la Nación, señor Francisco Javier Flores Bolívar.
6: Lo recuerdo con absoluta claridad. Fue un abril de 2007, exactamente un 17 de abril de 2007. Ese día, un joven parlamentario de la Costa Caribe pronunciaba y protagonizaba tal vez uno de los debates más icónicos que ha tenido lugar en Colombia. El debate sobre el paramilitarismo en el departamento de Antioquia. En ese debate, haciendo gala tal vez de las tradiciones y sangre zenú que corre por sus venas, ese joven parlamentario tejía, organizaba ideas, planteaba hipótesis sobre las posibilidades que podían ayudar a entenderle al país el nacimiento del paramilitarismo y la connivencia que algunas instituciones del Estado, entre ellas el DAS, pudo haber tenido en la conformación de esas estructuras armadas ilegales. Y lo recuerdo con esa absoluta claridad, porque docentes, estudiantes, trabajadores que nos encontrábamos en un salón de una universidad de la Costa Caribe, allí atento, escuchábamos una y otra vez la claridad con la que ese joven parlamentario explicaba lo que estaba ocurriendo y lo que había ocurrido para entonces en Colombia. Evoqué ese mismo día parte de los momentos en los que, siendo un adolescente, hablaban en el lugar en el que yo nací, un pequeño pueblo de la costa caribe colombiana llamada Cascajal, de una suerte de funcionamiento de cooperativas que se encargaban de controlar el abigeato. Hoy, 19 años después, con 3 meses y 13 días, aquel joven parlamentario se encuentra aquí con nosotros en calidad de presidente de la República, y gracias a la voluntad de ese presidente, yo, el hijo de un campesino y una artesana, dirijo el Archivo General de la Nación para, en una suma de voluntades, lograr avanzar hacia la desclasificación del fondo del extinto DAS. Y ha sido una suma de voluntades que vinculó en su momento al Ministerio de Defensa, representado aquí en nuestra querida Alessandra González, trabajo coordinado también con la Dirección Nacional de Inteligencia, representado aquí en el doctor René Guarín, pero sobre todo un trabajo que reconoce y hace un gesto de reconocimiento a el esfuerzo de miles de víctimas de organizaciones sociales que durante mucho tiempo han persistido para que ocurra lo que hoy estamos celebrando, o si se quiere, conmemorando. Y cuando se dan esa suma de voluntades, señor presidente, solo puede ocurrir algo que es de carácter histórico. Y en efecto, lo de hoy es algo histórico. Por primera vez en los 200 años y más de vida republicana que llevamos, el Estado colombiano publica información desclasificada de organismo de inteligencia y contrainteligencia. Aquí en Colombia teníamos cierta información, está reposa en el Archivo General de la Nación, de información clasificada, pero era la que el National Security Archive había entregado a la Comisión de Esclarecimiento para la Verdad. Ahora ya no es la que llegó de Estados Unidos, sino la que el Estado colombiano, a través del gobierno del señor presidente, pone a disposición de la ciudadanía. Entonces, hay esa dimensión histórica. Por otro lado, revela el talante del tipo de Estado que se ha intentado construir desde este gobierno, el gobierno del cambio. Un Estado que cumple, que honra los compromisos internacionales, como quiera que el esfuerzo que el Archivo General de la Nación ha liderado en cabeza de Gloribel Rodríguez, Fernando Ibarra y parte del equipo de la Subdirección de Archivos de Entidades Liquidadas responde a todo un compromiso que se tiene frente a la Corte Interamericana de Derechos Humanos para poner en tiempo prudente esta información a disposición de la ciudadanía. Pero además, hace énfasis en otra característica que este gobierno le ha dado al Estado colombiano. Usualmente cuando pensamos en el Estado, pensamos en clave beberiana, pensamos en el monopolio de la violencia, en el monopolio fiscal, en el aparato burocrático. Pero quizás olvidamos que es clave para el tipo de sociedades en las que nos encontramos y que este gobierno ha intentado impulsar. Necesitamos estados que se piensen en clave de reparación. Y pensar un Estado en clave de reparación significa no solo que cuando se hable de la necesidad de construir una cultura de paz, se desplace casi que la responsabilidad a que los ciudadanos tramiten sus conflictos y diriman sus conflictos sin incurrir en violencia. No, también, como lo hemos hecho, hay que mirar desde las entrañas del Estado cuál es el horror que algunas instituciones, entre ellas de la que nos ocupamos el día de hoy, el DAS, ocasionaron, produjeron. Solo cuando se asume esa responsabilidad estamos en capacidad de avanzar hacia una verdadera construcción de cultura de paz. Algo que desde el Ministerio de las Culturas, las Artes y los Saberes, inicialmente en cabeza del señor ministro Juan David Correa y ahora en responsabilidad de la señora Yanay Kadamani, hemos interpretado de buena forma. Y finalmente, un Estado reparador que es, creo yo, lo más importante que estamos haciendo en el día de hoy, pone el énfasis en las víctimas. Reconoces que las víctimas históricamente han tenido voz, pero no habíamos sido capaces de escucharlas. Las habíamos silenciado. Y ese silenciamiento, ese borramiento, ocurrió en el Archivo General de la Nación durante mucho tiempo. Concluyo con esto. En el 2019, a diferencia de lo que está ocurriendo el día de hoy, una de las decisiones que tomó el gobierno de Iván Duque fue acabar con el Grupo de Archivos de Derechos Humanos. Aquí hicimos todo lo contrario. Acá creamos un programa que se llama Archivos para la Paz. Acá ubicamos enlaces territoriales en distintas zonas del país, en territorios PEDET, en territorios SOMAT, para entender las dinámicas del conflicto. Y sobre todo, este gobierno hizo un esfuerzo notable en términos de inversión para avanzar en lo que hoy estamos consiguiendo. Solo en términos de tecnología de la información, este gobierno invirtió 6 veces más que lo que el gobierno de Iván Duque hizo en sus 4 años. Adicional a ello, el presupuesto para el DAS, justo hace un par de meses, experimentó una ampliación en el cupo fiscal para adquirir infraestructura y fortalecer lo que corresponde a temas tecnológicos. De tal suerte, entonces, señor presidente, como director del Archivo General de la Nación, agradezco todo el esfuerzo que usted ha realizado, no solo para avanzar en este tema icónico de la desclasificación de archivos de inteligencia y contrainteligencia, sino para honrar los acuerdos que garanticen que Colombia avance en la implementación precisamente de los acuerdos de paz. Entonces, muchísimas gracias. Espero que esta ruta que hemos trazado, que este horizonte que hemos construido de manera conjunta, Archivo General de la Nación, distintos entes del Estado, Gobierno Nacional y las víctimas, sea el horizonte que siga de aquí en adelante, ya sea porque haya disposición o no del gobierno, pero sobre todo porque la ciudadanía va a estar en capacidad de reclamar lo que este gobierno en 4 años ha logrado. Muchísimas gracias.
7: Hoy se conmemora un hecho que considero, como director general de la Dirección Nacional de Inteligencia encargado, como un hecho histórico, un quiebre en la historia de Colombia, toda vez que por vez primera y después de la liquidación del Departamento Administrativo de Seguridad, se da paso a la desclasificación de documentos de 2 casos emblemáticos. El caso de Pedro Movilla, militante del Partido Comunista Colombiano Marxista-Leninista, y de Jaime Garzón, el periodista, Jaime Garzón, el hombre que nos hacía reír, Jaime Garzón, el líder de Colombia. A la luz del decreto 1400 que nos dio las facultades a la Dirección Nacional de Inteligencia para ejecutar la tarea de anonimización, en asocio con el Archivo General de la Nación hemos desarrollado una tarea técnica que no ha sido fácil. Estuvimos contactando homólogos de otros países para tratar de buscar la mejor forma de anonimizar. Buscamos universidades extranjeras como la Universidad La UCLA de Los Ángeles, California, y otras universidades del mundo. Sin embargo, desarrollamos nuestro propio software, un software in-house que incluye tablas hash para anonimizar la información. No es una tarea fácil, no es una tarea sencilla, no es una tarea rápida, pero es el inicio que ha dado nuestro presidente Gustavo Petro con la orden que en noviembre pasado dio para proceder a la desclasificación de los documentos del Departamento Administrativo de Seguridad. Yo considero en lo personal y como director de inteligencia de Colombia que hay mucha más verdad en los documentos del DAS que en los versionados que van a la Jurisdicción Especial para la Paz, porque en las versiones de los seres humanos hay verdades, hay mentiras y pueden haber imprecisiones, pero en los documentos ahí no falla nada. No es fácil anonimizar esto. El DAS provino del Servicio de Inteligencia Colombiano, del SIC. Aquí hay cassettes, hay disquetes de 5 1/4, de 3 1/2, hay fotografías y hay documentos. Todo eso debe ser anonimizado y no es una tarea sencilla, es una tarea dispendiosa. Agradezco el acompañamiento del personal técnico de la Dirección Nacional de Inteligencia que creó este software propio de anonimización que le queda como un legado de este gobierno al país. Y como no quiero ser ave de mal agüero, pero sé que estamos en Macondo y en Macondo el tiempo gira en redondo, lo único que tengo que decirles en mi condición de director general de la Dirección Nacional de Inteligencia, en mi condición de hermano de una persona desaparecida en el Palacio de Justicia hace 41 años, y en mi condición de excombatiente guerrillero, que esta lucha no comenzó ayer ni va a terminar mañana. Solo me resta decirle a las víctimas una frase de Sandro Pertini que acostumbro a usar en mi vida cotidiana, y es que en la vida hay que saber luchar, no solamente sin miedo, sino también sin esperanza. Muchas gracias.
5: Invitamos ahora a la abogada del colectivo de abogados José Alvear Restrepo, la señora Jessica Hoyos Morales.
8: Un saludo especial a Marisol Garzón, hermana de Jaime Garzón, a Candelaria Vergara y a José Movilla, familiares de Pedro Julio Movilla. Un saludo especial a todos y todas las integrantes del colectivo de abogados y abogada José Alvear Restrepo aquí presentes y a los demás asistentes, doctor René, doctora Alexandra. Hoy asistimos a un momento muy importante. Por fin comienza a hacerse realidad una exigencia que las víctimas, los familiares, las organizaciones de derechos humanos por muchos años hemos sostenido: la desclasificación de los archivos del DAS para conocer la verdad que durante demasiado tiempo permaneció oculta, incluso permaneció bajo el polvo. Las familias llegan a este proceso con la esperanza de encontrar respuestas que les han sido negadas y arrebatadas por muchas décadas. Han esperado por décadas que el Estado abra estos archivos para conocer qué ocurrió con sus seres queridos, quiénes fueron los responsables y, sobre todo, entender cómo operó la maquinaria de persecución que marcó la vida de cientos de personas en este país. Este acto adquiere una relevancia especial, pues constituye un avance concreto en el cumplimiento de las obligaciones internacionales asumidas por el Estado colombiano. A partir de decisiones de la Corte Interamericana de Derechos Humanos, en particular quiero citar la sentencia del caso Pedro Movilla Galarcia contra Colombia, pues fue una lucha de los familiares. Y en esa medida no se trata únicamente de una actuación administrativa, sino de una expresión del deber cumplido del Estado, de adoptar las medidas efectivas de verdad, de justicia, de reparación y sobre todo entender que estas son medidas de garantías de no repetición. Es el cumplimiento de un reclamo que por más de 33 años han llevado muchas familias, pero pues hoy tengo que saludar ese reclamo de Candelaria, de José, de toda la familia de Pedro Julio Movilla, quien hoy sigue desaparecido forzadamente y que se pregunta dónde está Pedro Julio Movilla. Que sea pues la oportunidad para honrar a la familia y reconocer todo su esfuerzo en la búsqueda. Asimismo, este acto es también un paso hacia el cumplimiento de la sentencia de la Corte Interamericana de Derechos Humanos del caso colectivo de abogados y abogadas José Alvear Restrepo contra el Estado colombiano, en la que tenemos que recordar que el tribunal reconoció la responsabilidad internacional del Estado por las graves violaciones de derechos humanos derivados de actividades ilegales de inteligencia desarrolladas no solo por el DAS, sino por otros organismos de inteligencia, que calificaron a los defensores de derechos humanos como enemigos internos. Y la Corte fue clara en señalar que los aparatos de inteligencia del Estado nunca podrán ser utilizados para perseguir, para intimidar o estigmatizar a quienes ejercemos legítimamente el derecho a defender los derechos humanos. Los documentos que hoy comienzan a salir a la luz no son únicamente archivos históricos. Constituyen evidencia de organismos de inteligencia del Estado y constituyen evidencia de que esos organismos utilizaron aparatos estatales para perseguir a quienes pensaban diferente, a quienes denunciaban abusos, defendían los derechos humanos o ejercían una labor crítica frente al poder. Muchas de esas personas fueron víctimas de amenazas, exilios, detenciones arbitrarias, torturas, homicidios y desapariciones forzadas. Para sus familias y para la sociedad, estos archivos representan también la confirmación de una verdad que durante años ha sido negada y frente a la cual nunca se ha dejado de insistir. Pero la desclasificación no puede entenderse únicamente como un ejercicio de memoria. Debe ser un instrumento efectivo para garantizar el derecho a la verdad y hacer posible la justicia. Cada documento que hoy se entrega y que esperamos se siga entregando puede aportar al esclarecimiento de estos hechos y sobre todo puede aportar a la lucha contra la impunidad. Porque los archivos de derechos humanos son la columna vertebral de la memoria histórica y una condición material para que una sociedad no repita su pasado. Su valor es aún mayor en un tiempo como en el actual, en el que la verdad se encuentra amenazada y se pretende sepultar los hechos bajo el ruido de la negación. Un tiempo en el que la mentira circula con la misma facilidad que la evidencia. Y frente a esto, los archivos actúan como un antídoto atemporal que fija lo ocurrido, resiste el regresionismo y devuelve a las víctimas la certeza de que la verdad de lo ocurrido no depende de la voluntad de quien ostenta el poder. Por esa razón, resguardar los archivos y garantizar su acceso público es un acto de protección. El resultado que tenemos hoy no puede ser un esfuerzo aislado. La desclasificación debe continuar hasta que no quede un solo archivo oculto que nos impida conocer la verdad. El compromiso del Estado no termina con la apertura de una parte de la documentación que hoy vamos a recibir. Exige garantizar el acceso pleno a toda la información relevante, preservarla adecuadamente y ponerla al servicio de las víctimas y de la sociedad, quienes tienen y tenemos derecho a conocer lo ocurrido. Por ello, queremos también hoy resaltar la importancia de la entrega a los archivos desclasificados relacionados con Jaime Garzón, periodista, pedagogo, mediador de paz y defensor incansable del diálogo, quien fue asesinado por el Estado colombiano. Abrir estos documentos significa reconocer que ninguna información sobre graves violaciones de derechos humanos puede permanecer oculta cuando está en juego el esclarecimiento de los hechos tan graves como el ataque a la libertad de expresión y contra quienes desde la palabra cuestionaban el poder, denunciaban las injusticias y contribuían a la construcción de una sociedad más democrática. Que estos archivos salgan a la luz hoy es también un reconocimiento a la persistencia de quienes nunca dejaron de exigir respuestas. Cada documento que se abre contribuye a esclarecer lo ocurrido. Porque lo que está en juego no es únicamente el pasado. Está en juego la fortaleza de nuestra democracia. Un Estado democrático nunca puede volver a convertir sus organismos de inteligencia en instrumentos de persecución. Nunca más el ejercicio de los derechos humanos, la oposición política, el periodismo, el liderazgo social o la defensa de las víctimas pueden ser tratadas como amenazas al Estado. Que este acto marque el comienzo de un proceso irreversible de verdad y memoria. Que cada archivo contribuya a dignificar a las víctimas y a fortalecer las instituciones democráticas. Y que la principal lección que nos dejen estos documentos sea un compromiso colectivo e inquebrantable. Nunca más un aparato del Estado al servicio de la persecución. Nunca más el ocultamiento de la verdad. Y nunca más la repetición de estos crímenes.
9: Pedro Julio Movilla Galarcio es uno de los centenares de víctimas de crímenes de Estado en Colombia, dirigente sindical y militante del Partido Comunista de Colombia, marxista y leninista. Fue desaparecido en 1993. En su sentencia del 22 de junio de 2022, la Corte Interamericana de Derechos Humanos declaró la responsabilidad internacional del Estado colombiano por esta desaparición forzada. Los invitamos a ver el siguiente video sobre la búsqueda emprendida por su esposa y su hijo para encontrar una verdad que durante tanto tiempo les fue negada.
10: Fuimos desplazados más en dos ocasiones. la primera a Medellín y intentamos regresar y nos tocó otra vez salir de Montería y llegamos a Bogotá en el año aproximadamente 1988 aproximadamente y lamentablemente 5 años después lo desaparecen acá en Bogotá en el año 93. Mi nombre es José Antonio Movilla, yo soy hijo de Pedro Julio Movilla Galarcio, quien fuera desaparecido forzadamente en el año 1993 acá en Bogotá. Mi padre era un líder del Partido Comunista, marxista-leninista, también era sindicalista, fue un sindicalista del INCORA, fue un luchador social en Montería, Córdoba y también a lo largo del nivel nacional. Había una guerra sucia contra todo el movimiento social de parte de fuerzas estatales, de parte de terceros también que estaban ahí y era una cuestión que era una política de Estado, el de lucha contra todas las personas que pensaran distinto. No olvidemos que en los años 80 en este país se eliminaron 2 candidatos presidenciales de la UP, otro del M-19, que mi padre, a partir pues de del Estatuto de Seguridad de Turbay, cuando estaba en Montería, en ese momento, en ese Estatuto de Seguridad, se prohibían completamente las reuniones de más de 3 personas, una cosa así. Y en una de esas reuniones cayó la policía y a mi padre lo detienen y lo dejan retenido creo que como unas 3 semanas o algo así. Pues a partir de eso ya a él lo señalan, se le catalogó como un objetivo. Y ahí, a partir de ahí, se empezó a hacer una inteligencia más selectiva sobre mi padre, sobre su familia, sobre su contexto social, dónde se movía, en qué. Todas esas características empezaron a aparecer ahí. Concretamente, el día que mi padre dejó a mi hermana en la escuela, logramos determinar que habían miembros del ejército en motos y hicieron una especie de teatro para llevarse a mi padre. Todo el proceso surtió hasta la Corte Interamericana de Derechos Humanos, es decir, más casi 30 años que nos llevamos en esa lucha. Y la Corte Interamericana de Derechos Humanos sentencia y declara que el Estado colombiano es responsable internacional por la desaparición forzada de mi padre. Aquí hay pruebas claras y hay pruebas contundentes de que el Estado hacía inteligencia sobre mi padre. Hemos encontrado cosas que en este momento estamos esperando que se desclasifiquen y por eso hacemos parte de este piloto en el cual estos documentos por fin puedan ser entregados a la opinión pública. Creo que lo que se está buscando es que en este país se dé garantías de que estas cuestiones, estas persecuciones, estos movimientos ilegales, esta violación de los derechos humanos no se vuelva a repetir. Y si como sociedad no asumimos que estas cosas ocurrieron, jamás vamos a poder dar unas garantías de que no se repita.
9: Palabras de José Antonio Movilla, hijo de Pedro Julio Movilla Galarcio.
11: Muy buenas tardes
2: a todos micrófono. Y todas.
11: En primer lugar, al señor presidente de la República, Gustavo Petro, a todos los ministerios,
2: la foto de su general, padre,
11: a las instituciones acá presentes y un especial
2: un
11: saludo.
2: Un cartel de, vamos, metro y pico de altura.
11: Más que aquí nos acompañan.
2: Yo de la soy cara.
11: José Antonio Movilla Vergara
2: y
11: Pedro Julio Movilla Galarcio.
2: La parte superior, el tórax.
11: Una mujer buscadora por más de 30 años. Mi padre, como lo vieron en el video,
2: de su padre,
11: fue desaparecido el 13 de mayo de 1993. Él era una persona maravillosa, un maestro de vida, un revolucionario verdadero. Desde que salió la sentencia de la Corte Interamericana en el año 2022 y pocos días después, o creo que un día después de que el Estado colombiano reconociera su responsabilidad internacional sobre la desaparición forzada de Pedro Julio Movilla, llegamos al Archivo General de la Nación un 13 de diciembre del 2023. Allá nos pusimos un traje de astronauta para poder ingresar a una nevera donde hacía mucho frío. Y nos trajeron unas cuantas cajas, o nos tocó después ingresar a unas bodegas donde habían unas cajas llenas de cintas, llenas de etiquetas y tal vez un poco abandonadas, porque resultaba que había muchas de esas cajas que no habían sido abiertas en muchísimo, muchísimo tiempo. Hoy, junto a mi mamá y junto al colectivo, nos sentamos en esas mesas, en esas neveras donde hacía mucho frío, y poco a poco fuimos mirando carpetas y carpetas y carpetas de cada una de esas cajas. Y así, a lo largo de año y medio, dos años, poco a poco fuimos rescatando hojas y hojas del archivo de mi padre. Encontramos algunas pruebas, algunas hojas por ahí sueltas, y es muestra de que efectivamente, aunque no fue parte, o bueno, ese archivo cuenta una historia muy particular de cómo fue, de cierta manera, incautado al mismísimo DAS cuando la fiscalía fue allá a rescatar estos archivos de la misma, del mismo DAS. Es una situación que podría decirse que no fue muy sui generis en la historia de la República Colombiana. Volviendo con la historia de mi padre, poco a poco fuimos rescatando hojas, porque en el caso de mi padre no existe una carpeta que diga Pedro Julio Movilla Galarcio y con alguna fecha o número de cédula, no. En el caso de mi padre, las hojas están regadas en distintas carpetas y en distintas cajas. Y ha sido una labor muy larga de buscar una aguja o buscar varias agujas en el pajar. Y pues aquí, en este lugar, estamos esperando que nos entreguen una de esas agujas que encontramos. Todavía allá, aquí cerquita, a pocas cuadras, en el Archivo General, se encuentran muchas otras. Y ha sido un trabajo que todavía esperamos concluir. Queremos que todavía, allá hay muchos documentos, y es justamente parte de esta desclasificación lo que puede lograr que nosotros encontremos la verdad de lo que pasó con Pedro Julio Movilla. Es necesario que nosotros podamos tener acceso a una base de datos en la cual podamos contrastar los documentos, porque también tienes la orden de seguimiento de tu padre en tus manos, pero no puedes tomarle una foto, no puedes escribir algún nombre, no puedes hacer muchas cosas con ese documento que para uno dice tanta y tiene tanta información. Entonces, ahora que uno puede tenerlo acá, podemos trabajar con la sistematización de esos documentos y ahí ya poder mirar justamente qué otras dimensiones de búsqueda pueden estar. A Pedro Julio Movilla, mi padre, mi madre y yo y mi familia lo estamos buscando en más de 4 lugares distintos. No solamente lo estamos buscando en la Escuela de Logística del Ejército Nacional, acá en la localidad de San Cristóbal, lo estamos buscando también en el cementerio de Sogamoso, en los otros cementerios de Boyacá, acá en el cementerio del Sur, en el Globo A, donde lamentablemente hay demasiados desaparecidos, en ese parque al cual le echaron aplanadora y ladrillos encima. Ahí hay muchísimos desaparecidos de Colombia y desaparecidos de Bogotá, de personas que a las cuales están sus familias buscándolos. También otra de esas dimensiones de búsqueda son los archivos. Este archivo del DAS y el archivo de inteligencia de la Brigada 20 y otros archivos de inteligencia de instrucciones militares también nos están dando esa verdad de Pedro Julio Movilla, dónde está. Y no solamente dónde está Pedro Julio Movilla, dónde están los compañeros, amigos, colegas de lucha de Pedro Julio Movilla, personas que como el presidente de la República también sufrieron esa persecución, porque también su nombre está ya metido en esos archivos, de otros compañeros y de otras cosas, tantas cosas que uno ve allá. Ver también los archivos, estar allá en esa nevera, también es saberse celarse la sangre, porque hay muchas cosas y muchas verdades del Estado ahí, y realmente cosas que tal vez sean inasumibles para la verdad nacional. Masacres, secuestros, desaparecidos, mucha ignominia ahí. Y es justo que el país lo conozca, para que el país en algún momento pueda establecer una acción de no repetición con respecto a esto, para que aprendamos que como Estado no podemos volver a comportarnos así, que las fuerzas de seguridad del Estado tienen que defender a la sociedad colombiana como un todo, y es necesario defender la sociedad colombiana a partir de la defensa de los derechos humanos. Los derechos humanos de las personas no pueden ser violados por ningún tipo de razón. Y pues bueno, esperando que acá podamos seguir atendiendo. Y sé que mi tiempo ha terminado, quisiera decir muchísimas cosas más, pero sobre todo darle unas gracias muy grandes a mi mamá, que allá también, junto conmigo, vio ese documento en el cual se daban las órdenes, y acá esperamos poder en algún momento volver a tener toda esa información. Muchísimas gracias, señor presidente Gustavo Petro, y a todas las instituciones que hicieron posible esto.
9: Entrega de documentos desclasificados. A continuación, el presidente de la República de Colombia, el señor Gustavo Petro Urrego, realiza la entrega de una carpeta con los documentos desclasificados de Jaime Garzón a la señora María Soledad Garzón. Le invitamos a pasar al frente, por favor. Igualmente al señor presidente.

0: entrega la carpeta.
1: El señor presidente Gustavo Petro hace entrega
0: de la carpeta
1: con los documentos desclasificados a los familiares de Pedro Juan Movilla y en representación del colectivo de abogados Cajar. De esta manera, el gobierno del presidente Gustavo Petro entrega los documentos desclasificados del extinto DAS. Los invitamos a tomar sus lugares. Señoras y señores, a continuación se dirige a ustedes el señor presidente de la República de Colombia, señor Gustavo Petro Urrego.

0: Bien.
1: Esto hay que vivirlo.
0: Se entregas todo el archivo, es lo que tengo entendido.
1: Y vivirlo en el Estado español también.
0: ¿Cierto? Que es la Alvear.
1: Espero que sirva.
0: José Alvear.
1: Para
0: un saludo especial a todas
1: iniciar todo, todo ese proceso que permita realmente aclarar aquello. Bueno, que se mandaban, se caían de las ventanas y que tal, se mataban y todas estas historias. Pues espero que se pueda avanzar en este sentido, que no seamos menos de lo que los compañeros colombianos, en particular Gustavo Petro, ha posibilitado.
0: En la sociedad, no solamente en los familiares de las personas víctimas, y esa memoria de la sociedad pueda hacer que en generaciones futuras no se repitan los hechos que se narran, de los cuales son objeto los archivos que se entregan a la opinión pública colombiana. Yo hice esta promesa en campaña, es una ley de la República, es obligatorio hacerlo, además, dependiendo de las fechas, que incluso no solo los archivos del DAS, sino de toda la fuerza pública, se entreguen. Sobre estas otras armas de la fuerza pública poco se ha avanzado. Y fue determinante el DAS por su peso dentro de la violencia colombiana, que no se puede medir tanto en el número de víctimas, creo yo. La Comisión de la Verdad habla desde el 9 de abril hasta la fecha, no existía el DAS en aquel entonces, sino el SIC, de 700.000 personas asesinadas. Si uno coge esa cifra, pues es la cifra de un genocidio. Son 10 Gazas en Colombia. Nos preocupamos obviamente por Gaza y hay que hacerlo, pero el volumen de muertos de manera desperdigada en un mayor territorio y de manera también desperdigada en el tiempo, pues nos hace ver que son 10 Gazas juntas desde ese 9 de abril del 48. ¿Cuántos hombres, cuántas mujeres, cuántos niños y niñas? En ese conteo que hizo la Comisión de la Verdad, que es derivada de los acuerdos de paz hechos entre Juan Manuel Santos, el presidente, y la FARC. Y este, digamos, es el hecho que hoy podríamos llamarnos a una reflexión. Lo que surge de allí es básicamente que el camino de la paz es la verdad, la justicia y la reparación, frase que repetimos una y otra vez desde los debates, incluso del proceso de paz de Uribe con el paramilitarismo colombiano. Están en el tiempo muy seguidos. Dieron mucha esperanza porque al final era como la mayor parte del movimiento armado, del conflicto armado, de la respuesta violenta del Estado y de las respuestas violentas de la insurgencia. Y parecía que la paz definitiva iba a hacerse. Año 2017, año de esperanza, pero que está atravesado por un enorme conflicto de la sociedad colombiana, y es que desde que inició nuestra república, como en una especie de cuerda floja, pasamos por épocas.

en una distancia muy pequeña, creo que fueron 65 mil votos, votaron por no a la paz. Y eso prácticamente tiene una consecuencia concreta, que no es solamente el hecho anecdótico ante el mundo de que una sociedad es capaz de votar contra la paz, sino que incentiva, crea las condiciones de una nueva era de violencia que creo que empezamos a vivir. La hay desde hace 10 años, pero creo que este es el momento en que comienza una nueva era de violencia del Estado contra la sociedad. La prensa ávida y hábil en estos asuntos de encubrimiento de las palabras olvida que desde prácticamente el año 2017 hasta la fecha, con exclusión de la violencia del Estado contra la sociedad en el mal llamado estallido social, pues pudimos controlar los niveles de violencia del Estado contra la sociedad. Se abrieron espacios democráticos, hubo una participación, las personas pudieron acostumbrarse a qué es hablar sin ser perseguido, en una buena proporción, no siempre en todo. Pudieron participar en sus movilizaciones, marchas, crear una especie de institucionalidad nueva, democrática. La voz empezó a escuchar, estos aparatos, las redes, pues no eran tan contundentes en aquel entonces, hoy lo son. Pero de nuevo empieza a insinuarse a través del discurso, de la narrativa, una violencia desde el Estado contra la sociedad. Se anuncia el destripamiento de movimientos alternativos, se anuncian en una serie de mensajes que de nuevo viene una violencia desde arriba hacia abajo, de nuevo se repiten institucionalidades que debieron quedar en el pasado, como el SMAT, por ejemplo. De nuevo hay unos hechos que denotan un nuevo clima que hay que ponerle cuidado, como el asalto a haciendas donde ya se habían repartido las tierras, real, físico, con golpes, la aparición de cadáveres, de militantes de unas regiones, de otras, una amenaza, diríamos, latente que va aumentando. Y que espero que el próximo gobierno, que no agenciará en estos salones, no lo critico porque son bien feos, pero que si repite como un modelo tradicional de gobernanza la violencia sobre la sociedad, pues puede disparar una nueva época real como tantas que hemos visto y que estos archivos en una de ellas muestran. Ya será la investigación pormenorizada, frase por frase, nombre por no cotejamiento, que bien lo ha dicho Movilla, cotejamiento. Yo hice así mis investigaciones para el debate parlamentario, cotejar, para tratar de no fallar. Si dos, tres cosas dicen la misma situación, pues hay que creer que sucedió así. Lo mismo los culpables, los nombres de esas personas que se repiten ordenando matar. Y así, a llegar a la certeza de que en Colombia hubo crímenes contra la humanidad y que ojalá no vuelvan a haber crímenes contra la humanidad. Perseguir una población civil con identidad política, como sucedió con la Unión Patriótica y otros grupos políticos, es un crimen contra la humanidad. Está en el Estatuto de Roma. Es parte de las investigaciones de la Corte Penal Internacional. El genocidio en sí mismo, que no se produce por grupos sin poder, sino con poder semiestatal o estatal, es un crimen contra la humanidad. Cuando se pregona ya desde estados, desde gobiernos, que hay que acabar con ese derecho internacional y por tanto con la Corte Penal Internacional, cuando se persigue realmente

0: a los magistrados que hacen parte de la Corte Penal Internacional. Cuando se le quitan sus cuentas, se le cierran sus posibilidades de vida cotidiana y normal, pues se está anunciando previamente que lo que se quiere es que de nuevo esos crímenes sucedan. El genocidio, la persecución a poblaciones civiles con identidad política. Ustedes ya pueden leerlo casi todos los días en la prensa internacional, pero penetrará en Colombia, o está penetrando. Y entonces es hora que esa publicación de estos archivos, ojalá, ojalá, detenga, haga una detente, porque quienes van a participar o anuncian participar en esta nueva fase de violencia del Estado contra la sociedad colombiana puedan arrepentirse antes de hacerlo. Sea como una especie de invitación precisamente a la garantía de no repetición que creímos se había alcanzado en Colombia, pero pregonan repetirlo. Y en esa medida no podemos ser ingenuos. Puede ser real que se repita. La verdad, dijimos hace unos años, es el mecanismo para paralizar la violencia. El terror, la amenaza, es el mecanismo para que no se hable. Ustedes verán en la prensa surgir, o en las redes más que todo, surgir la amenaza a personas individuales para que no hablen. A veces nos enfrentan a nosotros unas contra otras, o unos contra otros, o al revés, viceversa. Pero es con la intención de generar una sociedad que se silencie, que no se mueva. Es en el silencio, en la inmovilidad, el miedo paraliza, que entonces matan. Ahí sí. Y por tanto no podemos dejarnos ni paralizar ni silenciar. Y ojalá que entonces estos archivos sirvan en manos de quienes sistematizarán, en manos de quienes harán las investigaciones caso por caso, o las completarán con los actuales mecanismos de sistemas de informática, etcétera. Yo no los tuve, nos tocaba con papelito ahí, pero pues ahora es más fácil. Entonces podremos, ojalá, intentar que por lo menos la sociedad colombiana no se silencie. Si hay que ubicar fuera del país, toca. Si se puede dentro, toca. El lunes va a haber la segunda parte de los datos sobre fraude electoral en Colombia. Y yo he pregonado que se divulguen, porque puede que se equivoquen o no. Siempre hay que hablar, siempre hay que denunciar. Y la denuncia es lo que permite que esta sociedad, al final de un tiempo, cobre la valentía para reclamar su democracia, su derecho a ser, su derecho a vivir, su derecho a la verdad, su derecho a que no le maten sus familiares simplemente porque pensaron diferente, porque hacían reír mostrando la realidad, o porque sabían organizar para que hubiera un mejor salario, porque sabían cómo se pueden defender los derechos de las mujeres y los hombres en Colombia, de la niñez, de quienes incluso se han ido y aún mantienen sus derechos vigentes a la memoria, a la reivindicación de su imagen, a ser aún, después de muertos, vivos dentro de la sociedad colombiana. Gracias.
1: Gracias muy bien, por hacer parte bien, de la comunidad bien. Magenta.
2: Formidable y desde luego equivalente. Hay que hacer mecanismos en el Estado español, pero en todos los países, en todo el mundo, en todas las comunidades.

0: Bueno, pues nos vamos ya a la parte final, a las noticias, la selección de noticias y el informativo.
1: Así es. Nos vamos con algunas noticias, no muchas, que estamos ya en primero de agosto y ya los que fabrican las noticias están de vacaciones. Están los que pueden, están de vacaciones y bueno, fíjate una noticia, se colapsan las carreteras a las playas, ¿no? Y en el caso de Tenerife, pues a las Teresitas, algún medio de comunicación, esa es la noticia que tiene de titular, se colapsan las carreteras hacia, bueno, la carretera en singular, ¿no? La vía que lleva a los sufridos santacruceros y no santacruceros, a los que quieran darse un chapuzón en esa playa, afortunadamente no llena de rascacielos para los turistas, afortunadamente, pero evidentemente con complicaciones para el acceso que no han resuelto los responsables, porque todos los veranos se produce el mismo colapso y los mismos problemas de la gente que quiere ir a darse un chapuzón a la playa tinerfeña. Bien, pues agosto arranca con olas de calor extrema en Canarias. La EMET pues habla de en torno a los 40 grados en algunos lugares. Se prohíbe en el caso de Tenerife con restricciones acceso a las zonas de acampada y merenderos por riesgo de incendios. Bien, en Canarias las muertes por ahogamiento crecen un 30%, han crecido hasta el mes de julio, un asunto a no perder de vista, que estamos en época de vacaciones y de disfrutar en las playas, así que mucha prudencia. Los sindicatos denuncian ante la inspección de trabajo las condiciones en las que aseguran permanecen los conductores del transporte discrecional de viajeros del aeropuerto Tenerife Sur, que califican de indignas. Tras limitarse la permanencia gratuita de los vehículos en la dársena del aeropuerto, las organizaciones señalan que las empresas comienzan a enviar a los trabajadores a esperar en un descampado situado en el exterior de las instalaciones, sin sombra, sin agua potable, aseos ni zonas de descanso. Bueno, el Cabildo de Gran Canaria aprobó ayer en el pleno de la institución, pleno ordinario, la adquisición de una acción de la sociedad estatal Ineco por un valor de 125,01 euros y un coste de adquisición de 1.246,13 euros, con el objetivo declarado de agilizar proyectos estratégicos como el tren de Gran Canaria, es decir, entrar en el accionariado de la ingeniería pública estatal para poder encargarle directamente expropiaciones, pliegos y direcciones de obra. El pleno, en este caso del ayuntamiento, perdón, vamos a ver si la garganta me respeta este ratito y podemos dar las noticias. El Ayuntamiento de Las Palmas de Gran Canaria aprueba la adhesión de Las Palmas a la red de capitales de la cultura. Y Baltasar Garzón, que ha estado en Tenerife, a ver si ponemos mañana, César, la intervención del que fuera juez Garzón, así era
0: en
1: conocido.
0: En el campus, ¿no? Internacional Ciudad de la Laguna.
1: Sí, cerrando, clausurando el campus en el Teatro Leal, bueno, pues, entre otras cosas, alertó de la desaparición del derecho a la presunción de inocencia y no esquivó, habló de los casos pues contra Begoña Gómez, etcétera. Y hablando de Begoña Gómez y de Pedro Sánchez, pasarán sus vacaciones.
0: La Mareta.
1: Sí, en La Mareta, cerca de donde tú naciste o viviste, bueno, o te ibas de vacaciones.
0: A ver, iré allí para ver si los entrevisto.
1: Bueno, pues la residencia de La Mareta vuelve a ser el lugar elegido por el presidente y su familia. Pedro Sánchez, pues antes de irse de vacaciones, ha hecho un llamamiento a los líderes europeos muy preocupado por el planteamiento de los líderes ultraderechistas como Meloni en referencia a lo acontecido en Ceuta, pide una reunión urgente de ministros del Interior de la Unión Europea tras acusar a varios gobiernos de atacar a España. Bueno, gente que habla, digamos, mientras el gobierno de España no señala al gobierno de Marruecos por permitir que miles y miles de personas, sobre todo jóvenes, accedieran, pasaran y saltaran y nadaran hacia Ceuta, pues mientras hay el gobierno, como digo, no señala a Marruecos sino a las mafias, así lo hace, lo ha hecho Pedro Sánchez, así lo ha hecho el ministro del Interior, etcétera. Otros muchos líderes o periodistas, en el caso del analista José Villarroya, dijo claramente la situación en Ceuta es una operación orquestada desde Marruecos, y no es que no lo sepamos y lo digamos y lo hayan dicho, pero bueno, también es interesante escucharlo de gente que tiene el alcance, como pues este analista, dice Villarroya. Lo sucedido en Ceuta es una maniobra de presión por parte del gobierno marroquí en complicidad con Israel y posiblemente con el conocimiento de Estados Unidos, mientras la derecha española y europea pues aprovechan para tratar de acabar con el gobierno de Pedro Sánchez. Feijóo responsabiliza a Pedro Sánchez de lo que define como ocupación de Ceuta y asegura sin pruebas que se conocía desde principios de esta semana. Y Meloni, pues ya sabemos que ha pedido a la Unión Europea una acción común para combatir la inmigración irregular en una carta suscrita por 22 países. Italia, Dinamarca y otros 20 países han pedido hoy una reunión extraordinaria de ministros del Interior de la Unión Europea para analizar la crisis migratoria de Ceuta y acordar una respuesta coordinada y acciones inmediatas para el control de la frontera exterior. En la misiva se pide tener en cuenta el refuerzo del apoyo del Frontex y la eficacia de la cooperación de la Unión Europea con Marruecos. Bueno, pues quien la firma es Meloni y otros presidentes, ¿no? Pues ahora si te parece ya sí que nos vamos con la sintonía hasta mañana domingo.
0: La sintonía, no, el informativo que tiene una sintonía, bueno, ¿cómo no?
1: Igual nos vamos solo con la sintonía. Depende de las ganas. Bueno, un saludo.

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1: Continúan las temperaturas, las altas temperaturas en Canarias. Agosto ha arrancado con una ola de calor extrema en Canarias, con temperaturas que superan los 39 y 40 grados. La EMET advierte de la llegada de Calima. Tenerife prohíbe el acceso a zonas de acampada y merenderos por riesgo de incendio. El Ministerio de Transportes y Movilidad Sostenible ha actualizado las tarifas de referencia de las rutas aéreas sometidas a obligaciones de servicio público entre las Islas Canarias. Los nuevos importes han entrado en vigor este 1 de agosto. Viajar en avión entre las Islas Canarias se ha encarecido hasta un 9,5% a partir de este 1 de agosto, tras la subida de los precios regulados. Las muertes por ahogamiento crecen un 30% en Canarias tras julio, con 39 personas fallecidas, como decimos, un incremento del 30% en relación al mismo periodo del año anterior. Son datos elaborados por la Asociación para la Prevención de Accidentes Acuáticos Canarias, 1.500 kilómetros de costa. Sindicatos, Comisiones Obreras y Unión Sindical Obrera Uso Canarias denuncian ante la Inspección de Trabajo las condiciones indignas de los conductores de guaguas en Tenerife Sur. Aseguran que tras limitarse la permanencia gratuita de los vehículos en la dársena del aeropuerto, estas organizaciones señalan que las empresas comenzaron a enviar a los trabajadores a esperar en un descampado situado en el exterior de las instalaciones, sin sombra, sin agua potable, ni aseos, ni zonas de descanso. El Pleno del Cabildo de Gran Canaria aprobó este viernes la adquisición de una acción de la sociedad estatal Ineco, con el objetivo declarado de agilizar proyectos estratégicos como el Tren de Gran Canaria. Y otro pleno en Gran Canaria, en este caso del Ayuntamiento de Las Palmas de Gran Canaria, aprobó este viernes por unanimidad la adhesión de Las Palmas de Gran Canaria a la Red de Capitales de la Cultura. El ex juez Baltasar Garzón ha alertado desde Tenerife, en La Laguna, de la casi desaparición del derecho a la presunción de inocencia. En una conferencia en el segundo campus internacional del municipio tinerfeño de La Laguna, ha dicho que en la causa contra la mujer de Pedro Sánchez no ve indicios de delitos, incluso ahora que ya está señalado un juicio con jurado popular. Pedro Sánchez y su familia empiezan las vacaciones en Lanzarote. La residencia La Mareta vuelve a ser el lugar elegido por el presidente y su familia en lo que suena, en lo que muchos afirman que es el fin del ciclo político. El presidente del gobierno, Pedro Sánchez, que ha pedido este sábado una reunión urgente de ministros del Interior de la Unión Europea tras acusar a varios gobiernos de atacar España. Pedro Sánchez ha mandado una carta a la Unión Europea por su profunda preocupación ante la reacción de algunos países ante la crisis migratoria en Ceuta. Mientras, el ministro del Interior, Marlaska, ha señalado que en 24 horas se ha revertido la crisis migratoria en Ceuta, donde alrededor de 70.000 personas, según el gobierno, han vuelto a Marruecos desde Ceuta en las últimas 30 horas. El periodista José Villarroya ha dicho que la situación en Ceuta es una operación orquestada desde Marruecos, mientras la derecha, Alberto Núñez Feijóo, responsabiliza al gobierno de la ocupación de Ceuta y asegura sin pruebas que se conocía desde principios de esta semana. Por su parte, Meloni, la presidenta de Italia, junto a Dinamarca y otros países, han pedido a la Unión Europea una acción común para combatir, dicen, la inmigración irregular.

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1: Continúan las temperaturas, las altas temperaturas en Canarias. Agosto ha arrancado con una ola de calor extrema en Canarias, con temperaturas que superan los 39 y 40 grados. La EMET advierte de la llegada de Calima. Tenerife prohíbe el acceso a zonas de acampada y merenderos por riesgo de incendio. El Ministerio de Transportes y Movilidad Sostenible ha actualizado las tarifas de referencia de las rutas aéreas sometidas a obligaciones de servicio público entre las Islas Canarias. Los nuevos importes han entrado en vigor este 1 de agosto. Viajar en avión entre las Islas Canarias se ha encarecido hasta un 9,5% a partir de este 1 de agosto, tras la subida de los precios regulados. Las muertes por ahogamiento crecen un 30% en Canarias tras julio, con 39 personas fallecidas, como decimos, un incremento del 30% en relación al mismo periodo del año anterior. Son datos elaborados por la Asociación para la Prevención de Accidentes Acuáticos Canarias, 1.500 kilómetros de costa. Sindicatos, Comisiones Obreras y Unión Sindical Obrera Uso Canarias denuncian ante la Inspección de Trabajo las condiciones indignas de los conductores de guaguas en Tenerife Sur. Aseguran que tras limitarse la permanencia gratuita de los vehículos en la dársena del aeropuerto, estas organizaciones señalan que las empresas comenzaron a enviar a los trabajadores a esperar en un descampado situado en el exterior de las instalaciones, sin sombra, sin agua potable, ni aseos, ni zonas de descanso. El Pleno del Cabildo de Gran Canaria aprobó este viernes la adquisición de una acción de la sociedad estatal Ineco, con el objetivo declarado de agilizar proyectos estratégicos como el Tren de Gran Canaria.

y otro pleno en Gran Canaria, en este caso del Ayuntamiento de Las Palmas de Gran Canaria, aprobó este viernes por unanimidad la adhesión de Las Palmas de Gran Canaria a la Red de Capitales de la Cultura. El ex juez Baltasar Garzón ha alertado desde Tenerife, en La Laguna, de la casi desaparición del derecho a la presunción de inocencia. En una conferencia en el segundo campus internacional del municipio tinerfeño de La Laguna, ha dicho que en la causa contra la mujer de Pedro Sánchez no ve indicios de delitos, incluso ahora que ya está señalado un juicio con jurado popular. Pedro Sánchez y su familia empiezan las vacaciones en Lanzarote. La residencia La Mareta vuelve a ser el lugar elegido por el presidente y su familia en lo que suena, en lo que muchos afirman que es el fin del ciclo político. El presidente del gobierno, Pedro Sánchez, que ha pedido este sábado una reunión urgente de ministros del Interior de la Unión Europea tras acusar a varios gobiernos de atacar España. Pedro Sánchez ha mandado una carta a la Unión Europea por su profunda preocupación ante la reacción de algunos países ante la crisis migratoria en Ceuta. Mientras, el ministro del Interior, Marlaska, ha señalado que en 24 horas se ha revertido la crisis migratoria en Ceuta, donde alrededor de 70.000 personas, según el gobierno, han vuelto a Marruecos desde Ceuta en las últimas 30 horas. El periodista José Villarroya ha dicho que la situación en Ceuta es una operación orquestada desde Marruecos, mientras la derecha, Alberto Núñez Feijóo, responsabiliza al gobierno de la ocupación de Ceuta y asegura sin pruebas que se conocía desde principios de esta semana. Por su parte, Meloni, la presidenta de Italia, junto a Dinamarca y otros países, han pedido a la Unión Europea una acción común para combatir, dicen, la inmigración irregular.

0: Saludos, muy buenas tardes. Muchas gracias a las personas que nos acompañan en la Sala San Borondón. Bueno, hoy teníamos anunciado y vamos a ofrecerles y vamos a asistir a una charla coloquio con un título, bueno, muy, muy radical, nos han dicho algunos, pero muchachos, ¿cómo que eso de comer mata? Que es el título que, bueno, nuestro querido amigo, experto pues en tantas cosas, que fuera jefe de nefrología del Hospital Universitario de Canarias, investigador, profesor en la Facultad de Medicina, experto en obesidad y tantas cosas, y gran conversador, decíamos esta mañana, y gran pedagogo también, pues Benito Maceira, tenemos la suerte de tenerlo una vez más aquí en la Sala San Borondón, y él es el que eligió el título, ¿eh? Ahora lo tendrá que explicar. Además, es experto en poner titulares llamativos, porque quizás uno de los calificativos, una de las características de don Benito Maceira es querer pues informar y concienciar a esta sociedad, a la sociedad en general y a los canarios en particular, que tanto sufrimos las consecuencias pues de este capitalismo feroz, es concienciarnos en que la necesidad de comer bien, porque es esa locomotora de la que él nos viene hablando tanto tiempo, ¿no?, que acarrea pues esas enfermedades cardiovasculares. Bueno, pues el otro día leíamos un titular en el periódico El País, al que seguro que se referirá, pues de cómo muy, muy llamativo también que a los canarios se nos rompe el corazón 4 años antes que al resto de los españoles, y eso de romper el corazón no tiene nada que ver con lo sentimental, sino con la realidad, con los infartos y con las muertes por enfermedades pues relacionadas con el corazón, ¿no? Bueno, el tema de la obesidad es un asunto grave. Y en Canarias lo padecemos de una manera mucho más exacerbada que en el resto del Estado, ¿no? Además, siempre nos recuerda el doctor Maceira cómo la enfermedad infantil en Canarias también es mucho más, y en las mujeres también. También nos gustaría que, bueno, quisiera alguna aclaración en referencia a alguna noticia que ha circulado estos días por la prensa y que yo misma la leí, y uno se alegra cuando oía que al parecer la obesidad está bajando un poco en Canarias, pero bueno, ahora nos dirá el profesor Benito Maceira qué opina de esos titulares también. Y bueno, pues le dejamos el micrófono y al final pues seguro que habrá muchas preguntas. Don Benito Maceira, muchas gracias como siempre por estar aquí.
1: Muchas gracias, Anabel. Me siento en casa. Yo creo que ya estoy en nómina, ¿verdad? Ya llevo muchas charlas dadas aquí, pero como me gusta tanto predicar y divulgar, que yo creo que es mi vocación encontrada muy tardíamente, y ustedes no me suelen poner demasiados topes de tiempo, la verdad que es una gozada el de venir a Radio San Borondón a charlar, ¿no?, y a informar un poco, a promocionar la salud de alguna manera. Yo desde que me jubilé ya no soy nefrólogo, soy predicador. Me dedico a predicar e intentar meter a la gente en mi convento, aconsejándole, informándole de cómo tenemos que hacer para ser cada vez más sanos, si es posible. Cosa que en Canarias lo tenemos un poquito difícil. A ver, el título, comer mata. Bueno, pues es un título que es demagógico, pero es que yo lo quiero así. Yo quiero, con este título, escandalizar, remover a la gente para que la gente reaccione. Pero es que además no es mentira. Comer tal como estamos comiendo hoy día, es decir, comer como come el 70% de la población canaria, mata. Lo que pasa es que no mata como el arsénico en minutos, sino mata a largo plazo, pero mata. Está más que demostrado que nuestra comida, que ahora veremos que se trata de la comida procesada, la comida preparada, la comida en lata, en tetraví, en bandeja, dispuesta a meter al microondas, tan cómoda, es un auténtico veneno lento. eso hay que dejarlo muy claro, como muy claro. Y eso yo creo que no está lo suficientemente explicitado. Porque como es lo habitual, que vayamos a la línea de supermercado, cojamos esto, esto y esto y esto, y en un minuto haces la compra y ya pues tapias la cocina, porque prácticamente es abrir el microondas y a los tres minutos ya puedes comer, pues eso es muy agradable, pero eso tiene un precio realmente muy alto, muy alto. Yo al microondas lo llamo la pistola. La pistola que está usando la comida procesada, la comida preparada, la comida chatarra, la comida basura, para matar a la gente a largo plazo. Desde finales del siglo pasado, enfermedades que se llaman no transmisibles, es decir, enfermedades que no son infecciosas, que no se contagian, han progresado de manera escandalosa. La obesidad, la diabetes, la hipertensión, los accidentes cardiovasculares van progresando, van avanzando en progresión geométrica, de una manera escandalosa, de una manera preocupante, de tal manera que ya la Organización Mundial de la Salud la ha catalogado de la gran plaga de finales del siglo XX y de principio del siglo XXI. Es tan grave, preocupa tanto a las autoridades sanitarias que se cree que va a producir efectos tan devastadores como el cambio climático. Y además, esos defectos van a ser mucho antes que los que vamos a sufrir con el cambio climático. Es tan extensa la plaga de diabetes, la plaga de obesidad, la plaga de hipertensión, que a la fuerza es imposible que sea genética. Una enfermedad genética solamente avanza muy lentamente a medida que se multiplican los miembros que la padece. Y esto tiene que ser a la fuerza ambiental. Tiene que ser producto de las condiciones de vida en las que vivimos. Por lo tanto, la primera conclusión que tenemos que sacar es que esta epidemia tan preocupante no tiene base genética. Esta epidemia es el resultado no del estilo de vida, como le gusta llamarlo el pensamiento oficial, como parece que como si la gente cogiera su estilito, a uno le gusta esto, no. Producto de las condiciones de vida, que no es lo mismo. Producto de las condiciones de vida que nos impone el sistema que está mandando en el mundo. El sistema que nos gobierna, el capitalismo neoliberal. Si nosotros vemos en visión de satélite el mundo de noche, vemos que el mundo tiene unas áreas más iluminadas que otras. Cuanto más iluminadas sean las áreas, más presente están estas enfermedades crónicas no transmisibles. Es decir, la obesidad, la diabetes, la hipertensión, etcétera, etcétera. Y es más, no solamente cuando está más iluminada, sino cuando más pronto, en menor tiempo, se ilumina, aún es más patente el desarrollo de estas enfermedades. Por lo tanto, es una enfermedad propia del desarrollismo, del desarrollo, de la manera de vida, del modelo de desarrollo que nos ha impuesto el capitalismo neoliberal. ¿Cuál es el mecanismo de arranque? ¿Desde dónde empieza este convoy tan trágico de enfermedades crónicas vasculares no transmisibles? Cualquier profesional que tenga un poco de experiencia, cualquier epidemiólogo sabe que la locomotora es la obesidad. Todo empieza cuando la gente empieza a engordar. Y detrás de esa locomotora, arrastrada por la locomotora de la obesidad, vienen el resto de las enfermedades: la diabetes, la hipertensión, el colesterol, la insuficiencia renal, los infartos, los accidentes cardiovasculares. De tal manera que conforman un convoy mortal que hoy en día, apúntenlo, es la primera causa de muerte en el mundo occidental. Lo que más mata en el mundo occidental y en el mundo en desarrollo también, a medida que un país sale del desarrollo y se incorpora a este estilo de vida, a estas condiciones de vida, insisto, es la obesidad. Bien, fíjense ustedes que ya resulta que en el mundo hay 1.200 millones de gente que está fuera de peso. Se dice pronto, 1.200 millones. Y a día de hoy hay más de 640 millones de obesos, gordos de verdad, con los criterios médicos de obesidad. Y la proyección es escalofriante en el futuro. Se cree que en el 2030 se va a duplicar esta cantidad, de tal manera que la supervivencia en cuanto a salud y los problemas logísticos que va a crear tratar a tanta gente enferma es un problema realmente muy preocupante, que preocupa mucho a las autoridades sanitarias. En contraste con esta situación en el mundo, vamos a decir dos palabras de la situación en Canarias. Canarias es, en España y en Europa, la comunidad referencia, la comunidad piloto para este tipo de enfermedades. La obesidad ha sido y es un problema muy grande en Canarias. Yo siempre digo que no deberían llamarse las Islas Canarias, deberían llamarse las Islas Michelin, ¿verdad? Dada la obesidad tan tremenda. En el 2008, el profesor Antonio Cabrera, y amigo mío, hizo un estudio, el mejor estudio epidemiológico que se ha hecho de enfermedades cardiovasculares, obesidad, diabetes, cáncer en Canarias, que se llama el CDC, y cifró la obesidad en Canarias en el 30%, es decir, una de las mayores del mundo, a la par, digamos, de países que son, digamos, el paradigma de la obesidad, como es Estados Unidos, como es México, como son las islas del Pacífico. Y a propósito de esto, a mí me gustaría lo mismo quitarle el cartel de Isla Michelin a las Islas Canarias, porque acaba de salir publicado en la prensa canaria, el estudio se hizo entre 2014 y 2015, unos resultados sorpresas en un simposio que organizó el doctor Serra, de la Universidad Catedrático de Medicina Preventiva de la Universidad de Las Palmas, que organizó un simposio de salud e invitó al doctor Aranceta, de la Universidad de Navarra, donde hizo un estudio que se llama el estudio EMPE, y resulta que le sale que la obesidad en Canarias ya no es un problema, que nuestro porcentaje de obesidad va en torno al 20% y que en 10 años ha bajado 10 puntos, lógicamente, del 30% al 20%. A mí me gustaría muchísimo que esto se confirmara con otros estudios, pues sería la mejor noticia que me puedo llevar en mi vida, dado que llevo pues 40 años lidiando con los problemas de la obesidad, de la diabetes y sus repercusiones en el riñón, porque ustedes saben que soy nefrólogo. Yo la verdad que lo pongo un poco en reserva. Primero, porque el número de canarios que cayeron en la muestra, una muestra de 7.000 enfermos en todo el país, solamente es de 248. Es un número muy pequeñito que técnicamente pues alarga una cosa que se llama el intervalo de confianza, que hace que los resultados puedan oscilar muchísimo. Y es que además en ese estudio se cogió a personas, a diabéticos, entre 25 y 64 años. Pero es que resulta que lo más llamativo de la ciudad en Canarias incide en la infancia, que es, después de Inglaterra, una de las mayores del mundo. El 16% y pico de niños ya son obesos. Y en la adolescencia, y eso lo vemos por la calle. Cualquiera que pasee por nuestras calles ve a esas niñas obesas, niños obesos, envueltos en lícra, presumiendo de michelines, de baña, y es una cosa realmente muy evidente. Entonces, claro, si quitamos esa porción de diabéticos tan importante antes de los 25 y después de los 64, somos la proporción, la población española con más obesos en la vejez, en lo que se llama la tercera edad, ya empiezan a aumentar mucho el número de diabéticos. Y después, nuestra experiencia clínica, nuestra consulta y contacto diario con los problemas de la obesidad, la diabetes, no, la verdad, nos hacen sospechar que haya bajado tanto, porque para bajar 10 puntos ha tenido que producirse unas campañas y unas medidas de prevención realmente importantes y eficaces, y en Canarias no las ha habido. De hecho, en el año 2014, en esos años, en el 2014 y 2015, bueno, pues salió un estudio europeo donde decía que los canarios teníamos la obesidad mórbida, esa obesidad exagerada, esos que tienen que contratar dos asientos del avión, ¿verdad?, para viajar de Europa. Es decir, todos los indicios, el número de complicaciones, la mortalidad en diabetes, el número de gente en diálisis por culpa de diabetes, indica que el porcentaje de la obesidad ha variado muy poco. Pero ojalá me equivoque. Lo que es necesario es hacer un estudio con una representación más amplia de los canarios y confirmar esta noticia. Pues bien, somos los más gordos. El panorama de la diabetes en Canarias es espantoso. Tenemos los diabéticos más complicados, el número de cegueras, el número de amputaciones es muchísimo más alto que el país. Por cada canario que entra en diálisis por parte de la diabetes entran, por cada peninsular que entra en diálisis por culpa de la diabetes entran tres canarios. Así nos obliga a tener un programa tan activo de trasplante. Somos líderes en colesterol, en grasas, en sangre tenemos el 40% de mortalidad en infarto, es decir, tenemos la salud cardiovascular claramente peor del país. Tanto así que muchos profesionales, cuando quieren coger experiencia en complicaciones de la diabetes, se acercan a Canarias para aprender. Cuando quieren ver los problemas oculares que produce la diabetes, la retinopatía diabética, se vienen por aquí para coger experiencia. Cuando quieren ver las complicaciones renales de la diabetes, somos con mucho los primeros, vienen aquí a coger experiencia. Hay un hecho que en cuanto se empezó a estudiar cuáles eran los individuos, los enfermos afectados de estas enfermedades, los más obesos, los más diabéticos, adquirió rápidamente una relevancia, un hecho incontestable. Estas enfermedades tienen lo que se llama gradiente social. A medida que se baja en el escalón social y económico, no solamente de renta, sino de cultura, de todas las condiciones sociales, el número de enfermedades va aumentando de una manera clarísima. Es decir, dicho de una manera, estas enfermedades las sufren fundamentalmente las clases menesterosas. la sufren los pobres. Pero no la gente con pobreza, no la pobreza absoluta. Es decir, en cuanto a la pobreza absoluta canaria, si se toma por el patrón clásico que es el Producto Interior Bruto, no es la región más pobre del país. Ahí, bueno, quizás no bajemos ni a segunda, ¿verdad? Pues está Andalucía, está Castilla-La Mancha, está Extremadura, está Murcia, con un Producto Interior Bruto más pequeño. Pero no hay que enfocar con el Producto Interior Bruto la pobreza, porque el Producto Interior Bruto es el que se calcula con todo el dinero que entra al país repartido por el número de habitantes. Si usted que me está escuchando con tanta atención se come dos pollos y yo me quedo a dos velas, resulta que no. Estadísticamente nos comemos un pollo cada uno. Y eso no es real. Lo importante es cómo se reparte la renta. Es decir, lo importante no es la pobreza absoluta, sino la pobreza relativa. Es decir, lo importante es la desigualdad social, la mala distribución, el mal reparto de la renta que tenga una comunidad. Y ahí el efecto es clarísimo. Cuanto más desigual es una comunidad, peor resultado se tiene en obesidad, en diabetes, en todas estas enfermedades. Hay un ejemplo que es como muy paradigmático, un indio de Kerala, una de las regiones más pobres de la India, tiene una esperanza de vida, tiene un estado de salud mucho mayor que un negro de Harlem, de la nación más rica del mundo. Y eso es porque la distribución de la renta en Kerala es muchísimo mejor. No hay la desigualdad que hay en Nueva York, donde está Trump con su rascacielos y al lado están gente menesterosa, gente muy pobre, muy pobre. Por lo tanto, lo importante es cómo se distribuye a la gente. Lo que de verdad afecta es la desigualdad social. Y aquí volvemos a ser otra vez líderes. Desgraciadamente, Canarias es de las comunidades con mayor desigualdad social del país. Desigualdad social tremendo que va a más. En vez de mejorar, por ejemplo, en 2013, en 2006 teníamos mejores índices de desigualdad social que ahora. A medida que avanzamos, vamos como los cangrejos, vamos siendo cada vez una comunidad con mucho más rico y con muchísimo más pobre. Para que ustedes se hagan una idea, el 1% de los canarios tienen la misma renta que el 80% de la población. Somos una sociedad tremendamente desigual, somos una sociedad tremendamente asimétrica. Y eso se nota rápidamente en los marcadores sociales. Es decir, los marcadores sociales de Canarias, acaba de salir la encuesta de condiciones de vida del 17, siguen siendo pésimos. Somos la gente que le cuesta más trabajo llegar a fin de mes. Somos la gente que con más impago. Somos la gente que no se puede permitir comer dos veces en semana pollo, carne o pescado. Pero además a mucha distancia del segundo. Somos una comunidad con unos pobrísimos comunidades sociales. Don Rafael Llanes, recién nombrado diputado del Común, lo acaba de hacer énfasis. Acaba de decir que el problema grave de Canarias es la pobreza, es la desigualdad social, es que la gente no ha cogido el ascensor social. El ascensor social que te permite mejorar de estatus está parado en Canarias. Estamos el 60-70% de Canarias en los sótanos, cuando solamente el 10% o un poquito más está en el ático, viviendo como Dios. Y eso insistió mucho en que hay que arreglarlo. Bien, entonces, ¿para qué? Si quiere repasamos las cifras de pobreza de Canarias. El informe europeo de lucha contra la pobreza y la exclusión social, no hace mucho, hace un año quizás, o quizás menos, ¿no? Pues ya dio que el 44.6% de los canarios estaban en peligro de pobreza o de exclusión social. Tremendo, ¿eh? Oiga, casi 1 millón de habitantes, es decir, casi la mitad de la población. Más del 30% de la población canaria gana menos de 600 euros al mes. Ustedes hagan las cuentas para ver cuánto es el 30%. Muchísimos canarios. En Tenerife, el 75% de la población gana menos de 1.000 euros al mes. En un estudio de las dos universidades canarias. Nada sospechoso. Es decir, en Canarias, las clases menesterosas, las clases que están pasando apuro, son la mayoría de la población. Y esto es un dato que hay que tener muy en cuenta porque va a explicar muchísimos hechos de que por qué nosotros estamos tan bichados desde el punto de vista de enfermedad cardiovascular. ¿Cuáles son, por qué, las clases más modestas resultan menesterosas, resulta que son los más obesos, los más gordos, las que sufren todos los efectos de esas vagonetas cargadas de enfermedad que acabamos de referir? Bueno, pues, como todo en medicina y en epidemiología, no tiene solamente un factor. El primer factor, o los dos primeros factores, son la mala alimentación, lógico, ¿no? Si estamos hablando de obesidad, estamos hablando de diabetes, donde influye tan tremendamente la dieta, lo primero que hay que enfocar es cómo se come, cómo come una población. Entonces, la mala alimentación y el sedentarismo, el no quemar, el no quemar calorías para compensar y disminuir la cantidad de grasa en el cuerpo, porque se necesita para mover los músculos, son los dos factores realmente más importantes. La mala alimentación, o yo diría casi mejor, la dificultad al acceso de comida sana, el no poder comer sano y el sedentarismo. Hay otros factores, como son la educación nutricional, el grado de educación nutricional. Los canarios no nos nutrimos, los canarios nos entullamos. Tenemos poca noción de lo que es sano, de lo que no es sano. Sabemos aprovechar poco, por ejemplo, las legumbres y la verdura de temporada. Porque en realidad ya estamos desconectados, ¿verdad? En el supermercado hay todo, de todo, en todo el tiempo. Antes, cuando éramos una población rural, sabíamos que ahora entraba el momento de las frutas con pipa, ¿no? Los duranos, los melocotones y tal. Ahora no, ahora en realidad estamos como una burbuja, desconectados de la tierra, y entonces en realidad hemos perdido la noción de la temporalidad. Lo que es fresco, lo que es bueno y por lo tanto lo que es más barato en cada época, ¿no? Y después está el estrés social, ¿no? Que es tremendo, que te vuelve ansioso, que te hace visitar la nevera todas las noches para calmar la ansiedad. La ansiedad muchas veces se calma con la satisfacción oral, comiendo continuamente. Entonces, hoy la charla la voy a ceñir al primer factor que produce estas enfermedades, que es la mala alimentación, o lo que se llama la comida procesada, la comida preparada, la comida basura, de alguna manera. ¿Qué es la comida procesada? Es lo primero que hay que definir. Bueno, pues la comida procesada es la comida que sale del producto de manipular la comida natural, la comida sana. Es decir, de añadirle un montón de conservante, de antioxidante, de colorante, de saborizante. Miles de millones se gasta la industria en los laboratorios para buscar tocar la tecla de la comida que provoque más ganas de comer y que provoque más adicción, como después veremos, de tal manera que a través de procedimientos físicos, químicos, adicción, someter a radiaciones, etcétera, etcétera, el producto ya no es comida. El producto que sale de toda esa manipulación es otra cosa. Es decir, ya no comemos comida, comemos una cosa que se llama PIC, P-I-C, productos industriales de consumo. Nuestros abuelos no reconocerían ahora la comida que nosotros comemos, que están en la línea de los supermercados. Es otra cosa. Y claro, eso tiene un precio que ahora veremos, ¿no? ¿Qué no es comida procesada? No es comida procesada la manipulación que se puede hacer a la comida sin alterar la naturaleza del producto, es decir, el loncheado, la carne picada, el marinado, el deshuesado, es decir, todo lo que se puede hacer a la comida natural para hacerla más cómoda, pero sin alterar la naturaleza, la composición de la comida. Eso no es comida procesada. ¿Para qué se hace toda esta manipulación? Bueno, pues se hace esta manipulación por la comida procesada, es uno de los mayores negocios del mundo. 10 compañías, solamente 10 compañías de alimentación, la Nestlé, la Monsanto, la Cargill, la Unilever, se reparten el 80% de la alimentación del mundo. Imagínense ustedes la tajada. Entonces interesa venderla y interesa provocar su consumo lo máximo. Y entonces todas estas manipulaciones para hacer los alimentos más gustosos, más atractivos a la vista, más vistosos, más duraderos, que dure mucho más. Cuanto más dure, mayor es el negocio. Más adictivos. Para que la gente se enganche, en el fondo, más rentable. Ya no se busca satisfacer un derecho básico de la población, como es el derecho a comer sano, sino a satisfacer el ansia de ganancia, de poder, la avaricia de las grandes industrias alimentarias. Lo que se busca es la rentabilidad. Y además se busca la rentabilidad sin importar ni un bledo, tengo en la cabeza otra palabra, ni un bledo las repercusiones negativas que puede tener sobre la salud. Pues miren ustedes, el 75, óigalo bien, el 75% de nuestra alimentación actual, lo que come el gran grueso de la población, es comida procesada. Solamente del 20 al 25, las clases más pudientes, los estratos altos de la sociedad, comen comida sana. Es tremendo, ¿verdad? Es lo que come la gran mayoría de los canarios. Antes de seguir, yo creo que hay que hacer una declaración solemne, que ya no tiene ninguna duda, que está demostrada científicamente hasta la saciedad con respecto a la comida procesada. La comida procesada nos enferma y nos mata a largo plazo. Cientos de estudios científicos lo avalan. No es decirlo por decir. Nos mata a largo plazo, como dijimos. Es, digamos, como un genocidio lento lo que está ocurriendo. Segundo, la comida procesada es lo que más nos enferma. De todos los factores de riesgo, el que tiene más peso, el que hace más daño, es la comida procesada. Y es más, y más grave, es además lo que nos enferma y mata cada vez más. Nos enferma y mata, es lo que más nos mata y cada vez nos mata más. Yo creo que, aunque buscando escandalizar, el título no está demasiado, el título de la charla no está demasiado desajustado, ¿verdad? La comida procesada, fíjense ustedes, es el culpable del 21% de las muertes que se producen en el mundo que podían evitarse. Fíjense la trascendencia del hecho. Fíjense los miles de millones de euros y sobre todo el gran río de sufrimiento humano que se podría evitar si controláramos los efectos dañinos de la comida procesada. Imagínense esos dinero invertidos en protección social. No tendríamos ningún problema, ni con el paro, ni con la jubilación. Tendríamos un estado de bienestar maravilloso, porque además lo emplearíamos en prevenir, y la salud de la población mejoraría y nos ahorraríamos un gran sufrimiento. La comida procesada es el culpable de que cada vez la población que la sufra esté viviendo con menos años de salud. A pesar de que la esperanza de vida es alta, se ha conseguido estar entre los 80 y los 82 años en España. Lo importante no es los años que viva, lo importante no es alargar la vida, lo importante es ensancharla, es decir, vivirla con salud. Y desgraciadamente los canarios somos los españoles que menos años vivimos con salud. El canario vive con salud aproximadamente, con datos del Ministerio de Sanidad y datos de la Organización Mundial de la Salud, vive con salud aproximadamente unos 58 años. De 58 años hasta los 80, hasta que nos morimos, si nos morimos, tenemos la suerte de morirnos a esa edad, bueno, no sé si la suerte. Estamos bichados, estamos enfermos, tenemos cada vez peor calidad de vida. Estamos castigados por la diabetes, por la obesidad, por la hipertensión, tenemos hemorragias cerebrales, tenemos infartos, estamos hechos un asquito. Somos ya ancianos, en realidad va con la salud bastante deteriorada. Y en cambio, la media de España es de 73 años. Fíjense ustedes la diferencia. Es decir, hay unos índices, un índice que se llama el índice Abad, los años vividos sin discapacidad, que nos indican claramente que esta manera de comer acorta muchísimo la vida vivida con salud. Bueno, ¿y qué costes tiene esta comida procesada? Pues mire, están calculados por instituciones solventes. Aproximadamente en España se pierden 20.000 millones de euros como consecuencia de los problemas que trae la comida procesada. Es decir, la baja, la muerte, la jubilación, son la pérdida de trabajo, de día de trabajo, etcétera, son 20.000 millones de pesetas. Y bueno, y el sufrimiento humano es incomparable, ¿no? ¿Cómo nos mata la comida procesada? Bueno, pues ya lo estamos viendo. Nos mata porque acelera este tipo de enfermedades. Nos mata porque aumenta, exacerba de una manera muy clara la obesidad. La bajoneta más importante que viene después de la obesidad, que es la diabetes, que es de lo que más mata, y donde el individuo sufre más, no hay un espectáculo más tremendo que ver a un diabético complicado. La diabetes ataca todo, te deja ciego, pierdes los dientes, te infarta, te mete en diálisis, te quita la circulación de los pies, te tienen que amputar. Tremendo, tremendo. Y otras enfermedades cardiovasculares. La comida procesada potencia, exacerba, aumenta todas esas enfermedades. Hasta ciertos tipos de cáncer está demostrado, como el cáncer de mama o el cáncer de colon, que está potenciado, muy potenciado, por este tipo de alimentación. Y la siguiente pregunta es, oye, entonces, ¿por qué es tan venenosa la comida procesada? ¿Por qué hace tanto daño a la salud? Pues mire, la respuesta es realmente muy sencilla. Porque contiene la comida procesada una barbaridad de azúcar, una barbaridad de grasas y grasas malas y una barbaridad de sal. Es lo que se llama ingredientes críticos. Los ingredientes que añadidos, porque no están en los alimentos, forman parte de la manipulación a la que antes nos referimos, son sustancias, ingredientes que no están en la comida natural, no están en la proporción que están, que le ponen la industria, la que nos produce esta mortalidad y estas enfermedades. Otro concepto que conviene dejar muy claro. La consecuencia de la comida procesada, la gente no come comida procesada ejerciendo una libertad individual, como reza el mantra de, digamos, el pensamiento neoliberal. El pensamiento neoliberal lo que tiende es a culpabilizar a la víctima. Hombre, es que usted está tan mal porque no se ha cuidado, porque ha comido mal, porque no ha hecho ejercicio. Usted es muy libre de elegir el que comer. Que quede claro que no come sano el que quiere, que no está saludable el que quiere, sino el que puede. El que puede permitirse los medios de comer sano y otros hábitos de vida saludables. Es un problema que no es individual, es un problema creado por el ambiente mórbido, diabetógeno, que te conduce a la obesidad, a las condiciones de vida que te producen obesidad, entre ellas la más importante, el que te hace comer la comida procesada, porque ya veremos cómo se encarga de que nosotros entremos por el aro de ese tipo de comida tan nefasta. ¿Y por qué es tan traicionera? ¿Por qué la gente no tiene una noción muy clara del veneno que nos está ofreciendo la industria alimentaria, la comida procesada? Pues miren ustedes, porque lo intenta ocultar como puede la industria. La gente no sabe lo que come porque la industria alimentaria se encarga de ocultarlo, se encarga de disimularlo. ¿Cómo? Haciendo trampa. Haciendo trampa con las declaraciones del contenido, haciendo trampa con la cantidad que debe comer un individuo de grasa, de sal al día, arreglándoselas como sea para que cuando uno compra el producto no esté de manera clara el contenido que tiene el producto, sobre todo el contenido de estos tres ingredientes críticos, es decir, el exceso de azúcar, el exceso de grasa y el exceso de sal. Si usted coge una receta de un producto, lo primero que tiene que coger es una lupa y un decodificador. Tiene que descodificar, porque es interpretar el perfil nutricional con esta letra tan pequeña y de esa manera tan complicada, tan alambicada, tan difícil de entender para una persona normal, eso prácticamente es como el recibo de la luz, ¿verdad? No se entera uno de que por qué demonios paga tanta luz, con tantos conceptos oscuros, extraños. Pues esto es exactamente igual. La sal, el azúcar, la grasa están ocultas. Es lo que yo llamo el azúcar B. ¿Se recuerdan la contabilidad B del Partido Popular? Pues igual. El azúcar B, la sal B, la grasa B. No está explicitada. Ya se encarga el problema, la industria de ocultarlo. El azúcar B. Vamos a hablar un poquito del azúcar B y la diferencia. Azúcar B es azúcar añadida en cantidades exageradas a la comida procesada para darle sabor, para hacerla más atractiva como conservante de los alimentos y aprovechando la tendencia natural que tiene el ser humano para los dulces. Esa tendencia natural viene desde el tiempo de las cavernas, porque cuando la comida no estaba en el supermercado, tenían que cazar un mamut para poder comer. Y como coger una colmena de miel y comerse la miel le daba mucha energía, y como comer una fruta dulce le daba mucha energía, el organismo creó esa propensión hacia lo dulce. Eso lo aprovechan perfectamente, de una manera diabólica, la industria alimentaria para potenciar su alimento. El azúcar B es la gran mayoría del azúcar que comemos. Solamente el 15% del total del azúcar que comemos al día es lo que llamamos azúcar de mesa, lo que usamos para endulzar el café, lo que usamos para endulzar la frutita y ponerle un poquito. El resto no nos enteramos de la cantidad de azúcar que nos metemos en el cuerpo, porque el azúcar está absolutamente escondida, no está declarada. Y además no está declarada con una serie de subterfugios, por ejemplo, con la manera de nombrar el azúcar. Se buscan nombres, en realidad, sirope de azúcar de maíz, fructosa altamente hidrogenada, no sé qué, por aquí tengo yo una lista con todos los nombres, azúcar moreno, jarabe de maíz, jugo concentrado de fruta, sirope de maíz, maltosa, todo termina en azúcar. Lo que no quieren poner es qué cantidad de azúcar total tiene el producto que te vende. ¿Y para qué lo usan? ¿Y dónde está? Sobre todo, ¿dónde está? Pues está, es ubicuo. El azúcar B, el azúcar oculta, está en casi todos los alimentos, diría yo. Además, en alimentos extraños que uno no se imagina que tengan tanta cantidad de azúcar, como son pues los embutidos, los encurtidos, las pizzas, todas las comidas preparadas, tomate frito. Yo no sabía que el tomate frito, un tetravit de tomate frito, tenía el contenido de 4 terrones de azúcar. Y que la pizza, por ejemplo, tiene el contenido de 4 terrones y medio. Y si ya nos vamos a los refrescos, es escalofriante. El refresco tiene 13, una Coca-Cola estándar, tiene 13 terrones y medio de azúcar. Ahí es nada. 13 terrones y medio de azúcar. Mire, la Organización Mundial de la Salud aconseja que se tomen 50, 25 gramos de azúcar. Pues si usted se toma un refresco, que son 9 cucharadas, prácticamente ya ha tomado el azúcar de todo el día. Y hay muchos jóvenes que están adictos a la Coca-Cola. Imagínense ustedes, los adolescentes y los niños, los jóvenes sobre todo, la cantidad de azúcar que comen. Es una brutalidad. Y no digamos nada de las bebidas energizantes. Esas bebidas energizantes tienen todavía, pues mire, 15 terrones de azúcar. He apuntado yo. Ya saben, ¿no? Todo lo que hay para ponerte cacha, tal, en fin, no quiero nombrar marcas comerciales, pero todo lo saben ustedes. Y además tiene una sustancia que es la taurina, que tiene muchos efectos deleterios para la salud. Es decir, bueno, estamos ante un panorama donde la cantidad de obesidad, la cantidad de diabetes que estamos fomentando, la cantidad de pérdidas dentales y sobre todo la cantidad de adicción que están creando con esa comida es realmente brutal. Mire, ahí para ilustrar un poquito el poder de adicción del azúcar, pues hay un experimento clásico que a mí me encanta contar. Se llevó a cabo en la Universidad de Burdeos, en el Centro Nacional de Adicciones. Estaban estudiando cómo se podría hacer más adictas a las drogas las ratas. Y para eso cogían y le inyectaban en la vena cocaína. Que saben ustedes que es lo más peligroso, lo que crea más adicción, ¿no? Porque va directamente al cerebro, ¿no? Y para ver el grado de adicción le pusieron lo que se llama un elemento piloto, un alimento control, algo que consideraban inocuo para ver la predilección de la rata a la cocaína. Una poceta con agua con azúcar, ¿verdad? Inocente,

casualidad, pero que es tremendamente ilustrativo de cómo el chute de glucosa, de azúcar, al cerebro produce bastante rápidamente adicción y síndrome de abstinencia. Cuando tú estás comiendo mucho azúcar, estás comiendo dulce todos los días y dejas de tomarlo, casi no puedes aguantar las ganas de irte a la dulcería. Pues, recomendado 25 gramos. Se consumen en este país 100, 120 gramos de azúcar. Una barbaridad. Vamos. Por último, y realmente especialmente grave, quisiera hacer mención a un sustituto que le han encontrado al azúcar. El azúcar es un hidrato de carbono que tiene dos componentes, lo que se llama un disacárido, ¿verdad?, con dos componentes, que es la sacarosa y la glucosa. Eso es el azúcar, azúcar, el azúcar de mesa. Bueno, pero se dieron cuenta que otro tipo de azúcar, que es un monosacárido, que es la fructosa, que está contenida en la fruta y en otras sustancias, resulta que es 100 veces más barata que el azúcar y 100 veces más peligrosa aún que el azúcar. Y están sustituyendo progresivamente el azúcar por fructosa. Y es una maniobra diabólica, porque como el público no está bien enterado, fructosa suena a sano, ¿no? Fructosa suena a fruta, ¿no? Hombre, es lo que hay en la fruta, pero el problema es que la ponen en grandes cantidades. Es una lima para las arterias, te produce cirrosis hepática, como el alcohol, produce una disminución de una hormona que se llama pectina, que es la hormona que te avisa de que ya estás saciado, que ya se te quita el apetito porque ya has comido bastante. Al anularla no dejas de comer porque no tienes ese aviso de freno, y aumenta una hormona que se llama la grelina, que es la hormona del apetito. De tal manera que la cantidad de ingesta que come con los alimentos que tiene la fructosa, que prácticamente están sustituyéndolo al azúcar, a la sacarosa y a la glucosa en todas las bebidas, en todos los alimentos, por lo que barato que es, está produciendo efectos devastadores. Así está la cosa. Así se las gasta la industria alimentaria. La sal B, otro de los ingredientes críticos, ¿verdad? ¿Para qué se usa? Se usa como conservante. Ustedes saben que los alimentos se conservan muy bien en sal. En los grandes viajes, digamos, en los barcos antiguamente, cuando no había refrigeración, las cosas iban en salmuera o en sal, o las dos cosas. Y como saborizante, porque te acostumbra a lo saladito. Es una adquisición de la civilización. El hombre primitivo comía la sal que tenían los alimentos. Fueron fundamentalmente los romanos los que se dieron cuenta de lo agradable que era añadirle sal marina a los alimentos, los que pusieron en moda, con toda su influencia en el imperio, el ponerle sal a los alimentos. Y tanto lo apreciaban que en realidad la palabra salario deriva de la sal. Pues esa sal, lo recomendado es 5 gramos al día de sal. La sal es cloruro sódico, ¿verdad? Pero lo que hace verdaderamente daño es el sodio. Y lo recomendado para no tener problemas, sobre todo de hipertensión, es el peligro más grande que tiene la sal, el que crea hipertensión y que no te das cuenta, además, hasta que te quedas con la boca cambada, te da el accidente cerebrovascular, lo llaman el asesino silencioso a la sal. Pues eso solamente son 2 gramos de sal. En España

se come el doble de sal de lo marcado. Es decir, se está comiendo aproximadamente 4 gramos de sodio, 10 gramos de sal. En Canarias, el triple. Somos una comunidad, que a mí me gusta llamarlo, en salmuera. Estamos salados, pero salados. Yo tengo bastante experiencia en eso, porque ustedes saben que los nefrólogos llevábamos la tensión alta, la hipertensión arterial, y una de las cosas que hacíamos para saber si el enfermo nos engañaba, que nos engañaban casi siempre, confesando que comían poca sal, ¿verdad? No, apenas, doctor, y tal, era ver la cantidad de sal que expulsaba el enfermo por orina. El cuerpo la balancea, cantidad de sal que entra, cantidad de sal que sale, para que el nivel de la sal en la sangre sea constante. Pues miren ustedes, lo normal de un enfermo hipertenso que le ha recomendado comer poca sal son 80 o 90, una medida, 1000 equivalente de sodio al día. La media en nuestra consulta era de 220. Y así tenemos la hipertensión y así tenemos las enfermedades cardiovasculares que tenemos. El 80% de la sal, volvemos a lo mismo, está en B. Está oculta. De la sal de nuestro salero, de mesa, con lo que condimentamos y sazonamos los alimentos, solamente es el 20%. El 80% nos entra de contrabando. Nos entra oculto. Y nos entra muchas veces de manera fraudulenta, no declarando exactamente que la sal es la sal. Te dicen, no, de sal, de cloruro sódico, este alimento tiene 2 gramos, por ponerlo así. Pero es que resulta que el resto de las sales de sodio, que no es sal común, la sal que conocemos, cloruro sódico, la comida procesada tiene un montón. Y eso no está declarado. Está ahí contrabando. De tal manera que nos podemos hinchar de sal con la comida preparada y declarar ello solamente la sal común o la sal de mesa. Es decir, continuas trampas hechas con alevosía para no mermar la venta y para darle palatabilidad, o sea, hacerlo más sabrosa, los alimentos que nos venden. Hay aproximadamente más de 40 aditivos en la comida basura que son sales de sodio. Y esas ponen otras sales, no te ponen sodio, y te la cuelan. Es una cosa tremenda. Cada vez hay más sodio en la comida procesada. Es decir, a medida que pasa el tiempo, van poniendo más sal oculta en las comidas. ¿Por qué? Porque la grasa tiene muy mal cartel. La grasa, el sebo, el colesterol, eso la gente lo tiene muy preocupado. Entonces han ido paulatinamente quitando cantidad de grasa y sustituyéndola con cantidad de azúcar. Con lo cual la diabetes, la obesidad, la hipertensión cada vez es más frecuente en la gente con comida procesada. Es ubicua, está en todos sitios. Ustedes sabían que el jamón de York, ¿verdad?, que lo tenemos contra como un alimento sano, ¿no?, suave, pues tiene la mitad de la sal, tiene 0,9 gramos por cada 100 gramos. La mitad de la sal que te puedes comer al día, te la comes en 100 gramos, que no es mucho, 100 gramos, ¿verdad?, de jamón de York. Y nos creemos que es un alimento, ¿verdad?, inocente. Un poquito de jamón con una tostadita y tal. Qué sano como, ¿verdad? Sano, ¿no? Seguro sano.
El queso de Burgos tiene 1,2 gramos por 100. Los cereales del desayuno tienen la mitad de sal que puedes comer al día. El tomate frito, fíjense ustedes, 1,8 gramos por cada 100 gramos. Y bueno, ya la salsa de soja es una barbaridad. Tiene 5,7 gramos por cada 100 gramos. Es decir, la sal oculta es ubicua, está en casi todo. Y está es universal, es prácticamente universal en todos los alimentos. Las grasas. Bueno, pues, ¿por qué se añaden grasas en los alimentos? Pues se añaden fundamentalmente para aumentar la duración del alimento, que sea más durable, menos perecedero, para hacer los alimentos más estables, para darle una consistencia, una textura, una untuosidad al alimento, bueno, pues agradable, es saciante. Interesa también que la gente con lo que coma, aunque no sea mucho, se quede repleto, se quede lleno. Es decir, es un elemento fundamental en la comida procesada. Hay dos tipos de sales que son especialmente malas. Necesitamos una cantidad de sal moderada, de grasa moderada, porque forma un componente de nuestra salud. Sin grasa no se absorben vitaminas. Las membranas, las paredes de la célula son de grasa. El cerebro necesita algo de grasa para funcionar, aunque necesita sobre todo azúcar, ¿verdad? Entonces, el problema es la cantidad exagerada. Entonces, los dos tipos de grasas malas son unas que se llaman las grasas trans y otras que se llaman las grasas saturadas. Las grasas trans. Las grasas trans están metidas en... Bueno, las grasas trans fue un truco de un invento de un alemán que se dio cuenta que si hidrogenabas, le añadías hidrógeno a las grasas, esas grasas las convertías en sólidos. Las grasas en realidad son medio líquidas, pero para darle consistencia a los alimentos, si le añadías un hidrógeno, ese alimento se solidificaba, podías transportarlo, podías manejarlo muy bien y por lo tanto la duración del alimento la multiplicaba. Esa es la razón del descubrimiento de las grasas trans. Salen mucho más baratas las grasas trans que las grasas normales y lo que pasa es que matan, que da gusto. Las grasas trans tienen un efecto pernicioso, como dicen, tela. Perniciosos telas, debilita la pared celular, puede retrasar la maduración cerebral, sobre todo en la infancia, aumenta mucho el colesterol malo, el colesterol LDL, los triglicéridos, aumenta el riesgo de diabetes, es decir, es una auténtica lima, es un auténtico veneno. Pues ustedes pueden creer que la normativa de la Unión Europea aún no ha metido las grasas trans como comida, como elemento pernicioso, y aún no obliga a la industria a declararlo en su etiqueta. Entonces, bueno, ¿a qué jugamos? ¿A qué jugamos? La industria se ha escapado de nuevo de los controles. ¿Y eso qué indica? Que el poder de la industria es brutal, que el poder de la industria que está llevada por el gran hermano, el capitalismo neoliberal que manda el mundo, ha dicho que nanay, que eso no se puede declarar, porque con lo barata y con lo estupenda que queda y de gusto la comida con la grasa trans, ¿cómo va usted a estupearme el negocio? Y entonces, bueno, pues tapa boca, compra voluntades. Un producto tan pernicioso, demostradamente, científicamente tan pernicioso, todavía no es obligatorio declararlo en el perfil nutricional de los alimentos.
Y bueno, la grasa trans, ¿dónde están? Pues mire usted, es como Dios, ¿no? Que está en todas partes, ¿verdad? Fritura, bollería industrial, bolsas de papas fritas, pizza, hamburguesa, palomitas de maíz, cereales de desayuno, los famosos confles, las galletas. El 95% de las galletas son a base, tienen grasas trans. Los pasteles, todos los productos precocinados, las ensaladillas, las croquetas, esas que solamente hay que meterlas en el microondas para tomarlas. Postre, helado, es decir, es ubicua. Está prácticamente en toda nuestra alimentación, que les repito, es el 75% de lo que nosotros comemos. El reducir las grasas trans produciría un gran beneficio a la población en sentido cardiovascular, ahorrar de infartos, ahorrar de trombosis cerebrales, etcétera, etcétera. Pero eso no entra dentro de los cálculos del gran hermano. Lo que entra es el beneficio. Y el beneficio es enorme. El beneficio es enorme por lo barato y por lo sabrosa que es. Las grasas saturadas es el otro tipo de grasa que no podemos comer en demasía. Pues es un concepto químico, es una grasa saturada que no tienen doble enlace y que no tienen, digamos, una cantidad de hidrógeno, en fin, un rollo químico que hace que al aumentar el colesterol en la sangre produzca efectos deleterio en el organismo si se toma en exceso. Pero el exceso de grasa saturada en las comidas preparadas, en la comida basura, es enorme. ¿Dónde están las grasas saturadas? Pues miren, ustedes están en las carnes, que no son magras, de cochino, de vaca, en el pollo si no le quitas la piel, en los embutidos, son verdaderos cofres de grasas saturadas, en los productos lácteos enteros y todos sus derivados, en la leche entera, en la mantequilla, en todos los productos derivados de la leche, en los aceites vegetales saturados, como el aceite de coco o el aceite de palma, que cada vez están más presentes en todos los alimentos, quitando el aceite de oliva, por lo barato que son. De hecho, se están devastando las selvas de Indonesia, del sureste asiático, con la extracción de aceite de palma y de coco, y son verdaderas limas para las arterias. Es decir, es un elemento de nuestra dieta que necesita controlar exactamente la cantidad de grasas que tiene para poder asegurar una población con un buen estado de la salud. ¿Qué está ocurriendo con el aceite de palma y el aceite de coco? Que como es muchísimo más barato que las grasas animales, pues lo que estamos haciendo es sustituyendo las grasas animales por algo mucho más barato y por algo mucho más dañino, como es el aceite de coco y el aceite de palma. Es un grave problema de salud pública. Los aditivos. Ya hemos repasado los tres ingredientes importantes, ¿verdad? La grasa, la sal, el azúcar. Y ahora vamos con otros aditivos. La comida procesada necesita una manipulación para darle sabor, para darle palatabilidad, para darle gusto, para mejorar el aspecto, etcétera, etcétera. Son sustancias químicas absolutamente ajenas a nuestro cuerpo, que el único fin que tiene es hacerlo más atractivo al consumidor para que se compre. Y ahí se gastan millones y millones de dólares. En los centros de investigación de la comida procesada, ustedes no saben la cantidad de dinero que se emplean. Claro, después lo resarcen con creces, pero estudian
todas las características, la capacidad que tiene de adicción, la capacidad de sabor, el aspecto del medicamento, el olor. Es tremendo la investigación que se implica en hacer una buena porquería, que como llamamos, para engañar al personal. Bueno, hay aditivos, todos, cuando ustedes cojan una etiqueta de un medicamento, están unas cosas que pone E311, no sé si se ha fijado, van todos con la letra E de europea, y hay admitido unos 300 y pico. Entonces, son legales, absolutamente legales, lo ponen en las etiquetas. El problema no es la inocuidad de uno. El problema es que no se ha estudiado en absoluto la interacción de los aditivos unos con otros. Una cosa es que uno no sea inocuo y otra cosa son las reacciones que puede provocar cuando se juntan dos, cuando se juntan tres. Esas reacciones no se han estudiado. Solamente hay uno, un aditivo, que es el E. Recuerdan, todos van con E cuando cogen ustedes la tarjeta del alimento. E211, que es el benzoato de sódico. El benzoato sódico es un magnífico conservante. Hace que los alimentos duren muchísimo más tiempo. Que se ha demostrado, ese conservante, que retrasa el crecimiento cerebral, que produce un síndrome, un conjunto de síntomas, una enfermedad que se llama déficit de atención e hiperactividad, que lo habrán oído ustedes nombrar. Son esos chicos desinquietos, como dice el mago, ¿verdad? Nerviosos, que en la escuela tienen problemas porque no fijan la atención, el maestro es incapaz de aguantarlo y están todo el día realmente moviéndose. Eso lo puede producir o agravar ese veneno, el benzoato sódico, y además agrava el asma a los chicos que la padecen. Entonces, aún no se ha retirado. Aún no se ha retirado. Está en estudio, pero no se ha retirado. Entonces, el problema no es que sea inocuo cada uno, el problema es que no se conoce qué pasa cuando se juntan varios aditivos. Entonces, todo el mundo aconseja, y yo le aconsejo a ustedes, que en una etiqueta nutricional, si ven más de tres aditivos, o sea, más de tres E, conseguido de un número, E211, E140, no compren ese medicamento, porque las posibilidades de interacciones dañinas pueden ser realmente muy importantes. Está legislado, es legal, se ha llegado a lo mínimo indispensable. Este solo no es dañino. Se lo hemos dado a la rata y la rata no se ha enterado. Pero no se han estudiado lo que pasa cuando le dan 4, 5, o 10 aditivos, como tienen algún otro medicamento, algún que otro etiqueta. Bueno, después yo creo que me gustaría hablar un momentito cómo es capaz la industria alimentaria de seducirnos, de incitarnos al consumo, el que nos guste comer ese tipo de comida preparada. Pues se basa fundamentalmente en la publicidad engañosa, una publicidad engañosa consentida por la administración, donde resaltan las presuntas virtudes de ese alimento. Por ejemplo, mejora su defensa, carga sus huesos de calcio, favorece la digestión y ocultan lo que es perjudicial. Hay un famoso yogur, no me gusta decir marca, por lo mismo me empuran, ¿verdad? Que el lema es mejora tu defensa. Entonces se permite decir que mejoran su defensa y no se pone en absoluto la barbaridad de azúcar que tiene ese medicamento. Se resalta lo que ellos creen que puede ser ayudar a vender y oculta
con la complicidad de la administración, las propiedades negativas, como la cantidad de grasa, la cantidad de azúcar o la cantidad de sal que tiene ese componente dañino, ¿no? Y la otra manera de, digamos, de entrar por el, de seducirnos, es disimular de muchas maneras la cantidad de productos críticos que hablamos antes, ¿no? La cantidad de azúcar, de grasa, de sal en los alimentos. Eso, si se fijan ustedes, está en letra muy pequeñita. Muy pequeñita. Cuando usted quiere coger un informarse de la composición nutricional de un medicamento, tiene que usar una lupa, como dije antes, y un descodificador. Porque si no, no se entera. Los que tenemos ya vista cansada, vamos de culo. Como no lleves las gafas de cerca, pues te las meten con queso. Ejemplo de comida, digamos, absolutamente artificial. La famosa alita de pollo. Sabrosa, ¿verdad? Porque son sabrosas, ¿verdad? Las alitas de pollo no forman parte, no son alitas de pollo. El pollo no tiene esas alitas. Las alitas de pollo son un invento de la industria alimentaria, donde han cogido un trozo de pollo, que a veces pollo reconstituido, que ni siquiera es pollo, y lo han pegado a un trozo de hueso. Y la gente se cree que está comiendo alitas de pollo. No es pollo, no está en el pollo natural. Entonces, lo permite. Permiten que las alitas de pollo lo hagan de esa manera tan artificiosa, tan natural y tan dañina. Porque después, cuando uno analiza la composición de esa alita de pollo, te echas a temblar. Pero claro, es muy barato, ustedes han visto, ¿no? Una bolsita de esa alita de pollo, pues da para quitar la angustia de estómago a mucha gente, sobre todo si esa gente gana los sueldos que se estilan hoy en Canarias, ¿verdad? Es decir, el sabor es muy intenso, es artificial, el pollo es reconstituido, ni siquiera es pollo. Lo que tienen las alitas de pollo no es una parte natural del pollo, y el olor también artificial, que es magnífico, ¿verdad? Bueno, todo esto se ha intentado corregir la Unión Europea con el reglamento de la Autoridad Europea de Alimentos, ¿no? Pues un reglamento que tiene un número que yo lo tengo apuntado aquí, el 1924-2006, parece que es cosa más seria, ¿verdad? Lo tienen ya perfectamente codificado, donde te dicen que tú tienes que hacer declaraciones nutricionales del alimento que tú vendas, y tienes que poner la parte positiva y la parte negativa del producto. No solamente que mejora la defensa, no solamente que mejora la digestión, no solamente que carga de calcio, recarga tu calcio de hueso, sino la cantidad de grasa, la cantidad de sal, la cantidad de azúcar, es decir, la cantidad de ingredientes críticos, recuerden, los dañinos que tiene ese medicamento. Bueno, pues esto fue en el 2006, estamos en el 2018. Todavía no se ha llevado a cabo este reglamento, no se ha puesto en vigor. Y ya saben ustedes por qué. Por los lobbies, la influencia tan tremenda de la industria alimentaria, que incide sobre los políticos, tiene secuestrado a los políticos, y como se vota en el Parlamento, pues resulta que no sale, y entonces el reglamento se queda paralizado, aunque estén envenenando a la gente masivamente, a largo plazo. Todo sigue igual. La batalla de los perfiles es una estrategia fundamental, un hecho fundamental, para darnos cuenta cómo va la perrita en cuanto a la comida procesada o la comida preparada, la comida como ustedes quieran llamarla, ¿verdad? Bueno, lo lógico es que la etiqueta no sea un jeroglífico,
¿verdad? Benzoato sodio, sirope de maíz, fructosa de alto contenido en no sé qué. Esto, imagínense, a las clases populares lo que les ayuda es cero, no se enteran de nada. E211, E314, esos son los aditivos que hablamos antes, ¿verdad? Eso no sirve para nada. Entonces, todas las autoridades nutricionales, toda la gente independiente, el mundo científico está clamando porque de una manera inequívoca, clara, se ponga una etiqueta indicando lo salubre, lo sano que es ese medicamento. El ejemplo que además se votó en la Unión Europea, entre los expertos de la Unión Europea, que funciona mejor es el semáforo británico. El semáforo británico es unas etiquetas redondas, roja, amarilla, naranja y verde, como un semáforo. Entonces, los alimentos que son saludables, que tienen la cantidad recomendada de las sustancias críticas, ¿recuerdan? Grasa, sal, azúcar, están en verde. No hay peligro. Es un medicamento sano y tú lo ves enseguida en el envase. Rojo, ya sabes, ¿no? Te puedes morir si lo comes todos los días, al cabo de mucho tiempo, ¿verdad? Y ámbar, que estás en el límite, que tengas precaución. Fíjense ustedes qué cosa más sencilla. Puesto en una etiqueta, una cosa asequible a cualquier público, de cualquier grado de formación, y que te indica lo sano que puede ser un medicamento. Hay otro tipo de, digamos, de perfiles. El otro es lo de los países nórdicos, es una llave verde con una cerradura que implica que la puedes abrir, que ese medicamento es sano. La gente lo ve y dice, coño, esto se puede comer. O los chilenos todavía lo ponen más claro, ponen una especie de rombo donde dice alto en azúcar, alto en sal, alto en calorías, alto en grasa. Y tú lo ves y dices, coño, este medicamento alto en grasa y además engorda porque tiene mucha sardía, además tiene un montón de sal, ya sabes a lo que atenerte. No ha habido manera de que se impongan los perfiles en la Unión Europea. Cada vez que se intenta, y la última vez fue hace 2 años, que se intenta que se ponga en marcha el que parece más razonable y más claro, que es el del semáforo, que lo lleva el Reino Unido, los lobbies de la industria alimentaria, con su influencia sobre los parlamentarios, lo trunca. De tal manera que la famosa ley que se creó para, digamos, de salubridad de los alimentos, no se ha podido poner a funcionar. Es el Reglamento Europeo sobre Información Alimentaria, que se hizo en 2010, que se sometió a votación en el Parlamento Europeo en el 2010. Estamos en el 18 y todavía no han sido capaces, por los hechos que estamos denunciando, en aprobarlo. Así tenemos. Poderoso caballero don Dinero, ¿verdad? Entonces, ¿en qué alternativa han dado? Porque la Unión Europea tampoco dice, hombre, si no está la cosa sencilla, pero algo hay que poner, porque esto es un escándalo. Todo el mundo, mucha gente sabe lo malo que es la comida procesada, la comida que no estamos comiendo. 75% de lo que comemos, ¿eh? Ojo, ¿eh? Entonces han inventado pues una alternativa, que es poner el contenido de gramos por cada 100 gramos de esa sustancia, de esos ingredientes críticos. Imagínense ustedes, la mayoría de la población que sabe cuál es el tope de grasa, de azúcar, de sal en gramos por 100 gramos. Cuando si se pasaran, tendría un semáforo rojo, y eso está clarísimo. Ahí tienes que saber dónde está el tope de cada ingrediente dañino en el alimento. Y después una cosa que se ha inventado, que son los gramos por ración. El CDO, cantidad
A ver, ¿cómo es? Cantidad orientativa de, no sé, ahora no recuerdo qué, sedio. Es decir, la cantidad de sustancia que tiene por 100 gramos, de sustancia nociva, que tiene por 100 gramos el alimento. Entonces son una especie de, como de cápsulas, ¿no? Dibujadas, partidas por la mitad, donde abajo ponen el porcentaje de cantidad de la sustancia esa, por ejemplo, el azúcar, el 15%, y arriba te ponen la cantidad de gramos que tiene. Entonces, bueno, eso, para leer eso, tú tienes que saber qué tope tiene de esa sustancia en gramos y qué porcentaje tiene la ración. Porque, claro, eso está hecho por una ración estándar de 100 gramos, pero muchas veces hacen trampa y cogen y ponen una ración muchísimo más grande de peso, pero referida a los 100 gramos, con lo cual se están metiendo el doble en el cuerpo la gente. Es un método confuso que solamente accede a la gente que sea culta, a la gente que esté preparada, pero que el resto de la población no se entera qué es lo que precisamente se busca. Desinformar, poner una información alambicada a la gente sencilla, a la gente del pueblo, para que siga comiendo el veneno que le están fabricando y que además no tiene alternativa, que es lo grave, porque ya se han encargado de ir encareciendo progresivamente la comida sana. La comida sana está a unos precios que solamente el 20%, si me apura el 30%, que no creo que llegue de la población, se puede permitir. Y bueno, ustedes saben que hay, ¿cuántos hay? ¿Qué población hay con menos de 600 euros? ¿Qué población hay con menos de 1.000 euros? ¿Qué familia hay con menos de 1.500, 1.200 euros? Para todos los gastos. ¿Ustedes han fijado el precio de la comida sana, el precio de la fruta, el precio de la verdura, el precio de la carne, el precio del pescado? Pues el 75%, es decir, la mayoría de la población canaria, no se puede permitir el lujo de comer sano, porque después tiene que otros muchos gastos familiares con la cantidad de dinero que se recibe. ¿Cuántas pensiones no contributivas hay? ¿Cómo puede esa gente comer sano? Se está vulnerando el derecho sagrado de que la población pueda comer con salubridad, pueda quemar sano. Importa un rábano. Para eso han fabricado la comida basura, que además tiene diferentes calidades, por lo que lo quieren refañitar todo, lo quieren coger todo, todos los estratos económicos, todas las potencias económicas. Entonces te ponen mierda pura para la gente, ¿me entiendes?, que tiene poco nivel adquisitivo, niveles medios, niveles altos, de tal manera que siempre que recogen todo. Es una cosa auténticamente escandalosa, escandalosa.

Por último, a mí me gustaría hacer mención de la comida irradiada. Un aspecto de nuestra alimentación, afortunadamente poco usual en España, pero muy extendida en el mundo, y que nos llega muchas veces de contrabando, porque no se declara y la mete en el país. Es el método de asegurar la no infectosidad, es decir, que el alimento está libre de bacterias, libre de patógenos, en la comida que sobre todo llega de grandes distancias. Por ejemplo, de Chile, de Rusia. La manera ideal para, según la industria, no que no se infecte esa carne es, pues bueno, meterle una bomba atómica. Dicho de una manera, consiste en coger grandes containers de esa comida, fruta, lo que sea, que va a irse a miles de kilómetros, meterla en un depósito dentro de agua y inyectar, irradiarla con, bueno, con cobalto radioactivo. Eso esteriliza absolutamente todo. Eso no irradia a la persona que se lo come, porque para eso lo meten en un líquido especial y un envase especial. La radiación no sale de ese recipiente vacío, pero, claro, desnaturaliza el alimento, le quita un montón de vitaminas y nunca se sabe qué otros efectos podría tener. Está aprobado, es legal, pero da grima, que para asegurarse una ganancia, es decir, que no se estropeen los medicamentos traídos de larga distancia, cogen y sometan a los alimentos a una irradiación que podría tener efectos perjudiciales. De hecho, pierde, por ejemplo, un montón de vitaminas la comida irradiada. Eso, bueno, lo conoce muy poca gente. Yo les confieso que hasta hace muy poco yo no conocía que se irradiara la comida, sobre todo la comida que viene a grandes distancias, con un isótopo radioactivo, con cobalto radioactivo. Repito, no es contaminante desde el punto de vista de la radioactividad, pues se hace unas condiciones que, digamos, no afectan, no se queda el alimento con radioactividad, pero desnaturaliza muchísimo el alimento. Afortunadamente estamos en un país donde la irradiación, la comida irradiada de los alimentos, tiene muy poco cartel, pero no podemos evitar que muchas veces nos entran partidas de fuera no declaradas con comida irradiada. Yo me he quedado espeluznado. El precio de la comida sana. ¿Por qué es tan cara el precio de la comida sana? Ha ido aumentando con los años. Cada vez la comida sana es más cara, porque la vocación es que se reparta en los más ricos para obtener más ganancias y dejarle a las clases populares, que en Canarias son 70 al 80% de la población, dejarle la comida basura. Y entonces, bueno, en realidad las ganancias no las pierden, porque los ricos lo pagan mucho más, compensa una cosa por otra, le dan comida basura a las clases populares y el negocio es realmente muy redondo. Bien, pues la comida sana no hay duda de que es, bueno, comparativamente muchísimo más cara, lógicamente, que la comida basura, que la comida procesada, la comida de la que estamos hablando, ¿no?
En Canarias tiene una incidencia realmente muy importante el precio, ese precio elevado de la comida sana, porque como ustedes saben, tenemos la cesta de la compra más cara del país. Entre Canarias, entre Las Palmas y Tenerife compartimos, algunos años nos escapamos al segundo lugar, pero normalmente estamos en la cabeza de la carestía de la comida sana, con lo cual el canario pierde posibilidades de comer por razones económicas, comida sana, razones económicas y razones también de consumismo, porque el mismo sistema que se está enriqueciendo con la venta de la comida basura se está enriqueciendo con el consumismo, el vendernos productos que son absolutamente necesarios, porque si no, no somos felices. De tal manera que lo prioritario, que sería comer sano, es lo que nos va a asegurar una salud en el futuro, pasa a un segundo lugar para tener un móvil, tú y tus hijos, para tener todos los chismes que te dicen que si no los tienes, no eres feliz, para estimular la envidia al vecino que tiene una cosa y tú no lo tienes. Es decir, esto, este consumismo, ¿es a costa de qué? De lo que hay que comer, porque el tranco, si ganas 1.000 euros y te gastas en teléfono móvil, en coche, en gasolina, en tele, en color, en tal, no sé qué, una gran cantidad, no te da para comer. ¿Qué comes? Mierda. Claro, ¿qué come? Lo más barato que te encuentra. Entonces es un mecanismo terriblemente perverso, ¿no? Para que una familia coma sano, para que una familia coma sano, tendría que gastarse el equivalente a 100, está calculado, ¿eh? A 110 euros por semana en la comida. Ustedes no saben a cuánto está la pensión no contributiva, ¿no? ¿Cómo se puede comer sano? El 70% de los canarios no pueden comer sano a esos precios. ¿Tienen que recurrir a qué? A la comida basura, además de segunda categoría. Es un mecanismo tremendamente perverso. El 70% de las familias canarias, por su nivel adquisitivo, tienen vedado comer sano, porque sencillamente no pueden permitírselo. El cálculo aproximadamente para 4 miembros es de 125 por persona y por mes. Una familia de 4 miembros, calculen ustedes, compárenlo ustedes con el dinero que entra en la casa de la mayoría de los canarios y saquen las conclusiones. Nosotros, antes de la crisis, en el Hospital Universitario de Canarias, cuando yo empecé a interesarme por estos problemas, a raíz de los problemas de la diabetes que teníamos tan brutal, pues hicimos un estudio y dijimos, vamos a ver, ¿cuánto se gasta en el año antes de la crisis, en el 2006? ¿Cuánto se gasta una familia canaria solo en frutas y verduras? Y pusimos que el ejemplo de el supuesto de que comieran 2 piezas de fruta al día, que no es una cosa, ¿verdad?, exagerada, y 4 veces en la semana, pues, su verdura, su potajito, etcétera, etcétera. Bueno, pues se gastaban, al precio de aquel tiempo, de 2006, ahora estará más caro, 178 euros al mes. Pero 178 euros al mes es casi el 30 y pico por ciento de lo que se ganaba el sueldo mínimo de entonces. ¿Cómo se podía permitir una familia canaria en comer, que tampoco es tan exagerado, ¿verdad?, 4 días sus potajitos o ensaladas y tal, o 2 piezas de fruta al día? La familia que ingrese menos de 1.500 euros al mes no pueden permitirse el lujo de comer sano. ¿Qué porcentaje de familias hay en Canarias que gane menos de 1.500 euros al mes? Yo diría que casi la mayoría. Entonces, se está vedando un derecho básico de la población, que es alimentarte de una manera sana. Es decir, de ahí
el título de la charla, ¿no? Comer mata, ¿no? Es imposible que una familia, con los ingresos actuales y al precio que está la comida sana, puede comer sano. La comida ecológica. Bueno, la comida ecológica es ciencia ficción. Contando lo que estamos contando, es una maravilla, sería el desiderato. Todo el mundo tendríamos que comer de manera ecológica, evitando insecticidas, veneno, etcétera, etcétera. Pero en una región con el sueldo medio que tenemos, con los porcentajes tan brutales que tenemos de pobreza, realmente está destinado a las élites. Está destinado pues, al 10, como mucho, 15% de la población. Con ser sano, con ser aconsejable, pero en realidad todavía tenemos que resolver problemas más básicos en Canarias antes de aspirar a que todo el mundo coma comida ecológica, ¿no? Es decir, la familia, se ha hecho un estudio que dice que las familias que ganen menos de 1.500 euros al mes, que 1.500 euros es un soldazo, ¿no? Como están las cosas aquí, ¿verdad? No pueden permitirse el lujo de comer en dieta sana. No pueden. Tienen que recurrir a la comida procesada, a la comida basura, a lo que estamos comiendo, lo que comen la mayoría de los canarios. Es decir, la comida ecológica está destinada a las élites. La mayoría de los canarios tienen vedado el comer sano, y eso se dice pronto. Pero si uno analiza la trascendencia de lo que acabo de decir, que la gran mayoría de la población tenga que comer mierda porque no se arbitran las medidas suficientes para que la población satisfaga uno de los derechos básicos del ser humano, que es comer sano, tiene castaña. Realmente tiene castaña. ¿Cómo se puede acceder a mejorar la comida de los canarios? Bueno, pues lo primero es con voluntad política. Porque esto en el fondo no es un problema sanitario. Es un problema político. Es un problema creado para fomentar el uso de lo que estamos hablando, de la comida basura, de la comida preparada, de la comida procesada, de la comida artificial, que ya no se llama comida, se llama PIC, P-I-C, producto de consumo, un producto industrial de consumo o algo así. O sea, que ya no se come comida. Eso pasó a la historia, eso se deja a los ricos. La mayoría de los mortales lo que comemos es PIC, comida basura, comida que además no es tan barata, que además no es tan barata. Pero que no nos queda otro remedio que comerla, porque la comida verdaderamente sana está fuera del alcance de la gran mayoría de la población. Se piensa que para comer ecológico, y comer ecológico supone otro concepto que a mí me gustaría introducir, que es la comida de cercanía. Porque ahora mismo está catalogada como comida ecológica, una comida que llega de 3.000 kilómetros, 4.000 kilómetros, que llega de Chile, que ya no sé yo las condiciones en que puede llegar eso, etiquetada de ecológico para esa distancia. La comida de cercanía, que es la buena, la que se puede controlar, para eso se necesitan ganar 3.000 euros al mes en una familia de cuatro, para asegurarnos que la comida es ecológica. Díganme ustedes qué porcentaje de la población puede acceder a esa, ¿no? ¿Cómo se puede mejorar? Bueno, entonces, ¿cómo podemos mejorarlo? ¿Cómo podemos luchar? Bueno, pues podemos luchar primero con concienciación, sabiendo que la comida procesada es un envenenamiento lento.
que la comida basura, la comida que tenemos ahora, es un envenenamiento lento, que no te mata de un día para otro, pero que te mata a la larga. Y te produce lo que hablábamos antes, que la cantidad de años con salud, que es lo que importa, vaya disminuyendo progresivamente. Es decir, dijimos que con 50 y pico años, de media, el canario se queda sin salud. Y como hay medios potentes para mantenerte vivo, pues desde esa edad hasta los 80, 81, 90 que nos morimos, pues vamos renqueando. Estamos enfermos, nos ponen parche, nuestra calidad de vida es ínfima, pero después presumen de que nuestra vida media está en... los años de vida media están en 80. Pero ¿dónde está la calidad? Desde los 50 y ahí poco hasta los 80. ¿Para qué quiere eso? Con una calidad de vida ínfima. En silla de ruedas, con un ictus, con una diabetes que te destroza. Pero de lo que se presume es de la longevidad, ¿verdad? Vivimos 80 y más años. Hay que enfocarlo de la otra manera, me parece a mí. En años de vida útiles, que hay que añadir a la vida, no años vacíos a la vida. Bueno, pues no queda otro remedio que luchar porque se implementen una serie de medidas que nos permitan comer sano, que nos permitan enfermarnos de todas estas enfermedades derivadas de comer la basura que estamos comiendo. Ayudas públicas al agricultor local. Ah, hay tropiezas con la competencia de los representantes de la comida basura, de la burguesía comercial que importa de fuera todos estos alimentos. Pero bueno, nosotros si queremos salir para adelante tenemos que luchar, tenemos que juntarnos, tenemos que hacer un cuerpo de resistencia y de reclamaciones para llevar una vida digna y una comida sana, que es un derecho inalienable del ser humano. Tenemos entonces que conseguir potenciar ayudas para la agricultura local, ayudas para la distribución de los alimentos, porque claro, tenemos otra. Tenemos que hay una serie de alimentos, de mercadillos, que son ecológicos, pero son escasos. Están en la quinta puñeta. Tienes que tener coche. Tenemos que distribuir mercadillos del agricultor 5 veces más, más cercano a las grandes poblaciones, de tal manera que todo el mundo pueda acceder a esa comida que es sana. Esa comida que es de poca distancia, esa comida que todavía no ha sufrido procesos químicos. Eso tenemos que conseguirlo, implementar ayuda para la distribución local de comida sana. Encarecer los alimentos insanos, es decir, si usted favorece de alguna manera los alimentos sanos y encarece, grava por insalubre los alimentos insanos, la balanza se va equilibrando. La gente va tirando por comer sano. Pero entonces el problema es que al gran hermano se le acaba el negocio, ¿no? Se le acaba el negocio al gran hermano. ¿Cómo va a permitir abaratar la comida sana si es un chollo vendérselo a los ricos y sacar el triple que él sacaría si se los vende a los pobres? Esto es lo que hay, pero bueno, tenemos que tener claro que si no luchamos, que si no defendemos nuestros derechos, no tenemos nada que hacer. Y que dentro de 20 años el 20% va a estar amputado por la diabetes, por el déficit de circulación, por todos los defectos de la comida basura, ¿no? Encarecer los alimentos insanos, grabarlos para desincentivarlos, favorecer los alimentos sanos, abaratarlos con un IVA especial, con desaparición de o reorientación del régimen económico de alimentos, el REA famoso,
que está el Real lo que está haciendo es subvencionando la comida mala, en vez de subvencionar la fruta, subvencionar la verdura, subvenciona el queso gouda, que no es gouda. Ese queso no es gouda. Le dicen queso gouda porque se le parece, pero es un queso completamente artificial. Es un queso basura, es un queso basura. Otros alimentos están también subvencionados, que son nefastos. Es decir, bueno, vamos a reorientar el REA. Este régimen, que ustedes saben que es una ayuda europea para los países periféricos, los países especialmente con problemas económicos, vamos a emplearlo en comida realmente sana, no en la comida basura. Intervenir en los precios, subvencionarlo. Si subvencionamos los precios, ganaríamos en salud. Y dentro de no poco tiempo, eso está estudiado, en 20 o 30 años, el ahorro en salud, en gastos de medicamentos, en atención médica, sería brutal. Sería brutal, pero claro, ¿qué pasa? No interesa, porque entonces se le acaba el chollo al gran hermano, ¿no? Ese negocio tan fabuloso, que el cuarto o quinto negocio más rentable del mundo, que es la comida basura, se les acaba al gran hermano. Entonces, oye, y eso son palabras mayores. Los políticos están absolutamente abducidos. Los políticos están con las manos atadas. O los lobbies lo pueden todo. Crean perfiles de medicamentos, no defienden como estamos.

producido por el gran capital. Y eso es muy grave, ¿no? Porque claro, cuando yo veo la tranquilidad que tienen los políticos, cuando uno se entera que el porcentaje de diabetes, por ejemplo, en plan de la población infantil, el porcentaje de obesidad es brutal, que la comida más cara, digamos, de la población infantil es la canaria y no pasa nada, no pasa nada, no se protesta. Bueno, sí se protestó, ¿se acuerdan que hubo ahí una, cuando salió que el 44,9% de los cuales, casi la mitad de los canarios estaban, bueno, en exclusión alimentaria, estaban con una dieta insana, estaban en el umbral de la pobreza, casi la mitad. Pusieron las manos en la cabeza, hicieron la película de crear un pleno solamente para hablar para eso y dijeron que había que cambiar y tal, el modelo productivo y tal. Cumplieron y se acabó. Cumplieron y se acabó. Intentaron, ustedes lo recuerdan, poner un impuesto a las bebidas azucaradas, como lo tiene Cataluña, los refrescos, todas esas cosas. Y llegó cuando, ¿cómo se llama la de economía, que es vicepresidenta, esta, la Rosa Dávila y tal, como gran idea, lo propuso al Parlamento? Oye, al día siguiente salió el señor Manrique de Lara, el jefe de los empresarios de Las Palmas, diciendo que ojo, ojo, que eso hay que estudiarlo, que eso no se puede hacer así como así, que hay que consultar no con la población, con los empresarios, por el daño que le pueden hacer. Y era una subida ridícula del precio de los alimentos, especialmente refrescos, etcétera, etcétera. Y lo refrendó nuestro querido presidente del gobierno. Y se acabó. Y ya no hubo nada. Y ya no hubo nada y se acabó. Y es tanta la falta de concienciación del problema de nuestros políticos encargados de cuidar a la población. Es que es tremendo, es tremendo. Que ahora en la fiesta de mayo de Santa Cruz se creó un día una fiesta de una galleta que se llama Oreo, no sé si la conoce, que es una bomba de relojería con chocolate, con nata dentro y tal, que tiene una composición nutricional de pena, de pena, de pena, y salió como el gran evento de las fiestas de mayo, festival con el nombre de la galleta Orea, cuando es una galleta que, bueno, es una bomba de relojería, no tengo tiempo de describirle la composición. Pero bueno, como resulta el ayuntamiento no tiene que ver nada con sanidad, al parecer, ¿no? Y la Consejería de Sanidad estaría mirando para otro lado, pues dice que fue un éxito. Yo no sé, pero una barbaridad, 40.000 personas allí en la avenida Danaga, con actividades para los chicos y galletas a tubo, y galletas a tubo. Y no pasa nada. Fíjense ustedes la conciencia que tienen nuestras autoridades. La preocupación que tiene por la salud de la. En fin, yo creo, lo mismo me pasó, que la comida procesada podría entrar dentro de la definición del crimen de lesa humanidad. Porque la definición de crimen de lesa humanidad dice que es el cometer diferentes tipos de acto inhumano por parte de un grupo de poder de la población, actos inhumanos graves, siempre que reúnan dos requisitos. Uno, que sea un ataque generalizado contra la población civil. Segundo requisito, que ellos sean conocedores, conscientes de la maldad de la medida. Ustedes saben que dentro de los crímenes de lesa humanidad entran, pues, los asesinatos, el exterminio, la esclavitud, la deportación, las violaciones, etcétera, etcétera. Pero añade la definición de crimen de lesa humanidad y también otros actos que atenten gravemente contra la salud física o mental de la población. A mí me parece.

0: de la, en la comida procesada, de comida basura, de lo que estamos hablando, entra por completo dentro de la definición del crimen de lesa humanidad. A mí me parece que cumple todos los requisitos. Bueno, entonces no nos queda otro remedio que, bueno, concienciarnos, luchar contra lo que yo llamo el gran hermano, intentar de alguna manera que con nuestra fuerza seamos capaces de cambiar el sentido, o sea, poner en solfa al gran hermano, potenciar nuestro derecho a comer sano, es un derecho de cualquier persona, y aunque sea en plan erosivo, poco a poco conseguir que lo que yo llamo el gran hermano empiece a aflojar y seamos capaces de tener una autonomía, un control de los destinos de nuestra salud y de nuestra comida, como responde a un cuerpo, a una sociedad teóricamente libre como la nuestra. Muchas gracias.
1: Pues felicitarte, Benito. Yo creo que has hecho una radiografía absolutamente completa, de denunciar pues la situación y después dar las alternativas, abrir esos caminos de alternativas. Yo te estaba escuchando desde que comenzaste, pues estaba, tuve que salir a hacer una gestión, pero estaba con el transistor siguiéndote. Y bueno, tú lo que has descrito con mucha claridad es eso que tú llamas estos asesinatos, crímenes de lesa humanidad, ¿no?
0: Por supuesto.
1: Son asesinatos, pero asesinatos, qué curioso, legales. Porque ¿quiénes son los culpables? Pues lo sabemos. Los grandes poderes económicos, ante estos temas, los grandes poderes económicos, los que representaban ese poder económico, los reyes, no sé qué, esto lo resolvían a base de ejército, sangre y tal y cual. Y hasta Allende, que hubiese cumplido estos días 110 años, si no le hubiesen quitado la vida, que dicen que no, que se suicidó y tal, no, le quitaron la vida, como se la quitaron con todo este proceso. Entonces, de Allende para acá, francamente, lo que ha habido es un proceso donde a través de eso, de los opios del pueblo, en su variado tipo de fútbol, bueno, todo alrededor de esas nuevas armas que son esos medios de comunicación que controlan los mismos asesinos legales, estos grandes poderes económicos, utilizan efectivamente el fútbol, los medios de comunicación que controlan para inyectarnos el fútbol y que la gente, me decía Jonay el otro día, contaba de que tiene un amigo humilde que se permite gastarse 1.000 euros en ir a ver al Madrid y Barcelona, si hay algún partido de estos, pues 1.000 euros se lo cepillan, sin problema.
0: Distorsión de la escala de valores, ¿no? Se llama eso, ¿no?
1: Tú imagínate, ¿no? Después, tú imagínate también, bueno, yo la verdad es que tenía un esquema de todo lo que nos han venido llamando gente y cosas que hemos leído sobre la esperanza de vida, y está todo tan claro en la línea que tú planteas. El último dato que me parece que hablamos la última vez era en Baltimore, dato, diferencia entre ricos y pobres, 15 años de diferencia. Me decía Arcadio Oliveres el otro día que, bueno, que hubo un estudio en Cataluña donde desde Pedralbes, donde va la infantita y tal, la zona rica, y un lugar que llama 9 barrios, aunque creo ahora quedaban 8 ya, pero no hubo barrios, es de 10 años. Sí. 10 años.
0: César, hay otro estudio muy interesante, que es el estudio del Metro de Londres, donde se refleja que a medida que el metro se va alejando desde el centro de Londres, de Westminster, hacia la periferia, por cada estación va disminuyendo, muy bonito, va disminuyendo la esperanza de vida 2 años y medio.
1: Joder.
0: Es una cosa impresionante.
1: Sí, sí, sí.
0: Y en Barcelona hay otro estudio muy parecido, ¿eh? De los barrios periféricos, ¿no?
1: Es que se silencian, por cierto.
0: Claro.
1: Se silencian.
0: Claro.
1: Tiene que ser uno curioso para ver Cuando se les escapa alguna cosa, por ejemplo, fíjate tú, nosotros que estamos muy obsesionados con eso, bueno, hay dos maneras de esa diferencia de vida. Digamos que hay tres niveles. Una de ellas sí te lo voy a preguntar hoy porque hay dos oyentes que insistían. Pero vamos, digamos, uno puede coger la esperanza de vida, la diferencia entre ricos y pobres, que es eso, esos 15 años, 10 años en Barcelona, y vamos, sin ningún problema. O puede coger la esperanza de... Ese es un nivel que está claro, ¿no? No pueden haber grandes poderes económicos, no podemos permitirlo porque ellos viven 15 años más a costa de nosotros. Es decir, nos están robando, no solo nos roban el dinero, a través de robarnos el dinero nos roban la vida, los años de vida. Y lo asombroso es...
0: Nos quitan la salud.
1: Claro, claro, está claro, se traduce en eso. Es decir, que ¿cómo los ciudadanos somos tan pasivos? Pues bueno, efectivamente, a través del medio, de los medios de comunicación, de estas nuevas armas, nos mantienen, bueno, nos han convertido, mira, a unos, digamos simplemente eso, que si fútbol, todas las variantes que hay, ¿no? Incluso los niveles como esto de la nueva manada, o sea, todos sabemos el caso de la manada esa en Pamplona, con la chica y los cinco gamberros de mierda, que además ahora lo dejan sueltitos y tal, porque así sin más, ¿eh? Con unos jueces de mierda, una justicia que globalmente es una caca, ¿eh? Que sí, que hay buenos jueces, claro que hay algunos, pero que globalmente están al servicio, y sobre todo los cucuruchos, los que mandan arriba, de la injusticia de que el gran hermano siga mandándonos, ¿no? Entonces, bueno, la verdad es que es una cosa espectacular. Uno coge los datos, eso, entre grandes, ricos y pobres, pues está claro, conclusión, no podemos dejar que haya ricos, grandes poderes económicos. Hay que limitar la riqueza. Eso es un tema que tenemos que tener clarísimo. Limitar la riqueza. No vale ese argumento porque dice, no, eso se hace, digamos, superando la desigualdad, pero poquito a poco. Claro, ¿qué es lo que hacen ellos? Ponen, como en España, que no puedan cotizar los grandes poderes económicos más de 45.000 euros. Fíjate, ¿me entiendes? Cuando hay otros países que cotizan ya 100 y pico mil, y hay países que es lo que hay que hacer, que no haya límites. Porque un gran poder económico, ¿cómo que va a un 40%, un 30%? Y ya está, eso. Si lo que tiene que pagar es el 90 y pico%, ¿me entiendes? Que le queda un poquito, pues bueno. Entonces hay que limitar la
0: riqueza. Hay que instaurar la soberanía, claro, la soberanía alimentaria.
1: Claro, claro.
0: Es decir, que cada pueblo sea capaz de controlar la producción y la entrada de alimentos en función del beneficio de su población, que ahora está absolutamente distorsionado.
1: Claro. Pero por eso, porque controlan todo. Claro. Ellos, el gran hermano, todo. Como tú dices, controlan todo. Controlan a los políticos, todo. A la mayor parte de los políticos. Hay algunos políticos, una minoría, una minoría, que efectivamente unas excepciones, pero eso, una minoría. Pero ellos controlan todo, de forma que ya sabemos lo que ha pasado cuando el mismo PSOE se convirtió en lo que se convirtió con Felipe González, sus amistades, como sabemos, con el narcotráfico y tantas cosas que sabemos, ¿no? Todo el mundo. Entonces, fíjate, sobre eso de la esperanza de vida, entre grandes, ricos y pobres, está claro, debe ser un elemento de todos los ciudadanos que debe estudiarse en la escuela, que no pueda haber, que la riqueza esté limitada. El mundo es de todos y por tanto la sociedad tiene que ser igualitaria en derechos y en deberes, aunque distinta en creatividad y tal, que son cosas distintas, no hay contradicción.
0: Todo el mundo tiene derecho, claro, a comer sano.
1: Claro, claro, en definitiva.
0: Eso es fundamental.
1: Exacto, ¿no? O sea, limitar la riqueza, que no permita esas riquezas, que lo que hacen es ponernos como nos ponen. Yo estaba buscando antes, cuando hablaste de los yogures, fui a buscar las marcas de yogures. Fíjate tú cómo controlan. Porque sí, yo me imagino a la que te refieres, vamos, si la quieres la dice, porque te refieres a esta que anuncian que si el estómago va por aquí y tal, y te da vida, toda esta propaganda que están haciendo a lo bestia, no sé si era Vitalini o algo, una de estas de tal, ¿no? Entonces, si con los bífidos activos, todas esas batallitas que nos cuentan. Fui a buscarlo, oye, ¿y cómo controlan ya Google y compañía? Porque lo que aparece... Que si, bueno, acá, que si Nestlé, que si marca, aparece marca Hacendado, no sé qué y tal y cual, pero no aparece el nombre. Fíjate, no aparece, yo busqué por dos lugares, no aparecen las 10 marcas de yogures más famosas. Marcos. Pone generalmente, pone el tal, que si eso, insisto, Nestlé, que si Alteza, que si las empresas comercializadoras y tal, pero no pone la marca, porque la marca la están anunciando ellos en su...
0: La más potente.
1: En las televisiones hay, efectivamente, Para tontos útiles, ¿no? Que ya has dicho tú el significado que tiene. Más, tú has dicho cosas, has dado una charla genial que hay que convertirla en un libro. Es decir, que yo ahora, en cuanto salga el libro general...
0: Sí, tenemos que salir...
1: De sanidad. No, esto sale en nada. Este sale de sanidad en un par de meses. No solo va que ahora ya coge el verano, pero en septiembre está, pues ya lo está, ya te mandaremos. Pues ya está escrito todo, la maqueta planteada y tal. Y estamos buscando, vete pensando, alguna... digamos, para la portada, cómo le ponemos aquello a lo mejor de las pancartas de por una sanidad pública y tal y cual. Bueno, en definitiva, eso entre ricos y pobres. Por tanto, es elemental que todos los ciudadanos, en uso de razón, tenemos que luchar y no permitir que ningún político, digamos, no esté por limitar la riqueza, que no haya poderes económicos, porque ¿quiénes mandan? Los gran hermanos, gran poderes económicos. Y los grandes poderes económicos controlan a la sociedad controlándolo todo. Y nos matan, y nos matan. Y por tanto son asesinos. Sí, crímenes de lesa humanidad. Llámalo asesinos. Me gusta llamarlo asesinos legales también para que no nos denuncien. ¿No? No para que no nos denuncien, sino porque es así. Son asesinos con la legalidad amparándolos.
0: Es que en realidad, César, si tú lo piensas, comer como estamos comiendo hasta ahora mata.
1: Está claro, está clarísimo.
0: No te mata de un disparo.
1: Sí. No, como dicen lentamente.
0: Pero te mate,
1: claro, pero como tú dices, lento. A los 50 y pico, que en Canarias. Es que además, ese es otro
0: Canarias
1: tema.
0: Canarias con la diabetes.
1: Sí.
0: ¿Tú sabes lo que es la cantidad de amputados, la cantidad de ciegos, la cantidad de gente en diálisis? Ese es el vivo ejemplo, ¿no?
1: Y
0: la diabetes interviene decididamente la alimentación, ¿no? Es fundamental, ¿no?
1: Totalmente. No, si por aquí tengo un montón de documentación de las cosas que ustedes han planteado. Canarias lidera la muerte por infarto, salía en Canarias 7, por lo menos ya daban algún pasito. Declarada la guerra del azúcar, pero ya viste, ya tú lo explicaste perfectamente. Baltar insiste en la propaganda y el engaño que la Asociación de Defensa de la Sanidad Pública, pues está claro, es un mentiroso. Pero es que han llegado, mira, la caradura, es que... A mí me cuentan hace una serie de años que el presidente del gobierno de Canarias o estatal nombra encargado de la sanidad pública al POPE, al máximo representante de la sanidad privada, digamos, en este caso de la provincia de Las Palmas, de Hospitales San Roque, es que se queda uno espeluznado. Uno dice, ¿pero cómo? Pero si eso debe estar prohibido, coño. Es que debe estar prohibido. ¿Cómo puede quien defiende a la sanidad privada ser el representante de los intereses de la sanidad pública?
0: Absolutamente de acuerdo.
1: Es la misma, mira, y encima, fíjate tú.
0: ¿Qué puedes esperar de un gobierno que nombra a un representante de la privada, clara, defensor de los intereses de la privada, a costa de la calidad de la pública? ¿Cómo lo puedes nombrar? ¿Cómo se llama?
1: Baltar, sí, como lo nombra Clavijo como consejero de sanidad.
0: Consejero de sanidad.
1: Sí,
0: ¿no? Que no me salía, ¿no? O sea, ¿cómo lo puede nombrar?
1: Solo hay que se lo fume, ¿eh? O sea, es una cosa terrible. Es decir, que es una. Y ya sabemos, bueno, han ocultado datos a la misma. El representante del PSOE, la anterior, digamos, responsable del PSOE, le han ocultado datos en el Parlamento y han tenido que comparecer, pues le ocultaba los datos de la concertada, de cómo han aumentado. Que creo que se han duplicado, más de duplicado.
0: ¿Cuál ha sido los hospitales más beneficiados,
1: San Roque, ¿no? Hospitales San Roque, el doble de edad.
0: Es una auténtica vergüenza.
1: Es una cosa especial. Entonces, fíjate tú, eso es. Entonces uno dice, pero coño, ¿por qué no estamos todos con mucha claridad y cómo no está legislado la limitación de la riqueza? Porque la riqueza mata, nos mata la riqueza de unos pocos. Nos roba y nos quita la vida.
0: Clarísimamente.
1: ¿No? Eso tendría que ser. Segundo tema, fíjate. Segundo tema también que debería estar, digamos, de alguna manera, en lo que es dentro de un Estado, tanto problema que si el caso catalán, que si tal, que si cual. Ciudad rica, ciudad longeva. Esto es un estudio que hay de todos los municipios y representan, por un lado, la riqueza de esos lugares, hasta por municipios y tal, frente a la esperanza de vida. Ríete, ¿me entiendes? Y ya esto, digamos, transversal.
0: Sí,
1: no
0: de
1: pobres
0: sí.
1: Y ricos, que por supuesto juega un papel importante porque una minoría rico, pues, tú lo has dicho, un 10%
0: pero
1: tienen tanto...
0: Hay diferencia hasta de 10 y 20 de años en la esperanza de vida,
1: pues,
0: de un sitio o de
1: pues,
0: otro.
1: Tú imagínate, pues la representación, que es casi una recta, tú que estás acostumbrado, y bueno, esto yo cuando he investigado en la universidad, pues sí, casi la representación es una recta perfecta.
0: Sí,
1: a mayor... a mayor renta, mayor esperanza de vida, que si yo pone Majadahonda, Pozuelo de Alarcón, 85,5, y después ya, por ejemplo, Fidutel de aquí, 81, bueno, Melilla y tal, 79, no llega ni eso, estamos hablando globalmente, estoy incluyendo a los ricos, que son una parte del pastel terrible, no estamos hablando de la media de los pobres y tal, de los ricos, es decir, tú imagínate, y que permitamos esto.
0: Hay un desalaje brutal.
1: ¿Cómo podemos permitir esto? Es decir, en Telde, por ejemplo, incluso, ¿no? Ya dentro de Canarias, Telde, la esperanza de vida, en vez de, digamos que Canarias tenía 2 años y pico menos que Madrid, globalmente, pero Telde en particular, con los problemas que tiene, tiene 81 años de esperanza de vida. O sea, no 2 años menos que Madrid, sino 3 y medio menos que Madrid.
0: Sí, pero fíjate, César.
1: Eso tú me das cuenta, eso ya falseando, digamos, estos son datos. Cuando coges datos transversales de todo el mundo, estás ocultando la realidad. Claro, que un porcentaje pequeño de gente tiene tanto como los demás.
0: Porque además lo importante no es alargar la vida.
1: Sino cómo está la vida, está claro.
0: Sino ensancharla.
1: Está claro, claro.
0: Vivirla con calidad. Si nosotros tenemos este índice que acabo de referirme, de 54, 55 años, a partir de entonces, hasta que nos morimos con 80 y pico, que presumimos de morirnos 80 y pico, eso es un calvario, eso es un sufrimiento, una enfermedad pura. Hay que ensancharla, hay que intentar llegar sano lo más lejos posible, y eso no está ocurriendo en absoluto.
1: Pues mira, una pregunta, esta sí se sale de lo que estamos analizando, que efectivamente es interpretar correctamente lo que está pasando en esta sociedad en manos de todos estos miserables individuos, ¿no?
0: Capitalismo.
1: Pero la pregunta que nos hacían un par de personas estos días también era, ¿y por qué las mujeres viven bastantes años más que los hombres?
0: Bueno,
1: explica eso, porque es que no estamos hablando de 5 o 6 años de diferencia, o sea que era, fíjate tú, era por el sexo en los hombres la 80,4, en vez de los 82 y pico, 80,4, y en las mujeres 85,7, es decir, 5,3 años, 5 años y medio casi más que la mujer que el hombre. No hay, explícanos el tema.
0: No hay viuda, ¿no? Bueno, yo creo que eso es porque todavía la mujer no ha adquirido los hábitos perniciosos de los hombres. Es decir, la mujer todavía fuma menos, la mujer por su naturaleza es mucho más disciplinada, la mujer hace ejercicio, la mujer procura comer mejor que el hombre se va y la mujer, como está encargada de criar a los críos, cuida un poquito más el aspecto y tal, y porque en realidad la mujer es mucho más disciplinada, es decir, tiene mucho más en cuenta la salud, las medidas de salubridad, porque yo creo que es el reflejo de la preocupación por los hijos. Pero yo estoy seguro que a medida que la mujer se va incorporando en plan igualitario con los hombres, que cada vez fuma más, cada vez se va acercando a él, yo creo que después la mujer va a tener la misma esperanza de vida que los hombres. De hecho, la mujer vive más, pero la calidad de vida de la mujer es peor que la de los hombres. Vive más años, pero con peor calidad de vida. Es decir, esto dentro de poco desaparece, porque nosotros primero le achacábamos que era una cuestión constitucional, ¿verdad? Que la mujer era más fuerte, la mujer tal, pero a medida que ha ido incorporándose a la dinámica capitalista de la producción, del trabajo, del poco tiempo libre, la mortalidad de la mujer se va igualando a la del hombre. O sea, no es un problema genético de que una es mujer y más fuerte y el otro no. Es que tenía en realidad una vida más sana que la del hombre. A medida que está fumando más, a medida que está cada vez más atosigada, porque ya se ha incorporado al trabajo, el estrés de no tener trabajo, el estrés de tenerle que dar de comer a los hijos, esa esperanza de vida se va reduciendo. Claramente. De hecho, la mujer goza de peor salud desde que empieza a estar enferma hasta que se muere que el hombre.
1: Mira, también saliendo un poco de ahí, tú no tendrás escrito a máquina ya la charla, ¿verdad?
0: No.
1: Pero oye, quedamos, ¿eh? Después de tal, en septiembre, octubre...
0: Hombre, era mucho más larga. Pero
1: es perfecta. No. Tú me decías que con el Atlántico ibas a hacer un trabajo, pues desarrollando ese, un poco más extendiéndolo, tenemos un libro fundamental, porque digo, va desde el análisis de toda la situación con mucha claridad. Bueno, ya a muchos oyentes le habrá sonado nuevo eso de los productos irradiados, ¿no? O sea, que me parece una cosa determinante y clarísima, ¿no? Y que puedan aislarlo de esa manera o las condiciones, que no haya radioactividad, habría que ver, porque, bueno, pero ya sabemos cómo es todo lo de las antenas, como el gran hermano mata sin duda las antenas en las cercanías de la población, como hay registros en el Sobradillo, en sitios donde hay una antena de esta, la cantidad de cáncer y tal es muy superior a la estadística, pero no aplican la estadística para estas cosas, ¿me entiendes? Es una cosa verdaderamente espectacular.
0: Además, juegan con su poder a contrarrestar la información, digamos, neutral, con opiniones absolutamente, descaradamente compradas, que dicen lo contrario, al objeto de instilar la duda en la población, ¿no?
1: Bien, pues mira, después de este libro, vamos a ver si la próxima...
0: Y ahí ha incluido hasta premios Nobel.
1: Sí, no, está claro.
0: Fíjate si es potente. Fíjate si es potente el gran hermano, ¿no?
1: Está claro. Mira, es espectacular. Pues yo eso te quiero hablar para una próxima... Bueno, la próxima charla yo creo que debería ser, si puedes, ahora que tenemos ahí el verano y tendrás ahí más tranquilidad... profundizar en las alternativas. Esas alternativas que has dicho hoy en el 10% de la charla final.
0: Sí, entenderla más.
1: Alternativas
0: es que
1: para, efectivamente,
0: le he dedicado poco
1: comer
0: tiempo
1: sano. Exacto. A ver si haces una... Yo te llamo un día que tengas un huequito por ahí, en julio mismo y tal, pero hacer una segunda parte, porque es terrible, ¿no? Mira, vamos a ver. Bueno, otra pregunta que hacía gente es, por ejemplo, fíjate, hoy estamos muy poca gente en la sala, ¿no? ¿Por qué? Yo lo tengo claro, esto está pasando.
0: El
1: fútbol. Y si no fuera fútbol, es otra historia. Nosotros, la edad media de un acto cultural ahora, el número de personas es 60 años, como mínimo. Como mínimo. Yo voy a cualquier charla por ahí, tal y cual. 60 años, ayer mismo hacíamos un homenaje a Luis Pérez Orichol. Pues antiguamente, una cosa equivalente a esto, yo me acuerdo cuando la Verga, la hermana Delicio, le hicimos un homenaje en el Paraninfo, que se llenó aquello a tope, jóvenes todos, y ibas a cualquier sitio, jóvenes, y las manifestaciones jóvenes. Ahora leches. La mayor parte, puretillas, ¿no? Y la mayor parte de los puretillas y de los jóvenes en su casa, o el móvil, o las historias y tal, verdaderamente, de opio. O sea, Franco hablaba aquello del opio del fútbol, el opio del pueblo, pero ahora utilizan eso, utilizan los móviles, utilizan... mil historias, bueno, ponía precisamente... Luis Pérez Erichol, una foto donde se veía a toda su familia, son 11 hermanos y la madre, que tiene 96 y tal, y se veían sentados en una mesa, pero cada uno con su móvil, era explicando lo que pasa realmente, cada uno en su móvil, en vez de hablar con el que está al lado, ¿no? O sea, es una cosa espectacular. Entonces, hoy esto tendría que estar absolutamente lleno, pero ¿qué es lo que pasa? Que la mayor parte de la gente está en su casa, porque han logrado convencernos, o convencerlos a ellos por lo menos, de que no se puede hacer nada, de que todo está ya, digamos...
0: Eso es lo más peligroso.
1: Y eso es lo que tenemos que reactivar. O sea, es mentira, como que no se puede.
0: El conformismo, ¿verdad? El inducir.
1: Claro, como que no se va a poder y tal. Pero mira, otro par de cosas más. Una sobre todo muy interesante, que sería para ya una tercera charla. Un porcentaje muy importante de la clase médica, de los médicos, como sicarios del gran hermano. Es decir, los médicos, sean por cómplices naturales, silencios, como esos premios Nobel que tú hiciste y tal, sean por ignorancia, que también es grave, porque al fin y al cabo son médicos encargados de nuestra salud y tal. Y uno ve como, bueno, tú sabes lo de la hepatitis, lo que pasó. Es decir, hasta que no hubo una movilización ciudadana poderosa y tal, la gente se moría de hepatitis y punto. Porque el Sobirás aquel valía aquí, lo vendían a 60.000, un tratamiento 60.000, 70.000, mientras que En Egipto, como no había dinero, eran 900 euros. El mismo tratamiento.
0: Mira, yo creo, Sasa, que la pasividad y la de los médicos, la falta de concienciación social de los médicos, tiene que ver un poquito con el modelo de medicina en que estamos haciendo. El modelo de medicina que estamos haciendo es una, yo la llamo medicina de desembocadura. Estamos enfocados a arreglar los destrozos al final de la barranquera. Entonces le ponemos puntales para que no se caigan las casas, excavamos como sea, pero el hecho de la prevención, el hecho de la salubridad, es decir, la actuación sobre factores tan importantes o más que la atención médica para mantener sana la población está completamente olvidado. Obviamente no interesa, ¿no? Porque si tú empiezas a actuar desde pequeño, imbuyendo medidas salubres, viendo cómo se cuida, insistiendo que tienes que comer sano, lo que es malo, lo que es bueno, el ejercicio, etcétera, etcétera, tú me enfermas. O no enfermas, o enfermas muchísimo más tarde. Y entonces se le acaba el chollo al gran hermano. Entonces, el médico, el problema del médico que está imbuido en ese esquema, yo lo llamo la medicina de desembocadura. Es decir, empieza a actuar cuando el enfermo te llega bichado, te llega destrozado, y lo que hacemos es ponerle puntales para que no se te caiga, entre otras cosas, porque si se te cae, se te fastidia el negocio, ¿no? Porque el hecho, el tramo ese, desde que pierdes la salud, que en Canarias ya sabes que es la región que más pronto pierde la salud, con 56, 58 años, está por ahí, comparado con 70 y pico años otras regiones. Pues desde ahí hasta que te mueres, es un auténtico chollo para el sistema, ¿no? La cantidad de beneficio que genera. Entonces, el problema es que estamos acostumbrados a no hacer medicina preventiva. Es decir, empezar a actuar desde el momento cero e implementar medidas saludables. Y hay que enseñarle a la gente lo que es comer sano. Y además posibilitarle a la gente comer sano, porque ¿de qué te sirve saber que comer sano es muy bueno si no puedes comer sano porque ganas 400 euros al mes? Esa es la teoría neoliberal, ¿no? No, el individuo es culpable de su salud porque no ha tomado las medidas suficientes.
1: Sí, yo te lo oía al principio ahí.
0: Claro, no ha tomado las medidas, no se cuida. ¿Cómo que no se cuida? Es que no puede cuidarse.
1: Está claro. Mira que lo tienen todo bien amarrado.
0: Todo bien amarrado.
1: Es decir, que ahora, por ejemplo, incluso hablan de que hay menos paro, cuando realmente es mentira. Lo que antes cobraba una sola persona, ahora claro, se la pagan a dos.
0: Claro. Es decir, el individuo es responsable de su salud por no cuidarse. Pero, demonio, ¿cómo te vas a cuidar, macho, si no tienes medio para comer, por ejemplo, sano?
1: Si la
0: comida está completamente inasequible.
1: No, y lo que tú has dicho, cómo no se ponen esos indicadores, que con claridad ese semáforo, como tú dices, es terrible.
0: Nada. Hombre, se le atrapa el negocio, ¿no? Porque fíjate las pérdidas que tendrían si los alimentos están bien señalados, ¿no?
1: Y como tú dices, la letra pequeñita que a veces yo a mí se me cojo.
0: Lupa,
1: mira que yo
0: te
1: digo, vamos, yo tengo una lupita pequeña,
0: claro,
1: que la pongo
0: para verlo y tal, y para ver y tal. Y la manera tan enrevesada, ¿no? Ese código que hay de el tanto por ciento de los gramos y no sé qué, en función. Es complicado, no asequible a la población. Eso es lo que se busca.
1: Y lo que has dicho, que me parece interesantísimo, que una cosa es que una sustancia aislada no tenga efecto, y otra cosa que la unión de dos, tres,
0: claro,
1: no tenga un efecto tóxico terrible.
0: Yo aconsejo vivamente que el producto que tenga más de tres sustancias de este tipo no se coma, se deseche, porque tú no sabes cómo interactúan o se potencia esa sustancia después en el cuerpo. Analizan una, esa es inocua, ya le dan luz verde, oye.
1: Pero mire, y la clase
0: médica. Serio, ¿no?
1: Claro, mire, y la clase médica, lo digo porque yo me acuerdo que Pedro Natal Menezes me contaba como tuvo un rifirrafe con un especialista porque salió un medicamento, tiene diabetes y tal, buenísimo, y se lo negaba el médico porque era caro, ¿me entiendes? Y lo mismo, hoy he hablado con una señora que tiene la radio, me refiero, 12 años su hijo y tal, y tiene fibrosis quística, tres, lo mismo, hay unos medicamentos que como son caros, no los dan. Lo de la hepatitis, pues ya lo comentamos antes. ¿Hasta qué punto hay un sector de la clase médica que juega ese papel? Lo digo porque al final dicen, no, la medicina, la sanidad canaria, bueno, española, decía hoy Carlos Martínez, un analista cojonudo, como que la mejor del mundo. Y no lo decía en plan porque tal, sino porque es un hombre crítico y tal. Simplemente que cómo serán las demás, claro, cómo serán las demás.
0: Esa es la pregunta.
1: Donde no hay, claro, porque en Estados Unidos, ¿qué es lo que pasa? Que no tienen sanidad, sino pagando, tal y cual. Entonces, sanidad pública. Entonces, que esta sea la mejor, pero que hace agua, coño, que hace agua por un tubo.
0: Manifiestamente mejorable.
1: Sí, está claro. Hoy llamaba también uno, pero ella era ya como el tercero o cuarto. ¿Qué es lo que pasa? Que a mi madre le hicieron un análisis, tenía el hígado graso y decía severo. Y cuando lo preguntó al médico, y el médico no le decía nada. Esto me recuerda cuando mi madre murió de páncreas, y me acuerdo que el médico, cuando la llevé, porque tenía unos dolores y tal y cual, le dieron, bueno, creo que es del páncreas, pero ya está así. Y yo era confieso, ya mayorcete, yo, la ignorancia mía, para no decir, bueno, pero ¿y qué tengo que hacer? ¿Qué tal? Que lo lógico es que lo dijese, que él dijese, oye, llévela al especialista. Llévela al especialista para que siga el tratamiento. Y de acuerdo, no, acabó muriendo de páncreas también, porque efectivamente yo era un ignorante y me siento a veces pues culpable. A veces digo, coño, pues mi ignorancia, la ignorancia mata también.
0: Es que fíjate, César, ahora mismo, desgraciadamente, no estamos en la tesitura de mejorar nuestra sanidad. Estamos en la tesitura de impedir que desaparezca.
1: Está claro.
0: Es perfecto. Que ese es el problema.
1: Perfecto.
0: Ese es el problema. Es que van ganando terreno progresivamente.
1: Los partidarios lo otro.
0: Van descapitalizando la sanidad, la van descapitalizando. La prueba lo tienen los servicios de urgencia. ¿Tú crees que España es una nación para que tengamos los servicios de urgencia que tenemos? Por Dios. Tercermundista, la gente ahí almacenada, toda mezclada, el pobre viejo con diarreas al lado de un chico joven. Pero por Dios, ¿y qué puesto tenemos en plan de potencia económica? ¿El 11 o no? Por ahí.
1: Sí, sí, sí.
0: Antes éramos el 10 o el 12. Yo he visitado la tira de países de Sudamérica con una cuarta parte del Producto Interior Bruto que nosotros, y llega a los servicios de urgencia y da gusto. Yo no puedo dejar de pensar que eso está hecho adrede. Para
1: claro.
0: Que el individuo que vaya a ese servicio de urgencia tenga que estar esperando 3 horas, que tenga al lado a un pobrecito que se está haciendo tal, y los olores y tal, cuando sale dice, a mí no me cogen más aquí, va y se hace un seguro privado. Eso yo creo que está absolutamente estudiado. Y así van ganando terreno poco a poco a la medicina pública, que ha sido el orgullo del país, el tener una medicina pública universal, y la están deteriorando de una manera increíble. Todo
1: adrede, planificado. Adrede. Pero pasa con cuando dan horas. Si yo, cualquiera, a mí me lo han dicho, voy a decir, te lo conté alguna vez, me parece. Paqui Plasencia, una amiga que pidió, tenía un asuntillo ginecológico y quería ir al médico, le dieron, fue un marzo de 2015, le dieron para noviembre de 2017, 2 años y medio más. Y se cumplió, y yo digo, pero hostia, ¿me entiendes? Y a veces yo voy a urgencia, porque bueno, me operaron tal, en octubre y tal y cual, y bueno, llama y te dan hora para el coño, la madre, para
0: yo
1: no sé cuándo y tal. Y entonces a veces voy allí. Me planto y mira.
0: Yo estoy absolutamente convencido, César, que eso está hecho. Es una estrategia.
1: Que sí.
0: Está programado para ir. Como no lo pueden hacer de repente, la manera mejor es ir poco a poco desprestigiando la medicina pública para que la gente vaya diciendo.
1: Tú hablabas, ¿no? Habla de las 3D. ¿Alguna vez lo decías tú?
0: Claro. La política de las 3D. Sí, sí, sí, sí. Eso está
1: absolutamente... Desprestigiar, sí, sí, no me acuerdo de...
0: Desprestigiar, al final de desmontar,
1: sí, sí, sí,
0: y descapitalizar.
1: Y descapitalizar, ¿no? Sí, sí, sí.
0: Absolutamente
1: problemático. Pero lo que él desaparece.
0: No lo pueden hacer de repente, porque sería un escándalo. Y están entonces jugando al erosivo. Entre otras cosas, no les interesa hacerlo de repente, porque ahora tienen un chollo. Cada vez hay más porcentaje de la medicina pública que se la pasan
1: a la concertada, a la privada.
0: Concertada.
1: Sí, a la privada, porque queda bonito eso concertada. Quiere decir privada, coño, privada.
0: A la privada. Y cada vez se van hinchando más.
1: Sí, sí, sí.
0: Y el dinero, bueno, no tiene que preocuparse de captarlo, se lo regalan. Con la derivación.
1: Tú sabes cómo, cuando yo me convencí del todo. Si tenía alguna duda, que no la tenía mucho, porque era, vamos, ya yo mayorcito, me acuerdo que tuve que ir a Hospitén Rambla. Y yo me esperaba, porque tenía que pasar, Matías, no vale la pena explicar, pero sé que yo me esperaba que allí iban a estar pues los señores adinerados, ¿me entiendes? Que en la tal iba, y entré, y en la consulta que vi, pues casi, sí, había algunos adinerados, pero vamos, muy representativo, igual que la otra sanidad pública. ¿Qué es lo que pasa? Lo que tú estás explicando, que la gente, para no estar esperando 2 años, meses y tal igual... Se va a la privada, están potenciando, pues digo, oye, pues mira, me cuesta 100...
0: Lo hacen a posta.
1: Claro, adrede.
0: Cuando eso está absolutamente estriado y tal, pegan el cierre y ala, como en Estados Unidos. Por ahí vamos. Entonces, tenemos que defender algo que es una cosa que es una maravilla, ¿no? Que es que el derecho a la sanidad universal, que tenga lo que tenga, pueda ser atendido dignamente. La lista de espera, son mecanismos
1: para facilitar esto,
0: el deterioro de la privada.
1: Mira, a teléfono
0: de cosa, la pública.
1: Para que no me echen broncas alguno que ha llamado. Por ejemplo, sobre el tema este de las pensa vida, Comisiones Obreras pide, esto fue el año pasado, que los trabajadores con sueldos altos coticen más, porque viven más, lo que decíamos antes, ¿no? Que no se limitara la cotización, 45.000, 14 euros, la tal. Porque mire, dice, la esperanza de vida, por ejemplo, en Francia una estadística por categorías profesionales concluye que la esperanza de vida aumenta en 6,3 años de los directivos, en una misma empresa ya, directivos respecto de los obreros. 6,3 años.
0: Mira, es que eso se ve muy bien en el estudio ese del metro de Londres.
1: Sí, sí, no, está clarísimo lo que tú dices.
0: A medida que iban pasando las estaciones, alejándote del centro, era impresionante la caída de la esperanza de vida.
1: Está claro.
0: Había una diferencia entre Westminster y después, que te digo yo, Camden Town, uno de estos periféricos, pero de 8 y de 10 años.
1: Pero sí, mira, yo he comprobado, a mí me decían, bueno, cuando hemos tenido más preocupación por esto, pues unos años y tal, que nos obsesiona este tema, y a mí me decían, mira, tú sigue a una persona mayor, que tenga, que se vea que tenga 80 y muchos, 90 años y tal, síguelo, que el 90% es rico, es un tío que vive en un chalecito, su tal y su cual, y yo lo he hecho eso. Vamos, clarísimo, ¿eh? Lo del metro está sencillísimo, así,
0: votado. Clarísimo.
1: Y lo que decía, mira, por último, pues, para que no
0: mira,
1: me peleen...
0: Perdona que te voy a poner un ejemplo de cómo, digamos, la distribución, digamos, social de la riqueza se refleja en la esperanza y en la calidad de vida, ¿no? Es decir, un indio de Kerala, en el estado sur de la India, pobre, pero con una tradición socialista de toda la vida, es decir, con una redistribución de lo poco que tienen...
1: Entre todos,
0: tiene 15 años más de esperanza de vida que un negro de Harlem.
1: Joder, qué...
0: Del país más rico del mundo, pero con una desigualdad social brutal. Es decir, que no es cuestión solo de pobreza absoluta, sino del buen reparto, del reparto equitativo de lo que se tiene.
1: Mira, no me hable de Nueva York, de Harlem, porque eres terrible, efectivamente. Yo la primera vez que fui a Estados Unidos...
0: Al lado de los rascacielos, ¿verdad? Sí, al lado de la potencia...
1: Bueno, pues cerquita allí, efectivamente, me acuerdo que nos llevaban en la misma guagua y tal, turística de esta, nos llevaba a zonas donde la gente se drogaba, se mandaba la cocaína y drogas más duras todavía... Allí, lo tenían como parte del recorrido turístico.
0: Para que los vieran.
1: ¿Te imaginas?
0: Sí.
1: Joder.
0: Sí. Es una cosa. Entonces, ahí es a lo que vamos, ¿no? con la privatización, ¿no?
1: Pues sí, pues sí. Bueno, pues tendremos que parar esto como sea. Vamos a parar. Oye, un minuto más porque no les he pasado la palabra por si algún compañero quiere alguna preguntita, pero quedamos a ver cómo te buscas dentro de unos cuantos días. Yo te llamo y tal, y nos concentramos en las alternativas, en decir, oye, porque mira, a mí una de las cosas que me sorprende, tú hablabas antes de la fruta, comer frutas y tal, yo te digo, bueno, yo voy a, que veo que hay más fruterías y tal y cual, y las compro ahí, voy una, porque cada vez están desapareciendo las tiendas pequeñitas, de pequeños y medianos comercios. Yo iba a dos habitualmente aquí al lado y tal, cerca, los dos han desaparecido.
0: Eso forma parte de la estrategia.
1: Claro, la estrategia para concentrarlo en las grandes almacenes y tal, está clarísimo. Pero lo de las frutas, yo voy, y entonces las frutas tienen buen aspecto y tal, pero, mira, esto lo hice el otro día. Pero yo veo que yo tomo la manzana, yo me acuerdo las manzanas, coño, cuando uno era joven, ¿cómo sabían?
0: Sonada.
1: Uno coge la manzana ahora, y, o coge la pera, sí, ¿sabe uno que es fruta? Porque es fruta, ¿no? Pero el sabor se ha perdido. ¿Qué te voy a decir? Yo lo tenía, le di un trocito. Si
0: puede venir y casi seguro de Chile.
1: Sí, sí, que sí.
0: Tú fíjate,
1: sí, sí.
0: Las cámaras frigoríficas, sí, sí, ahora aguantado esa manzana, sí, las condiciones. Claro. ¿Cómo vas a ver eso?
1: No, y lo que le echan, y lo que le echan. Que yo, pues, le di el otro día un trozo a un amigo, le dije, mira, toma este trocito de manzana. Le di pera. El tío no notaba nada. Pero que a mí me pasa lo mismo. Si a mí no me costaría decir que me dan un trozo de uno y otro y no sé si es pera o manzana.
0: Hasta película,
1: y me pasa hasta con la naranja. La naranja por la mañana que yo tomo siempre.
0: Películas de cera, sí, le pone para mantenerlas brillantes.
1: Sí, sí. No, terrible, terrible. Sí, sí, sí, sí, sí, sí. Ay.
0: Es una cosa.
1: Emilio, algo que decir, pero quedamos para pronto.
2: En primer lugar, decirle al doctor
1: Benito Maceira.
2: Un apellido portugués, ¿no?
0: Gallego. Casi lo mismo, ¿no?
2: Ya. De todas maneras, existe el corporativismo dentro de la medicina. Clarísimo. En los pueblos antes, de donde soy yo, de un pueblo de La Palma, los médicos se hacían ricos. No es el motivo ahora. Y otra de las cosas, cuando a veces, por ejemplo, ponen el alarde ese, que ya se lo he dicho muchas veces al doctor, ¿cómo se llama?
1: Guillermo Labarreda.
2: Guillermo Labarreda. Cuando ponen el alarde en el Hospital General de los trasplantes, le he dicho, y ya lo reconoce, de que eso es el fallo de la medicina. Porque la verdadera medicina es la preventiva, que antes de que uno vaya a parar a esos sitios, de que le destripen a uno y eso, debe de haber tenido sobre todo educación, y lo que dice usted, la educación en la alimentación, de que sepan alimentarse los niños, enseñarles, estuvieron aquí unos profesores y le estaba recomendando eso, de que den charlas en los colegios. Igual deberían de hacer algunos médicos, a usted no se lo voy a pedir, porque usted ha trabajado duro.
0: No, yo lo hago.
2: Ya,
0: yo
2: voy pues al colegio. Irles a enseñar eso, que donde está, por ejemplo, la prevención de las enfermedades está en la educación, de saberse alimentar, porque así habría menos gastos en la sanidad y también irían a parar menos ahí. Después también otra cosa, lo mío son simplemente reflexiones.
0: Déjame responderte lo que acabo de decir. Mira, estás delante.
2: Reflexiones.
0: Perdón.
1: Espera, Emilio, espera que te va a responder. Espera un
0: Emilio,
1: segundito,
0: ¿no?
1: Emilio.
0: Don Emilio, vamos a ver.
2: Quíteme el don y me sube la pensión.
0: Bueno, Emilio, mira, estás delante de la persona que creó el programa de trasplante de Canadá. Yo fui el que creó el programa de trasplante.
2: Pues siento
0: de No, estoy absolutamente de acuerdo contigo. Es decir, hacía falta crearlo porque había cientos de enfermos canarios que no tenían posibilidad de trasplantarse las pernas. Estoy hablándote del 81, No tenían posibilidad de trasplantarse en la península porque estábamos lejos y entonces nosotros creamos ese programa de trasplante. Pero eso no es, y te lo dice el que lo creó, la expresión de un fracaso.
2: No.
0: Del fracaso de no haber sido capaces, que los enfermos, por ejemplo, diabéticos, son el grupo más importante, no fuéramos capaces de impedir que se complicara el riñón y tal. Estoy orgullosísimo yo con mis compañeros de haber creado un equipo de trasplante modélico, como tú sabes. Hemos hecho un montón Pero es que el trasplante es la, el fracaso de haber, no haber sido capaces de parar las enfermedades renales mucho antes.
1: Oye, mira, antes que continúe, Emilio, una cosa nada más, porque te dije antes, los oyentes me hablaban de ese, de esa señora del hígado graso severo, porque no dicen nada, porque hígado graso severo, que es normal.
0: No,
1: coño, ¿y qué cuidados tiene que hacer? Pregunté, ¿qué cuidado? No comer grasa y tal, pero ¿qué consejos habría que darle?
0: Es una enfermedad que se llama esteatosis hepática, que es una infiltración grasa, que el hígado, digamos, se va bebiendo en grasa, y la verdad es que tiene poco tratamiento, porque es consecuencia de que su cuerpo, por el exceso de calorías, esa azúcar de más, digamos azúcares o azúcares de más, el hígado los convierte en grasa y lo...
1: Y tomar mucha grasa, ¿no?
0: No, fíjate que no hay... Hombre, por supuesto, la dieta en grasa...
1: Limitar de, grasa. ¿Sabes?
0: Limitar sobre todo la dieta, hacer una dieta sana, ¿no?
1: Sí, sí.
0: Pero no tiene un tratamiento, digamos, quirúrgico específico que pueda arreglarlo, ¿no? Sino a base de mejorar las condiciones de vida, la dieta, hacer una vida mucho más sana, ¿no?
1: Sí. Y al final de eso, si se va deteriorando el hígado...
0: Hombre, pocas veces termina en cirrosis hepática.
1: Ya, o sea que...
0: Pero la verdad que pocas veces.
1: Bueno, pues tranquilidad para la amiga y algún amigo más que llamo en ese sentido.
2: Lo mío son simplemente reflexiones.
0: Sí, sí, sí.
2: Habló usted sobre la cuestión de la comida basura y eso, que ya hoy cogen el teléfono y llaman pues para que le traigan la pizza, que le traigan tal cosa y tal. Las futuras viviendas que hay, en, supongamos, dentro de unos años, no les pondrán cocina, se supone, ¿no? Porque la cocina ya no es necesaria.
0: Es que está condenada a que se tapie.
2: Sí.
0: Es que eso es lo que pretenden.
2: Que tengan telas de araña.
0: Claro, eso es lo que pretenden, ¿me entiendes? Tapiar la cocina para que consuman de sus productos.
2: Ya. Después, por ejemplo, otra de las cosas que usted habló, y eso y que es lógico y normal, la comida es sana. Crear el cooperativismo. Todos estos jóvenes, por ejemplo, que yo veo ahí debajo de mi casa, vivo ahí en el polígono Padre Ancheta, ¿por qué no les crean, por ejemplo, lo poco que dejaron las grúas de construcción, terrenos, para que hagan, por ejemplo, huertas donde sembrar, pues, la zanahoria que viene de arriba de la península, la papa que viene de Israel, etcétera, etcétera y tal? Cooperativismo donde ellos sean los propios dueños y que también distribuyan sus productos en las calles. Hacer en Hamburgo, he visto yo que tienen siempre hacen lo que llaman las ferias y eso y tal, y también las había visto en Río de Janeiro, que fui emigrante. Las feiras que llaman en portugués, donde la gente exhibe sus productos y los venden y tal. Y todas esas cosas deben de hacerse y eso. Yo en mi casa, que vivo ahí en el polígono, en el balcón, tengo sembrado zanahoria, tengo sembrado cebolla, tengo también tomate, tengo ¿qué más? Tengo bastantes cosas que...
0: pimiento, tendrás pimiento,
2: ¿no? ¿Sabe lo que pasa? Que a mí me sirve como entretenimiento que hablo con las plantas, ¿ya? Que es importante hablarle a las plantas, ¿ya? Y al mismo tiempo me dan el producto y tal, la riego con el agua que...
0: Oye, y te ahorras unas perras también, ¿eh? Al precio que están te ahorras unas perras, ¿eh?
2: Bueno, ¿eh? No. De todas maneras, estamos mal de...
0: No,
2: hemos llegado tarde al reparto.
0: Escucha, estoy absolutamente de acuerdo contigo. Es decir, hay que coger y los mercados... esos mercadillos, el problema es que son muy pocos, el problema es que no están asequibles a la población, hay que multiplicarlos por 10. Eso es fundamental, porque el precio de los mercadillos se puede controlar bastante bien con respecto al supermercado. Se puede vender más barato y, por supuesto, más sano, de cercanía. Eso es una de las vías. El cooperativismo, una de las vías que hay que al que me potenciar para salir de esta debacle.
2: Las grandes superficies, por ejemplo, lo que usted decía antes, que te ponen letras pequeñas que tiene uno que llevar una...
0: No copa, interesa.
2: Y después nos han cogido y nos han metido dentro, ponen como unos salones al campo y eso, donde sentarse y tal, ya... para como las plazas ya también las están quitando del ambiente, que una plaza tan maravillosa es el único monumento que ha hecho el hombre por el hombre, una plaza donde conversar, dialogar con mis vecinos y tal, pues todo eso nos van encerrando en todas esas grandes superficies.
0: Claro, eso forma parte de la alienación de la población.
2: Estamos mal, perdón, César.
3: Bueno, pues a ver, don Domingo.
4: Bueno, yo lo he estado escuchando atentamente y ya llevo. Le voy a decir, ¿usted vio la película La Ciudadela?
0: No.
4: Pues raro, porque siendo médico no haya visto toda la película La Ciudadela, una de las. Los años 30.
0: Sí, sé que es una de las clásicas, de los años 30, y tal, pero no
4: la he visto. Le recomiendo que la vea. Pues nada
0: va sobre,
4: más.
0: Va sobre el tema este, ¿no?
4: Sí, señor. Sobre el tema ese, sobre las clases pudientes que están enfermas.
0: Ah, pues, ¿y eso se puede conseguir en los
4: días? Pero ese, dice no, ese, el otro que era un médico leal a su profesión.
0: Sus principios, ¿no?
4: A su profesión. Principios. Y había otros que tenían mucho dinero, no hagas eso, eres tonto. Enséñale a comer sano, a vivir sano, que ellos tienen dinero, pues vivir sano y te pagarán, no se enfermarán nunca, van a morir de viejo.
0: Claro, claro.
4: Eso, pero eso está ahí, tiene un. Es divina ver la película, pero el que no la ve, porque no quieren verla. Si no la han hecho, es porque el sistema no da para. No quiere.
0: No le interesa.
4: Va a ser capitalista siempre. Mientras esté el capitalismo, así será.
0: Claro, no
4: le guste o no le guste.
0: No interesa la medicina preventiva.
4: Lo sé yo y lo sabe usted, lo sabe él también. Claro, claro, pero claro. Siempre seguimos con lo mismo, dándole la rueda. Y dándole la
0: rueda.
4: Que
0: si no se les acaba el negocio, ¿no?
4: No.
0: Entonces, es el quinto negocio más productivo del mundo, ¿no?
4: Exactamente.
0: La comida procesada. Y la llevan 10 multinacionales.
4: Y no cambiarán mientras no haya un pueblo que diga se acabó el capitalismo. Y no hay más. No más capitalismo, ya está. Usted quiere hacer socialismo y yo también.
0: Pero fíjate que yo pienso que tenemos que consenciarnos todos.
4: Pero ahí está.
0: Si nosotros vamos concienciando todo, si tú estás en un túnel con 100.000 personas.
4: Usted quiere ver más pesado que este, pues imposible. Más pesado imposible, es vivir lo mismo.
0: Si tú estás en un
4: túnel. No tiene que tener dinero, claro que no.
0: Si tú estás en un túnel oscuro y es que hay 100.000 personas, 100.000 personas, y cada persona enciende un mechero, alumbra, ¿eh?
4: Claro, claro.
0: Alumbras el túnel.
4: Pero yo no soy.
0: Ese es el problema, el corporativismo. Hay que fundamentar.
4: Yo no soy de tan soñador. Las cosas son de como son. O cambia el sistema o no cambiará nada.
0: Sí.
4: No cambiará nada.
0: Claro, pero el sistema se cambia a base de cohesión de opiniones, ¿no?
4: Yo, si ya lo hubieran cambiado, no lo han cambiado. Y los grandes revolucionarios han morido.
0: Como la carcoma, ¿no? La carcoma no tira el mueble al final.
4: Es como la polilla, como decía don Nicolás Esteban. La polilla. Termina con todo. Desde tiempo y ella termina.
0: Lo que pasa es que hay que tener tiempo, ¿no?
2: Bueno, pues vamos con la última.
5: Hola, buenas noches.
0: Hola, ¿qué tal?
5: Están apareciendo una serie de negocios que consisten en tener una cocina y un mostrador con frío donde se expone lo que se cocina. Y uno va y compra al peso, no teniendo que hacer de comer en casa en determinados días. Entonces, yo siempre he pensado que como lo que se cocina ahí se vende al día, o como mucho al día siguiente, pues que no tiene conservantes ni tiene aditivos y que es una comida sana. ¿Usted qué opina de este tipo de negocios?
0: Hombre, yo opino que hay de todo. En general, esos negocios son absolutamente preferibles a la comida basura que tú compras en los supermercados. Yo estoy convencido. Lo que pasa es que también hay gente con cara, ¿eh? En negocios hay que saber cómo se trabaja, si la comida es de cercanía, qué es lo que le añaden, qué aceite usan, pero es una alternativa. Es una alternativa buena, además, ¿eh? Buena.
2: Pues, a ver. Ah, se cayó un boli por aquí. Bueno, pues, Benito, librito, nueva charla,
3: te vamos a dar trabajo, coño, venga, para, oye, vamos, para mantenerte, venga, entretenido.
0: ¿Me tienes que pagar algo?
3: Pues ¿sabes? Algo, algo te vamos a pagar, te vamos a pagar.
0: Esto es una explotación.
3: Dándote más trabajo todavía.
0: Esto es una explotación, esto es una explotación.
3: Gracias, Benito.
0: Muchas gracias. Gracias a todos.

social. Fuma pitillos en Austin Mini, juega con bombas y con política, asesina a generales y es un gánster de la sedición. 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
1: Continúan las temperaturas, las altas temperaturas en Canarias. Agosto ha arrancado con una ola de calor extrema en Canarias, con temperaturas que superan los 39 y 40 grados. La EMET advierte de la llegada de Calima. Tenerife prohíbe el acceso a zonas de acampada y merenderos por riesgo de incendio. El Ministerio de Transportes y Movilidad Sostenible ha actualizado las tarifas de referencia de las rutas aéreas sometidas a obligaciones de servicio público entre las Islas Canarias. Los nuevos importes han entrado en vigor este 1 de agosto. Viajar en avión entre las Islas Canarias se ha encarecido hasta un 9,5% a partir de este 1 de agosto, tras la subida de los precios regulados. Muertes por ahogamiento crecen un 30% en Canarias tras julio, con 39 personas fallecidas, como decimos, un incremento del 30% en relación al mismo periodo del año anterior. Son datos elaborados por la Asociación para la Prevención de Accidentes Acuáticos Canarias 1000.

500 kilómetros de costa. Los sindicatos Comisiones Obreras y Unión Sindical Obrera Uso Canarias denuncian ante la Inspección de Trabajo las condiciones indignas de los conductores de guaguas en Tenerife Sur. Aseguran que tras limitarse la permanencia gratuita de los vehículos en la dársena del aeropuerto, estas organizaciones señalan que las empresas comenzaron a enviar a los trabajadores a esperar en un descampado situado en el exterior de las instalaciones, sin sombra, sin agua potable, ni aseos, ni zonas de descanso. El Pleno del Cabildo de Gran Canaria aprobó este viernes la adquisición de una acción de la sociedad estatal Ineco, con el objetivo declarado de agilizar proyectos estratégicos como el Tren de Gran Canaria. Y otro pleno en Gran Canaria, en este caso del Ayuntamiento de Las Palmas de Gran Canaria, aprobó este viernes por unanimidad la adhesión de Las Palmas de Gran Canaria a la Red de Capitales de la Cultura. El ex juez Baltasar Garzón ha alertado desde Tenerife en la Laguna de la casi desaparición del derecho a la presunción de inocencia. En una conferencia en el segundo campus internacional del municipio tinerfeño de la Laguna, ha dicho que en la causa contra la mujer de Pedro Sánchez no ve indicios de delitos, incluso ahora que ya está señalado un juicio con jurado popular. Pedro Sánchez y su familia empiezan las vacaciones en Lanzarote. La residencia La Mareta vuelve a ser el lugar elegido por el presidente y su familia en lo que suena, en lo que muchos afirman que es el fin del ciclo político. El presidente del gobierno, Pedro Sánchez, que ha pedido este sábado una reunión urgente de ministros del Interior de la Unión Europea tras acusar a varios gobiernos de atacar España. Pedro Sánchez ha mandado una carta a la Unión Europea por su profunda preocupación ante la reacción de algunos países ante la crisis migratoria en Ceuta. Mientras el ministro del Interior, Marlaska, ha señalado que en 24 horas se ha revertido la crisis migratoria en Ceuta, donde alrededor de 70.000 personas, según el gobierno, han vuelto a Marruecos desde Ceuta en las últimas 30 horas. El periodista José Villarroya ha dicho que la situación en Ceuta es una operación orquestada desde Marruecos, mientras la derecha, Alberto Núñez Feijóo, responsabiliza al gobierno de la ocupación de Ceuta y asegura sin pruebas que se conocía desde principios de esta semana. Por su parte, Meloni, la presidenta de Italia, junto a Dinamarca y otros países, han pedido a la Unión Europea una acción común para combatir, dicen, la inmigración irregular. 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
1: Continúan las temperaturas, las altas temperaturas en Canarias. Agosto ha arrancado con una ola de calor extrema en Canarias, con temperaturas que superan los 39 y 40 grados. La EMET advierte de la llegada de Calima. Tenerife prohíbe el acceso a zonas de acampada y merenderos por riesgo de incendio. El Ministerio de Transportes y Movilidad Sostenible ha actualizado las tarifas de referencia de las rutas aéreas sometidas a obligaciones de servicio público entre las Islas Canarias. Los nuevos importes han entrado en vigor este 1 de agosto. Viajar en avión entre las Islas Canarias se ha encarecido hasta un 9,5% a partir de este 1 de agosto, tras la subida de los precios regulados. Muertes por ahogamiento crecen un 30% en Canarias tras julio, con 39 personas fallecidas, como decimos, un incremento del 30% en relación al mismo periodo del año anterior. Son datos elaborados por la Asociación para la Prevención de Accidentes Acuáticos Canarias, 1.500 kilómetros de costa. Sindicatos, Comisiones Obreras y Unión Sindical Obrera Uso Canarias denuncian ante la Inspección de Trabajo las condiciones indignas de los conductores de guaguas en Tenerife Sur. Aseguran que tras limitarse la permanencia gratuita de los vehículos en la dársena del aeropuerto, estas organizaciones señalan que las empresas comenzaron a enviar a los trabajadores a esperar en un descampado situado en el exterior de las instalaciones, sin sombra, sin agua potable, ni aseos, ni zonas de descanso. El Pleno del Cabildo de Gran Canaria aprobó este viernes la adquisición de una acción de la sociedad estatal Ineco, con el objetivo declarado de agilizar proyectos estratégicos como el Tren de Gran Canaria. Y otro pleno en Gran Canaria, en este caso del Ayuntamiento de Las Palmas de Gran Canaria, aprobó este viernes por unanimidad la adhesión de Las Palmas de Gran Canaria a la Red de Capitales de la Cultura. El ex juez Baltasar Garzón ha alertado desde Tenerife, en La Laguna, de la casi desaparición del derecho a la presunción de inocencia. En una conferencia en el segundo campus internacional del municipio tinerfeño de La Laguna, ha dicho que en la causa contra la mujer de Pedro Sánchez no ve indicios de delitos, incluso ahora que ya está señalado un juicio con jurado popular. Pedro Sánchez y su familia empiezan las vacaciones en Lanzarote. La residencia La Mareta vuelve a ser el lugar elegido por el presidente y su familia en lo que suena, en lo que muchos afirman que es el fin del ciclo político. El presidente del gobierno, Pedro Sánchez, que ha pedido este sábado una reunión urgente de ministros del Interior de la Unión Europea tras acusar a varios gobiernos de atacar España. Pedro Sánchez ha mandado una carta a la Unión Europea por su profunda preocupación ante la reacción de algunos países ante la crisis migratoria en Ceuta. Mientras, el ministro del Interior, Marlaska, ha señalado que en 24 horas se ha revertido la crisis migratoria en Ceuta, donde alrededor de 70.000 personas, según el gobierno, han vuelto a Marruecos desde Ceuta en las últimas 30 horas. El periodista José Villarroya ha dicho que la situación en Ceuta es una operación orquestada desde Marruecos, mientras la derecha, Alberto Núñez Feijóo, responsabiliza al gobierno de la ocupación de Ceuta y asegura sin pruebas que se conocía desde principios de esta semana. Por su parte, Meloni, la presidenta de Italia, junto a Dinamarca y otros países, han pedido a la Unión Europea una acción común para combatir, dicen, la inmigración irregular. 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

0: Bien, pues un saludo, amigas y amigos, y muchas gracias por la compañía. Empieza hoy, en este momento, un proyecto, un nuevo proyecto cultural, pues que casi casi con un poquito de prisas, pues hemos apurado antes de que termine el año, entre otras cosas porque ha sido, digamos, una convocatoria pública a la que ha presentado el Centro de la Cultura Popular Canaria, pues este proyecto, Canarias, mujeres que recuerdan los oficios tradicionales. Y a lo largo de esta semana, de lunes a viernes, a las 5 de la tarde, más o menos, pues recibiremos en este pequeño escenario de San Borondón a dos mujeres que nos van a llevar de la mano hacia el pasado, ¿no? Hacia un pasado que a veces será estupendo y a veces pues será, digamos, con muchas luces y sombras y con muchos sacrificios, porque estamos hablando de Canarias y estamos hablando de décadas donde lo que predominaba pues era pues a veces penurias y a veces precariedad y sobre todo siempre esa constante de una vida sacrificada, ¿no? Sacrificada para la población en general, pero mucho más sacrificada para las mujeres. Desde el Centro de la Cultura Popular Canaria, pues hemos acogido esta convocatoria a la que nos referíamos, en la que el Gobierno de Canarias, a través del citado ya Instituto Canario de Desarrollo Cultural, pues lo que persigue es la recuperación y la difusión del patrimonio cultural canario. Y digamos que nos daban dos opciones, o bien poner el foco en la igualdad entre mujeres y hombres, o bien otra opción era la de pues intercambios con territorios del mundo, ¿no? Algo también apasionante, pero para nosotros era y es más importante pues tratar de aportar un granito de arena en aras de saldar esa deuda de muchos siglos en la que las mujeres pues no han dejado de sacrificar toda su vida criando hijos, cuidando a los mayores, cuidando a los enfermos, llevando el peso de la familia y haciendo de tripas corazón, haciendo encaje de bolillos para que el equilibrio a su alrededor se mantuviese y pues sosteniendo en muchos casos la economía familiar y sin apenas pues esa vida social que, sin embargo, para los varones pues nunca faltaba, porque siempre había un ratito al día para socializar, para la charla, para ir a jugar al dominó, a la venta del pueblo, en fin. Y bueno, pues a lo largo de estos próximos días, pues a modo de pequeño, modesto y humilde reconocimiento, pues irán pasando por esta sala mujeres de generaciones distintas y con el común denominador de que bien merecen, y de eso tendrán ustedes argumentos sobrados a partir de estos momentos, bien merecen que se ponga atención en lo que ha sido su vida, ¿no? Su vida, estamos hablando de su vida en colectividad, ¿no? En el vecindario y haciendo pues desarrollo humano en Canarias, ¿no? Y comenzamos esta programación de Canarias, mujeres que recuerdan los oficios tradicionales, con una mujer nacida en la isla de La Palma, en la Villa de Mazo, y para más datos en el barrio de San Simón, que, bueno, pues a María Gloria Triana Lorenzo, pues la conocemos hace ya muchos años, y seguro que muchas de las personas que nos están sintonizando, que nos están escuchando a través de Radio San Borondón, o a través de YouTube, o a través de Facebook, que por cierto, pues estamos retransmitiendo en directo, en streaming, en estas plataformas de las nuevas tecnologías de la comunicación, y también a través de Radio San Borondón. Pues conocemos, y seguro que ustedes conocen a María Gloria, porque si ustedes frecuentan cada año las grandes ferias de artesanía que se desarrollan en las islas, pues es una constante el encontrarnos con María Gloria, Triana Lorenzo y su maravilloso stand de bordado palmero. Pues bienvenida, María Gloria.
1: Muchas gracias por invitarme.
0: Bien, pues para empezar, pues digamos, eres artesana, pero has sido también, has desarrollado otros oficios, ¿no? Porque pues la vida en el campo pues obligaba a las personas a dominar muchos oficios, ¿no? Y nos decías que para, digamos, que la cronología, que yo no me salte la cronología y que tú nos lleves de la mano de manera más, digamos, más fácil. Recuerdos, digamos, esos primeros recuerdos de tu infancia en Villa de Maso, en San Simón, ¿cómo los recuerdas y cómo recuerdas a María Gloria, pues, interesada, bueno, por la artesanía?
1: Pues yo pienso que fue una vida bonita, como palmera, y la artesanía que teníamos era el bordado. Una de las más, que en aquel entonces yo era pequeña, yo con 7 años, esto viene de tradición familiar, y yo a los 7 años, ya cuando veía a mi madre bordar, yo también quería. Y entonces por ahí fue el comienzo. Ella se sentaba a bordar un ladito y yo me dibujaban en un trozo de tela para comenzar, para que fuese aprendiendo. Y bueno, eso fue pues desde pequeña. Había que ir a clase. Después nos dejaban jugar por la tarde un ratito, pero todos los días un ratito había que sentarse.
0: Sí.
1: Y bueno, pues yo siempre he dicho que ¿dónde habrá una familia palmera que no tenga alguien que borde o que tenga bordado de lo que era la tradición allí? Y claro, como estabas comentando, en aquel entonces los padres, por lo menos, y hablo en propiedad, pues era el campo, pero siempre mi madre tenía no pasa nada. También vivía con nosotros una tía que bordaba muy bien, y bueno, pues yo me fui entusiasmando con eso. Después tenía aquí en Tenerife una tía que le mandaban el trabajo de la palma, todas las semanas recibían maletas de borde, y yo estuve 1 año y pico con ella aquí. Entonces ahí ya, después de yo ser, ya tenía 16 años cuando eso, pues más entusiasmo tenía con el bordado, porque manejábamos todos los días cantidad de borde. Ella lo distribuía, y pues cuando se llegaban esas maletas era pues contar las servilletas y marcar. Dibujar, también dibujábamos para gente que le bordaba a ella. Y bueno, pues estuve 1 año y pico, ya después volví a La Palma. Estando en Tenerife aquí con mi tía, también hice un curso de costura. Y bueno, saqué el título y después yo allá comencé, pero a coser. Dejé a un lado el borde y cosí para la calle. Pues ya después fue cuando nos casamos, y ya entonces aquí, después de los críos ser un poquito mayor, pues mis ratos libres eran eso. Como no salía, estaba en casa, pues empecé a bordar y guardaba en una maleta. Y en ese entonces llevaba lo de artesanía, lo llevaba Ana María Morales, y un día me encontré con ella y empezó a decirme qué hacía, y le comenté. Dice, ah, pues mira qué bueno, hay una feria que era entonces donde estaba bajando la autopista, que era la fábrica de cigarros 46, creo, sí. Y me dijo, pues vas a ir a esa feria y vas a exponer tu trabajo. Yo me quedé así un poco retraída, pero al final pues lo intenté y fui. En aquel momento me daba como vergüenza yo ponerme al público, no estaba acostumbrada, pero a partir de ahí, hasta hoy.
0: Bueno, a partir de ahí
1: son 30 y pico de años, 36 años. Estuve mirando hoy los diplomas y todo lo que tenía, pues hace 36 años que yo estoy con el bordado. Pues tuve la suerte, pues lo practicaba y a mí me enseñaron a hacerlo bien. Y tuve, pues, por la consejería fui a Italia a promocionar. Estuve en Estados Unidos y estuve en Argentina. Todo eso era promocionando las islas. Y bueno, pues es un cúmulo de cosas. No voy a todas las ferias, digamos, pero dos al año por lo menos sí. Y hasta aquí. Yo digo que que está llegando la época de decir que me lo tengo que pensar si lo dejamos y seguimos, pero hay quien no quiere que lo deje.
0: Bueno, ahora cuéntale a nuestros amigos y amigas cómo es. Ella dice, tengo mi altar, porque yo digo, ¿cómo? Bueno, ¿podemos decir en qué año naciste, Gloria, o eso es un dato?
1: Es un altar, es un decir. Yo tengo mi silla cómoda con cojines detrás, tengo problemas de columna, y cuando fui a un neurocirujano me dijo, ¿usted trabaja? Digo, sí, cuando sepa el trabajo mío el que es, me va a rechazar eso. Y bueno, cuando se lo comenté, me dijo, y mi marido a la vez dijo que tiene que dejarlo porque tengo muy mal la columna. Y dice, no, todo lo contrario. Ella lo que tiene es que buscar un sitio que no esté doblada. Pues yo tengo una silla algo alta, tengo donde poner los pies y tengo cojines, dos cojines, y después la gente... Nosotros decimos almohadilla, no toda la gente lo conoce por almohadilla. Me dicen que hay que bordar en un cojín o tambor. No, la tradición de La Palma es con una almohadilla. Entonces yo no estoy doblada así, sino que bordo más recta. Y hasta aquí hemos llegado.
0: Sí, bueno, ella nos ha hecho todo el itinerario, Sí. Vamos, hasta nuestros días, ¿no? Pero te preguntaba si Sí. Sería mucho pedirte que nos sitúes en qué año nació María Gloria Triana Lorenzo.
1: ¿Cómo?
0: ¿En qué año naciste?
1: Ah, bueno, eso sí se puede decir. Sí. En 1945.
0: Claro, porque eso nos sitúa en aquella década de los 40, un pueblo rural, de una isla alejada.
1: Exactamente.
0: Y recuérdanos esos juegos infantiles, ese entretenimiento Sí. De entonces, ¿cómo era cuando tú te reunías con las niñas del barrio?
1: Nos reuníamos para disfrutar del fin de semana, o sea, los domingos. Nos reuníamos con amigas de los callejones, porque San Simón no era mucha la juventud que había en ese entonces. Y bueno, pues salíamos, había un salón, el salón de baile que había allí. En esa terraza íbamos a jugar a la comba, todas las cosas de esas edades más o menos.
0: Sí, y si te pregunto alguna canción infantil de la época a tus niños cuando eran niños, que Sí. Hoy ya están por ahí, por esos mundos, pero...
1: Sí, pero ya cuando mis niños eran niños, esas canciones a ellos ni les sonaban. Pero sí, los juegos infantiles sí, sí había.
0: Sí, la del matarile.
1: Sí, bueno. Y la del pañuelo también, Sí. Me acuerdo yo de eso. ¿Te acuerdas, Pilar?
0: Sí, Sí. Pero ¿era con canción o sin canción la del pañuelo?
1: A veces era con canción y a veces no, Sí. Según los que jugáramos también, Sí. Porque tenían que ser pares.
0: Sí, y al ánimo, por ejemplo, ¿te acuerdas?
1: También, lo Sí. Que pasa es que esas cosas ya las veo tan lejos.
0: Y no nos cantarías un par de...
1: Ah, no. A cantar sí que no, que puede llover.
0: Bueno, conviene que llueva porque
1: sí, bueno,
0: la naturaleza
1: también
0: lo requiere. Sí. Bueno, pues, y háblanos un poquito de lo que tú recuerdas de la vida de tu madre, de tu abuela.
1: Mis padres, el campo. Vivíamos en el campo y como, pues en esa época la mayor parte de la gente allí en el barrio, hablo de donde yo vivía, pues las huertitas, sembrar para vender y para el gasto. Y mi madre fue al campo también, o sea, ayudaban en las labores de lo que era cerca de casa.
0: Porque San Simón, como el hoyo de Mazo, el buen vino, no sé si tu gente también cultivaba la viña.
1: Sí, precisamente heredado yo Sí. De mi padre lo que era la viña del hoyo de Mazo, donde tenía lagar, y al lado tiene un local también que lo estaba un poquito abandonado, me daba pena y se restauró.
0: Sí. Porque bueno.
1: Y sí, era muy famoso. No porque yo pertenezca al hoyo de Mazo también, pero la uva que se cosecha todavía, Manolo la ha mantenido, aunque ya se ha perdido mucho al no llover en condiciones. Y se vendía la uva y la gente la quería siempre, sí. Porque era buena uva, daba buen vino.
0: Uh-huh. ¿Y ustedes mismos hacían el vino para la casa también?
1: Sí,
0: para
1: sí, sí, sí, sí, siempre.
0: ¿Alguna vez te dejaron meterte a pisar?
1: Ay, no, pero sí tengo cerca quien lo hacía.
0: Ah, sí, Abraham, aquí bienvenido Abraham, Triana Lorenzo, sí. Otro palmero, o sea que Abraham sí pisaba la...
1: Sí,
0: la...
1: sí, y después que mi padre ya no estaba, que seguía mi marido, mi hijo también lo acompañó alguna vez.
0: Sí, y cuando decías que en tu casa se sembraba de todo, ¿qué se sembraba? Sí. ¿Y en qué trabajaba tu madre? ¿Qué, digamos, cómo era el reparto de las tareas?
1: Bueno, pues después de la casa tenían sembrado todo... Árboles frutales que tenía que recoger en el campo, los higos picos, o tunos, como los llamamos, y sembrar papas, boniato, batata, tomate, de todo un poco, calabaza, bubango, de todo. Sí. Y eso se vendía en una parte después de sacar el gasto de la casa.
0: ¿Y cómo era el tema del...? Porque alguna generación quizás anterior a ti habla de las revendedoras. No sé si ustedes vendían a revendedoras o no. ¿Ya había una cosa más organizada de una distribución?
1: Bueno, casi siempre la misma persona que era vecino y llevaba al mercado.
0: Ajá, sí. Y bueno, y nos hablabas de San Simón, pues un barrio
1: pequeño,
0: con un clima estupendo.
1: Sí, porque está la verdad que todo lo que se siembra produce, sí, sí, eso sí, sí tiene.
0: Está, digamos, en la parte inferior de la ladera de Mazo, digamos, del casco de Mazo, un poquito más al sur, ¿no?
1: Sí.
0: Y hablar de San Simón también es hablar del Salón Super San Simón. A ver qué recuerdos tiene.
1: Hoyo de Mazo, como decía el programa, no se olvida.
0: Que pasaban los coches con las bocinas anunciando los grandes bailes en el salón.
1: Y después había transporte, las guaguas también iban a recoger por Tigalate, Montes de Luna, recogía a la gente.
0: Para venir al baile a San Simón.
1: A San Simón.
0: Sí. Muy ¿Tú nombrado. Te gozaste algún baile en San Simón?
1: No, unos cuantos, ¿eh?
0: Sí.
1: Unos cuantos.
0: Sí.
1: Mi padre estaba en la taquilla, después estaba en la cosa de cafetería o bar.
0: Sí, sí, sí.
1: Y sí, se daban buenos bailes en aquellos tiempos.
0: Sí, que ya se acabó la animación.
1: Después hubo un restaurante.

0: Mi abuela bordaba porque de cuando ella ya falleció, que se repartieron las cosas, había piezas bordadas. De cuando ella se casó, hay un mantel de granité bordado a las esquinas con unos cestos con frutas. Hay una toalla bordada también que yo, con todos los años que llevo y he batallado, no puedo saber qué clase de punto es el que tiene. Y eran bordados de ella. Imagínate cuando mi padre falleció, que ya hace pues 20 y pico de años, cuántos años puede tener eso. Y está impecable. Así que lo tengo también por la abuela, mi madre, que bordaba muy bien, mi tía, muchos encargos de la escuela de artesanía. Uh-huh. Y los ratos que quedaban libres después de la casa y el campo era bordar. La mayor parte en la época que yo era pequeña, yo recuerdo que muchas familias se reunían y bordaban esas mantelerías grandes, y había familias que comían de eso.
1: Y he oído yo también por tradición familiar, sí, que un gran mantel era bordado parte a parte.
0: Te lo iba a comentar. Había, era lo que era un garaje, se reunían y cada uno bordaba, lo dividían en cuatro partes o depende de las que fueran a bordar, y se bordaba así.
1: Y bueno, tenían tertulia y
0: sí, de todo,
1: lo humano y lo
0: bueno y lo malo.
1: Sí. Sí, sí. Y se creaban, sí, lazos de convivencia.
0: Sí, sí, sí. Era toda la gente, era de allí muy conocida. Sí. Era el barrio pequeño también. Uh-huh. Ya hoy eso no existe nada.
1: ¿Y cómo se, por ejemplo, si la velocidad a la que bordaba una de las bordadoras, uh-huh, era menor o mayor, cómo se compaginaba eso?
0: Pues tenían que adaptarse, sí. Sí, sí, se bordaba por madejas, pagaban por madejas.
1: Uh-huh. Y claro, antes nos hiciste un resumen rápido, pero personas, vamos a imaginarnos personas jóvenes que no oyen el borde. Entonces, no dice esa palabra, a lo mejor no saben a qué te refieres tú con el borde.
0: El bordado en general.
1: La artesanía.
0: Porque después, dentro del borde, pues hay distintas piezas, distintos. Pues los real, antes era mucho presilla y realce. Hoy está pues el indefinido, que es lo que se borda, o normalmente yo lo bordo para enmarcar. Pues después puede hacer juegos de toallas, sacos de pan, paneras, de todo. Y distinto, o sea, es diferente. Yo he recuperado pues de las piezas antiguas algunos puntos, que ya eso se había perdido también.
1: ¿Y cómo
0: no
1: lo has recuperado?
0: No soy yo sola la que lo hace. Tampoco, hay mucha gente que lo trabaja.
1: Bueno, muchas.
0: Pero sí hemos tenido la suerte de recopilar, sí, todo eso, sí, antiguo.
1: ¿Y cuando se ha recuperado algún tipo
0: sobrebordar
1: de bordado, cómo?
0: Como en piezas de ropa antigua. La Casa Roja, por ejemplo, en Mazo, tiene exposiciones donde hay trabajos de eso.
1: Estamos hablando de un museo municipal,
0: sí,
1: que fue la casa de los...
0: De la gente más rica allí.
1: Sí, Alonso Pérez Díaz, los,
0: sí,
1: Alonso...
0: Sí.
1: Bueno, sí. Y que ahora está convertido en un museo.
0: Sí.
1: Y tú vas y observas unos puntos antiquísimos,
0: sí,
1: que no los conoces, ¿y cómo...?
0: Pues yo empecé viendo, porque recientemente, o sea, hace unos meses falleció, no sé si tú la conociste, que se llamaba Pilar, que vivía al lado del salón, y ella empezó, o sea, antes que yo iba a la artesanía y trabajaba mucho, y ella consiguió muchos puntos de eso. Entonces ella me los pasaba a mí, y a partir de ahí, después ya tú ves los trabajos, y tú, pues con la cantidad de años que uno lleva ya practicando y viendo, ya pues tú con verlo ya sacas el punto que va.
1: Y has ido dejando caer unos términos desconocidos, pues para mí, que ya tengo también unos cuantas décadas,
0: sí,
1: y soy de La Palma, pero
0: sí,
1: no me entero
0: de esas
1: denominaciones.
0: No, porque en ese entonces no se veían. Eso quedó ahí, de la gente mayor.
1: Haznos una relación, digamos, dinos algunos nombres de algunos bordados para que nos vaya sonando un poquito así.
0: Bueno, pues ya dije, el que es en color, en indefinido, ese pues se llama indefinido o punto. Y después tienes lo que es reche, que nosotros llamamos presilla. Tiene calado, aquí se dice filtiré mucha gente, lo

0: que lo llama filtiré, pero para nosotros escalar, que es cortar con la cebra según el calado que vayas a hacer. Pues tienes el realce, que es el más delicado, porque tienes que rellenar, haces la hoja y después hay que, cuando quieres poner los puntos antiguos, hay que sobrebordar otra vez. O sea que cada hoja lleva tres fases.
1: Estamos hablando de un relieve.
0: Hubo gente que en esta feria a mí me preguntó, porque era como una abeja, y me dijo que si yo le ponía algodón para después bordar. Y eso hay que rellenar bien con el mismo hilo y después bordar encima. Y si quieres adornarlo, pues es por tres veces, tienes que trabajar en ello. Tienes bodoques, tienes pues, montones de puntos que hay.
1: ¿Cuándo llegó el color al bordado palmero?
0: Pues yo cuando era pequeña, cuando yo tenía 7 años, yo bordaba en una servilleta. Había una señora cerca de casa que bordaba mucho en seda. Y ya venían colores. Después, normalmente, el que nosotros hacemos el indefinido son madejas de helio. Se llama madejas de helio. Y el nombre de las del Reche, no sé quién le puso el nombre, pero son conocidas por madejas palmeras. Porque en ese entonces era uno de los sitios que más se bordaba era La Palma. Ya hoy se ha perdido mucho.
1: Sí. Y había generalmente mujeres, pero también algún hombre que se dedicaba, digamos, a la comercialización, a la distribución.
0: Ah, bueno, al eso cisnado. Sí, cisnado había en Santa Cruz de La Palma, en la Escuela Artesanía en aquel entonces ya se cisnaba también, y eso se está perdiendo también mucho. Uh-huh. Y había una señora que ya no vive, que era de Mazo, pero vivía en Santa Cruz de La Palma, que se dedicaba a eso también.
1: A comercializar, digamos.
0: O sea, tú ibas con la tela y te cisnaba. Uh-huh. Después había gente que lo repartía como agencias, lo llamaban. Lo repartías a la gente que bordaba, sí. Lo pagaba y después lo preparaban y lo embarcaban. Iba para la península y para aquí, para Tenerife, que es con quien yo estuve, con mi tía, que mucho bordado pasó por esa casa.
1: Sí, porque tu tía también, digamos que distribuía la tela asignada.
0: Sí.
1: Entendemos que lo de asignar viene de diseños en inglés.
0: Sí, o tenía casas en La Palma que ya lo trabajaban. Ellas lo asignaban, lo daban a bordar y ya lo mandaban preparado. Ajá. Y después ella aquí lo distribuía o iban a la casa. En ese entonces había barcos de turismo también que iban a vender al muelle. Tenía gente que lo distribuía.
1: Ajá. ¿Y se iba a vender directamente allí al muelle, al recibir a los turistas?
0: Sí, había mucha gente que se dedicaba a eso.
1: Sí.
0: Estando yo con ella en esa época.
1: Ajá. Estaríamos hablando del muelle de Santa Cruz.
0: Sí.
1: Porque en La Palma no viviste tú esa...
0: No, bueno, yo en La Palma no lo conocí, que fuese así a vender. Sí, sí. Pero conozco, eran varias casas de Mazo y de Breña Baja que le mandaban el bordado a ella.
1: Sí, y el diseño, el dibujo, ¿eso de dónde venía, cómo circulaba?
0: En ese entonces, pues la gente que se dedicaba a eso, había unas máquinas especiales que tú hacías el dibujo en un papel determinado y después lo perforaban con la máquina. Yo hago un dibujo como... Yo la máquina no la tengo, además esas máquinas son muy antiguas. Con una aguja fina lo perforo.
1: Pero cuéntanos el truco, porque es perforar, pero luego también está el añil y el petróleo.
0: Bueno, perforar, yo tengo el dibujo perforado, corto a la medida del trabajo que voy a hacer, estampo, o sea, pongo el dibujo sobre la tela, en una mesa, y con planchas antiguas se sujeta el... de esas de hierro, que lo tienen también las personas que dibujan, se sujeta el dibujo. Entonces, lo que se llamaba antes añil, que venía, después ya la ferretería se compraba en polvo, azules, se preparaba para después estampar el dibujo, te explico. Los polvos azules se les rayaba un poquito de cera, y petróleo, que eso hoy está prohibido, pero bueno, algunos sitios se consigue todavía. Entonces después tú preparabas esa masa, en un cuenco ponías el petróleo, con una esponja mojabas el petróleo, lo pasabas por la bolita esa que se hacía con el añil, lo mojabas ahí y con la esponja lo pasabas por sobre el dibujo y ya al estar perforado queda perfectamente estampado en la tela.
1: Y si, por ejemplo, al bordar te queda una manchita azul de añil...
0: No, no pasa nada. Se procura empezar a bordar cuando está ya seco. Ajá. Pero a mí por lo menos no me pueden ver nada azul.
1: ¿Y qué pasaba, digamos, tú, por ejemplo, en Villa de Maso? Sí. Haces un mantel, lo terminas de bordar y lo entregas a la agencia, ¿no? Y a partir de ahí, la agencia lo lava.
0: Lo lava, lo plancha, lo recorta y todo doblado con sus servilletas correspondientes y lo mandaba en maleta.
1: ¿Por qué? El planchado tenía su complicación.
0: Yo hablo de lo que yo vi en mi familia.
1: ¿Y cuánto es del planchado? Porque sabemos que...
0: ¿Cuánto es?
1: El planchado de pesado y de un trabajo.
0: Esa pieza se lava y pues eso que estamos hablando, azul, tienes que procurar que no quede nada. Después, yo hablo como lo trabajo yo. Cuando se lava se pone dentro de unas toallas para que absorban la cantidad de agua. No se tiende nunca al aire. Entonces, en la mesa donde vas a planchar, tienes que poner... Yo pongo toallas. Entonces ya esa pieza, cuando lleve un rato que vaya absorbido la toalla un poco el agua, se pone al revés y plancha. Tienes que secarlo con la plancha.
1: Encima de una toalla, o sea, nunca la plancha directamente se
0: Que va
1: bordado.
0: Y tiene que quedar debajo... O sea, base para que no se aplasten los realces, sobre todo que están rellenos y abultados. Entonces, después que secas esa pieza, la dejas después un poquito, aunque con la plancha queda ya totalmente seca. Lo que es de recortar, lo recortas. Después de recortado, vuelves a retocar y yo le doy un toque de apresto. Pero ya tú lo tienes que dejar sin arruga de ninguna clase.
1: El almidón lo que...
0: Sí, antes era almidón, pero ya el almidón que venía antes, que te quedaba la pieza bien, ya no viene. Ya. Es débil lo que es. Es un apresto que viene más bien como para ropa.
1: ¿Y cualquier tela sirve para bordar?
0: No, dependiendo la pieza que vayas a hacer, porque tienes los pañuelos de batista, que tampoco se usan ya, pero bueno, son tradicionales. Las telas que es, por ejemplo, yo hago un juego de toallas, tiene que ser una tela con cuerpo. Si haces sacos de pan o bolsas de pan, como las llamamos, tiene que ser una tela más fina, según el trabajo que vayas a hacer.
1: ¿Y dónde va Gloria a buscar esa tela? Porque cada vez...
0: Pues Gloria ya no la consigue como era. Ya esas telas han dejado de venir. Vienen telas, pero muy abiertas. Para calar, sí. Para las caladoras es estupendo porque ven a sacar la hebra. Pero para bordar no. Yo he tenido la suerte de que me trajeron de Barcelona y pedíamos, Manuel Triana, mientras la tuve o la tuvo, yo procuré comprar cantidad.
1: Manuel Triana es un comerciante de tejido de Santa Cruz de la Palma,
0: de
1: lo
0: vida.
1: Más famoso.
0: Sí. Y he conseguido telas. Ahora mismo yo en la feria llevé varias piezas de una prima que las cisnó y no las bordó, me las pasó a mí, y son telas antiguas, de las buenas. Entonces ya tenía unos juegos de sábana cisnados, mantelerías, todo eso. Ella no lo iba a seguir, me lo mandó y yo lo estaba aprovechando y me queda bastante todavía. Y las madejas de bordar, lo que es la presilla, que son las que yo digo que se llaman, en La Palma siempre se conoce por... Creo que sería el hecho de que como se trabajaba tanto y la gente las compraba allí, pues se quedaron madejas palmeras. Uh-huh. Y de eso también tengo. He conseguido de gente que dejó las agencias que se llamaban y he recopilado bastante.
1: ¿Y a cuántas personas de tu familia o de tu vecindario en La Palma conoces mujeres que hayan pasado, pues, tal vez años bordando y preparando su ajuar y que luego ni lo estrenaron? Porque, claro, eso, claro, nadie más que ella, nadie mejor que ella sabían el esfuerzo que había.
0: Te digo,
1: y lo guardaban, que no lo estrenaban nunca jamás. para no estropear.
0: Bueno, vemos de todo. Yo digo sí. que las cosas hay que usarlas porque si no se estropean también, se te manchan del tiempo guardado. Ahora mismo yo hablo porque yo llevo 51 años aquí y no sé la vida de toda la gente de mi alrededor. Pero era esa cosa cuando uno se casaba, eran juegos de sábanas bordadas, lo digo por mí, un montón de mantelerías, de todo. Al principio te daba como pena y mucha gente lo guardaba. Hoy la mayor parte de gente está deshaciéndose de ellos porque no quieren planchar. Conozco montones de casos. La tienda de La Orotava, ha ido gente de La Palma con montones de cosas bordadas a venderlas. Las hijas no los quieren porque no planchan, que eso está ya pasado, hay de todo. Pero siempre hay quien... Yo he estrenado todo lo que tengo y lo he usado sí. también. Sí. Aunque tenga a mi hija y a mis dos hijos, pero ellos tienen lo de ellos guardado también ya.
1: Porque mami se los ha ido...
0: Sí, a mí con 12 años el varón me dijo que quería que yo le guardara algo de mi trabajo, que él pudiera decir el día de mañana que mi madre no fue solo ama de casa. Y a partir de ahí, yo tenía... pues ya abordado mucho, y les dije, bueno, pues aquí está. Recuerdo que vinimos de La Palma, de pasar el verano, y yo puse en dos sillones. Digo, bueno, elijan ustedes. Mi hija se retuvo y dijo, ay, mami, eso no. Y digo, bueno, pues tienen que decidir cada uno lo que les gusta o lo que quieran. Pues como decían que no, yo cogí dos papelitos, los puse en una bolsita, los moví, cada uno que cogiera uno. Y así yo lo tenía valorado, los dos montoncitos de los dos. Y así empezaron a... O sea, ya cada uno tiene sus cosas y yo cuando hago algo que ellos me dicen, ¡ay, qué bonito!, pues lo guardo. Que lo usen como yo quisiera, no lo sé.
1: Estamos hablando de
0: eso. Pero el varón me dijo, tú me dejas en un papelito, en una cuartilla, en algo... escrito cómo hay que lavarlo y plancharlo. Así está. Que lo cumplan, no sé.
1: Pues estamos hablando de conservar, o sea, conocer, conservar sí. y divulgar ese legado que ya tuvimos.
0: Y también me llegó a decir, si eso era él, joven todavía, que ya tienen sus años los dos, si algún día me caso, esto no entra en el matrimonio, eso es aparte.
1: Eso no entra,
0: son anécdotas y cosas.
1: Sí, pues digamos que esto también forma parte de esa transmisión de un legado que sí. además del amor de la madre a los hijos, pues es también la responsabilidad de una artesana, yo diría que de una artista, porque
0: quién
1: separa hasta aquí artesanía y hasta aquí arte, eso es bastante subjetivo, ¿no? Pues esa responsabilidad, en este caso de Gloria, para que continúe al menos el testimonio que tú has aportado.
0: Sí, bueno, yo estuve con el Ayuntamiento de Santa Cruz, estuve 13 años dando cursos en las asociaciones de vecinos. Y aparte de eso, después, cuando ya parece que el dinero para eso se había terminado, seguí en algo... yendo a asociaciones. Ahora vino el virus, pues ya con el virus se ha parado todo también. Estaban empezando a abrir las asociaciones de vecinos, pero yo creo que esto se va a parar de nuevo. Teme uno, es mucha gente mayor también, y
1: no
0: estamos en la duda. De...
1: ¿Gente joven que esté entusiasmada con el bordado?
0: Poca.
1: Ni aquí, ni en Tenerife, hay mucha gente que ha venido a vivir de La Palma a Tenerife.
0: Yo, de la rama mía, puedo decir que poco.
1: ¿Y en La Palma?
0: En La Palma yo, la Escuela de Artesanía seguía dando cursos, pero no te puedo dar detalles porque no lo sé, la verdad.
1: Y claro, en una tienda de artesanía de cara al turismo, pues lo que se vende son cosas de precios, el souvenir, ¿no? De una bisutería.
0: Sí, ya las cosas, las piezas grandes se ven poco, se venden menos.
1: Porque tampoco puedes poner a 10 euros un mantel que te ha costado un año de hacerlo.
0: No,
1: claro.
0: Eso sí es verdad. Yo vendí uno, pues tenía 1.5 metros. Con sus servilletas ahora. Y sí, gustó mucho. Era con margaritas, con unos dibujos de margaritas. Y sí, la gente le gusta, pero no todo el mundo tampoco. Es que la artesanía mía, yo pienso que es más lujo que necesidad.
1: Casi toda la artesanía, porque como sí. ya no es funcional, no tiene esa función, ya, esa utilidad, pues sí. Digamos que el comprarla es para tener un testimonio.
0: De todas formas, tengo clientes de hace muchos años que siguen comprando.
1: A eso te
0: iba a preguntar. me fue muy bien.
1: ¿En la feria reciente?
0: Sí, sí, sí. No puedo decir en ninguna. Bueno, en las que vas a los pueblos no se pueden comparar. Yo tampoco, en un tiempo iba a los pueblos que me llamaban y todo eso, pero ya después, ¿no? Entonces yo al año hago dos ferias lo más. Estoy haciendo ahora. La que se hacía en el parque, que este año se hizo en el recinto por el virus. Y la que se hace siempre como la que estuvimos ahora.
1: La regional.
0: Sí, sí.
1: En diciembre con sí, el puente ese que...
0: Sí. Y bien, yo la verdad que a mí, gracias a Dios, no me voy a poner galones porque no me lo merezco.
1: Gracias a Dios y al talento y al arte.
0: Pero me ha ido muy bien.
1: Sí. ¿El elogio más bonito que tú recuerdas que te han dicho? ¿Son tantos?
0: Pues... cuando estuve, que fue con el Cabildo, cuando fui a Argentina, había, les llamaba mucho la atención el bordado. Y había una señora, yo llevé enmarcados ya algunos cuadros, y había una señora que me dijo que el marido era médico y que quería regalárselo a su marido y quiso dejar... me pidió la tarjeta y que quería que se la pusiera por detrás del cuadro para ella recordar esa persona que había conocido, que ella no conocía Canarias, o sea, ni España, y quería recordar mientras ellos vivieran de dónde salió, porque ella eso no lo conocía. Y había, eso fue Argentina, había también era una feria muy grande y gente que venía de otros países que me ofrecía, que me pagaban para que yo fuera a dar cursos, pero no me atreví tampoco. Y me llamaba la atención eso, que les llamara tanto lo que era el bordado nuestro. Uh-huh. Y esa señora siempre la recuerdo por los elogios y las cosas y cómo ella me hablaba.
1: ¿Te da la impresión de que en Canarias, a lo mejor, como es una cosa familiar, el ver el bordado a lo sí. mejor no se valora tanto como
0: bueno,
1: como
0: yo
1: como sorprendido
0: de hecho
1: en otros países?
0: Yo fui con el gobierno de Canarias, o sea, de esa vez iba gente de Las Palmas, fui a Estados Unidos, nos llevaron también a promocionar lo que era la artesanía y lo que eran las islas. Eso fue en el 48, Jesús, 48, perdón. En el 94 fuimos a Estados Unidos y en el 98 fui a Argentina. Y no estoy segura, creo que fue en el 2000 cuando fui a Italia también. Era promocionando Canarias. Uh-huh. O sea que esos recorridos y esos recuerdos tengo.
1: Cuando tú haces la maleta y reúnes tu artesanía para llevarla a Estados Unidos, a Argentina o a Italia...
0: Me costó eso.
1: ¿Tienes, digamos, la emoción? O sea, decir, esto es un trocito de la manera sí, de ser, de sí. las mujeres, de La Palma
0: sí.
1: y el... Ese,
0: y vamos, y nos exigían traje típico, el traje típico de La Palma.
1: Por cierto, ¿tienes el traje típico de La Palma?
0: Sí, señor.
1: ¿Y quién te lo hizo?
0: Esta que está aquí.
1: Me lo temía. ¿Cuánto tiempo lleva ser un, digamos, un traje, pues, como Dios manda, entre comillas, de la
0: Eso tía? Ya no te lo... porque no calculé las horas, solo lo que era la enagua, bordarla alrededor.
1: ¿Qué bordado es? Porque no es el bordado...
0: No bordé el que era de gala de realce, no, bordé el punto de cruz. Uh-huh. El realce era mucho trabajo y además me lo dijeron, pero así, de pronto, que tenía que ir con traje típico.
1: Y te lo hiciste así.
0: Sí, sí, bueno.
1: Y conseguiste, y no sé si es seda o hilo, lino, como...
0: Tengo de todo. El tejido de la enagua era de hilo. Y lo que era la falda era tejida.
1: Ajá.
0: Y después el corpiño, o sea, es de seda. Manolo Costa me lo regaló.
1: Manolo Costa,
0: me lo regaló él.
1: Sí. Bueno.
0: Y la blusa la hice yo también. Me compré un zapato y ya está.
1: Porque,
0: y el sombrerito, que es palmero también.
1: Bueno, que ahora hablaremos de sombreros con Cande Alonso, sí. Hernández. Y ya casi en la fase, en el epílogo, ¿no?, de esta interesante charla, que, bueno, pues supongo que todas las personas coincidirán en que necesitaríamos 10 sesiones como esta, porque se nos ha ido el tiempo volando. Estamos ya pues a 4 minutitos aproximadamente. Y bueno, antes hablabas de que tú estuviste ganándote tu sustento, ganándote la vida como costurera, como modista.
0: Sí, sí. ¿Cómo yo, fue aquello? En esa época que estuve con mi tía aquí en Tenerife, hice un curso de y saqué el título, y después yo, cuando fui para La Palma, me dediqué a coser, me compré mi máquina de coser y cosía para la calle. Pero después ya... Yo, o sea, bordar lo que bordaba mi familia lo sabía. El indefinido es la cosa de los matices, que hay que entender un poquito. Entonces, después ya cuando nos casamos, ya Manolo viví aquí. Y yo aquí empecé a coser, pero eso de tendría que tener más espacio en casa para probar y todas esas cosas, lo fui dejando y... empecé las tardes, me lo pasaba así, ratitos bordando. Después, en verano, íbamos por La Palma, iba a la Escuela de Artesanía y practicaba. Uh-huh. Y a partir de ahí ya empecé a bordar y a guardar.
1: Y, por ejemplo, el caso de tus abuelas, tu madre, ¿bordaban como en la parte de divertimento de la jornada, ¿no? Después de haber trabajado como esclavos durante todo el día.
0: Es que normalmente... Aparte de la casa, los ratos que iban al campo, porque tampoco sería todos los días y todo el día en eso. Pero ellas también, después de recoger la cocina a mediodía, era como ya una tradición sentarse a bordar un poco. Uh-huh. Y la escuela de artesanía, después que empezó la escuela de artesanía, ella era siempre constante, bordaba muy bien, la verdad.
1: La escuela de artesanía...
0: Y muy curioso. Sí. Y eso fue una lección que yo aprendí.
1: ¿De la escuela de artesanía o de tu?
0: De mi familia, de mi madre y mis tíos, cómo bordaban.
1: Es que cuando ella dice muy curioso, habla del sentido de la perfección, ¿no?
0: Sí, sí. Ajá. Bueno, mi hermano tiene experiencia también de eso, que lo vivió.
1: Sí. Por cierto, ¿no conociste nunca, no sé si te lo pregunté antes, hombres que
0: no,
1: bordaran?
0: Que yo conociera, hay un señor... que no sé si usted lo conoce, es de Grafía y vive aquí, que alguna feria iba, que llevaba zurrones, era a lo que él se dedicaba, y bordaba y hacía ganchillo, y en el parque él llegó a exponer alguna vez. Es el único hombre que yo conozco, pues,
1: chapó, porque...
0: Sí, no creas tú que estaba tan mal bordado, unos caminos de mesa tenía... Hacía de ganchillo también un montón de cosas, de zapatitos, de bebé y cosas así. Pero creo que ya su salón no la acompaña, ya lleva 2 años, creo que va a ser, que yo no lo veo.
1: Sí.
0: O sea, no ha vuelto.
1: Ya.
0: Él dijo que lo iba a dejar también.
1: Sí. ¿Y cuál sería, pues, digamos... el pensamiento que tú tienes hacia tus antepasadas, que con tanto esmero y con tanto sacrificio también, pero con tanta responsabilidad, pues cultivaron el arte del bordado y se preocuparon de que continuaran las nuevas generaciones con esa artesanía, ¿no?
0: Sí, bueno, yo creo en la familia nuestra había más que bordaran. Primas tenía yo que bordaban también, y tías que no existen ya, esas tías, las tías ya no viven, y bordaban también.
1: ¿Y por qué no nos nombras algunas de ellas?
0: Pues sí, yo te puedo decir de Dorotea, que tengo un camino de mesa que ella me regaló muy bonito, con muchos calados, que está perfecto. Ya no viven hace años también. Pues mi tía, la que vivía con nosotros, también, Isidora, se llamaba. Mi madre, María, y de apodo María Pino, más conocido. Y pues a ver, después las demás tías por parte de mi padre ya eran con negocios. Una tenía tienda, después mi tía esta, la que tenía para repartir, que recibía mucho borde. Uh-huh. Y por parte de mamá no eran sino dos hermanas. Ajá. Y vivieron, o sea, vivían con nosotros siempre, sí. Mi tía.
1: ¿Recuerdas, digamos, de aquellos años de infancia en San Simón, digamos, algún oficio ya desaparecido que fuera, digamos, cotidiano entre las mujeres del barrio o de otros barrios del vecindario más próximo?
0: Aparte del bordado, ¿quieres
1: sí,
0: decir?
1: Que a ti te llamara la atención, pues no sé, mujeres que tuvieran dedicaciones.
0: De telares. Ajá. Y de eso de lana, yo me acuerdo de una señora vecina nuestra, Saturnina se llamaba, de verla tejer lana. Y de ver trabajando con... También había gente que trabajaba al telar.
1: ¿Y la seda en la zona de Mazo no se... solo en El Paso?
0: Sí, sí. Yo no conocí eso de tener los gusanitos y las hojas, mucha gente, pero porque en casa por mis hijos los tuve, pero sí, sí. Para dedicarse con El Paso. Sí. Que yo llegué a bordar con seda también, blusas de mi tía, sí. Para vender.
1: Y ya una última curiosidad, ¿el bordado, digamos, más caro que tú has vendido? ¿Cuánto costó?
0: Bueno, yo nunca he hecho cosas demasiado grandes, ¿no? Porque soy yo sola y yo no doy a nadie a bordar. Y bordar una mantelería si es de presilla, pues, mucho. Pero sí tuve una mantelería de 500 euros. Uh-huh. Ahora tenía una un poquito más pequeña, de 250.
1: ¿Y cuántas horas?
0: Ay, yo las horas no las cuento porque si no, a 50 céntimos la hora.
1: Claro.
0: Yo tengo una que está dentro de la familia mía, no sé si ustedes la conocen, es de Mazo, que trabaja al colmo y hace muchas cestitas, joyeros. Venía a las ferias este año, ¿no? Y ella dice que ella lo contó, las horas que ella trabajaba para ver cuánto le salía la hora y era 50 céntimos. Dime tú.
1: Sí, sí, sí, sí.
0: Por eso las artesanías muchas se van. Yo digo, habrá quien lo siga, pero lo que es el bordado no veo yo mucho entusiasmo
1: en
0: la gente.
1: Salvo que las administraciones públicas tomen sí. conciencia de si es una responsabilidad o irresponsabilidad el permitir que navegue
0: su
1: deriva.
0: Tienen que cambiar mucho las cosas, para mí.
1: Tiene que haber un respaldo
0: sí,
1: de decir, pues
0: sí.
1: Mira, las artesanas...
0: Dan algunas subvenciones. Yo nunca he puesto para una subvención porque tampoco lo necesito para eso.
1: Porque ese mantel que tú vendiste a 500 euros... pues igual hubiera costado normalmente con un salario y una seguridad social, etcétera, etcétera, 3.000 euros a lo mejor.
0: Yo lo he dicho montones de veces, yo considero al artesano que vive de eso y no está y está dado de alta.
1: Claro.
0: No sé cómo pueden vivir, porque yo lo hablo por mí. Si yo bordo para pagar, que yo nunca me di de alta en eso, si yo bordo para pagar en un... No alcanza para nada, para nada. Gracias a Dios, yo desde que empecé no fue por una necesidad, sino por una tradición que no se perdiera más que nada.
1: Y una verdadera vocación, porque...
0: Sí, sí, yo me siento todavía ahora, aunque ya esté diciendo de que, pues no sé si tendré que ir ya... mentalizándome que esto algún día se termina.
1: Pero no lo dejarás del todo, nunca.
0: Pero yo me siento por las tardes más que nada y yo me olvido de todo. A mí me relaja muchísimo, me da vida. A mí eso me ha dado vida.
1: Sí.
0: Ahora mismo el tiempo que llevábamos por esto del virus, que no sale, Y cuando la que se hizo en mayo en el recinto, yo no puse la solicitud, no me atrevía. Y me llamaron del cabildo, dice que dónde estaba, digo yo en casa. Dice que no me encontraba en la solicitud, que qué es lo que había hecho. Digo, no, yo no voy a ir a la feria. Pues me insistió tanto que todo estaba muy bien cuidado. Y, bueno, pues mi hija me decía, mami, por lo menos ve gente y habla. Y sí, gracias a Dios, ni en esa ni en esta ha pasado nada.
1: Se nota el vacío cuando no está el bordado de la palma de la mano de Gloria.
0: Bueno, pero bordamos mucho. En esta feria vimos 3 palmeras.
1: Sí.
0: Pero cada una tenía su manera de bordar o de... No es lo mismo. O sea, con los mismos puntos, pero...
1: Sí. Y no solo esos elogios y ese reconocimiento, sino que también has recibido algún premio, ¿no? A tu labor.
0: Sí, bueno, sí. En Argentina me dieron premio también. Sí. Y de la Matanza, del Ayuntamiento Santa Cruz, no sé, sí, hay premio.
1: Digamos que es el premio al de todas las artesanas y artesanos que se reúnen en una feria, el premio al mejor trabajo, mejor presentado. Sí, pues bueno, orgullosos que debemos estar los palmeros,
0: bueno,
1: y orgullosa que tienes que estar Canarias.
0: Yo tengo claro, he hecho todo lo que sé y lo que pude hacer, y siempre he procurado de que esté bien hecho y bien presentado, porque de nada vale una pieza bien bordada si tú no la presentas bien al público.
1: Pues,
0: y eso hay que cuidarlo mucho.
1: Ese rigor heredado que te imprimieron tus antepasadas, ¿no? Decir las cosas, hacerlas curiosas, como
0: decía, como tiene que ser.
1: Sí. Pues un aplauso.
0: Bueno.
1: A María Gloria Triana Lorenzo.
0: Gracias.
1: Y desde luego, pues ha sido un placer.
0: El mío también. Escucharte. Y si algún día necesitan alguna cosa que tenga que ver con la artesanía, aquí estamos.
1: Pues,
0: ya tienes mi número.
1: Por supuesto que volveremos a contar contigo, pero ahora vienen a ver para llevarte
0: al micrófono. Que me lo voy a llevar yo.
1: y bueno, pues desde luego, pues sí, una gozada que nos lleve de la mano hacia un pasado en la Villa de Mazo, aunque de a los 20 y poquitos ya estaba residiendo en Tenerife, ¿no? O sea que...
2: 50 y tantos. Precisamente, esta próxima semana, 52 años.
1: 52 años en Tenerife, o sea que... Casi, pero el sello de palmero no te lo quita nadie, ¿no?
2: No, todavía la gente me dice que soy palmera por la manera
1: de hablar. Sí. Y que no se pierda, porque, bueno, esas son señas de identidad de cada isla, ¿no? Pues muchas gracias, desde luego, que esta joven de 70 y poquitos años, 76, que dice que dentro de poco igual tendrá que pensar en dejarlo, pero para nada, ni mucho menos, ¿no? Porque la vitalidad y la vocación, pues, sí, ahora te la... Ajá. Pues gracias. Que ni se te ocurra dejarlo, yo te lo voy repitiendo. Bueno, nada, pero esa ergonomía que tú tienes en tu casa para poder bordar, pues gracias a los compañeros que Abraham y, en fin, a la su señora, en fin, que han querido pues estar con nosotros.
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1: Continúan las temperaturas, las altas temperaturas en Canarias. Agosto ha arrancado con una ola de calor extrema en Canarias, con temperaturas que superan los 39 y 40 grados. La EMET advierte de la llegada de Calima. Tenerife prohíbe el acceso a zonas de acampada y merenderos por riesgo de incendio. El Ministerio de Transportes y Movilidad Sostenible ha actualizado las tarifas de referencia de las rutas aéreas sometidas a obligaciones de servicio público entre las Islas Canarias. Los nuevos importes han entrado en vigor este 1 de agosto. Viajar en avión entre las Islas Canarias se ha encarecido hasta un 9,5% a partir de este 1 de agosto, tras la subida de los precios regulados. Muertes por ahogamiento crecen un 30% en Canarias tras julio, con 39 personas fallecidas, como decimos, un incremento del 30% en relación al mismo periodo del año anterior. Son datos elaborados por la Asociación para la Prevención de Accidentes Acuáticos Canarias, 1.500 kilómetros de costa. Sindicatos, Comisiones Obreras y Unión Sindical Obrera Uso Canarias denuncian ante la Inspección de Trabajo las condiciones indignas de los conductores de guaguas en Tenerife Sur. Aseguran que tras limitarse la permanencia gratuita de los vehículos en la dársena del aeropuerto, estas organizaciones señalan que las empresas comenzaron a enviar a los trabajadores a esperar en un descampado situado en el exterior de las instalaciones, sin sombra, sin agua potable, ni aseos, ni zonas de descanso. El Pleno del Cabildo de Gran Canaria aprobó este viernes la adquisición de una acción de la sociedad estatal Ineco, con el objetivo declarado de agilizar proyectos estratégicos como el Tren de Gran Canaria. Y otro pleno en Gran Canaria, en este caso del Ayuntamiento de Las Palmas de Gran Canaria, aprobó este viernes por unanimidad la adhesión de Las Palmas de Gran Canaria a la Red de Capitales de la Cultura. El ex juez Baltasar Garzón ha alertado desde Tenerife, en La Laguna, de la casi desaparición del derecho a la presunción de inocencia. En una conferencia en el segundo campus internacional del municipio tinerfeño de La Laguna, ha dicho que en la causa contra la mujer de Pedro Sánchez no ve indicios de delitos, incluso ahora que ya está señalado un juicio con jurado popular. Pedro Sánchez y su familia empiezan las vacaciones en Lanzarote. La residencia La Mareta vuelve a ser el lugar elegido por el presidente y su familia en lo que suena, en lo que muchos afirman que es el fin del ciclo político. El presidente del gobierno, Pedro Sánchez, que ha pedido este sábado una reunión urgente de ministros del Interior de la Unión Europea tras acusar a varios gobiernos de atacar España. Pedro Sánchez ha mandado una carta a la Unión Europea por su profunda preocupación ante la reacción de algunos países ante la crisis migratoria en Ceuta. Mientras, el ministro del Interior, Marlaska, ha señalado que en 24 horas se ha revertido la crisis migratoria en Ceuta, donde alrededor de 70.000 personas, según el gobierno, han vuelto a Marruecos desde Ceuta en las últimas 30 horas. El periodista José Villarroya ha dicho que la situación en Ceuta es una operación orquestada desde Marruecos, mientras la derecha, Alberto Núñez Feijóo, responsabiliza al gobierno de la ocupación de Ceuta y asegura sin pruebas que se conocía desde principios de esta semana. Por su parte, Meloni, la presidenta de Italia, junto a Dinamarca y otros países, han pedido a la Unión Europea una acción común para combatir, dicen, la inmigración irregular.

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4: Continúan las temperaturas, las altas temperaturas en Canarias. Agosto ha arrancado con una ola de calor extrema en Canarias, con temperaturas que superan los 39 y 40 grados. La EMET advierte de la llegada de Calima. Tenerife prohíbe el acceso a zonas de acampada y merenderos por riesgo de incendio. El Ministerio de Transportes y Movilidad Sostenible ha actualizado las tarifas de referencia de las rutas aéreas sometidas a obligaciones de servicio público entre las Islas Canarias. Los nuevos importes han entrado en vigor este 1 de agosto. Viajar en avión entre las Islas Canarias se ha encarecido hasta un 9,5% a partir de este 1 de agosto, tras la subida de los precios regulados. Muertes por ahogamiento crecen un 30% en Canarias tras julio, con 39 personas fallecidas, como decimos, un incremento del 30% en relación al mismo periodo del año anterior. Son datos elaborados por la Asociación para la Prevención de Accidentes Acuáticos Canarias, 1.500 kilómetros de costa. Sindicatos, Comisiones Obreras y Unión Sindical Obrera Uso Canarias denuncian ante la Inspección de Trabajo las condiciones indignas de los conductores de guaguas en Tenerife Sur. Aseguran que tras limitarse la permanencia gratuita de los vehículos en la dársena del aeropuerto, estas organizaciones señalan que las empresas comenzaron a enviar a los trabajadores a esperar en un descampado situado en el exterior de las instalaciones, sin sombra, sin agua potable, ni aseos, ni zonas de descanso. El Pleno del Cabildo de Gran Canaria aprobó este viernes la adquisición de una acción de la sociedad estatal Ineco, con el objetivo declarado de agilizar proyectos estratégicos como el Tren de Gran Canaria. Y otro pleno en Gran Canaria, en este caso del Ayuntamiento de Las Palmas de Gran Canaria, aprobó este viernes por unanimidad la adhesión de Las Palmas de Gran Canaria a la Red de Capitales de la Cultura. El ex juez Baltasar Garzón ha alertado desde Tenerife, en La Laguna, de la casi desaparición del derecho a la presunción de inocencia. En una conferencia en el segundo campus internacional del municipio tinerfeño de La Laguna, ha dicho que en la causa contra la mujer de Pedro Sánchez no ve indicios de delitos, incluso ahora que ya está señalado un juicio con jurado popular. Pedro Sánchez y su familia empiezan las vacaciones en Lanzarote. La residencia La Mareta vuelve a ser el lugar elegido por el presidente y su familia en lo que suena, en lo que muchos afirman que es el fin del ciclo político. El presidente del gobierno, Pedro Sánchez, que ha pedido este sábado una reunión urgente de ministros del Interior de la Unión Europea tras acusar a varios gobiernos de atacar España. Pedro Sánchez ha mandado una carta a la Unión Europea por su profunda preocupación ante la reacción de algunos países ante la crisis migratoria en Ceuta. Mientras el ministro del Interior, Marlaska, ha señalado que en 24 horas se ha revertido la crisis migratoria en Ceuta, donde alrededor de 70.000 personas, según el gobierno, han vuelto a Marruecos desde Ceuta en las últimas 30 horas. El periodista José Villarroya ha dicho que la situación en Ceuta es una operación orquestada desde Marruecos, mientras la derecha, Alberto Núñez Feijóo, responsabiliza al gobierno de la ocupación de Ceuta y asegura sin pruebas que se conocía desde principios de esta semana. Por su parte, Meloni, la presidenta de Italia, junto a Dinamarca y otros países, han pedido a la Unión Europea una acción común para combatir, dicen, la inmigración irregular.

0: Saludos amigos y amigas, estamos en La Trapera y estamos esperando a ver si viene Manuel Monereo. Ah, ya viene por aquí. Hola Manolo, ¿cómo andas? No, dice que no viene, que se va a Ávila a apagar fuego.
1: Saludos, muy buenos días, bienvenidos, lo tendremos en unos instantes a Manolo Monereo, como cada sábado en las ondas de Radio San Borondón. Bienvenidas y bienvenidos a La Trapera. Y después de la conversación con Manolo Monereo, que efectivamente creo que lo tenemos por Ávila, por Arenas de San Pedro, y nos decía, pues no está muy lejos el incendio, desgraciadamente, a ver qué nos cuenta Monereo. Luego nos iremos a Vilaflor también, no hablar de incendios en este caso, sino hablar con José Luis Fumero, que fuera alcalde, pues querido, muy querido alcalde en Vilaflor, y un docente jubilado y un activista, analista. Y hablaremos con nuestras compañeras Carmen Delia y Meme Sosa, y vamos a estar pendientes de otras muchas cuestiones. Bien, pues César, vamos a intentar conectar con Monereo. Mientras, pues te paso el micro, te lo lanzo.
0: Ay, pero ve la puntería que tiene. Tú vas a las Olimpiadas, ¿no?
1: Tiro al plato.
0: No, el plato viene del plato y por eso tienes esta fuerza. Sí, ya veo. Bueno, venga, vámonos con Manuel Monereo. Jaén 1950, según se ponen ahí en... 1950. Ay, quien tuviera esos 3 añitos menos. Vamos a ver qué nos cuenta de Ávila, de los incendios y todas esas cuestiones. Vamos a ver, ya está de palique Anabel, pero como se ha echado dos bocadillos de tortilla de esa gorda, de la tortilla que le hacía la madre. Dice, le pidió en el bar, una tortilla como la de mi madre. Muy buenas, don Manuel.
2: Buenos días, don César.
0: Bueno, cuéntanos en Ávila, cuéntanos qué es lo que está pasando con esos incendios de sexta generación y toda esta cosa,
2: Bueno, pues no sé si son de sexta, de séptima o de octava generación, pero que ha sido un desastre... Sin lugar a duda, ¿no? Es un desastre apocalíptico, ¿no? O sea, toda la zona, quien conozca la zona, toda la zona que va de Madrid hacia Gredo, toda esa zona en gran parte se ha quemado, ¿no? Con enormes consecuencias de todo punto de vista, ¿no? Económicas, sociales, de todo tipo, ¿no? Y bueno, y levantarte una mañana y encontrarte un paisaje precioso y encontrarte lo quemado un día para otro, ¿no? He vivido muy de cerca la experiencia de un amigo en San Martín de Valdeiglesias, donde ellos, que son de Madrid, son profesores, ¿no? Pues han ido construyendo su casa, han ido construyendo su pequeña finquita con olivos y tal. O sea, todos los ahorros de su vida los metieron allí y una gran parte de eso se ha quemado, ¿no? Entonces... O sea, para ellos es una desgracia casi personal, para mucha gente que viven aquí.
0: Mira, no me estarás describiendo a Armando Fernández Steinco.
2: Efectivamente, estoy escribiendo a Armando. Es Armando.
0: Pues háblanos, porque es un intelectual de altísimos vuelos cosas.
2: Armando lo ha vivido muy cerca porque Armando... que no va por ahí de ecologista fino, sino que siempre ha tenido una vocación campesina y siempre, en vez de, diría yo, de irse de grandes viajes o de tener un apartamento en el Mediterráneo, pues prefirió dedicarlo a su ahorro y de su familia, pues a una pequeña finca de San Martín de Valdeiglesias, que tiene pues sus pequeñas cosas y ahí le han ido metiendo pues dinero, le han ido metiendo esfuerzo, trabajo, porque el trabajo en gran parte lo hacían ellos. Y bueno, siempre han tenido esa vertiente personal, ¿no? Ahí, en ese mundo ellos, pues también se relajaban, encontraban salida a las preocupaciones siempre grandes que tenemos, ¿no? Entonces, desde esa perspectiva, pues...
0: Mira, yo tengo, Manolo, siempre aquí a la izquierda, igual que un par de libros tuyos, tengo uno de Steinko, Izquierda y Republicanismo, de hace muchos años.
2: Sí, sí, con un prólogo de Julio.
0: Pues sí, de Julio Anguitas, efectivamente.
2: Sí, sí. Entonces, pues ese libro fue para una parte de nosotros muy fundamental, ¿no? Y nos ayudó mucho, ¿no? Porque Armando concibió, junto con otras personas, entre las que me cuento, pues concibió una operación política de refundación de Izquierda Unida en clave republicana, ¿no? Entonces, invertimos mucho trabajo en eso, y un poco el libro que de una u otra manera daba los fundamentos a esa refundación republicana era el libro de Armando, ¿no? Que era un libro como lo que es él, ¿no? Armando es, por un lado, un excelente sociólogo dedicado fundamentalmente a sociología de la empresa, y por otro lado es economista, ¿no? Hizo una tesis muy buena sobre la industrialización en España. Entonces, bueno, pues Armando hice ese trabajo, ¿no? Entonces te termino el operativo, ¿no? Entonces la situación que hay es que el hombre pues buscó, ya sabía que podía haber incendios, y lo que hizo fue, que al final yo creo que ha sido muy positivo, lo que hizo fue toda la zona que hay alrededor de la casa, pues lo que hicieron fue meter un tractor y limpiarla, y eso seguramente lo ha salvado, ¿no? Eso seguramente ha salvado la casa, y ha salvado pues muchas cosas de las que él había ido en estos meses pasados, pues había ido pues cultivando cosas diferentes, ¿no? Había vuelto a meterse en olivos, etcétera, ¿no? Que todo eso es, por decirlo así, consumo, autoconsumo, ¿no? Que es consumo de subsistencia, ¿no? Es decir, consumo dedicado fundamentalmente a la propia familia, ¿no? Entonces, bueno, eso sí lo ha hecho. Ha habido destrozos, pero como él dice y yo digo, pues se ha quemado una parte importante, pero hay que verlo como aquello del vaso, ¿no? Si está medio lleno y medio vacío, ¿no? Pues él considera que está medio lleno y que, bueno, y que habrá que recuperar todas las zonas que se han perdido y bueno, y seguir invirtiendo dinero y esfuerzo humano en hacerlo, ¿no? Bueno, todo eso es lo que se ha perdido en este incendio enorme entre Madrid y Ávila, y que ha dejado a zona bellísima, por la que llevo 20 años viajando, pues zona bellísima la ha dejado destrozada. También es cierto que luego la naturaleza tiene mucha fuerza, ¿no? Y la vida llama a la vida, y por lo tanto, pero no sé si seremos capaces de aprender y tener una cultura que nos haga ver que el campo hay que trabajarlo, ¿no? Que el campo hay que trabajarlo, que hay que desbrozarlo, que hay que limpiarlo, que hay que cuidarlo permanentemente, y que no es solo prevenir, es mucho más, ¿no? Es que es una riqueza que de una u otra manera todos sentimos como propia, en la medida de que es una riqueza agrícola, es una riqueza ganadera, y es también una riqueza que te protege. Porque el campo da vida, ¿no? En el sentido estricto de que la vida sin ese pulmón inmenso que son nuestros bosques no tendría sentido y tendríamos todavía mayores dificultades de las que ya tenemos ahora. Bueno, pues esa es un poco...
0: Pues Manolo, pues sigue profundizando, porque en definitiva estás hablando de un sector, el sector agrícola, del que yo creo que todos provenimos, ¿no? No hubo... En la época nuestra de jóvenes, pues casi todos, menos algunos ricachones, pues vivíamos del campo, nuestra familia es del campo. No, claro. Yo en Guatiza comía y, vamos, y hacíamos el paño, me acuerdo, todas las tareas esas de trillar, tal, bamba. Todo solo, bueno, guindar el agua de las tanquillas, tal, todo eso lo tengo yo como parte de mi memoria profunda.
2: No queremos entender que lo de la globalización que hemos conocido se terminó, y que hoy los estados nacionales, que nunca se fueron y que cada vez son más importantes, pues necesitan instrumentos para hacerlos más autosuficientes, para hacerlos más autónomos. Y la primera soberanía que hay que garantizar es la soberanía alimentaria. Es decir, nosotros tenemos que ser capaces no solo de producir para consumir, sino de producir desde una óptica sostenible y a su vez tener capacidad de seguir exportando aquello que nosotros no somos capaces de consumir. Pero la idea clave es esa, es decir, nosotros deberemos y deberíamos y tenemos capacidades, hay otros que no lo tienen, para producir, para consumir todo lo que producimos de una agricultura enorme que en lugares como donde yo vivo en Andalucía, pues tiene una capacidad productiva inmensa, con centros agrícolas extraordinarios, y que claro, como tú sabes muy bien, eso requiere pues una serie de condiciones previas, ¿no? La gente tiene que, de una u otra manera, hacer atractiva la vida en el campo. La gente necesita, ¿no?, que el tiempo y el trabajo del campo tenga reconocimiento social y económico, pero también de cara a las pensiones. La gente requiere que la vida en el campo pues sea una vida similar a la vida de la ciudad en cuanto a tener unas condiciones mínimas o básicas de calidad. Entonces todo eso hay que ponerlo en pie, ¿no? Entonces hoy el gran problema que hay en estos lugares, como los que estoy en Ávila, pues el gran problema es que te encuentras con que los agricultores y los ganaderos pues son muy mayores, que una parte sus hijos ya no quieren seguir con la plantación porque es mucho trabajo, porque es muy porque tienen muchos costes, porque tienen gravísimos problemas y porque no se le apoya lo suficiente, ¿no? Estoy hablando de la agricultura familiar, de la pequeña y mediana empresa agrícola, que es familiar y que, por decirlo de alguna manera, apenas te da para un salario digno para el agricultor que está todo el día, dale que te pego, que como tú sabes muy bien, al final en ese tipo de empresas trabaja todo el mundo, desde la mujer, los hijos.
0: Bueno, y todo. Pero era una gozada, era una cosa tan especial que yo cogía las vacaciones. A mí no me daba por buscar ir para Madrid, para otro sitio, sino las vacaciones de bachillerato, me refiero, cuando pequeñajo. Y yo lo que me apetecía es ir a Guatiza, a mi pueblo natal, y ayudar allí a mi tío Marcial, a mi abuelo, a todo, a desgranar, a trillar. Pero todo, es decir, y yo me pongo a pensar, ¿qué comprábamos nosotros? Yo no había ni tienda. Yo vi nacer la primera tienda de Guatiza, la de Velo. Velo se llamaba. ¿Y qué es lo que íbamos a comprar? Pues aceite. Cuando se puso de moda esas latas de aceite y tal, que ibas y pedías tal y cual, y pescado salado. Yo no recuerdo ir a comprar más porque el pan lo hacíamos nosotros, todo lo que eran las verduras, por supuesto, todo, todo. Hasta el tabaco, coño, yo plantaba tabaco.
2: Sí.
0: Con mi tío Marcial, todo.
2: Es que era nuestra vida, ¿no? Era la vida que vivíamos, ¿no?
0: Esa es la memoria histórica, Manolo, que me gustaría que algún día logremos que todos los ciudadanos, coño, que hayan tenido algo que interesante que contar, que seguro que todos tenemos algo que contar en un sentido o en otro, pues que lo escribamos. Esa sería para mí la memoria histórica real.
2: De esto, al final, son los novelistas y los escritores los que te lo van contando, ¿no? Y los que te van haciendo la memoria, ¿no? Entonces, o poetas, ¿no? Que, como Rojas, que es un gran poeta, y que era hijo de un latifundista de la comarca de Antequera, y que ha escrito libros maravillosos contando pues los instrumentos que usaban los agricultores, ¿no? Nada más que los instrumentos, ¿no? Aquí, por ejemplo, en Arenas de San Pedro, un loco genial, que el hombre ya murió, construyó él, con sus medios, un museo del pueblo, un museo agrícola. Y es una gozada, ¿no? Llegar a ese museo, ahora es verano, pero sobre todo en invierno, siempre con el fuego, siempre con el calorcito de la brasa, y allí te encuentras pues todo lo que eran los utensilios de la labranza, ¿no? Que era una cultura, ¿no? Y que yo creo que es fundamental no dejar morir eso, porque eso será la vida, ¿no? La vida siempre va a exigir de todos nosotros, va a exigir una agricultura potente, diversificada, sostenible ecológicamente y con capacidad de reproducirse y sobre todo de garantizarnos que nuestro suelo pues haya la capacidad de producir los alimentos que consumimos y necesitamos y que eso le dé vida también a zonas que las buscamos de vacaciones, pero que son zonas admirables, ¿no? Yo he tenido la infinita suerte de moverme en tres ambientes muy diferenciados. Me he movido en el ambiente de Andalucía, de las dos Andalucías. Me he movido más de 30 años en un sitio como Madrid y me he movido a fondo por Castilla. Yo soy un enamorado de, como el viejo Unamuno, soy un enamorado de Castilla y la conozco muy bien. Yo conozco muy bien a España, con España, pero conozco muy bien a Castilla, ¿no?
0: Lo que se llama. Mira, y es una maravilla lo que me vas diciendo, me está llevando a mi época, pibe, y en este caso un poquito ya, sí, de pibe, comienzo en la universidad. Pues, yo desde que cogí, aprendí a conducir y tal, por ejemplo, en el tema de la mili, pues yo la hice por la mili universitaria que te dejaban hacer los veranos, los trimestres y tal y cual. Y entonces fui de alférez de milicia a Valencia. Y bueno, aquello era una gozada. Ahora, si me preguntas, una de las mejores épocas de mi vida, sin duda es en Valencia, en el cuartel donde estaba. Que bueno, de Paterna, ya sabes lo que supuso Paterna. Pues fui allí sin saber, Paterna, lo conocí, pero yo no sabía mucha historia por aquellos momentos y tal. Y entonces cogía todos los viernes, cuando terminaba a la una, un y pico y tal, las tareas como alférez, le da igual, me metía en mi cuatro latas, en el Renault 4 latas 0038 de... Y me metí en él y a recorrer toda España. Yo fui a lugares tremendos, pero y Portugal incluida, por supuesto. Y qué gozada. Lo que me estás diciendo,
2: por ejemplo, mira, yo soy muy, como todos nosotros, ¿no? Somos muy machadianos, ¿no? Y entonces he hecho la ruta de Machado, ¿no? Y uno de mis descubrimientos fue Soria. Entonces,
0: qué maravilla Soria, me estás viendo una calle recta allí, me acuerdo, la calle recta del centro.
2: Hay un libro fundamental, que es un libro de Dioniso Ridoruejo, que es un libro que la gente, cuando Dioniso Ridoruejo rompió con el franquismo y lo persiguieron, hasta estuvo en la cárcel y tal, pues Dionisio pues no tenía mucho de qué vivir, ¿no? Entonces, compañeros de causa, como antiguos falangistas como él, que habían estado en la editorial Destino, pues le quiero recordar, creo que era esa editorial, pero también me puede fallar la cabeza, porque hace muchísimos años que lo leí, escribió un libro sobre Castilla, ¿no? Un viaje por Castilla. Es un libro de 500 páginas, 600 páginas, un libro formidable, y que lo están reeditando por provincias, ¿no? Y entonces yo me fui con Araceli, nos fuimos a Soria con el libro de Dioniso Ridoruejo sobre Soria, que es donde él nació en Burgos de Osma. Y bueno, fue una experiencia sentimental, como diría Manolo Vázquez Montalbán, ¿no? Fue una experiencia sentimental, ¿no? conocer Castilla, conocer su gente, su agricultura, su maravillosa arte, ¿no? De todo tipo, ¿no? Todo eso a mí me emocionó mucho. Luego, por ejemplo, soy muy aficionado y lo conocí muy bien y conozco muy bien a Zamora, ¿no? Cada año voy prácticamente a Zamora, ¿no? Que a mí, por ejemplo, nunca me asombró que hubiese un alcalde comunista en Zamora.
0: Oye, me estás contando y se me está quedando la piel así erizada. Pues sí, porque me estás llevando, yo tengo 3 añitos más que tú, pues tú eres 50, yo 47, y me estás llevando a todo. Mira, todo eso que recorrí cuando fui a hacer la misión universitaria en mi T0038 de mi Renault, 4 latas, pues todo. Yo solía también, yo solía estas.
2: Historia, por ejemplo, no, es preciosa. Teruel. Sí,
0: sí, sí. Teruel, no me cuente los amantes de Teruel, que yo lo tenía ahí cerquita y tal. Vamos, yo ahí iba montones.
2: Luego, conozco muy bien, además este año volveré.
0: Mira, lo de Zamora también a mí me impresionó mucho, porque tenía, pero yo qué sé, unas cuantas decenas de miles de personas, pero poco, y lo que me impactó mucho siempre, y te habrá pasado a ti también, era los locales sociales, digamos. Sí. ¿Te acuerdas de donde se iba ya la perita de vino, la tal igual?
2: Sí, claro, es que eso era fundamental. Hoy es un sitio precioso, Zamora está preciosa. Y luego es un sitio, a mí que me gusta comer y beber bien, pues se come de maravilla, una carne y el vino de toro que está al ladito, un vino de toro de estos impresionantes. Y luego, por ejemplo, este año iré a Salamanca. En el mes de agosto vamos a ir a Salamanca. Tenemos una amiga cubana, médica, que está por aquí, y entonces le vamos a enseñar esa parte de España que ella no conoce, que es la España profunda, ¿no? La Castilla la Vieja, ¿no? Entonces, pues vamos a llevarla a la zona de Oviedo, Salamanca. Seguramente a lo mejor echamos una tarde en Zamora. Pero Oviedo no, Ávila, Salamanca, Zamora, veremos. Pero luego, yo conozco, por ejemplo, muy bien, y esto más lo he hecho siempre en política, ¿no? Porque a mí las campañas electorales siempre me han gustado mucho. Entonces siempre me he ofrecido ir, porque siempre hay que hacer mítines y tal, siempre me he ofrecido ir a sitios pequeños, recónditos, ¿no? Y donde el voto para Izquierda Unida no era muy grande, ¿no? Y uno de los sitios donde siempre he ido es al Bierzo. Y entonces, el León, ¿no? Entonces, León me parece una ciudad absolutamente fantástica.
0: Mira, no sé si te lo he dicho otras veces, pero alguna vez a lo mejor te lo dije. Yo soy, digamos, madre canaria, padre de León, de Santibáñez de Rueda, de la zona de Cifierna. Sí, sí. Y bueno, y por supuesto conozco todos los sitios aquí.
2: Bueno, por toda la zona de León. Como en todas estas ciudades, la democracia ha hecho mucho por ella. Y la zona agrícola ha hecho mucho por ella. Menos de lo que debía, pero ha hecho mucho por ella. Y el tema del turismo todavía no ha conseguido desgraciarla demasiado. Pero si tú te vas, por ejemplo, no he ido los días mejores de que puedas pasar un fin de semana, irte al barrio de La Húmeda en León y irte de copas, ¿no? Allí con tu buen vino Prieto Picudo, con un Prieto Picudo, y te va y te echa, pues ya sabes, ¿no? Te echa un buen rato, ¿no? Con los amigos, ¿no? Gente buena, gente noble, gente camarada en este caso, ¿no? Gente, por ejemplo, de Izquierda Unida y del PC, ¿no? Que han sufrido mucho y que están, pues eso, no tienen muchos votos y que tienen que levantar todos los días el esfuerzo, ¿no? De seguir vivo, de implantarse, ¿no? Yo por esa zona la he conocido mucho, la he visitado mucho, tengo grandes amigos.
0: Mira, y a ti no te ha pasado como a mí que para conocer la familia por línea paterna, ya te digo, nacido mi mi padre en Santibáñez de Rueda, y al ladito del Esla, me acuerdo, para atravesar el Esla, era una historia también formidable. Se metía uno en un cajoncito y a tirar de la cuerdita para que te llevase de un extremo, de un lado al otro lado del Esla. ¿Qué sé yo? ¿A ti te habrá pasado también como a mí? Yo, para reunirme con la familia paterna, tengo que ir, si soy práctico, ir a Barcelona, porque toda la gente,
2: sí, claro, la gente
0: de
2: se
0: esa parte
2: viendo,
0: se fue para Barcelona. Toda la familia mía está básicamente por línea paterna en Barcelona. Y cuando nos reunimos, reunimos desde San Juan Corpus, de hace muchos años, con toda esa familia paterna, pues en León lo normal, el León en Barcelona. Y bueno, y a veces también en Cistierna y tal, si el agosto, cuando las vacaciones y tal. Pero sigue contando.
2: No, digo que yo tengo una historia un poco diferente por el apellido Monereo, ¿no? El apellido Monereo no es español, ¿no? Entonces, hay una leyenda familiar, ¿no? Nosotros venimos del repoblamiento de Sierra Morena por parte de Carlos III. Y entonces tú sabes que hay miles de franceses, de alemanes, de holandeses, vinieron a España a repoblar la zona, sobre todo Sierra Morena, ¿no? Y entonces verás pueblos que se llaman, pues, La Carolina o La Carlota. La Carolina es un centro de Jaén, donde si vas al cementerio verás una gran parte de la Carolina son de origen alemán, igual que en La Carlota, que es un pueblo de Córdoba, ¿no? Entonces, los monereos venimos solo, los monereos tenemos un origen claro, que es Jaén, y luego nos dispersamos. Entonces, la familia de mi madre está relacionada con Jaén, y mi padre también. Entonces, la dispersión se ha ido produciendo, pues más que por el tema económico y la inmigración, tuvo que ver con la guerra civil, ¿no? Que marcó mucho a mi familia, que tuvo dos caras, ¿no? Tuvo una cara de franquista, una parte importante, y otra cara republicana, ¿no? Como tanto familia. Entonces, eso también dividió a la familia, y entonces nos fuimos concentrando. Pero el origen del apellido Monereo es Jaime. Y desde ahí nos fuimos, hay Monereo en Cataluña, hay Monereo en Madrid, bastante, que tienen que ver con la medicina, hay Monereo que son psicólogos, mi hijo mayor es psicólogo también, y luego hay Monereo en Sevilla y en Córdoba, ¿no? Y en Jaén, ¿no? Son donde hay. Entonces, ese es un poco mi origen familiar. Y lo que pasa es que luego, pues, hemos sido muy viajeros, ¿no? Algunos de nosotros, aunque el grueso de mi familia sigue estando en Jaén, ¿no? Mi mujer es de Granada, y entonces, pues, siempre estamos muy vinculados con Granada y Jaén, que la conocemos además muy bien. Yo, además, ya te he dicho que gracias a la política he podido conocer muchos lugares que me dicen, Manolo, tienes que ir, que sea yo, al Bierzo, a dar un meeting. Pues yo me he ido para el Bierzo. Cogido mi tren y me he puesto en cualquier otro sitio, han ido los camaradas a recogerme y he pasado un fin de semana maravilloso dando charlas, dando mítines por la zona y con camaradas que te apreciaban, porque además sabían que no era normal que viniesen dirigentes a los pueblos tan alejados del centro, pero que para mí era una satisfacción enorme. Y eso, pues, me ha hecho conocer muy bien lugares a los que me siento profundamente vinculado, ¿no? Como Galicia, por ejemplo, o como Asturias, por ejemplo, o como Cantabria, por ejemplo. Y luego la maravilla para mí, que soy un enamorado del País Vasco, ¿no? Me siento muy próximo al País Vasco, espiritual y culturalmente, ¿no?
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4: Continúan las temperaturas, las altas temperaturas en Canarias. Agosto ha arrancado con una ola de calor extrema en Canarias, con temperaturas que superan los 39 y 40 grados. La EMET advierte de la llegada de Calima. Tenerife prohíbe el acceso a zonas de acampada y merenderos por riesgo de incendio. El Ministerio de Transportes y Movilidad Sostenible ha actualizado las tarifas de referencia de las rutas aéreas sometidas a obligaciones de servicio público entre las Islas Canarias. Los nuevos importes han entrado en vigor este 1 de agosto. Viajar en avión entre las Islas Canarias se ha encarecido hasta un 9,5% a partir de este 1 de agosto tras la subida de los precios regulados. Las muertes por ahogamiento crecen un 30% en Canarias tras julio, con 39 personas fallecidas, como decimos, un incremento del 30% en relación al mismo periodo del año anterior. Son datos elaborados por la Asociación para la Prevención de Accidentes Acuáticos Canarias, 1.500 kilómetros de costa. Sindicatos, Comisiones Obreras y Unión Sindical Obrera Uso Canarias denuncian ante la Inspección de Trabajo las condiciones indignas de los conductores de guaguas en Tenerife Sur. Aseguran que tras limitarse la permanencia gratuita de los vehículos en la dársena del aeropuerto, estas organizaciones señalan que las empresas comenzaron a enviar a los trabajadores a esperar en un descampado situado en el exterior de las instalaciones, sin sombra, sin agua potable, ni aseos, ni zonas de descanso. El Pleno del Cabildo de Gran Canaria aprobó este viernes la adquisición de una acción de la sociedad estatal Ineco con el objetivo declarado de agilizar proyectos estratégicos como el Tren de Gran Canaria. Y otro pleno en Gran Canaria, en este caso del Ayuntamiento de Las Palmas de Gran Canaria, aprobó este viernes por unanimidad la adhesión de Las Palmas de Gran Canaria a la Red de Capitales de la Cultura. El ex juez Baltasar Garzón ha alertado desde Tenerife en La Laguna de la casi desaparición del derecho a la presunción de inocencia. En una conferencia en el segundo campus internacional del municipio tinerfeño de La Laguna, ha dicho que en la causa contra la mujer de Pedro Sánchez no ve indicios de delitos, incluso ahora que ya está señalado un juicio con jurado popular. Pedro Sánchez y su familia empiezan las vacaciones en Lanzarote. La residencia La Mareta vuelve a ser el lugar elegido por el presidente y su familia en lo que suena, en lo que muchos afirman que es el fin del ciclo político. El presidente del gobierno, Pedro Sánchez, que ha pedido este sábado una reunión urgente de ministros del Interior de la Unión Europea tras acusar a varios gobiernos de atacar España. Pedro Sánchez ha mandado una carta a la Unión Europea por su profunda preocupación ante la reacción de algunos países ante la crisis migratoria en Ceuta. Mientras el ministro del Interior, Marlaska, ha señalado que en 24 horas se ha revertido la crisis migratoria en Ceuta, donde alrededor de 70.000 personas, según el gobierno, han vuelto a Marruecos desde Ceuta en las últimas 30 horas. El periodista José Villarroya ha dicho que la situación en Ceuta es una operación orquestada desde Marruecos, mientras la derecha, Alberto Núñez Feijóo, responsabiliza al gobierno de la ocupación de Ceuta y asegura sin pruebas que se conocía desde principios de esta semana. Por su parte, Meloni, la presidenta de Italia, junto a Dinamarca y otros países, han pedido a la Unión Europea una acción común para combatir, dicen, la inmigración irregular.

0: Pues formidable, bueno, formidable el repaso de memoria histórica, pero no dejes de hacer, por favor, el análisis de la crisis migratoria en Ceuta, esas 50.000 personas, 57 creo que han muerto ya. Cuéntanos un poco eso.
1: Cuando me asumo a este programa tuyo, muchas veces me siento en cierta manera prisionero, ¿no?, de un dilema, ¿no?, que decir la verdad o callarla, ¿no? O sea, hay tanta mierda en la política española.

0: gobierno, que además practica una política muy moderada en todos los temas de fondo. Bueno, pues este es uno de los temas de fondo. Aquí, tú y yo hemos discutido, la última vez que estuve en Tenerife, ¿te acuerdas? Con algún compañero, hasta llegamos a publicar un artículo conjunto, algún
1: pues
0: compañero.
1: Pues sí, jovencito.
0: Entonces, me preocupa muchísimo África, ¿no? Yo soy un aficionado, ¿no? Pero en mi próxima reencarnación seré africanista, ¿no? Entonces, siempre he tenido esa preocupación. Y cuando se ha hablado, y hemos hablado aquí más de una vez del tema de Sáhara, yo siempre he dicho lo siguiente, ¿no? Que el tema de Sáhara es grave, pero que no es lo más grave que estaba ocurriendo. Y lo más grave que estaba ocurriendo es que las grandes potencias, empezando por Estados Unidos, han elegido a Marruecos como lo que podíamos llamar el estado pivote o el estado gendarme de la zona. Es decir, tanto Estados Unidos como Francia y derivadamente la Unión Europea y la OTAN, a lo que se le añade ahora Israel, han privilegiado a la monarquía de Marruecos como el estado gendarme, el estado pivote, que asegura los intereses generales del occidente colectivo en una zona cada vez más decisiva, porque África es, sin ninguna duda, un territorio en disputa que además será en este siglo un actor fundamental del futuro. O sea, en este siglo, el futuro de este siglo, su año, su decenio, medirán mucho el papel de África en esta historia y de los africanos. Entonces, yo siempre he planteado aquí, lo he dicho tanto en Gran Canaria como en Tenerife, siempre ha planteado que el tema de Canarias está unido al tema de África y que al final eso tiene que ver con Marruecos. Entonces, lo que está ocurriendo es que estamos ante un tema que no tengo capacidad de explicar, y que si lo explicara tendría que hablar de conspiraciones, y como las conspiraciones llevan a conspiraciones, pues no tengo muchas ganas de hablar por ese resorte. Pero yo no entiendo la política de Pedro Sánchez sobre Marruecos, no la entiendo. O sea, no encuentro.
1: Mira, en Canarias, por supuesto que estamos absolutamente, nos has descrito perfectamente. Yo pocas veces me ha dolido tanto, efectivamente, tener que atacar crudamente a Pedro Sánchez, cuando ya sabemos que, hombre, es una salvación respecto a lo que nos viene con Albertito Núñez Feijóo y toda su hermanita y familia y tal, y todos los rollos que lo pongo casi todos los días por la tarde, cuando termina el programa y repetimos en varias horas, pues, cosas seleccionadas, ponemos para que la gente sepa quién es el Feijóo. Pongo a Manolo, el vallisoletano, pero gallego también, que ha escrito sobre la biografía de un farsante, siendo el farsante Albertito Núñez Feijóo, ¿no? Por supuesto. Es increíble, increíble. Yo le digo, Miguelito Tellado, yo verlo dando lecciones, pero ¿cómo es posible que le ponga un montón de gente? Una cosa tan mediocre como Miguelito Tellado, que uno dice, pero ¿cómo ponen a este de secretario general del Partido Popular? Si tiene cualquiera valdría más que este payaso. Que a mí lo que me recuerda siempre es el gordito relleno, ¿te acuerdas? El gordito flaco en las películas de la niñez. Pues el gordo. Este...
0: Es que el problema...

0: problema que hay es que es incomprensible. Entonces, Marruecos, lo voy a decir, te lo voy a decir de otra manera.
1: Mira, que... es que el dolor, mira, te estaba explicando, ¿no? Que el dolor que yo he tenido cuando este se ha visto y hacerle genuflexiones al asesino marroquí, cuando le va a decir, nosotros estamos de acuerdo, los españoles estamos de acuerdo con el estatuto de autonomía que quiere usted para el Sahara. ¿Cómo dice? ¿Cómo se atreve a decir eso? ¿A quién le ha consultado, porque, coño?
0: Porque este hombre hace una política que no tiene nada que ver con la defensa de los intereses nacionales. Y ahora lo que voy a decir también es aplicable al Partido Popular y es aplicable sobre todo a Vox. Es lo siguiente. Los aliados de España estratégicos nos dejarán solos si tenemos un enfrentamiento con Marruecos.
1: Sí, pero Marruecos es la potencia delegada por Estados Unidos para la zona.
0: Es que es fundamental entender eso. Es un estado pivote, un estado, en este caso, gendarme, yo lo llamaría así. El papel que cumplía Irán en la época del Shah, ¿no? Son estados gendarmes, que Estados Unidos tiene el papel que cumple en cierta medida Israel. Son estados que cumplen el papel de defender los intereses de la gran potencia hegemónica en zona conflictiva. Entonces, en ese contexto de zona conflictiva, cómo no, va a estar el norte de África y cómo no, va a estar el Mediterráneo. Pero enfrente del Mediterráneo, ¿qué hay? La Gibraltar y la base de la OTAN, ¿no? Y luego está nuestra base estratégica para los intereses de Estados Unidos y también para los intereses de España, pero que no coinciden, que es la de Rota, ¿no? Y Morón. Rota y Morón.
1: ¿Te acuerdas las caminatas anuales que se han dejado? Se han dejado cuando eran, coño, unas citas movilizadoras y espectaculares.
0: Entonces, el tema de fondo, ¿dónde está? El tema de fondo es que a la hora de la verdad, como ya nos pasó con la Marcha Verde, si hubiese un conflicto serio entre Marruecos y España, no tendríamos el apoyo de la OTAN, no tendríamos el apoyo de Estados Unidos, tampoco podríamos usar las armas que Estados Unidos no ha vendido, porque esas armas están siempre, siempre en manos de Estados Unidos, de facto o de iure, y no tendríamos, obviamente, el apoyo de la Unión Europea. Es decir, Unión Europea, OTAN, Estados Unidos, nos dejarían solo ante Marruecos. Entonces, el problema es, oye, ¿qué hacemos nosotros en la Unión Europea y qué hacemos nosotros en la OTAN? O sea, porque si tú me dices, oye, los conflictos que puede tener España, bueno, conflictos que puede tener España, como tú comprenderás, aquí con Portugal, con Italia, ¿con quién? ¿Con Francia? No parece, ¿no? ¿Sabes? El único conflicto que podemos tener es con Marruecos, y que tiene que ver con Ceuta y Melilla, con el Sáhara, y luego, a medio plazo, el tema del archipiélago Canario. Ese es el problema que hay, ¿no? En todos esos problemas que son los intereses estratégicos de España, como todo, muy discutible, en eso estaríamos solos. Estaríamos solos. Y nuestro enemigo, entre comillas, serían los aliados de nuestro aliado. ¿Eso cómo se casa? Es el mismo problema que tendrá Vox, y que tuvo Franco, y que tuvo Juan Carlos. Que es que, a la hora de la verdad, como España no es capaz de tener un proyecto propio, una política internacional clara, definida, pues, al final, acaba siendo una especie de veleta que se mueve en función de los intereses de Marruecos. Yo quiero decir una cosa, porque a mí no me gusta, ¿cómo te diría?, subestimar al adversario, nunca. Marruecos ha hecho sus deberes. Y nos tiene pillado por semejante sitio. Y nos tiene pillado por, fundamentalmente, la inmigración. Pero no solo por la inmigración, sino por las potentes inversiones, por las potentes inversiones de España que hay en Marruecos. Y a su vez, porque hay disputas en los grandes corredores. En los grandes corredores. Donde Marruecos, sus puertos, van a jugar un papel fundamental en los grandes corredores. Y donde Marruecos se está organizando y trabajando desde hace años. Y cuando considera oportuno, usa un dispositivo. Y en ese dispositivo, pues nos mandan periódicamente miles de migrantes para advertirnos que tienen la sartén y el mango. Esa es la realidad.
1: Pues sí, pues sí, pues sí.
0: Y eso no tiene arreglo. No tiene arreglo.
1: No.
0: También te lo digo, eso no tiene arreglo. Entre otras cosas, porque el arreglo de ese problema está relacionado fundamentalmente con el nivel de vida y la calidad de vida de la gente que vive en la zona.
1: Pues sí.
0: Sí, pasando un kilómetro o dos kilómetros de Ceuta a Marruecos, hay una sima, una inmensa sima en desigualdad de renta, riqueza y patrimonio y servicios públicos. Entonces, Marruecos, el papel que le han agenciado la Unión Europea, es de frontera con el mundo negro. La zona de frontera real es el Sahel. El Sahel significa costa. Para la zona, ¿no?, está Marruecos, conforme va bajando de Marruecos y de Argelia, se va encontrando el desierto, que es una de las costas, y la otra costa es el Sahel. Que no es por casualidad un territorio en disputa y ahora mismo en un proceso de guerra en el sentido fuerte de la palabra, donde los gobiernos de la zona, antiguas colonias francesas, sufren la guerrilla yihadista financiada por Francia y seguramente por Estados Unidos también, contra estos gobiernos que ellos consideran peligrosos y obviamente antidemocráticos, como es natural, porque ellos son democráticos. Entonces, desde esa perspectiva, el papel de Marruecos es de freno. Entonces, para que Marruecos cumpla ese papel, tienen que darle tributos, tienen que darle compensaciones. Y las compensaciones son los tratados agrícolas, las compensaciones son ingresos en dinero de una u otra forma, apoyo político. Y Marruecos, querido compañero, no cambia de política. Yo, en estas cosas, no diré que admiro, ¿no?, pero tomo nota de que hay gente que tiene interés y lo defiende. Marruecos no es ni peor ni mejor. Se puede medir. Pero Marruecos está convencido que caerá Ceuta y Melilla, como está convencido que caerá el Sáhara, que se va a convertir en una gran potencia, la potencia clave de la zona, siempre en competencia con Argelia, y que de una u otra manera tiene interés en la zona, y uno tiene que ver con el chequeo del canal. No, eso es lo que hay, eso es lo que defienden, y lo van a seguir. Con este rey, que está viviendo su último periodo, o con el nuevo rey, que llegará pues joven y dispuesto a seguir una vieja idea, que es recuperar lo que los marroquíes consideran que es suyo. Y eso es la política internacional. La política internacional es eso. ¿Qué ocurre? ¿Qué sensación da Pedro Sánchez? Debilidad. ¿Qué sensación da Pedro Sánchez? Que no tiene capacidad de respuesta, que traga por todas. Entonces, le ha entregado a cambio de nada el Sáhara, y obviamente Marruecos no lo toma como un cumplido y te lo agradece. Marruecos lo que se hace es todavía más fuerte, y cualquier mañana, cuando consideren oportuno, pues se harán cargo de Ceuta y Melilla, nos echarán de la zona y estaremos solos.
1: Pues, compañero, memorias en una colección, no unas memorias, un tocho de 600.000 páginas, no, no, de muchos tomitos de 100 paginitas o algo así, 80, cosas así. Eso es fundamental y es el llamamiento que me gustaría que hagamos la próxima vez que hablemos, el llamamiento para que hagamos esa memoria que lo tienen los abuelos cuando te contaban aquellas historias, o cuando descubrías, bueno, el pasado complejo, que uno pensaba que, bueno, como ya viste la época franquista como fue. Pues, bueno, tenemos que lograr que se escriban todas esas cosas antes que se pierdan esa memoria histórica cercana, construida por todos esos muertos, esas fosas comunes y tal, todas esas cosas. Eso hay que contarlo con sus motivos.
0: Una de las cosas que los españoles, con nuestra proverbial soberbia, sobre todo con africanos del norte y africanos del sur, siempre nos olvidamos la enorme capacidad intelectual que tienen estos estados, sus rebeliones, sus luchas, la valentía que demuestran, y grandes intelectuales. Y uno de ellos, que era de Malí, decía que porque la cultura africana es una cultura oral. Hay muy poca cosa escrita más allá del siglo XIX, ¿no? Por decirlo así. Hay cosas escritas en toda su complejidad, pero una de las cosas que decía este intelectual era que cuando un viejo se moría, desaparecen varias decenas de bibliotecas.
1: Pues sí.
0: Eso es la memoria histórica. Que en algunos países, o sea, ahora que hay tanta memoria histórica, se habla tanto de la memoria histórica, una de las cosas que sería fundamental es reivindicar la memoria de nuestro abuelo. Pero de lo que ha sido su experiencia vital. No hace falta hacer una cosa muy simple. Cuéntame batallita, abuelo. Y ponerle un micrófono delante y grabarlo y dejarlo ahí. Y coger, claro, no lo va a hacer con todo porque ya muchos han muerto. Pero sí, sobre todo, con gente que sabe que va a desaparecer, y cuando desaparezca, pues ha dejado, yo recuerdo, ¿no? Ahora no me acuerdo muchas veces de los nombres, ¿no? De viejos cuadros, esto sobre todo en Las Palmas, ¿no? Los conocí en Las Palmas. De viejos cuadros del Partido Comunista, ¿no? Algunos de ellos maestros de esa gaceta y demás, que te contaban la historia de lo que ha sido la historia del Partido Comunista de España en el archipiélago, ¿no? Y te la conocían enterita, ¿no? Y eso vivieron la historia desde el 18 de julio, que empezó ahí, ¿no? Entonces, esa historia es una historia que me imagino que alguien la tiene que haber contado, y que alguien la tiene que haber escrito, pero sobre todo lo que me temo es que muchos de ellos se nos mueran y a nadie. Yo sé, he leído cosas de Fernando, ¿no?, Sagaset, pero hay cosas de Quino o de Perico Limiñana, ¿no?, que no se han conocido como se debería, ¿no?, y que ellos pues conocieron toda la historia de la clandestinidad del Partido Comunista y luego la historia de las sucesivas crisis del Partido Comunista y la historia de la Unión del Pueblo Canario. Entonces, toda esa historia...
1: el látigo negro, ahí bueno,
0: el látigo, yo también, yo lo conocí en La Fama, no me lo presentó Perico, el látigo negro, ¿no?, y toda esta gente, ¿no? O la historia increíble, casi novelesca, del M. Pallá, ¿no? Cosas de la vida, ¿no, querido camarada?
1: Pues a contarla, oye, díselo a Miguel Riera, porque vamos, estamos, yo creo que todo el mundo está convencido. Y es el aniversario, ¿no? Nos sumamos, pero vamos a ver cómo hacemos esa cadena mediática, que alcance, por supuesto, la radio, que a través del YouTube, cada una de las cadenas son televisiones también, pero vamos a ver cómo hacemos eso. Y pues esa memoria histórica, oíste, esa memoria histórica, Manolo, y el...
0: Hay que ponerla en marcha, no cabe duda.
1: Y el coordinador ideal, el coordinador ideal se llama Manolo Monereo, porque mira, yo cada día me agarro cada cabreo cuando oigo a la Meloni, hablando por Italia, el estado del Pichí, de todos aquellos nombres históricos de la cultura a todos los niveles. Pues bueno, que vaya quedando la Meloni, que vaya quedando bueno, el Salvini, el Berlusconi, por Dios.
0: Pues yo te voy a dar rabia, yo me voy ahora. Ahora cuando te deje, me voy a tomarme una cervecita aquí en Arena. Me voy a tomar una cervecita a tu orgulloso y honorífico nombre. Y me voy a tomar una cervecita y una aceitunita de cornetuelo.
1: Pues ya quisiera yo estar contigo como aquel día inolvidable en Jaén. Bueno, hermano, saludos a Araceli. Un besote para ella. Hasta luego.
0: Hasta luego. Abrazo.
1: Adiós.

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1: Continúan las temperaturas, las altas temperaturas en Canarias. Agosto ha arrancado con una ola de calor extrema en Canarias, con temperaturas que superan los 39 y 40 grados. La EMET advierte de la llegada de Calima. Tenerife prohíbe el acceso a zonas de acampada y merenderos por riesgo de incendio. El Ministerio de Transportes y Movilidad Sostenible ha actualizado las tarifas de referencia de las rutas aéreas sometidas a obligaciones de servicio público entre las Islas Canarias. Los nuevos importes han entrado en vigor este 1 de agosto. Viajar en avión entre las Islas Canarias se ha encarecido hasta un 9,5% a partir de este 1 de agosto, tras la subida de los precios regulados. Las muertes por ahogamiento crecen un 30% en Canarias tras julio, con 39 personas fallecidas, como decimos, un incremento del 30% en relación al mismo periodo del año anterior. Son datos elaborados por la Asociación para la Prevención de Accidentes Acuáticos Canarias, 1.500 kilómetros de costa. Sindicatos, Comisiones Obreras y Unión Sindical Obrera Uso Canarias denuncian ante la Inspección de Trabajo las condiciones indignas de los conductores de guaguas en Tenerife Sur. Aseguran que tras limitarse la permanencia gratuita de los vehículos en la dársena del aeropuerto, estas organizaciones señalan que las empresas comenzaron a enviar a los trabajadores a esperar en un descampado situado en el exterior de las instalaciones, sin sombra, sin agua potable, ni aseos, ni zonas de descanso. El Pleno del Cabildo de Gran Canaria aprobó este viernes la adquisición de una acción de la sociedad estatal Ineco, con el objetivo declarado de agilizar proyectos estratégicos como el Tren de Gran Canaria. Y otro pleno en Gran Canaria, en este caso del Ayuntamiento de Las Palmas de Gran Canaria, aprobó este viernes por unanimidad la adhesión de Las Palmas de Gran Canaria a la Red de Capitales de la Cultura. El ex juez Baltasar Garzón ha alertado desde Tenerife, en La Laguna, de la casi desaparición del derecho a la presunción de inocencia. En una conferencia en el segundo campus internacional del municipio tinerfeño de La Laguna, ha dicho que en la causa contra la mujer de Pedro Sánchez no ve indicios de delitos, incluso ahora que ya está señalado un juicio con jurado popular. Pedro Sánchez y su familia empiezan las vacaciones en Lanzarote. La residencia La Mareta vuelve a ser el lugar elegido por el presidente y su familia en lo que suena, en lo que muchos afirman que es el fin del ciclo político. El presidente del gobierno, Pedro Sánchez, que ha pedido este sábado una reunión urgente de ministros del Interior de la Unión Europea tras acusar a varios gobiernos de atacar España. Pedro Sánchez ha mandado una carta a la Unión Europea por su profunda preocupación ante la reacción de algunos países ante la crisis migratoria en Ceuta. Mientras, el ministro del Interior, Marlaska, ha señalado que en 24 horas se ha revertido la crisis migratoria en Ceuta, donde alrededor de 70.000 personas, según el gobierno, han vuelto a Marruecos desde Ceuta en las últimas 30 horas. El periodista José Villarroya ha dicho que la situación en Ceuta es una operación orquestada desde Marruecos, mientras la derecha, Alberto Núñez Feijóo, responsabiliza al gobierno de la ocupación de Ceuta y asegura sin pruebas que se conocía desde principios de esta semana. Por su parte, Meloni, la presidenta de Italia, junto a Dinamarca y otros países, han pedido a la Unión Europea una acción común para combatir, dicen, la inmigración irregular.

0: Bueno, la verdad es que la vida no vale nada. Estoy seguro que está en el 90% de las listas que le pidamos a todos los intelectuales. Oye, las canciones más importantes de tu vida, pues La vida no vale nada, sin duda estará prácticamente en todas ellas. Hola, Meme.
1: Hola, César.
0: A ver, cuenta.
1: Pues vamos a contar, a hablar de buenos libros, de libros canarios, y uno de ellos es Más de 1000 refranes, dichos populares y vocablos de La Palma, de Juana Viernes Hernández y de Carmendelia Leal Viene. Dice, estamos ante un pequeño tesoro cultural. El habla de los pueblos condensa su sabiduría y su personalidad y forma parte del patrimonio de la humanidad. Este conjunto de refranes, dichos, expresiones y palabras, con sus correspondientes y precisas explicaciones, es una buena muestra de la insospechable riqueza de la oralidad de La Palma. Probablemente genuinos del sur de la isla 1, otros traídos de Cuba y Venezuela por nuestros emigrantes retornados durante las últimas décadas del siglo XIX y primeras del XX. También observamos cómo han arraigado aquellos comunes a amplias zonas, no solo del archipiélago, sino del mundo hispanohablante. Interesantes páginas en las que reconocernos como pueblo. Así que refranes y dichos populares y vocablos de La Palma. Y después otro...
0: Mira, dicho... que tiene que tener la continuidad con toda la historia, porque doña Juana contaba, sabía, pues toda su vida, y desde luego... Bueno, esa fue una parte, pero contó una sobre la memoria histórica, su memoria histórica, que es imprescindible que salga. Ese libro, que estoy seguro que tiene, bueno, pues apuntado todo lo que hablaba tanto Anabel como Carmendelia, tiene que salir, porque es de lo que hemos hablado con Manuel Monereo, esa memoria histórica de los abuelos. Yo creo que, o sea, sería una buena un buen título para la colección de la memoria histórica más importante, la que es imprescindible y, bueno, se minimiza. Tira para adelante.
1: Pues otro libro también interesante es la antología de dichos y refranes de Canarias comentados. Dicen, este libro es fruto de una extraordinaria labor de recopilación y en él se recogen y se explican con rigor, ordenados temáticamente, los 664 dichos y refranes de Canarias, pues más representativos de ese saber popular. Se refieren a todos los aspectos de la vida, el amor, la amistad, la familia, el trabajo, el dinero, la religión, el clima, el campo. En definitiva, una obra imprescindible. Y José Manuel González, pues, escribe sobre este libro, escribe lo siguiente. Nos congratulamos porque el Centro de la Cultura Popular Canaria, adalid indiscutible de la divulgación de nuestro acervo patrimonial, haya emprendido la publicación de este libro sobre refranes de uso común en Canarias. Refranes que, por ser conocidos en todo el ámbito insular y o por su especificidad temática, nos identifican y nos hacen partícipes de un legado mucho más amplio de dichos, decires y proverbios. Tesoro lingüístico de toda la cultura de los pueblos que hablamos en castellano. En esta doble contextualización de la raigambre y de la universalidad de estas pequeñas frases que recopilan buena parte de la sabiduría de nuestros antepasados, se encierra toda la enjundia y la oportunidad de esta publicación. Y después otros libros tenemos...
0: Mira, el autor del anterior...
1: Eso es una compilación.
0: Bueno, pero ¿quién la compiló?
1: Pues el Centro de la Cultura Popular Canaria, su equipo.
0: Su equipo, bueno, vale, está escondiendo el que figura como coordinador mayor.
1: Yo no escondo nada.
0: Bueno, pues venga.
1: La compilación y la redacción fue de Alberto Hernández Salazar.
0: Muy bien, seguimos.
1: Pues otros libros interesantes son de las leyendas. En las aborígenes, pues tenemos autores que han escrito sobre ellas, como Juan Reyes, que hizo el Tinguaro, Miguel Ángel Díaz Palarea, que elaboró pues la leyenda de Tuhuaico, el último mensei, Juan Reyes hizo el de Tanausú, Ico fue elaborado por Emilio González Denis, Alberto Omar Val escribió Benearo, el rey que quiso olvidar, el Garoé también por Emilio González Denis, es escritor y periodista, gran escritor y periodista, Luis Ortega Abraham pues escribió la princesa Dácil, el amor en tiempos de guerra. Y terminamos con Francisco Tarajano Pérez, que fue el encargado de hacer la leyenda de Tenezoya Virina. Y después tenemos otro que es Antología de Leyendas Canarias, y que ya pues aquí en este libro se recogen las leyendas de Guadalfía, de Gara y Jonay, Ibaya y la cueva de Guajedún, la muerte de Doramas, Tibiabín y Tamonante, la luz de Mafasca, San Borondón y la Virgen de los Reyes. Y otro de los libros pues que ha tenido pues mucha aceptación, porque la primera edición salió en el año 89 y hasta hoy se ha seguido editando, es el Manual de Medicina Popular Canaria, Los secretos de nuestros viejos hierberos, de ese gran hombre que es, gran luchador que es, José Jaén Otero, y que escribe lo siguiente: que la sabiduría de nuestros yerberos recogida en estas páginas les sirva de ayuda, y que estos consejos tradicionales sean recordados con cariño y reverencia por los siglos de los siglos. Y este Manual de Medicina Popular Canaria es un libro imprescindible pues para tener en casa y hacer buen uso de él cuando se nos presenta pues alguna emergencia, como un dolor de muela, fiebre o un resfriado, dolor de estómago, estreñimiento. Dice: hay tisanas o té muy suave, por ejemplo, de hojitas de naranjo y limonero con hierba luisa, para calmar la sed o el dolor de cabeza, que a la mayoría les gustaría y les irán muy bien. Dice también remedios para dejar de fumar, abandonar el alcohol, así como indicaciones para tener un botiquín casero que nos pueda sacar pues de muchos apuros. 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Así que nos vemos aquí en la librería.
0: Muy bien, muy bien. Hasta luego.
1: Hasta luego.

0: Bueno, vamos a ver si el compañero José Luis Fumero escucha la llamada que le estamos haciendo. No sé si estará en alguna zona de difícil, bueno, pues eso, de difícil cobertura, que a veces ocurre, se pone uno en una zona de esta o por cualquier fallo, pues ha perdido la cobertura que tenga, pero ya saben, José Luis Fumero fue alcalde de Villaflor, docente viejo jubilado y un intelectual de primera línea, pues no solo en Canarias, un gran, gran día, la manifestación que reunió, pues se habla de 200.000 personas, la mayor que se había celebrado, y fue un éxito, pues, de José Luis Fumero, fundamentalmente. José Luis, ¿nos escuchas?
1: Escucho, César, buenas tardes.
0: Hola. Oye, sería bueno, coño, que hablando con Monereo, pues un poco decíamos cómo no se pierde la memoria histórica que tenemos todos los que hemos ido guardándola, y que nos comunicaban nuestros abuelos, y sea de todo tipo, sea de la guerra civil, sea de lo que sea, ¿no? Y bueno, daba un título Monereo que puede ser apropiado para la colección, que sería la memoria histórica de nuestros abuelos, ¿eh? O de los abuelos, como así el nuestro, parece muy personal. Pues, oye, cuéntanos cómo podemos, porque a veces se dice, no, está en este lugar, pues ahí está, a lo mejor estos cuerpos, unos pocos y tal y cual, pero el otro día, como ya te dije, pues en Las Palmas, en Gran Canaria, le preguntaba, oye, pero una persona que había estado buscando y tal, pues una de las colaboradoras, le pregunté, ella la entrevistaba y le preguntaba, oye, pues cuántas pueden estar en esa fosa común, cuántos cuerpos, dice, de un centenar, dice, pues aproximadamente un centenar. Pues imagínate qué falta de respeto que no seamos capaces de recopilar toda esa memoria que tenemos y que no podemos dejar perder.
1: Bien, evidentemente hay muchas cosas que las hemos conocido a través de la forma más fácil y más personal y más humana que tenemos, que es el lenguaje. Evidentemente, en tiempos pretéritos, la gente se reunía en las casas o se reunían pequeños círculos, hacían comentarios y se transmitía de forma oral, que es la forma más bonita, más llana de estudiar y de ver las cosas del pasado. Por desgracia, eso está siendo sustituido por los medios modernos, entre comillas, eso de modernos, los medios alienantes que tenemos, como la inteligencia artificial, y algunos más que no nombro porque tampoco vamos a ponerlos ahora en la picota. Pero en fin, nuestra obligación como seres ya de la última generación posmoderna es transmitirle a nuestros pequeños, a nuestros nietos, a nuestros sobrinos, a nuestras personas más pequeñas, por vía oral, lo que aconteció hace aproximadamente 70, 80, 90 años. Por más que algunos quieran enterrar ese tipo de cosas, no hay que permitírselo, porque cuando se cierra un capítulo puede que a poco tiempo se vuelva a repetir. Y eso sabemos lo crudo, lo cruel y lo inhumano que fue. Evidentemente, el medio más fácil de transmitir lo que aconteció hace una época ya un poco larga, pues la vía oral, y en eso es en lo que tenemos que gastar. Creo que en los colegios, yo no sé si hecho a postas o de otra manera, vamos a pensar que ha sido por ignorancia, los contenidos donde la memoria histórica tiene que estar en primera línea, en vanguardia, se han soterrado, se han quitado, y mucha gente incluso no sabe ni qué pasó en el siglo pasado, en los años, en la primera, en el primer, la primera mitad del siglo, del siglo pasado, siglo XX. Y eso es un error grave, porque además se dieron acontecimientos muy duros, algunos por la dimensión, pues se siguen recordando, porque paralelamente están ocurriendo cosas como la Primera y la Segunda Guerra Mundial, la Guerra de España se ha olvidado un poco más. Y esas son las cosas que no podemos olvidar, esos son contenidos que por muy vanos que nos parezcan algunos, que a mí no me parecen obviamente, ¿no? Yo no me incluyo en eso, a algunos le parecen buenas, no es eso de que le parecen, es que quieren cerrar ese capítulo, tapar lo que se hizo de forma grosera, criminal, bastarla, como lo quieras llamar, los adjetivos negativos puedes poner todos los que quieras. Y esa es la cuestión por la que actualmente hay enfrentamientos. Vemos, por ejemplo, como alguna persona por ahí, hablamos, por ejemplo, del monumento a Franco en Santa Cruz. Yo me gustaría saber, yo primero que no soy entendido en arte, soy un trompo, pero sí que entiendo que aquello de estética es bien poca la que tiene. Evidentemente, si aquello le dice a alguien algo, es porque sencillamente todavía le queda el rencor y le gusta volver a lo pasado. Obviamente aquello no tiene sentido, no tiene que estar ahí, porque eso es un recuerdo de algo que nunca se tuvo que producir. Y en fin, así es lo que yo, es mi forma de ver las cosas. Tenemos que seguir contándole a la gente lo que pasó, porque eso no se puede tapar. ¿Sí?
0: Sí, sí, no, perfectamente, te estoy siguiendo a tope, no. sigue todo, no, vomita toda la reflexión, porque te lo voy a pedir, además, que nos cuente todo este proceso vivido por ti cuando te encontraste, pues, aquella primera fosa, aquellos cuerpos con el agujero del proyectil en la cabeza y tantas cosas. Sigue contándonos.
1: No es que eso, pues, queramos... hablando en lenguaje canario, restregárselo por la cara a la gente, ¿no? Eso es una evidencia que sirve para que los ciudadanos entiendan que no se puede acudir a la violencia cuando alguien no piensa como tú. La única diferencia entre los seres humanos y los animales es que los seres humanos tienen el diálogo, pero resulta que aún así los animales se comportan a veces mucho más ejemplarmente que los seres humanos. ¡Qué cosa más rara! Los animales son todos sentimientos, todo cariño con los suyos, con su especie. Nosotros somos muy tiranos, entendemos que una vida vale bien poco, cuando una vida no tiene precio, una vida es infinito, el precio que tiene, y algunos, pues incluso disfrutan dando el tiro de gracia como hacían antes. Tú imagínate la crueldad de ver a una persona muerta y para asegurarse darle el tiro en el cerebro, ¿no? En la parte frontal o en la parte trasera, da igual. Es un acto de crueldad y de vileza que no tiene parangón. Pues todas esas cosas hay que recordarlas de vez en cuando, por más que a algunos les guste enterrarlas, ¿no? Porque, vamos, a las personas que tienen los sentimientos por debajo de la suela de los zapatos, a esos no les interesa sacar estos temas a colación. Pero eso es una de las posibilidades que tenemos de que esos hechos no se vuelvan a repetir y que la gente se piense dos veces que el ser humano es tu semejante y que tienes que tratarlo con respeto igual que si fueras tú mismo. Ni más ni menos.
0: Totalmente de acuerdo. Pues sigue, José Luis. Yo no te quiero interrumpir, sino cuéntanos el proceso tuyo. Para, bueno, pues ha sido fundamental para muchas cosas, ¿no? Aquella manifestación que nombraba antes, pero todo este proceso en gran medida tiene que ver con tu trabajo. Cuéntanos tu proceso, tú como abuelete, lo seas o no, pero tenemos que sembrar como sea que se escriba, porque coño, a estas alturas escribir Por ya. Dios, toda la memoria de nuestros abuelos. Es fundamental, es, coño.
1: Es fundamental. Y ya te digo, también hay que hablar ahora de los tiempos presentes porque son los que me preocupan, ¿no? Yo, por ejemplo, estoy muy preocupado por lo que está pasando en Vilaflor. Vilaflor, parece que los gobiernos, el gobierno autónomo, el cabildo, bueno, el cabildo es imperdonable. El cabildo es una institución que tenía que borrarse del mapa porque no cumple ninguna función. Simplemente, con lo que yo veo que está permitiendo el cabildo, por lo menos en el ámbito que yo conozco en Vilaflor, es gravísimo. Es un deterioro paulatino del medio por inhibirse. No tenemos personal. Si aquí ahora mismo hay un conato de incendio, adiós Vilaflor, no hay personal de medio ambiente excepto dos choferes de dos cubas. Tú me dirás que hará una cuba con un chofer simplemente, por ejemplo. Pero después tengo otro problema. Y ahí sí que el cabildo es responsable, porque el consejero del cabildo eso ha hecho, y eso que él tiene procedencia de aquí, de Vilaflor, ha hecho una traición al pueblo que jamás se le podrá perdonar con el tema de la geotermia. Si vienes por aquí y ves la zona de los Llanos, zona de viñedo espectacular, eso está todo lleno de explanaciones donde hay un montón de trastos, de contenedores, una cantidad de grúas impresionantes, hay 4 o 5 grúas, hay 2 puntos que se están perforando en Vilaflor. Vilaflor lo están destruyendo a marcha forzada. Y claro, ahora resulta, me he enterado, y aquí aviso a navegantes que la corporación actual se va toda, que ya no quieren seguir. Ojo al dato, se van todos cuando tienen las elecciones ganadas de calle. ¿Qué hay detrás de todo esto? Sencillamente, la geotermia es el punto final de su actuación. Han dejado a Vilaflor arrasado, a los pies de los caballos. Son unos traidores y no merecen respeto desde ningún punto de vista.
0: No, espera, explica más este aspecto. Vamos, que ya no lo has dicho, pero explícalo porque se puede estar dando en muchos sitios, desgraciadamente.
1: Bueno, a mí hay una cosa que me preocupa. Lo de Vilaflor ha sido el conejillo de India para experimentar, porque al consejero del cabildo, Juan José Martínez, que es además el presidente de Geotermia Canarias, ya me dirás cómo compagina los cargos políticos con los privados y todas esas cosas, ¿no? Pues se le metió en la cabeza y algunos técnicos que aquí se puede sacar energía geotérmica, pero no hay nada garantizado. Ni siquiera hay una prueba evidente de que eso existe. Yo me he informado con técnicos de relevancia y eso aquí es casi imposible. Se puede encontrar un punto caliente de 50 grados, 50, 60 grados, se podrá encontrar, pero eso no es suficiente. Se necesita un punto caliente de mínimo 200, 250 grados. Pero, ¿qué pasa? Han conseguido dinero de Europa, que el dinero de Europa no siempre nos beneficia, porque lo que hace es convertir a la gente en viciosa. Aquí se están repartiendo 100 y pico millones de euros que vienen de Europa en empresas, en alquileres, tienen medio pueblo alquilado de casas, terrenos, un desastre mayúsculo, César. Hay que pasar por los espacios para ver lo que han hecho. Movimientos de tierra, perforaciones, están haciendo una perforación, ya deben estar por más de 1000 metros de perforación. Esto es terrible, pero es en 2 puntos, o sea, ya no es en un punto solo, ya tienen 2 puntos, porque aquí la gente vende la herencia, como decía la Biblia, por un plato de lentejas. Eso es lo que pasa aquí. Esto es un desastre absoluto. Y si esto no hay quien lo pare, pues lo vamos a pagar caro. Inhibición total de los organismos públicos canarios. Inhibición total. Connivencia total. SOS desde Vilaflor. ¿De qué nos ha valido a sacar 150.000 personas si los canelos estos la han jodido hasta la médula? Esto lo digo para que toda la isla de Tenerife se entere qué está haciendo la corporación actual que pertenece al Partido Socialista, traidores de PRO, qué están haciendo en Vilaflor. Y ahora resulta que forman la pelea y se marchan todos, traidores y cobardes. Y me gustaría tener un debate cara a cara, ya los he retado, pero no tienen categoría para eso, no la tienen, con la alcaldesa y con los concejales, para que me expliquen la razón de por qué han dejado esto. Eso es una cuestión

0: partido 8 millones y pico de euros. De eso le correspondió al ayuntamiento 300 y pico mil euros de licencia. Eso es todo lo que han sacado. A cambio, el pueblo es tuyo. Lo puedes arrasar el día después. Eso es lo que han sacado. Esa es la conclusión.
1: Coño.
0: Eso es lo que hay. Y claro, dice, no, es que tenemos un estudio de impacto. Mentira. Hay una zona que lo llama de Trevejo que está iluminada 24 horas, noche y día, con una luz súper potente porque están trabajando. ¿Qué pasa? Que ahí el estudio de impactos es un estudio de mínimo, que lo hicieron adrede, con la connivencia del gobierno de Canarias y del Cabildo, porque ellos son los organismos que tienen que dar esos permisos, ¿no? Y claro, la alcaldesa, que es una ignorante supina, y los concejales, que ya no vamos a ponerlos dentro porque ni siquiera entran en el razonamiento de seres humanos, han permitido que Vilaflor, lo que se trabajó, lo que luchamos, y tengo que decir otra vez que en ese tiempo la corporación estaba conformada por 9 concejales, Coalición Canaria y PSOE, y estuvimos al unísono todos, en sintonía total, cosa que ahora no pasa. La oposición, como es de Coalición Canaria y el Cabildo es el que lleva esto, calladas, como, ¿qué te digo yo? Como muerto. No hay manera. Y eso está pasando en Vilaflor. SOS, lo vuelvo a repetir, SOS por Vilaflor.
1: No sé si
0: esto tendrá audiencia a nivel de Santa Cruz y de los... Espero que se enteren pronto. Esto no se puede sustentar de ninguna manera. Los señores que están en la corporación deberían ser investigados y darles una razón de por qué se marchan todos ahora. Es muy sospechoso, muy sospechoso. Lo dejo con interrogante. Una vez que han dejado la pelea formada, se marchan. Eso se llama cobardía total, cobardía total. Y me gustaría, los reto públicamente a un debate. Traigan a Nemesio Pérez o traigan a quien quieran traer. Porque nos engañaron. Nemesio es otro de los valedores de estos señores, que nos dijo que el impacto iba a ser de mínimo y tal. Yo nunca me lo creí, que se lo discutí. El impacto es agobiante. Es una cosa excepcional. Hay que ir por el sitio. Yo he ido, he pateado. Y volveré a ir esta semana. Volveré a ir para saber de qué hablo. Porque no me gusta hablar sin ver. Lo que he visto ya me deja aterrorizado.
1: No, explica para que toda la gente que ahora... Nosotros tenemos el 26% de audiencia, el último dato.
0: Ya te lo he dicho. Vistas...
1: Cuéntalo.
0: Vistas destrozadas. Terrenos rotos en pedazos, saca de material, acopio de materiales en sitio de un terreno productivo... Porque, claro, como hay perras, le alquilan, le dan dinero, explanadas que no se las permiten a nadie para hacer para tener una actividad agrícola, no se las permiten. Sin embargo, aquí, tabla rasa, una cantidad de explanadas en la zona de los llanos, donde tienen depositado tubos, contenedores, todo tipo de material que les haga falta. O sea, es absolutamente desastroso. Yo digo... a las autoridades canarias que están escondidas, que solo hacen cobrar, que son unos ineptos y que son unos personajes que no están cumpliendo sus funciones, están haciendo desacciones de funciones. ¿Dónde está el consejero de Medio Ambiente? El consejero del Cabildo es responsable, Juan José Martínez, de que esto se esté haciendo en Vilaflor. Y, por supuesto, como máximo responsable, lo vuelvo a repetir, la corporación. Lo vuelvo a repetir, aunque sea pesado, SOS, los grupos ecologistas. Mejor no hablar de ellos. A partir de aquí me tendrán enfrente los grupos ecologistas. Me tendrán enfrente. Pasa que los grupos ecologistas ya seguramente les ayudan a pagarse sus gastos. Seguramente. Porque desde luego no se entiende que hemos llamado a todos los grupos ecologistas y no nombro a nadie en particular y han hecho mutis por el foro. Que nadie a partir de ahora crean los grupos ecologistas. Lo que se está haciendo en las cañadas es de verdadero desastre. Los cuales en las cañadas pululan por todos sitios. Lo único que se les ha ocurrido ahora es coger 30 y pico policías que son del pensar y del gusto de la señora presidenta del Cabildo y los han sacado para tenerlos arriba para justificar. Señora presidenta del Cabildo, ¿cómo me justifica usted que ponga guardias en el Parque Nacional de las Cañadas y todos los días suban por Vilaflor, que bajan a las 11 y las 12 de la noche

0: llenos de tierra, en la carretera, que yo sepa, no hay tierra. Luego me da a pensar que esos señores están pululando por las pistas y por los terrenos prohibidos. ¿Cuál? Entre 100 y ciento y pico cuad todos los días. Eso se llama ineptitud de la presidenta del Cabildo. Eso no se puede permitir. Eso no se puede permitir. Y menos engañar a la gente creando una policía para el Parque Nacional del Teide que no tiene ninguna función excepto la de cobrar un sueldo y figurar. No hay más. Y el que no lo quiera entender, lo he dicho bastante claro. Le reto a un debate cuando quiera y donde quiera sobre lo que está pasando en Miraflor.
1: Pues, oye, y aquí cuando quiera, desde luego, que sea el debate en Radio San Borondón, sin problema.
0: Me gustaría, porque la alusión es muy clara y muy directa. Aquí no hemos, yo creo que he nombrado con pelos y señales a las personas o a las instituciones que defiendan cuando quieran y donde quieran, si es ahí mucho mejor, para que me defiendan cara a cara lo que han hecho en Villaflor. Que me lo defiendan cara a cara. Es un reto. Y pues... yo no me corto, no me voy a callar. No me voy a callar.
1: Pues ojalá, ojalá, ojalá que se pueda hacer y materializar pronto, porque, coño...
0: La verdad, es que estoy muy enfadado con lo que están haciendo.
1: Sí, no. Uf. Mira, y ¿se contará con un tal José Luis Fumero para las próximas elecciones?
0: No. César, hay una cosa que te puedo permitir. ¿Que me insultes? No. Tú no me metas en el elenco político. No, eso para mí es un insulto.
1: Joder.
0: No hay un político que valga la pena.
1: Joder.
0: Y me atrevo a generalizar. Los últimos datos ya me han roto los esquemas.
1: No
0: quiero a la clase política por ningún lado.
1: Joder.
0: Los considero como los dueños del mal. No hay ninguno que defienda los intereses generales. Por tanto, a partir de ahora... la clase política para mí es una clase a extinguir. O se ponen las leyes a funcionar en favor de la Constitución, que es lo que necesita este país, o la clase política nos va a comer, cobrando cifras astronómicas por hacernos daño. Lo que hace la clase política es hacer daño. Y por tanto, yo no quiero saber de la clase política. Si yo ahora mismo estuviera en política, César, podrás pensar lo que quieras, que me estoy dando un favor y tal. Dimitiría aunque no fuera por hacer nada, me voy de la política. No quiero que me pongan en ese grupo de seres que para mí ahora mismo, visto lo visto, en su generalidad son despreciables. Que no me vengan a poner, no, pero no puedes generalizar. Coño, búscame uno que sea un modelo a seguir. Cuando me busque uno, como decía Grito cuando Sodoma y Gomorra, solo uno que haya justo y no lo incendio. Pues búscame uno. Porque cuando no lo hacen a entrada, lo hacen a la salida. Lo último que ya hemos visto, lo de Zapatero, ya me descolocó totalmente. O sea, ese era otra cosa que para mí era un personaje que era un ídolo. Me descolocó. Y no estamos hablando de presunción de inocencia. Estamos hablando de cosas muy serias. Con el tema de la presunción de inocencia se lo aplican a cualquiera. Y cuando yo lo hago con gente de izquierda, tú imagínate a dónde llego, cómo estoy. Estoy muy quemado.
1: No.
0: Y ahora no quiero saber. Nada. No.
1: Pues terrible, José Luis, porque...
0: Callarme jamás.
1: Pues...
0: Decir mentira y poner a nadie en la picota con hechos no probados, nunca. Lo que estoy hablando es totalmente real. Y lo que estoy hablando se puede comprobar. Y no hay más. O sea, eso es lo que yo pienso ahora mismo de la situación actual.
1: Pues, José Luis, coño, no, seguir ahí denunciando todo lo que haya que denunciar,
0: sí,
1: porque si no, ¿dónde llegará este futuro? ¿Qué futuro le vamos a dejar a las jóvenes generaciones?
0: Aquí no podemos hablar, César, no podemos hablar de futuro en un país donde no se cumple la Constitución, donde tenemos un grupo de golfos y malcriados en el Parlamento que a lo más que aspiran es a insultar, al contrario, de la forma más soez y maleducada. Eso es lo que es el Parlamento de la Nación. En el Parlamento ya no se hacen leyes. La función del Parlamento es hacer leyes, consensuar. Tú has visto qué se hace en el Parlamento. La derecha malcriada, soez, sin escrúpulos, criticando a los otros no son santos, le salen por todos lados las cosas, yo ya no sé qué pensar de este sistema. El sistema no está funcionando, pero el sistema no es malo, no es malo. El sistema lo que necesita es que el Poder Judicial funcione, que no está funcionando. A mi modo de ver, no está funcionando bien. Ese es el problema. Para mí, el Poder Judicial no solamente habría que tenerlo en cuenta siempre, es el poder fundamental. Yo eso de que me separan los tres poderes y los tres los divide a 33,3%, no estoy de acuerdo. El Poder Judicial para mí es fundamental, porque el Poder Judicial es el garante de aplicar la ley, de aplicarla justa y legalmente, y no está ocurriendo. Y mientras eso siga así...
1: Bueno, mira, no solo no está ocurriendo, sino que sea una corrupción en el sector judicial que te cambas.
0: Yo ya no quiero ni hablar de ese tipo de cosas, porque me aterroriza pensar que el único garante de que esto funcione, que es el Poder Judicial, está como está. Ya es como si te tiras al agua en medio del océano con olas de 9 metros y no sé qué.
1: Es que, José Luis, a mí lo que me impactó más siempre fue el Consejo General del Poder Judicial, que se sabe que hay que renovarlo cada año, y dejaron pasar 5 años... Pero ¿qué pasa? Que los jueces, que son los que conforman ese Consejo General del Poder Judicial, no sabían eso. Vamos, mira, qué vergüenza.
0: Hay una cosa que tengo clara. En este país, paulatinamente, han ido cargándose las protestas de la calle. Con dime, con direte, con matices, con esto, con lo otro, con los scratches, con no sé qué. Han ido comiéndose poco a poco el poder de la ciudadanía. El poder, la soberanía reside en el pueblo, pero les han ido recortando. Ya nadie sale a la calle, no puedes convocar una manifestación, porque ya se han encargado de que los que organizan la manifestación son responsables. Yo si tuviera que hacer la manifestación ahora me lo pensaría 2 veces. Son responsables y te juegan a la cárcel. Basta que te manden 2 grupúsculos de estos ultra y te dinamiten la manifestación, te vas al carajo, te piden responsabilidades patrimoniales y te meten a la cárcel. Eso es así, no hay de otra manera. ¿Quién se atreve ahora a organizar una manifestación? Han conseguido de forma civilina que la gente no salga a la calle. Y si la gente no sale a la calle y se manifiesta, eso sí, de forma pacífica, nosotros no somos los unos, ni Atila tampoco está aquí. Hay que salir a la calle a manifestarse. El gobierno fue culpable de que esto se dejara fuera. El gobierno es culpable de que la cosa no funcione. El gobierno tiene poder de convocatoria si quiere, pero no se moja. Han dejado hacer lo que le ha dado la gana a algunos sectores de la sociedad española y así nos va. Entonces, el gobierno, aparte de gobernar, tiene también un poder de convocatoria que tiene que ejercerlo.
1: Porque no, es que claro. Mira, José Luis, tú tendrás conocimiento de lo que dijo Irene Montero recientemente en la cadena SER, en Hora 25. Es increíble que en este país no haya habido una huelga general en 15 años.
0: Claro, eso es gravísimo, que lo analice la gente. Pero vamos a ver, tú eliges a una serie de personas 4 años para aguantarlo. Encima tienes que aguantarlo durante 4 años porque los señores están cobrando una pasta gansa y no hacen nada por la sociedad, ni por el interés general, ni el bien común. Y tienes que aguantarlo. ¿Qué forma hay de combatirlo? Pues es salir a la calle. ¿Sales a la calle? Cuidado, porque te pegan. Cuidado, porque los que organizan la manifestación tienen la espada de Damocles arriba. Como pase cualquier acto, se los carga. Eso lo ha ido consiguiendo entre la derecha y la permisividad de la izquierda, los partidos gobernantes, para llegar a la situación actual. Eso es muy grave. Eso hay que denunciarlo. Hay que decir las cosas por su nombre. No hay más vuelta.
1: Pues, José Luis, muchas gracias y seguiremos hablando. Y, por supuesto, cuenta con la Sala San Borondón para ese debate, si se llega a realizar.
0: Yo no lo voy a organizar, porque yo lo único que voy a hacer ahora es, cuando tenga oportunidad, y aquí la tengo, criticar lo que veo, sobre todo en mi pueblo. A nivel general, también veo cosas que ya hablaremos más adelante sobre ello.
1: Muy bien.
0: Pero eso sí, siempre estaré dispuesto a hablar, porque ahora, como decía el poeta, nos queda la palabra.
1: Pues, José Luis, la próxima semana a ver si tienes un huequito para la situación política general.
0: Cuando usted quiera.
1: Un abrazo, compañero. Hasta luego. Gracias. Vale.

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1: Continúan las temperaturas, las altas temperaturas en Canarias. Agosto ha arrancado con una ola de calor extrema en Canarias, con temperaturas que superan los 39 y 40 grados. La EMET advierte de la llegada de Calima. Tenerife prohíbe el acceso a zonas de acampada y merenderos por riesgo de incendio. El Ministerio de Transportes y Movilidad Sostenible ha actualizado las tarifas de referencia de las rutas aéreas sometidas a obligaciones de servicio público entre las Islas Canarias. Los nuevos importes han entrado en vigor este 1 de agosto. Viajar en avión entre las Islas Canarias se ha encarecido hasta un 9,5% a partir de este 1 de agosto, tras la subida de los precios regulados. Las muertes por ahogamiento crecen un 30% en Canarias tras julio, con 39 personas fallecidas, como decimos, un incremento del 30% en relación al mismo periodo del año anterior. Son datos elaborados por la Asociación para la Prevención de Accidentes Acuáticos Canarias, 1.500 kilómetros de costa. Sindicatos, Comisiones Obreras y Unión Sindical Obrera Uso Canarias denuncian ante la Inspección de Trabajo las condiciones indignas de los conductores de guaguas en Tenerife Sur. Aseguran que tras limitarse la permanencia gratuita de los vehículos en la dársena del aeropuerto, estas organizaciones señalan que las empresas comenzaron a enviar a los trabajadores a esperar en un descampado situado en el exterior de las instalaciones, sin sombra, sin agua potable, ni aseos, ni zonas de descanso. El Pleno del Cabildo de Gran Canaria aprobó este viernes la adquisición de una acción de la sociedad estatal Ineco, con el objetivo declarado de agilizar proyectos estratégicos como el Tren de Gran Canaria. Y otro pleno en Gran Canaria, en este caso del Ayuntamiento de Las Palmas de Gran Canaria, aprobó este viernes por unanimidad la adhesión de Las Palmas de Gran Canaria a la Red de Capitales de la Cultura. El ex juez Baltasar Garzón ha alertado desde Tenerife, en La Laguna, de la casi desaparición del derecho a la presunción de inocencia. En una conferencia en el segundo campus internacional del municipio tinerfeño de La Laguna, ha dicho que en la causa contra la mujer de Pedro Sánchez no ve indicios de delitos, incluso ahora que ya está señalado un juicio con jurado popular. Pedro Sánchez y su familia empiezan las vacaciones en Lanzarote. La residencia La Mareta vuelve a ser el lugar elegido por el presidente y su familia en lo que suena, en lo que muchos afirman que es el fin del ciclo político. El presidente del gobierno, Pedro Sánchez, que ha pedido este sábado una reunión urgente de ministros del Interior de la Unión Europea tras acusar a varios gobiernos de atacar España. Pedro Sánchez ha mandado una carta a la Unión Europea por su profunda preocupación ante la reacción de algunos países ante la crisis migratoria en Ceuta. Mientras, el ministro del Interior, Marlaska, ha señalado que en 24 horas se ha revertido la crisis migratoria en Ceuta, donde alrededor de 70.000 personas, según el gobierno, han vuelto a Marruecos desde Ceuta en las últimas 30 horas. El periodista José Villarroya ha dicho que la situación en Ceuta es una operación orquestada desde Marruecos, mientras la derecha, Alberto Núñez Feijóo, responsabiliza al gobierno de la ocupación de Ceuta y asegura sin pruebas que se conocía desde principios de esta semana. Por su parte, Meloni, la presidenta de Italia, junto a Dinamarca y otros países, han pedido a la Unión Europea una acción común para combatir, dicen, la inmigración irregular.

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1: Continúan las temperaturas, las altas temperaturas en Canarias. Agosto ha arrancado con una ola de calor extrema en Canarias, con temperaturas que superan los 39 y 40 grados. La EMET advierte de la llegada de Calima. Tenerife prohíbe el acceso a zonas de acampada y merenderos por riesgo de incendio. El Ministerio de Transportes y Movilidad Sostenible ha actualizado las tarifas de referencia de las rutas aéreas sometidas a obligaciones de servicio público entre las Islas Canarias. Los nuevos importes han entrado en vigor este 1 de agosto. Viajar en avión entre las Islas Canarias se ha encarecido hasta un 9,5% a partir de este 1 de agosto, tras la subida de los precios regulados. Las muertes por ahogamiento crecen un 30% en Canarias tras julio, con 39 personas fallecidas, como decimos, un incremento del 30% en relación al mismo periodo del año anterior. Son datos elaborados por la Asociación para la Prevención de Accidentes Acuáticos Canarias, 1.500 kilómetros de costa. Sindicatos, Comisiones Obreras y Unión Sindical Obrera Uso Canarias denuncian ante la Inspección de Trabajo las condiciones indignas de los conductores de guaguas en Tenerife Sur. Aseguran que tras limitarse la permanencia gratuita de los vehículos en la dársena del aeropuerto, estas organizaciones señalan que las empresas comenzaron a enviar a los trabajadores a esperar en un descampado situado en el exterior de las instalaciones, sin sombra, sin agua potable, ni aseos, ni zonas de descanso. El Pleno del Cabildo de Gran Canaria aprobó este viernes la adquisición de una acción de la sociedad estatal Ineco, con el objetivo declarado de agilizar proyectos estratégicos como el Tren de Gran Canaria. Y otro pleno en Gran Canaria, en este caso del Ayuntamiento de Las Palmas de Gran Canaria, aprobó este viernes por unanimidad la adhesión de Las Palmas de Gran Canaria a la Red de Capitales de la Cultura. El ex juez Baltasar Garzón ha alertado desde Tenerife, en La Laguna, de la casi desaparición del derecho a la presunción de inocencia. En una conferencia en el segundo campus internacional del municipio tinerfeño de La Laguna, ha dicho que en la causa contra la mujer de Pedro Sánchez no ve indicios de delitos, incluso ahora que ya está señalado un juicio con jurado popular. Pedro Sánchez y su familia empiezan las vacaciones en Lanzarote. La residencia La Mareta vuelve a ser el lugar elegido por el presidente y su familia en lo que suena, en lo que muchos afirman que es el fin del ciclo político. El presidente del gobierno, Pedro Sánchez, que ha pedido este sábado una reunión urgente de ministros del Interior de la Unión Europea tras acusar a varios gobiernos de atacar España. Pedro Sánchez ha mandado una carta a la Unión Europea por su profunda preocupación ante la reacción de algunos países ante la crisis migratoria en Ceuta. Mientras, el ministro del Interior, Marlaska, ha señalado que en 24 horas se ha revertido la crisis migratoria en Ceuta, donde alrededor de 70.000 personas, según el gobierno, han vuelto a Marruecos desde Ceuta en las últimas 30 horas. El periodista José Villarroya ha dicho que la situación en Ceuta es una operación orquestada desde Marruecos, mientras la derecha, Alberto Núñez Feijóo, responsabiliza al gobierno de la ocupación de Ceuta y asegura sin pruebas que se conocía desde principios de esta semana. Por su parte, Meloni, la presidenta de Italia, junto a Dinamarca y otros países, han pedido a la Unión Europea una acción común para combatir, dicen, la inmigración irregular.

0: Bueno, nos vamos con el último artículo de José Manuel Rivero, abogado, analista político, título La pinza imperialista sobre España, Ceuta y Melilla, el chantaje del cuarto Reich paneuropeo y la lección geopolítica para Canarias.
1: Pues empezamos con la lectura de este artículo. Dice lo siguiente: la sincronía de los acontecimientos geopolíticos rara vez obedece al azar. Es, por el contrario, el síntoma visible de una convergencia dialéctica mucho más profunda. Responde al deterioro estructural del sistema capitalista global y a la precipitación de crisis que el imperialismo instrumentaliza como palancas de recomposición autoritaria. España atraviesa hoy un periodo de vulnerabilidad multidimensional extrema. A la catástrofe climática encarnada en incendios forestales sin precedentes, se suma una violenta ofensiva interna de acoso judicial e intoxicación mediática diseñada para desestabilizar al Ejecutivo Central. Esta ofensiva es ejecutada por la díada reaccionaria española, la alianza orgánica entre el PP y Vox, cuyo brazo armado es el lawfare judicial.

0: que el propio gobierno español ha tenido que calificarlo como una vulneración de la integridad territorial. Esto no es un accidente, sino la pieza de un tablero mayor.
1: La tragedia fronteriza es, en términos geoestratégicos, un arma de guerra híbrida. Entre el 30 y el 31 de julio de 2026, más de 50.000 personas fueron empujadas a cruzar el límite fronterizo en una operación de dimensiones inéditas que ya se ha cobrado un trágico saldo de más de 60 fallecidos en suelo español. Lo que define este suceso como una operación de chantaje no es el flujo humano en sí, sino su fría orquestación, la deliberada inacción y la permisividad calculada de las autoridades de Rabat, que levantaron la vigilancia en puntos neurálgicos como el espigón limítrofe. No hubo falla operativa. Hubo un movimiento táctico de la monarquía a la agüita para asfixiar al Estado español en su momento de mayor debilidad.
0: Pero Marruecos no actúa en solitario. Lo hace como pieza subordinada, como Estado subimperialista, dentro de una arquitectura geopolítica superior. Su alineamiento con la transacción colonial de los acuerdos de Abraham, mediante la cual Washington y Tel Aviv avalaron la ocupación ilegal del Sáhara Occidental a cambio del sometimiento incondicional de Rabat a la agenda anglosionista, ha transformado al reino norteafricano en el gendarme del estrecho y en el verdugo de los gobiernos disidentes. La postura del Ejecutivo de Pedro Sánchez en el conflicto de Palestina, su negativa a involucrar a España en la agresión armada estadounidense e israelí contra Irán, bloqueando el uso ofensivo de las bases de Rota y Morón, y su resistencia al incremento desmedido del gasto militar dictado por los Estados Unidos a la OTAN, han activado el mecanismo de castigo del bloque imperialista. Ceuta no es un problema migratorio, es una represalia geopolítica en toda regla.
1: Esta ofensiva desestabilizadora no es improvisada. Está explícitamente teorizada y promotora desde los centros de poder estadounidenses. El reciente informe del Comité de Apropiaciones de la Cámara de Representantes, impulsado por el sector neocon liderado por Mario Díaz-Balart, bajo la cobertura de Marco Rubio, ha calificado formalmente a Ceuta y Melilla, atiendan, como territorios bajo administración española situados en Marruecos, instando explícitamente a negociar su estatus. Esta declaración no es una ocurrencia teórica. Es un acto de agresión institucional que cuestiona la soberanía española desde la propia legislatura del país hegemón. A esta presión política se suman las provocaciones de los ideólogos del imperialismo y el sionismo. Michael Rubin, del American Enterprise Institute, vinculado a la maquinaria de inteligencia israelí, y conocido por fabricar las falsas pruebas de armas de destrucción.

0: destrucción masiva que justificaron el genocidio en Irak en el año 2003, ha incitado públicamente a Marruecos a organizar una nueva marcha verde.
1: Su plan es claro: enviar excavadoras para derribar las vallas perimetrales y facilitar la invasión de multitudes desarmadas para tomar las ciudades, ejecutando una sustitución demográfica y la expulsión forzosa de la población local. Esta retórica no es un exabrupto, se inscribe en una campaña de desestabilización narrativa que es amplificada por la maquinaria de intoxicación digital de magnates como Elon Musk y por la retórica agresiva de Donald Trump, quien ha sentenciado lo siguiente: parece una invasión de un país y lo mismo nos va a pasar si los republicanos no son elegidos. Si no estamos en el poder, nuestro país será invadido en niveles que hacen que España parezca algo menor. Con estas palabras, Trump articula un ataque coordinado para consolidar la narrativa del Estado fallido español, reduciendo la tragedia humanitaria a mera coyuntura electoral estadounidense y escalando el chantaje hasta presentar a España como el ensayo generalizado de una invasión continental de los nuevos bárbaros.
0: Formidable artículo. Para comprender la magnitud del momento histórico, es insoslayable inscribir este chantaje en un marco continental, que ya, por cierto, entre paréntesis, lo hemos citado en variedad de ocasiones y hoy mismo en el programa La Trapera. El alineamiento del gobierno neofascista italiano de Giorgia Meloni, suspendiendo el acuerdo de Schengen con España, y el anuncio de Emmanuel Macron de reforzar militarmente las fronteras francesas con España no son hechos aislados. Obedecen al despliegue de una estrategia coordinada desde la internacional reaccionaria y anticomunista urdida en Washington, orientada a la configuración ideológica y material de un auténtico cuarto Reich en el seno de la Unión Europea. El objetivo central de este bloque es la militarización total del continente para sostener a cualquier costo la confrontación bélica contra la estratégica final contra la, perdón, bélica contra la Federación Rusa en Ucrania, mientras se prepara el terreno para la coalición estratégica final contra la República Popular China.
1: Dentro de este macroproyecto imperialista, el asalto a Ceuta y la amenaza latente sobre Melilla actúan como catalizadores ideológicos de primer orden. De cara a los procesos electorales en Europa, el ensañamiento con la frontera sur y la exacerbación del racismo institucional buscan inyectar el pánico moral necesario en las sociedades europeas. Es la ingeniería del miedo aplicada para desviar la atención de la crisis sistémica del capital, liquidar cualquier reducto de soberanía popular y catapultar al poder a ejecutivos abiertamente nazifascistas disciplinados bajo el nuevo orden paneuropeo.
0: En este tablero de agresiones cruzadas, el pueblo canario debe extraer una lección histórica inaplazable. La vulnerabilidad demostrada en la frontera norteafricana expone la falacia de situar la seguridad del archipiélago bajo la cobertura del atlantismo o en la subordinación a los intereses geopolíticos de Washington. Marruecos, fortalecido por el aval anglosionista en la ocupación del Sáhara Occidental y por la complacencia europea, avanza sin freno en su agenda expansionista sobre las aguas jurisdiccionales y los recursos marinos y mineros contiguos a las Islas Canarias. Pretender que el servilismo militarista a la OTAN o la integración en clústeres de la industria de la guerra blindarán al archipiélago, repito, pretender que el servilismo militarista a la OTAN o la integración en clústeres de la industria de la guerra, pues pretender que blindarán al archipiélago es una ceguera trágica. Canarias no puede seguir siendo la plataforma logística de retaguardia, ni el peón sacrificable de las aventuras imperialistas en África. La verdadera salvaguarda del pueblo canario pasa por la exigencia de la neutralidad, el respeto estricto al derecho internacional, el apoyo inequívoco al proceso de descolonización del Sáhara Occidental y la firme oposición a ser arrastrados a la espiral del expansionismo alahuita.
1: Frente a esta embestida, la denuncia también debe ser implacable y la respuesta estratégica. Pretender que la soberanía de Ceuta y Melilla, incluyendo la del archipiélago canario, pueda ser objeto de transacción en despachos de Washington o que su integridad pueda ser asaltada impunemente bajo la instigación de ideólogos sionistas y la complicidad del régimen alahuita, constituye un atropello flagrante al derecho internacional. Cuestionar el estatus de estas poblaciones para utilizarlas como fichas de cambio geopolítico no solo conculca la legalidad internacional sobre el derecho a la autodeterminación, sino que vulnera de forma directa los derechos fundamentales y la seguridad de miles de ciudadanos. El pueblo canario debe estar muy alerta.
0: Y estén muy atentos a este último párrafo de este brillantísimo artículo de José Manuel Rivero. La articulación de la resistencia exige desenmascarar esta maniobra sin caer en el chauvinismo reactivo ni en la xenofobia de baja intensidad que la derecha intenta explotar. Se trata de aplicar la pedagogía política y el análisis de clase a las reuniones internacionales para impedir que el eje anglosionista destruya la autodeterminación de los pueblos y consolide su proyecto de dominación neofascista en Europa. El Cuarto Reich no es una metáfora retórica ni una exageración alarmista. Es el nombre de una arquitectura de poder que se está cementando ante nuestros ojos y cuya primera línea de trinchera ha sido trazada hoy en el estrecho de Gibraltar.
1: Pues efectivamente felicitar a José Manuel Rivera, autor de este artículo que acabamos de leer, de tanta actualidad y que él podrá ampliar mañana seguro en la charla que tenemos los domingos, La pinza imperialista sobre España, Ceuta y Melilla, el chantaje del Cuarto Reich paneuropeo y la lección geopolítica para Canarias.
0: Pues sí, formidable, José Manuel, formidable, a no aflojar y todos los días un articulito, bueno, posiblemente no sea fácil, pero tú puedes.

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1: Continúan las temperaturas, las altas temperaturas en Canarias. Agosto ha arrancado con una ola de calor extrema en Canarias, con temperaturas que superan los 39 y 40 grados. La EMET advierte de la llegada de Calima. Tenerife prohíbe el acceso a zonas de acampada y merenderos por riesgo de incendio. El Ministerio de Transportes y Movilidad Sostenible ha actualizado las tarifas de referencia de las rutas aéreas sometidas a obligaciones de servicio público entre las Islas Canarias. Los nuevos importes han entrado en vigor este 1 de agosto. Viajar en avión entre las Islas Canarias se ha encarecido hasta un 9,5% a partir de este 1 de agosto, tras la subida de los precios regulados. Muertes por ahogamiento crecen un 30% en Canarias tras julio, con 39 personas fallecidas, como decimos, un incremento del 30% en relación al mismo periodo del año anterior. Son datos elaborados por la Asociación para la Prevención de Accidentes Acuáticos Canarias, 1.500 kilómetros de costa. Sindicatos, Comisiones Obreras y Unión Sindical Obrera Uso Canarias denuncian ante la Inspección de Trabajo las condiciones indignas de los conductores de guaguas en Tenerife Sur. Aseguran que tras limitarse la permanencia gratuita de los vehículos en la dársena del aeropuerto, estas organizaciones señalan que las empresas comenzaron a enviar a los trabajadores a esperar en un descampado situado en el exterior de las instalaciones, sin sombra, sin agua potable, ni aseos, ni zonas de descanso. El Pleno del Cabildo de Gran Canaria aprobó este viernes la adquisición de una acción de la sociedad estatal Ineco, con el objetivo declarado de agilizar proyectos estratégicos como el Tren de Gran Canaria. Y otro pleno en Gran Canaria, en este caso del Ayuntamiento de Las Palmas de Gran Canaria, aprobó este viernes por unanimidad la adhesión de Las Palmas de Gran Canaria a la Red de Capitales de la Cultura. El ex juez Baltasar Garzón ha alertado desde Tenerife, en La Laguna, de la casi desaparición del derecho a la presunción de inocencia. En una conferencia en el segundo campus internacional del municipio tinerfeño de La Laguna, ha dicho que en la causa contra la mujer de Pedro Sánchez no ve indicios de delitos, incluso ahora que ya está señalado un juicio con jurado popular. Pedro Sánchez y su familia empiezan las vacaciones en Lanzarote. La residencia La Mareta vuelve a ser el lugar elegido por el presidente y su familia en lo que suena, en lo que muchos afirman que es el fin del ciclo político. El presidente del gobierno, Pedro Sánchez, que ha pedido este sábado una reunión urgente de ministros del Interior de la Unión Europea tras acusar a varios gobiernos de atacar España. Pedro Sánchez ha mandado una carta a la Unión Europea por su profunda preocupación ante la reacción de algunos países ante la crisis migratoria en Ceuta. Mientras, el ministro del Interior, Marlaska, ha señalado que en 24 horas se ha revertido la crisis migratoria en Ceuta, donde alrededor de 70.000 personas, según el gobierno, han vuelto a Marruecos desde Ceuta en las últimas 30 horas. El periodista José Villarroya ha dicho que la situación en Ceuta es una operación orquestada desde Marruecos, mientras la derecha, Alberto Núñez Feijóo, responsabiliza al gobierno de la ocupación de Ceuta y asegura sin pruebas que se conocía desde principios de esta semana. Por su parte, Meloni, la presidenta de Italia, junto a Dinamarca y otros países, han pedido a la Unión Europea una acción común para combatir, dicen, la inmigración irregular.

0: Bueno, nos vamos con Carmendelia Leal. Hola, Carmendelia.
1: Saludos.
0: Bueno, a ver qué nos traes hoy.
1: Pues creo que es bastante interesante empezar a escuchar voces que analizan con honestidad, ¿no? Así nos parece, pues lo que ha ocurrido en la ciudad de Ceuta. Vamos a recordar, por si alguien no ubica en el mapa, que Ceuta y Melilla, que son ciudades que pertenecen al Reino de España, están en, digamos, territorialmente, geográficamente, están en el norte de África y pues están, digamos, en territorio de Marruecos, digamos, ¿no? Pero bueno, ahí están esas colonias o ciudades autónomas, ¿no? Que es el título político que tienen, ¿no? Y bueno, pues todos hemos sido espectadoras y espectadores de cómo se dice 50.000 personas, 50.000 personas, pues en 48 horas se echan al mar y nadando, utilizando neumáticos, flotadores de cualquier tipo. Hemos visto hasta almohadillas de estas que se utilizan de viaje, almohadillas para sostener el cuello mientras se duerme en una butaca de un barco o de un avión, ¿no? Cualquier objeto flotante ha servido para cruzar a nado la distancia que separa Castillejo, creo que se llama la ciudad más cercana, de la ciudad marroquí, de Ceuta, ¿no? Y bueno, 60 y tantas personas han perecido en ese intento desesperado por llegar a territorio de la Unión Europea, aunque esté en el norte de África, Ceuta. Y pues desde luego la ultraderecha ha encontrado sus rebajas de verano para titulares de todo tipo que denostan las políticas migratorias del gobierno actual en España. Y pues la ciudadanía de Ceuta atemorizada, pues bares, establecimientos, todo cerrado ante una situación que ha sido desbordante, y negarlo sería absurdo, ¿no? Escuché antes una pequeñita parte de las declaraciones de la rueda de prensa o comparecencia del ministro del Interior, Grande Marlaska, hará una hora y pico, no sé si ustedes lo pudieron seguir, y no llegó, o sea, la pregunta más incisiva fue la de Nicolás Castellano, el periodista gran canario de la cadena SER, que trabaja de corresponsal en el extranjero, ¿no? Y que cubre todos los guerras y todo tipo de situaciones relacionadas con los flujos migratorios, ¿no? Y fue el periodista que le preguntó al ministro, porque hemos sido también receptores del mensaje oficial del gobierno de España, señalando a las mafias como causantes de esta situación, donde más de 50.000 personas del norte, del sur, del este y del oeste de Marruecos, y probablemente migrantes venidos de otros países africanos, pues han estado cruzando el territorio marroquí, y nadie se dio cuenta, nadie de las fuerzas del orden público de Marruecos, nadie vio que 50.000 personas estaban dirigiéndose a un mismo punto y con un mismo objetivo, que es entrar en Ceuta, ¿no? Y no. Le preguntaba a Nicolás Castellano, pues eso, ¿no? Si realmente no tuvo el gobierno de España noticias por parte del gobierno de Marruecos de lo que se avecinaba. Y no respondió, o respondió negativamente a que... Y es bastante, bastante sospechoso, digamos, es como el gobierno de España, en vez de señalar al gobierno de Marruecos, pues señala a unas supuestas mafias, ¿no? Que en la entrevista a Mauricio Valiente, el director de la Comisión Española de Ayuda al Refugiado, como vamos a leer en el diario.es, pues niega categóricamente que eso tenga ningún sentido de verosimilitud. Y bueno, pues entre tanto seguimos sin escuchar desde estamentos oficiales de la Unión Europea, de España, de cualquier lugar, de Estados Unidos, la verdadera causa, ¿no? Que no es ni las mafias, ni es la suma de todo, pero lo más importante es que son personas que no tienen oportunidad para sobrevivir en condiciones dignas en sus aldeas y en sus ciudades y en sus pueblos y en sus barrios, y se echan al desierto y a la carretera y a lo que pillen, arriesgando su propia vida, como ha ocurrido con 67 personas, creo que son las que perdieron la vida en este intento de hace dos días, ¿no? Bueno, pues leemos la interesante entrevista que le formula el diario.es a Mauricio Valiente, director de SEAR, de la Comisión Española de Ayuda al Refugiado. Él es abogado y Mauricio Valiente insiste en que no hay una sola causa que explique el pico de llegadas, sino múltiples, y pide que se agilicen los traslados a territorio peninsular desde la ciudad autónoma. Miles de personas que entraron en Ceuta regresan a Marruecos. La policía nos andaba persiguiendo. Mauricio Valiente atiende a eldiario.es mientras Ceuta amanece tras una jornada en la que decenas de miles de personas, 50.000 según el Ejecutivo, cruzaron la frontera desde Marruecos. Mientras decenas de miles emprenden el camino de regreso, se multiplican las reacciones y Pedro Sánchez se desplaza a la ciudad autónoma. El director general de la Comisión Española de Ayuda al Refugiado, SEAR, Mauricio Valiente, invita a hacer un análisis sereno de la situación, rechazando frontalmente los discursos que vinculan con la reciente sentencia del Tribunal Supremo que puso fin a las devoluciones en caliente en el mar, confirmando su ilegalidad, como el que defiende el gobierno. El abogado Mauricio Valiente insiste en que no hay una sola causa que explique el pico de llegadas, sino múltiples. Su organización pide que se atienda a todas las personas que han llegado a Ceuta en condiciones de dignidad. Considera necesario que se agilicen los traslados a territorio peninsular desde la localidad y advierte de que retornar a los recién llegados sin garantías y sin atender a las necesidades de cada uno socavaría el derecho de asilo.
0: Siguiente pregunta. ¿Qué lectura hace de la situación vivida en las últimas horas en Ceuta? ¿Se está movilizando SEAR de alguna manera? Y respuesta. SEAR tiene un trabajo ordinario en el CETI de Ceuta. Llevamos el asesoramiento jurídico. Esta situación ha alterado bastante el trabajo que desarrollamos. Ha desbordado todas las previsiones. Lo vemos también con preocupación porque es una situación muy difícil en la que hay que gestionar bien los recursos y las posibilidades legales que tiene el Estado y donde SEAR puede colaborar. Pero también desde la responsabilidad de haber atendido muchas situaciones similares, pensando en frío, son situaciones que tienen causas muy profundas, pero en lo que a nosotros respecta, buscamos soluciones para poder atender a las personas en las mejores condiciones.
1: Le pregunta el diario.es, entiendo que parte de su papel será prestar asistencia jurídica a los recién llegados, y responde el abogado Mauricio Valiente, tenemos abogados en el centro que atienden regularmente. Nos hemos puesto a disposición del Ministerio por si fuera necesario organizar un refuerzo dentro del equipo que trabaja en el SETI. En este momento hay una situación de total anormalidad, porque hasta que no se ordene un poco el flujo hacia el SETI y las entrevistas, nos estamos preparando.
0: Siguiente pregunta. El gobierno insiste en atribuir la situación a una respuesta, a una supuesta lectura interesada que las mafias que trafican con seres humanos han hecho de una sentencia del Tribunal Supremo. ¿Les preocupa este foco sobre la decisión que confirmó a principios de mes la ilegalidad de las devoluciones en caliente por mar sistemáticas durante años? Y respuesta, le respondo a la vez, ni mafia ni sentencia. Esto no se sostiene en un análisis sereno con los datos que ahora mismo se tienen. Las llegadas a Ceuta estaban aumentando en lo que va de año de una manera significativa. Estaban doblando la cifra del año anterior antes de la sentencia. Por lo tanto, no hay una relación causa-efecto. Recordemos la complejidad del análisis jurídico que contiene esta sentencia, que no tiene que ver con los rechazos en frontera, sino con la aplicación de las devoluciones por el mar. Pensar que las personas que puedan estar a la espera de cruzar la frontera hagan un análisis de esta sentencia, yo creo que es algo bastante infundado. Hay otras circunstancias que explican esta situación. Primero, en los momentos que se realiza la operación Paso del Estrecho, siempre hay más trasiego y, por tanto, hay mayores intentos de cruzar la frontera. La feria de Ceuta, ahora suspendida, de primeros de agosto también es un momento de afluencia de personas, a lo que se suma la mayor o menor disponibilidad de unidades policiales. Se ha producido un efecto de acumulación en los alrededores de la frontera de personas que estaban a la expectativa de intentar un trayecto migratorio. Pero que eso esté provocado por la sentencia es irrisorio.
1: Le pregunta el diario.es al abogado, ¿y qué piensa del discurso que culpa a supuestas mafias? Por lo que estamos viendo, son personas que compran un flotador y se tiran al mar. No tiene sentido. Hay que tener en cuenta, y esto también explica un poco la concentración en el tiempo, que a diferencia de lo que ocurre en Canarias, esto no son personas que tienen que montarse en un cayuco. Esto es a unos metros, una frontera terrestre, echarse al mar e intentar rodear un espigón, y eso hace que, aún con todo el riesgo, sea mucho más fácil hacerlo. Las causas son complejas y hay muchas razones, seguramente. Pero simplificarlo con la referencia a la sentencia o a las mafias, decir que hay una relación directa causa-efecto, no tiene ningún tipo de fundamento.
0: La siguiente pregunta del diario.es, ¿es inevitable la comparación con 2021, cuando hubo más de 12.000 entradas durante la crisis diplomática hispano-marroquí? Muchas voces apuntan a que Rabat está usando a estas personas como moneda de cambio. ¿Qué opina del rol del país vecino en este sentido? No tenemos conocimiento fidedigno. Lo que podamos pensar no tiene la solvencia de lo que podemos decir de nuestro trabajo cotidiano. Sí podemos decir primero que las personas que veníamos atendiendo provienen de todo Marruecos, no vienen solo de las zonas limítrofes. Tradicionalmente Marruecos ejerce un control muy estricto en los accesos, con lo cual es sorprendente que tal cantidad de personas no hayan sido detectadas. Además, en una época del año donde tradicionalmente se producen muchos intentos, nos llama la atención. Puede ser una suposición, pero tampoco podemos hacer una afirmación tajante sobre esto.
1: Pregunta del diario.es. Mucha gente vuelve a poner la lupa sobre las políticas de externalización de fronteras al vecino marroquí para gestionar los flujos migratorios. Responde el abogado: desde luego, la Unión Europea ha declarado a Marruecos como país seguro. El problema es que es un país que está ocupando un territorio ilegalmente, como es el Sáhara Occidental, contra los dictámenes de Naciones Unidas. Es un país que llevó a cabo una represión implacable contra la población bereber en el norte de Marruecos, que viola derechos humanos, según acreditan numerosos informes, y ese es el aliado que ha elegido.